0: de las tendencias del mundo, siendo mamá sola o cabeza de familia, me parece el reto. ¿Cómo haces? ¿Cómo son tus día a día? ¿Cómo haces para la fe con ellos?
1: Yo eso, lo que te decía que me pasó en el viaje con el padre, yo decía, porque a mí no me dijeron esto, porque a mí no me contaron todo esto. Si yo hubiera entendido esto más pequeña, yo creo que yo me hubiera librado de unas cuantas. Porque sí, no me hablaron de Dios cuando era pequeña. Y yo fui a colegio católico, pero sí, uno pasa pero por no. esos colegios católicos como cualquier...
0: No,
1: o sea,
0: entra
1: no,
0: nada.
1: No entró nada. No sé si me hablaron, porque la verdad no me acuerdo. Pero no entró nada. Mi mamá simplemente me llevaba a la misa, pero nunca me obligó, nunca me habló. Mi abuela, yo la veía rezando el rosario, pero nunca me obligó, nunca me dijo, ven, vamos a rezar el rosario. No, era como que, si tú quieres, o sea, como por el ejemplo, como dice el Señor, ¿no? O sea, que tu ejemplo hable.
0: Ajá, ajá.
1: Pero bueno, habló porque eso me mantuvo en la misa y eso. Pero cuando yo dije eso, yo dije, no, espérame, yo a mis hijos sí le voy a hablar. Y les cuento todas las historias. Y yo y el rosario y las películas de los santos. Con los niños desde el 2017. Imagínate, Amaya, mi chiquita, tenía 2 años. El otro tenía 4 y el otro tenía 6. Entonces, desde ahí empecé. Ellos vivían, o sea, empezamos todos juntos. Ellos veían las películas de los santos, había mucha violencia alguna. Mamá, eso es muy fuerte, la sangre. Y yo, eso pasó de verdad. Y no, o sea, yo nunca les escondí nada.
0: Uy, mira, punto súper importante, quiero hacer paréntesis. Yo con mi hermana dictamos clases de catequesis en un colegio. Pero es súper importante ustedes, papás, si tienen niños pequeños, que le hablen con la verdad a los niños. ¿Qué pasa? Hoy en día, como que, y por algo se debe llamar la generación cristal, porque todo es como, no, esto me da miedo, no, no le hablemos de esto, como que una caja de cristal todo el tiempo. A ver, hay que ser obviamente prudentes en cómo se les cuenta las cosas, pero de las cosas más importantes es explicarle a los niños que el mal existe, que el demonio existe.
1: Desde chiquitos.
0: Dios existe y es más fuerte que el enemigo, por supuesto. Pero hay que dejarles claro que hay un lado bueno y hay un lado malo.
1: Claro.
0: Y Pau, ya para finalizar y dar cierre un poquitico, no quiero dejar por fuera algo muy lindo, y es que estábamos hablando de que hay un santo que siempre nos escoge, decimos, ¿verdad? ¿Cuál es la santa? ya dije que se
1: bueno,
0: qué santa,
1: bonito.
0: ¿Qué santa te persigue? ¿De qué santa has aprendido mucho?
1: Y la acabo de discernir con mi madre ahorita. La primera película de santo que yo me vi fue San Agustín.
0: Wow.
1: La primera. Y yo, wow, qué lindo, qué chévere, Santa Mónica. Santa Mónica quedó así. Y después me empiezo a encontrar a Santa Mónica. Ah, mira, Santa Mónica. Bueno, pasó ahí. Santa Mónica pasó ahí. Mi hija nació el 27 de agosto, que es el día de
0: Santa Mónica.
1: Pero a mí, yo siempre me ha gustado mucho la historia de San Agustín. Y bueno, ahora que fuimos a Medjugorje, me volvió a salir Santa Mónica en una actividad y yo digo, oh my God, ya. Esto ya es como que Paola reacciona, Santa Mónica te está llamando. Cuando voy y conozco un poco más de Santa Mónica, porque ya sé que ella oró por su esposo y oró por su hijo, pero claro, es mi misión, es esa. Y ahorita, por primera vez, estaba escuchando la oración de Santa Mónica y digo, oh my God, esto es para mí.
0: Wow.
1: Esto es para mí, esto es la oración de Santa Mónica por sus hijos, por la armonía de la familia. ¿Sabes? Por la conversión. Porque yo también oro por el papá de mis hijos, por su conversión, por su...
0: Muy importante.
1: Por sí, ¿no? Uh-huh. Total, él hace parte de nuestras oraciones diarias. Entonces, Santa Mónica, la amo. Ayer la fui a ver en las reliquias que están en San Hugo. Impresionante, de
0: qué
1: verdad, que sí. Y, pero eso quiero decirle, que la comunidad es muy importante. Uh-huh. O sea, cuando uno crece en una comunidad que está en tu mismo caminar, es otra cosa. Porque las amistades que están fuera y que están en otra onda, o sea, no pasa nada. Pero, por ejemplo, aquí hablando con André, que hablamos en el avión, y llegamos como que, wow, André, ¿verdad? Entonces así, y entonces así, porque esa es la manera como Dios también manda sus instrumentos para que uno vaya entendiendo cómo es su caminar. Y de verdad que fue muy bonito la experiencia con la Virgen en Medjugorje, porque ahora fue San José, me llevó a ella, ¿no?
0: Bueno,
1: es bien bonito, de verdad.
0: Pau, por último, dale un consejo a esas mamás, madres solteras o madres cabeza de hogar, que tienen que darlo todo por sus hijos, en una frase muy corta, ¿Cuál es tu mayor consejo?

0: consejo y para darles ánimos?
1: No, o sea, no es fácil, pero yo la doy toda. Yo la doy toda porque a mí lo que el Señor me va a preguntar es ¿qué hiciste con tus hijos?
0: Tu mayor responsabilidad.
1: Eso es lo único que yo quiero tener una respuesta. Y yo le digo a mis hijos que esa es mi misión, llevarlos al cielo. Y que llevarlos al cielo indica que los tengo que direccionar y les tengo que enseñar por dónde no es y por dónde es. Y a veces no les va a gustar, pero yo me mantengo fuerte.
0: Okay.
1: No cedo ante mi cansancio, porque si lo hay, ay no, tome el iPad, no importa, yo no. Yo lucho lo que más puedo y de verdad que hay una recompensa. No sé qué va a pasar mañana, apenas voy por los 14 años. No sé, de pronto el año que viene ya me dice, oh, no sé qué va a pasar.
0: Pero día a día.
1: Pero sé que si algo pasa, yo voy a decir, ¿sabes qué? Yo hice todo lo que tenía que hacer, o por lo menos la mayoría de las cosas. Así que a darla toda y el Señor te da la fortaleza. Porque a mí me preguntan, ¿cómo le haces? Y yo, ¿de qué? O sea, es como que... De pronto ellos desde afuera lo ven muy duro, pero ya uno el Señor le da la sabiduría y la fortaleza de seguir adelante. Así que sí se puede.
0: Sí se puede. Bueno, muchas gracias, mi Pau. No,
1: gracias a ti,
0: por tu vida, por tu testimonio. Y bueno, ella es un gran ejemplo de madre, cabeza de familia, con tres hijos, que lo quiere dar todo. Y nos encanta poder tener este tipo de testimonios acá.
1: Gracias.
0: Así que nos vemos en la próxima. Un abrazo a todos. Y bueno. Salud.
1: Salud.
0: Cafecito.
1: Latte.
0: Chao, chao.

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Pues es un gozo, una alegría recibir esta llama, este fuego del amor de Dios en este santuario, casa de nuestra Madre Santísima, el Santuario María Desatadora de Nudos en Cancún. Es una alegría poder recibirla y pedimos, clamamos al cielo que este fuego haga arder en nuestros corazones ese amor, esa paz y que pueda transformar, renovar también nuestros corazones, darnos paz en nuestros pensamientos y crecer en nuestra oración.

Le pedimos al Señor que esta paz pueda llegar a cada uno de los seguidores de María Visión, de todos los televidentes. Les invito a ustedes también que, así como nosotros damos bienvenida a esta llama, también ustedes le den la bienvenida pidiéndole que este fuego nuevo llegue a los corazones de todos ustedes, irrumpa en sus vidas, transforme su hogar, su familia.

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En mi vida, Dios representa a mi familia, el amor y todo, mis amigos. Dios me ha ayudado en mi vida diaria a solucionar problemas con mi familia, a tener una relación buena con todos y básicamente a tener paz en mi vida. Y Dios es muy necesario para nosotros ahorita como jóvenes, ya que nos guía por un buen camino.

Queridos amigos, la celebración de la Virgen María como Reina del Cielo, 7 días después de la Asunción, nos recuerda el quinto misterio glorioso del Santo Rosario, María coronada como Reina de Cielos y de Tierra. Y he querido venir a filmar este mensaje aquí en el Atrio de las Mujeres de la Iglesia Duquin Altum de Magdala, porque tenemos aquí en el techo, en la cúpula, la imagen un poco disimulada de la Virgen de Guadalupe, que si bien es una mujer joven, es una mujer bella, es una mujer indígena, es una mujer embarazada, pero también tiene el sol a su alrededor y la luna bajo sus pies, es decir, la vemos ahí como nos la describe el Apocalipsis, como una mujer glorificada. Incluso, como sabemos, en algún tiempo le habían pintado a la Virgen de Guadalupe una corona. La habían coronado, no sabemos quién, y esa corona luego se la quitaron para dejar el cuadro original. Entonces, he querido venir aquí para pensar en este Atrio de las Mujeres y para ver en este Atrio de las mujeres cercanas, fieles a Dios, compañeras de Cristo, identificadas con la misión de la Iglesia, columnas de la Iglesia, por encima de todas ellas está la Virgen María. Y nos recuerda imágenes hermosísimas de la Sagrada Escritura, como Esther, la reina Esther. Y así otras imágenes de la Sagrada Escritura, donde aparece la figura de una mujer reina, una mujer que intercede ante el rey, una mujer que de algún modo está coronada por sus méritos. Pues queridos hermanos, al venir aquí y ver esta cúpula hermosa con la imagen de la Virgen de Guadalupe sobre todas las mujeres, pensamos en la Virgen María que está en el cielo, que es reina de toda la creación, y que como tal está intercediendo por nosotros ante el Rey que es Cristo, Cristo Rey. Así es que pensar en la Virgen María Reina es pensar en nuestra intercesora, en este reino de Dios, en este reino de Cristo, como describe el Evangelio al reino, el reino de Dios, de muchas maneras, en muchas parábolas, tiene una reina preciosísima que es la Virgen María, y está ahí intercediendo por nosotros ante Dios. Que Dios los bendiga.

0: Saludo a todos nuestros televidentes. Hoy nos reunimos en un espacio más de este programa que nos ha ocupado durante todos estos días, Jesucristo, Camino, Verdad y Vida. Yo soy el Padre Jesús, los saludo a todos con mucha alegría y me acompaña aquí Bruno. Hola Bruno, ¿cómo estás?
1: Hola Padre, ¿qué tal? Bueno, hola a todos. Yo para los primeros oyentes soy Bruno, tengo 22 años. Soy de España y estoy aquí 6 meses en Miami, ayudando con Sonstad, a quien se acompaña nuestra querida madre, y con la parroquia de St. Kieran, aquí con el Padre Jesús.
0: Claro que sí. Yo

0: del Padre Jesús de la parroquia de San Kieran en Miami, y hoy queremos compartir con ustedes un tema que no nos puede dejar indiferentes, ¿verdad? ¿A quién deja indiferente la palabra amor? Así que hoy vamos a hablar verdaderamente de qué es lo que llamamos amor, qué entendemos por amor, ¿verdad, Bruno?
1: Sí, es que hoy yo creo que hay palabras que han perdido casi un poco el sentido, ¿no? De libertad y amor, sobre todo amor, yo creo que están en esos casos.
0: Claro que sí, o sea, no hay una palabra que ha sido más manoseada, por decirlo así, o interpretada de miles de maneras que la palabra amor, que la palabra libertad, y por eso hoy queremos ver el amor desde Jesucristo, que es el que viene a traer verdaderamente la novedad del amor.
1: Como decía San Pablo, el vínculo del amor es el vínculo de la perfección.
0: El vínculo de la perfección. O sea, cómo llegar a ese amor perfecto.
1: Exacto.
0: Cómo llegar a ese amor perfecto, que es tal vez la tarea de toda la vida. Cómo amar como Jesús amó. Y eso verdaderamente nos desafía, ¿verdad? Pero bueno, hablando de la palabra amor, sabemos que la palabra amor puede tener muchos significados, puede tener muchas acepciones, ¿verdad? Dependiendo de nuestra cultura, de nuestra religión, de nuestra fe, de lo que ha sido nuestra experiencia humana, ¿verdad? Para muchos amor significa tal vez un sentimiento, para otros hay algo un poco más allá, hay otras personas que cosifican el amor, ¿verdad? Podemos decir tantas cosas del amor, pero por ejemplo, para hablar del amor y decir, bueno, el amor es un sentimiento o es algo más allá que un sentimiento, ¿verdad? ¿Qué cosa que nos puede, ¿verdad?, tocar de distintas maneras a cada uno de nosotros?
1: Sí, yo creo que tanto el amor sentimental como el amor causal son esas dos falsas ideas de amor más típicas, más popularizadas hoy en día, ¿no? Yo creo que incluso en la propia fe de cualquier católico así que tampoco tiene una fe súper avanzada,
0: claro,
1: al principio es una fe sentimental, ¿no? De ese amor por Dios es un amor de sentimiento, de cuando estoy bien, cuando estoy mal, me alejo, ¿no? Que es un poco lo que también pasa con el amor, ¿no? Que hay mucha gente que vive enamorado, pues un amor de sentimiento, pasajero, me voy, pum, al siguiente, y así con todo el rato, ¿no? Y entonces es una falsa imagen del amor que hace que, pues, tú parece que todo es amor aquí y,
0: claro,
1: y ese sentimiento al final, si no se cultiva y si no se profundiza, se acaba marchitando y por eso, pues, ese amor de sentimental se apaga, ¿no? Y también en la propia fe, si tienes una fe basada en sentimiento, uh-huh, ese amor hacia Dios que es sentimental y no es eso de certeza, no es un amor de verdad, tener a la otra persona contigo, pues se va apagando, ¿no?
0: Claro que sí, y ese tipo de amor siempre se experimenta cuando es un amor egoísta, podríamos,
1: exacto,
0: decir. Es un amor en el cual lo único que queremos es el centrarse en uno mismo, que nos estén atendiendo a nosotros mismos, es el centrado en el propio yo, y lo que uno busca es el goce personal, el estar bien con uno mismo, y no centrado en la otra persona, ¿verdad? Y por eso el amor se puede convertir, como dijiste tú en otra palabra, en un amor causal, cosificar a la otra persona. O sea, ya no es la persona en su integridad, toda la totalidad de la persona, sino que la persona al final es una cosa que yo puedo manejar, que yo puedo cosificar, que yo puedo contar, ¿verdad? Y por eso nos aprovechamos muchas veces de las personas porque no le damos la dignidad o el peso que verdaderamente tiene. Es un amor que podríamos decir es un amor utilitarista, es un amor que yo uso según mi conveniencia. Y también ese amor es un tipo de amor que se apaga, es un tipo de amor que llega a su fin porque al final no dignifica a la otra persona.
1: Sí, ese amor causal también como en las cosas, como su propio nombre indica, ¿no?
0: Uh-huh.
1: En el dinero, en la ciencia, en cualquier cosa, ¿no? Que es un amor de poseer, de poder, de agarrar, como tú decías, un poco egoísta, que te olvidas del tú y te centras en el yo. En el yo y pues al fin y al cabo se marchita, ¿no?
0: Claro que sí. Y también podemos hablar de otro tipo de amor, ¿verdad? Que está muy fuerte en la sociedad, en las redes sociales, ¿verdad? En personas adultas, ¿verdad? Que muchas veces no tienen un conocimiento cabal, ¿verdad?, de esa palabra amor y lo que significa, ¿verdad?, todo lo que es el amor sensual y el amor sexual, todo lo que es esa gratificación instantánea, que lo vemos hoy en día, sobre todo con el fenómeno del internet y de las redes sociales, ¿verdad?, cómo se puede llegar a cosificar por la parte más sexual y sensual ese tipo de amor en el cual no se le da una trascendencia.

0: manera elevado, espiritualizado, sublimado, para que pueda llegar a hacer a la persona un todo orgánico, ¿verdad? Donde todas las cosas puedan ser integradas. Por eso es importante ese aspecto espiritual.
1: Sí, pero tampoco sin el extremo espiritual, ¿no? Uh-huh. También pasa a veces, ¿no?, que hay incluso religiones, bueno, carismas de la iglesia cristiana que cesan el amor espiritual, el amor sobrenatural, hacia un mundo que deja de ser humano y cercano, ¿no? Entonces yo creo que también ahí, no sé, padre, corrígeme, sí, pero sí, sí, ese amor, cuando deja de tener ese amor personal con la otra persona, humano, así cercano, como también vino Jesús a darnos ese amor, ¿no?
0: Claro.
1: Yo creo que también ahí eso...
0: Todos los extremos son malos. Todos los extremos son malos, ¿verdad? Y también...
1: Ese amor tan divino, tan
0: celestial. Uno sublima el amor, deja de ser humano y deja de preocuparse también por las necesidades humanas de la otra persona, ¿verdad? Entonces hay que llegar a un punto medio, y ese punto medio es lo que llamamos también nosotros con esa palabra, ¿verdad?, orgánica. Es un amor orgánico, es un amor que integra todas las partes de nuestra existencia.
1: No son cajones separados, ¿no?
0: No son compartimientos separados, exactamente, sino que es capaz de integrar todo y de elevarlo todo. No puede ser un amor animal, como tampoco puede ser un amor totalmente sublimado, que esté exento de lo humano que cada uno de nosotros necesita. Por eso, el que viene verdaderamente a darle el sentido pleno al amor es ¿quién?
1: Cristo.
0: Jesucristo, ¿verdad?
1: Que vino con esa novedad del amor cristiano, ¿no?
0: ¿Y cuál es la novedad del amor cristiano? Justamente como él dice. La frase, ¿no?, dice Jesús, clave.
1: Amaos unos a otros como yo os he amado, ¿no?
0: Exactamente.
1: Ahí ya hay un amor que Cristo nos da, pensando también en nosotros, ¿no? Y nos dice que nos amemos unos a otros, ¿no? También hay dos partes en el combo del amor. No es un amor del yo, amamos unos a otros, como yo os amo. Siempre hay dos partes, ¿no? Como Cristo y nosotros a Él, y entre nosotros.
0: Exactamente.
1: Ahí aparece ya Cristo y dice...
0: Exactamente, Cristo es el modelo.
1: La novedad, ¿no?
0: Esta es la novedad, Cristo es el modelo y Cristo es el que verdaderamente se sacrifica por amor. Eso es un amor que es capaz de darlo todo, inclusive es capaz de dar la vida, dio la vida
1: ahora,
0: por nosotros.
1: Ahora que estamos en Lent, no hay mejor manera de ver representar el amor que... ¿no?, de esos viacrucis de los viernes que estás preparando, y a la pasión que vamos a recibir, que ver cómo Jesús se entrega y es ahí pues asesinado por nosotros, ¿no? Se entrega.
0: Exactamente.
1: Y luego resucitar, ¿no? Pero también por nosotros es ese amor, ¿no? Amor por el otro.
0: Ese es el amor, ¿verdad? Con esas palabras claves que hay, ¿verdad? De los antiguos. El amor que es ágape. Para los griegos, el amor que es caritas para los latinos, y ese es el amor más perfecto, ¿verdad? El amor que es entrega por el otro, entrega porque yo soy capaz de llegar a ese preocuparme por el otro al grado de dar la vida por el otro. O sea, para nosotros decir, es la entrega por el amor más grande que uno tiene, y esa fue la entrega de Jesús. Jesús murió por amor, porque Dios es amor, y el amor siempre es generosidad, siempre es donación, siempre es salir de uno mismo para entregarse por el otro. Podríamos decir que esa es la perfección del amor, ¿verdad? Ámense los unos a los otros
1: como yo os he amado.
0: Como yo os he amado, exactamente.
1: De hecho, yo creo que para comprender esta novedad del amor cristiano...
0: ¿Hay algún ejemplo así que podamos usar?
1: Bueno, yo creo que en la Biblia tenemos muchísimos ejemplos, pero yo creo que también las parábolas ayudan mucho a comprender este tipo
0: ¿En qué estás pensando? ¿En qué parábola estás pensando, Bruno?
1: A mí se viene a la cabeza la parábola del buen samaritano.
0: La parábola del buen samaritano. ¿Por qué esa parábola? No, tantas parábolas que hay.
1: Hay muchos momentos en los que Jesús nos enseña su amor por todos, ¿no? Como también cuando deja las 99 ovejas, la que se pierde, y amor. Pero yo creo que la del buen samaritano también, vemos ahí que no es solo el amor de Dios hacia el otro, sino pues eso, ¿no? Un samaritano que es el que... Bueno, si quieres, padre, si te parece, justo tengo aquí... la cita del Evangelio leerla, la parábola.
0: Bueno, pues dale, adelante.
1: La leemos y luego, si quieres, hacemos una reflexión.
0: Bueno, ahí podemos hacer una reflexión. ¿Qué nos dice el Señor?
1: Bueno, me preparo a leerla. Se levantó un maestro de la ley y dijo para tentarle: Maestro, refiriéndose a Jesús, ¿qué he de hacer para tener en herencia la vida eterna? Él le dijo: ¿Qué está escrito en la ley? ¿Qué lees? Respondió: Amarás al Señor tu Dios con todo tu corazón,

0: toda tu alma, con todas tus fuerzas y con toda tu mente, y a tu prójimo como a ti mismo. Le dijo entonces, bien has respondido, haz esto y vivirás. Pero él, queriendo justificarse, dijo a Jesús, ¿y quién es mi prójimo? Jesús respondió, bajaba un hombre de Jerusalén a Jericó y cayó en mano de salteadores, que después de despojarle y verle y golpearle, se fueron dejándolo medio muerto. Casualmente bajaba por aquel camino un sacerdote y al verle dio un rodeo. De igual modo, un levita que pasaba por ahí vio el sitio y dio un rodeo. Pero un samaritano que iba de camino llegó junto a él y al verle tuvo compasión y acercándose vendó sus heridas, echando en ellas aceite y vino y montándole sobre su propia cabalgadura. Le llevó a una posada y cuidó de él. Al día siguiente, sacando 2 denarios, se los dio al posadero y dijo, cuida de él, y si gastas algo más, te los pagaré cuando vuelva. ¿Quién de estos 3 te parece que fue prójimo? ¿Que fue objeto de un amor próximo, cercano, y que por él pasó a ser prójimo? ¿Del que cayó en mano de los salteadores? Él dijo, el que tuvo misericordia de él. Le dijo Jesús, vete y haz tú lo mismo. Lucas 10, del 25 al 37.
1: Maravilloso, ¿eh? Qué parábola que nos puede tocar el corazón y nos puede verdaderamente sensibilizar para encontrar cuál es ese amor verdadero. Porque realmente lo que se nos muestra en la parábola es que el amor personal, cuando uno no es indiferente al otro, cuando uno ama al otro, cuando uno se fija en la necesidad del otro, uno puede verdaderamente dignificar con simplemente pequeños gestos que significan un mundo. Jesucristo lo vio. En primer lugar, fijarse, ¿verdad? Fijarse y poner atención en las necesidades de mi hermano. Y no solamente lo vio y se desentendió, sino que lo vio y se acercó. Ese samaritano, que en verdad es el amor de Jesús en el samaritano, hace que él se acerque, se involucre con el otro. Muchas veces dejamos la conciencia tranquila cuando decimos, ah, no, yo voy a dar una donación, yo voy a dar una contribución para tal cosa, pero al final nos desinteresamos y nos despreocupamos. Pero en el caso este samaritano se involucró y personalmente se acerca, ¿verdad? Él sale de sí mismo, se involucra y llega a donde está el otro. Ese es tal vez el signo más grande de nosotros decir, hemos tomado el primer paso para que el otro sea una persona con dignidad en mi vida. Y eso incluso cuando no lo conoce, porque él no lo conocía. No conocía a esta persona que estaba herida y tirada en el camino. Por lo tanto, en ningún momento busca un provecho personal, sino que al contrario, lo que demuestra es todo el amor desinteresado que hay por el otro, ¿verdad? Es todo el tema de la compasión y de moverse al otro.
0: Sí, bueno, yo creo que ya prácticamente ha resumido toda la parábola, padre, pero eso, ¿no? Como que hay veces que la etiqueta no tiene nada que ver con tus acciones, ¿no? Ese aparente samaritano, extranjero, hereje, es el que finalmente tiene compasión y no los sacerdotes, el sacerdote o de la tribu de Leví, que aparentemente podrían ser los que tienen una vida más amorosa que el samaritano. Es finalmente el samaritano el que actúa con amor, ¿no?
1: Actúa con amor.
0: Pero es que, como bien decías, padre, que hay veces que no, dejamos un poco de dinero y ya pensamos que estamos haciendo todas nuestras obras de caridad con todo el amor del mundo, y que hay veces que las personas no buscan esa parte tan material, sino que lo que hace falta es ese amor del samaritano,
1: cariño,
0: de pararse.
1: Exacto.
0: Y sin buscar nada del yo, porque al samaritano le podría importar nada el que se encuentra en el camino, y se para simplemente por ese gesto de amor, ¿no?
1: Ese gesto de amor, que es un gesto de amor que lo lleva a vendar las heridas de este hombre que está tirado en el camino, ¿verdad? Es un verdadero amor que lleva a la acción. A mí me llama la atención cómo ustedes, los jóvenes, ¿verdad? Sí. Hoy en día están tan comprometidos con las acciones sociales. Sí. Cómo van a darle pan al que está en la calle tirado, ¿verdad? Cómo hay tantas organizaciones que están ayudando y que hacen que nosotros dejemos un viernes en la noche de ir a una fiesta o tener un panorama por ahí para irnos a socorrer al que está tirado en la calle, o sea, el que está sin techo.
0: Y yo creo que aquí, como siguiendo también la parábola del buen samaritano, como que hay dos maneras de enfocar esto, ¿no? Hay gente que sí, o sea, obviamente no quiero decir que no esté bien, está súper bien, pero si tú vas a un homeless y le das el trozo de pan y te vas, pues sí, le estás ayudando, pero al fin y al cabo, a los minutos se va a olvidar del trozo de pan, ¿no? Pero si tú le das el trozo de pan y te quedas hablando con él, como hace el samaritano, ¿no? Le cura sus heridas, que a veces más que físicas pueden ser heridas, pues espirituales o mentales, ¿no? Te quedas hablando con él, pues yo creo que para mí le cambia incluso el triple que el trozo de pan, ¿no? Que el trozo de pan lo puede necesitar, pero quizá necesite aún más esa ayuda de sentirse escuchado, de también que...
1: El tiempo. Pues,
0: el tiempo, ¿no? Esperar tiempo. Hombre, cuando estuvimos en... Así ya, porque tuve una experiencia muy fuerte de misión en Austin, de hecho se llama Caritas las misiones, Caritas, ¿no? Caritas, la relación ahí, y de cómo íbamos visitando a los homeless, también a los enfermos, a todo el mundo, ¿no? Pero con la Virgen Peregrina, y no solo era el darles de comer, sino también hablarles de lo que para nosotros es el poder del amor, de nuestra fe, invitarles también a que se hagan parte de nosotros, que viniesen al santuario con nosotros, que se hiciesen parte del grupo. Y yo por lo que vi, a ellos se les abrían los ojos y abrían también su corazón en ese momento, ¿no? Más que si, obviamente, también necesitan ese alimento, pero hay veces que no hay mayor alimento que ese, que recibir a Cristo, ¿no? Contigo, ¿no? Esa fe, ese amor que rompe cualquier mal que tenemos dentro.
1: Así mismo.
0: Entonces yo creo que también esta parábola es un poco eso, que parece que no, por ser sacerdote o levita estás ayudando más a la gente, pero viene el samaritano y tampoco es tanta ayuda material, que bueno, también, ¿no? Pero es ese quedarse ahí y dedicar tu tiempo a la
1: persona. Sí, como dice la parábola, ¿verdad? El samaritano lo subió a su cabalgadura, o sea, se lo llevó, lo cuidó personalmente, o sea, cuidó de él, pasó tiempo con él personalmente, se hizo cargo del otro. Nosotros muchas veces evitamos hacernos cargos de las demás personas, y esta persona se echó en el hombro, echó en su cabalgadura a este hombre que estaba tirado. Y todo esto lo hizo gratuitamente, por pura magnanimidad de corazón, ¿verdad? Y no solamente eso, sino que fue como decimos acá, la milla extra, el kilómetro extra, porque lo lleva a una posada y le dice al posadero, mira, dale de comer, gasta lo que necesitas en él y yo me hago responsable, yo te pago todo lo que necesites. O sea, es un amor que sobrepasa todo límite. O sea, es un amor sacrificial, podríamos decir. Ya había hecho él lo necesario para socorrer a este hombre tirado en el camino, pero ahora se lo echa encima, lo lleva en lugar y procura, ¿verdad?, que él esté bien. Es capaz de suscitar entonces que todos nuestros sentimientos verdaderamente estén abiertos para socorrer al otro. Es un ejemplo de magnanimidad increíble. O sea, el samaritano no ha actuado egoístamente, sino que no espera ninguna recompensa, y por eso es tan importante esa actitud de él. O sea, cómo ver en esta persona verdaderamente otro Cristo.
0: Y yo creo que también hay veces que cuando el amor rebosa y cuando vivimos una vida con amor, en nuestros actos, por muy pequeñitos que sean, podemos cambiar los actos de otros, ¿no? Entonces yo creo que, por ejemplo, aunque es una parábola, ¿no? Pero el buen samaritano, cuando lo lleva a la posada, a lo mejor al posadero también dice, no, este tío es un fenómeno.
1: Sí.
0: Y empieza también, a lo mejor, a cambiar, ¿no? También, o sea, como que, por ejemplo, otro día, no sé quién me lo contó, pero que por saludar a una persona en la iglesia, con una sonrisa, le vino una persona detrás y le dijo, oye, qué crack eres, ¿no? Como este simple gesto me has hecho que yo también salude al de al lado. Y es como un intercambio de amor que nosotros, sin darnos cuenta, es Dios el que también se apodera de nosotros ahí un poco y nos usa instrumentos para también enseñar.
1: Claro.
0: Es un amor que tú das a otro, pero que puede rebosar, ¿no? Ese gesto de que también podemos cambiar,
1: claro,
0: cómo otros actúan.
1: Es un pequeño gesto que tiene un efecto multiplicador, ¿verdad? Otros se fijan, otros cambian. Y en el fondo ese es el ejemplo de Jesús, ¿verdad? El buen samaritano es Cristo mismo. El buen samaritano es, podríamos decir, el ejemplo también de la redención, ¿verdad? Cristo

0: nos ama gratuitamente, Cristo se entrega por nosotros, Cristo se sacrifica por nosotros y va más allá de lo que tendría que ser. En el fondo es ese deseo del Señor de que todos nosotros estemos salvos. ¿Y cómo nos salva? Nos salva por amor. Y el amor es un amor personal, es un amor sacrificial, es un amor que nos regala, ¿verdad?, todo el cariño que Dios tiene por su creación, por cada uno de nosotros.
1: Sí, así que yo creo que, Padre, ya con esto podemos concluir el tema del amor.
0: Claro que sí.
1: Pero espectacular, ¿no? Antes de venir aquí, justo nos venía una canción a los dos.
0: Ajá, ¿verdad?
1: Que decía, para que el amor no sea un sentimiento, ¿no? Yo creo que esa frase es lo que nos tiene que, después de este programa, quedar en el corazón. Recordar que si el amor es un sentimiento, al fin y al cabo se va a morir, ¿no?
0: Es algo pasajero, que desaparece.
1: Entonces, obviamente va a haber sentimientos, pero es el amor el que rebosa en el corazón.
0: Personal.
1: El amor personal, el que cultivamos, el que, a pesar de las dificultades, seguimos ahí, el que va a permanecer, el que perseverará. Así que nada.
0: Así que nada, queridos amigos, pues los dejamos con esta frase. Ojalá puedan escuchar esa canción para que mi amor no sea un sentimiento.
1: No sé cómo se llama, pero estoy decía, más allá de mis miedos, más allá.
0: Pero dale, saludos allá a todos. Muchas bendiciones y que el Señor les bendiga a cada uno.
1: God bless you.

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Queridos hijos, mientras la oscuridad y la inquietud reinan en muchos corazones, ustedes, hijitos, sean la oración y mis manos extendidas de amor. Coloquen, hijitos, la Sagrada Escritura en un lugar visible de su hogar y léanla para que les sirva de incentivo para la conversión y una nueva vida. Porque Satanás es fuerte y seduce los corazones. Deseo desde mi corazón maternal entregar sus corazones al corazón de mi Hijo Jesús, para que Él, el resucitado, reine en ustedes y la alegría reine en ustedes y a su alrededor. Gracias por haber respondido a mi llamado.

Queridos hijos, hoy oro por vosotros y con vosotros, para que en el Espíritu Santo les ayude y aumente vuestra fe.

Que toda criatura bendiga y glorifique a María, la obra maestra de las manos de Dios, porque ella es la obra maestra de las manos de Dios, tanto en el orden de la gracia como en el de la gloria.

Toda oración puede rezarse deprisa, de tal suerte que aun cuando hayamos orado mucho, al final no habremos tenido un encuentro personal con Jesús y con María. Si oramos así, estaremos perdiendo el tiempo. Orar es como encontrarnos con un amigo. Si nunca tenemos tiempo para él, si el tiempo que le dedicamos es demasiado corto, si le hablamos de mal modo, habremos condenado a esta relación a morir. Es importante entonces dedicar tiempo suficiente y poner atención al rezo del rosario, porque Dios oye más la oración del corazón que la de los labios.

Hijitos míos, recen todos los días el Santo Rosario por la paz del mundo. Sigan rezando el Rosario todos los días y hagan penitencia por los pecadores. Muchas personas van al infierno porque no hay quien se sacrifique por ellas. Sigan rezando el Rosario todos los días. Queridos hijos, hoy los invito de manera particular a luchar contra Satanás por medio de la oración. Él desea actuar fuertemente ahora que sabe que puede lograrlo. Queridos hijos, revístanse de las armas contra él y derrótenlo con el rosario en la mano.

0: Ven Espíritu Santo, quiero purificar mi alma para elevarla a Dios en el más sublime momento de oración. Concédenos la gracia de establecer un eterno diálogo con el Creador, viviendo en su constante compañía. Aparta de mi espíritu todo lo que contamine, alejándonos de las seducciones del mundo, para que nuestra palabra fluya desde lo más íntimo de nuestro ser, y para que nuestra existencia se desarrolle en un clima de profunda calma y reflexión. Espíritu Santo, enciende nuestro corazón en el santo amor a Dios.
1: Por la señal de la Santa Cruz, de nuestros enemigos, líbranos, Señor, Dios nuestro. En el nombre del Padre, y del Hijo, y del Espíritu Santo. Amén.
2: Señor mío Jesucristo, Dios y hombre verdadero, me pesa de todo corazón haber pecado, porque he merecido el infierno y perdido el paraíso, y sobre todo porque te ofendí a ti, que eres bondad infinita, a quien amo sobre todas las cosas. Propongo firmemente con tu gracia enmendarme y evitar las ocasiones de pecar, confesarme y cumplir la penitencia. Confío en que me perdonarás por tu infinita misericordia. Amén.
3: Señor, abre mis labios.
0: Y mi boca proclamará tu alabanza.
3: Dios mío, ven en mi auxilio.
0: Señor, date prisa en socorrerme.
3: Gloria al Padre, gloria al Hijo y gloria al Espíritu Santo.
0: Como era en el principio, ahora y siempre, por los siglos de los siglos. Amén.
1: Misterios gloriosos. Primer misterio: la resurrección de Jesús.

Te ofrecemos, Señor, este primer misterio en honor de tu resurrección triunfante, y te pedimos por este misterio y por intercesión. Misterios gozosos. Primer misterio: la anunciación del Señor.

0: Te ofrecemos, Señor, este primer misterio en honor de tu encarnación, y te pedimos por este misterio y por intercesión de tu Santísima Madre, profunda humildad de corazón. Fue enviado por Dios el ángel Gabriel a una ciudad de Galilea, llamada Nazaret, a una virgen desposada con un hombre llamado José, de la casa de David. El nombre de la virgen era María, y entrando le dijo: «Alégrate, llena de gracia, el Señor está contigo».
1: Padre nuestro, que estás en el cielo, santificado sea tu nombre. Venga a nosotros tu reino. Hágase tu voluntad, así en la tierra como en el cielo.
2: Danos hoy nuestro pan de cada día, y perdona nuestras ofensas, como también nosotros perdonamos a los que nos ofenden. No nos dejes caer en la tentación, y líbranos del mal. Amén.
1: Dios te salve María, llena eres de gracia, el Señor es contigo. Bendita eres entre todas las mujeres, y bendito es el fruto de tu vientre, Jesús.
2: Santa María, Madre de Dios, ruega por nosotros los pecadores, ahora y en la hora de nuestra muerte. Amén.
1: Dios te salve María, llena eres de gracia, el Señor es contigo. Bendita eres entre todas las mujeres, y bendito es el fruto de tu vientre, Jesús.
2: Santa María, Madre de Dios, ruega por nosotros los pecadores, ahora y en la hora de nuestra muerte. Amén.
1: Dios te salve María, llena eres de gracia, el Señor es contigo. Bendita eres entre todas las mujeres, y bendito es el fruto de tu vientre, Jesús.
2: Santa María, Madre de Dios, ruega por nosotros los pecadores, ahora y en la hora de nuestra muerte. Amén.
1: Dios te salve María, llena eres de gracia, el Señor es contigo. Bendita eres entre todas las mujeres, y bendito es el fruto de tu vientre, Jesús.
2: Santa María, Madre de Dios, ruega por nosotros los pecadores, ahora y en la hora de nuestra muerte. Amén.
1: Dios te salve María, llena eres de gracia, el Señor es contigo. Bendita eres entre todas las mujeres, y bendito es el fruto de tu vientre, Jesús.
2: Santa María, Madre de Dios, ruega por nosotros los pecadores, ahora y en la hora de nuestra muerte. Amén.
1: Dios te salve María, llena eres de gracia, el Señor es contigo. Bendita eres entre todas las mujeres, y bendito es el fruto de tu vientre, Jesús.
2: Santa María, Madre de Dios, ruega por nosotros los pecadores, ahora y en la hora de nuestra muerte. Amén.
1: Dios te salve María, llena eres de gracia, el Señor es contigo. Bendita eres entre todas las mujeres, y bendito es el fruto de tu vientre, Jesús.
2: Santa María, Madre de Dios, ruega por nosotros los pecadores, ahora y en la hora de nuestra muerte. Amén.
1: Dios te salve María, llena eres de gracia.

0: gracia, el Señor es contigo. Bendita eres entre todas las mujeres, y bendito es el fruto de tu vientre, Jesús.
1: Santa María, Madre de Dios, ruega por nosotros los pecadores, ahora y en la hora de nuestra muerte. Amén.
0: Dios te salve María, llena eres de gracia, el Señor es contigo. Bendita eres entre todas las mujeres, y bendito es el fruto de tu vientre Jesús.
1: Santa María, Madre de Dios, ruega por nosotros los pecadores, ahora y en la hora de nuestra muerte. Amén.
0: Dios te salve María, llena eres de gracia, el Señor es contigo. Bendita eres entre todas las mujeres, y bendito es el fruto de tu vientre Jesús.
1: Santa María, Madre de Dios, ruega por nosotros los pecadores, ahora y en la hora de nuestra muerte. Amén.
2: Gloria al Padre, gloria al Hijo y gloria al Espíritu Santo.
0: Como era en el principio, ahora y siempre, por los siglos de los siglos. Amén.
2: María, Madre de Gracia y Madre de Misericordia,
0: en la vida y en la muerte, ampáranos, Gran Señora.
1: Oh Jesús nuestro, perdona nuestros pecados, líbranos del fuego del infierno, lleva al cielo a todas las almas, especialmente a las más necesitadas de tu divina misericordia.
2: Sagrado Corazón de Jesús,
0: en vos confío.
2: Inmaculado Corazón de María,
0: sed la salvación de nuestras almas.
2: Bendito San José,
0: aumenta nuestra fe.
3: Segundo misterio, la visitación.

0: Te ofrecemos, Señor Jesús, este segundo misterio, en honor de la visitación de tu Santísima Madre a su prima Santa Isabel. Y te pedimos, por este misterio y por intercesión de María, perfecta caridad para con nuestros prójimos. En aquellos días, se levantó María y se fue con prontitud a la región montañosa, a una ciudad de Judá. Entró en la casa de Zacarías y saludó a Isabel. En cuanto Isabel oyó el saludo de María, saltó de gozo el niño en su seno, e Isabel, llena del Espíritu Santo, con gran voz dijo: «Bendita tú entre todas las mujeres, y bendito el fruto de tu seno».
1: Padre nuestro que estás en el cielo, santificado sea tu nombre. Venga a nosotros tu reino. Hágase tu voluntad, así en la tierra como en el cielo.
2: Danos hoy nuestro pan de cada día, y perdona nuestras ofensas, como también nosotros perdonamos a los que nos ofenden. No nos dejes caer en la tentación, y líbranos del mal. Amén.
1: Dios te salve, María, llena eres de gracia, el Señor es contigo. Bendita eres entre todas las mujeres, y bendito el fruto de tu vientre, Jesús.
2: Santa María, Madre de Dios, ruega por nosotros los pecadores, ahora y en la hora de nuestra muerte. Amén.
1: Dios te salve, María, llena eres de gracia, el Señor es contigo. Bendita eres entre todas las mujeres, y bendito el fruto de tu vientre, Jesús.
2: Santa María, Madre de Dios, ruega por nosotros los pecadores, ahora y en la hora de nuestra muerte. Amén.
1: Dios te salve, María, llena eres de gracia, el Señor es contigo. Bendita eres entre todas las mujeres, y bendito el fruto de tu vientre, Jesús.
2: Santa María, Madre de Dios, ruega por nosotros los pecadores, ahora y en la hora de nuestra muerte. Amén.
1: Dios te salve, María, llena eres de gracia, el Señor es contigo. Bendita eres entre todas las mujeres, y bendito el fruto de tu vientre, Jesús.
2: Santa María, Madre de Dios, ruega por nosotros los pecadores, ahora y en la hora de nuestra muerte. Amén.
1: Dios te salve, María, llena eres de gracia, el Señor es contigo. Bendita eres entre todas las mujeres, y bendito el fruto de tu vientre, Jesús.
2: Santa María, Madre de Dios, ruega por nosotros los pecadores, ahora y en la hora de nuestra muerte. Amén.
1: Dios te salve, María, llena eres de gracia, el Señor es contigo. Bendita eres entre todas las mujeres, y bendito el fruto de tu vientre, Jesús.
2: Santa María, Madre de Dios, ruega por nosotros los pecadores, ahora y en la hora de nuestra muerte. Amén.
1: Dios te salve, María, llena eres de gracia, el Señor es contigo. Bendita eres entre todas las mujeres, y bendito el fruto de tu vientre, Jesús.
2: Santa María, Madre de Dios, ruega por nosotros los pecadores, ahora y en la hora de nuestra muerte. Amén.
1: Dios te salve, María, llena eres de gracia, el Señor es contigo. Bendita eres entre todas las mujeres, y bendito el fruto de tu vientre, Jesús.
2: Santa María, Madre de Dios, ruega por nosotros los pecadores, ahora y en la hora de nuestra muerte. Amén.
1: Dios te salve, María, llena eres de gracia, el Señor es contigo. Bendita eres entre todas las mujeres, y bendito el fruto de tu vientre, Jesús.
2: Santa María, Madre de Dios, ruega por nosotros los pecadores, ahora y en la hora de nuestra muerte. Amén.
1: Dios te salve, María, llena eres de gracia, el Señor es contigo. Bendita eres entre todas las mujeres, y bendito el fruto de tu vientre, Jesús.
2: Santa María, Madre de Dios, ruega por nosotros los pecadores, ahora y en la hora de nuestra muerte. Amén.
0: Gloria al Padre, gloria al Hijo, y gloria al Espíritu Santo.
1: Como era en el principio, ahora y siempre, por los siglos de los siglos. Amén.
0: María, Madre de Gracia y Madre de Misericordia,
1: en la vida y en la muerte, ampáranos, Gran Señora.
2: Oh Jesús nuestro, perdona nuestros pecados, líbranos del fuego del infierno, lleva al cielo a todas las almas, especialmente a las más necesitadas de tu divina misericordia.
0: Sagrado Corazón de Jesús,
1: en vos confío.
0: Inmaculado Corazón de María,
1: sed la salvación de nuestras almas.
0: Bendito San José,
1: aumenta nuestra fe.
0: Tercer misterio: el nacimiento del niño Jesús.

0: Te ofrecemos, niño Jesús, este tercer misterio en honor de tu santo nacimiento. Y te pedimos, por intercesión de tu Santísima Madre, el desapego de los bienes de la tierra, el amor a la pobreza y a los pobres. Amén. Y sucedió que mientras ellos estaban en Belén, se le cumplieron a María los días del alumbramiento, y dio a luz a su hijo primogénito, lo envolvió en pañales y lo recostó en un pesebre, porque no hubo lugar en el mesón.
1: Padre nuestro que estás en el cielo, santificado sea tu nombre. Venga a nosotros tu reino. Hágase tu voluntad, así en la tierra como en el cielo.
2: Danos hoy nuestro pan de cada día, y perdona nuestras ofensas, como también nosotros perdonamos a los que nos ofenden. No nos dejes caer en la tentación, y líbranos del mal. Amén.
1: Dios te salve María, llena eres de gracia, el Señor es contigo. Bendita eres entre todas las mujeres, y bendito es el fruto de tu vientre, Jesús.
2: Santa María, Madre de Dios, ruega por nosotros, los pecadores, ahora y en la hora de nuestra muerte. Amén.
1: Dios te salve, María. Llena eres de gracia, el Señor es contigo. Bendita eres entre todas las mujeres, y bendito es el fruto de tu vientre, Jesús.
2: Santa María, Madre de Dios, ruega por nosotros, los pecadores, ahora y en la hora de nuestra muerte. Amén.
1: Dios te salve, María. Llena eres de gracia, el Señor es contigo. Bendita eres entre todas las mujeres, y bendito es el fruto de tu vientre, Jesús.
2: Santa María, Madre de Dios, ruega por nosotros, los pecadores, ahora y en la hora de nuestra muerte. Amén.
1: Dios te salve María, llena eres de gracia, el Señor es contigo. Bendita eres entre todas las mujeres, y bendito es el fruto de tu vientre, Jesús.
2: Santa María, Madre de Dios, ruega por nosotros, los pecadores, ahora y en la hora de nuestra muerte. Amén.
1: Dios te salve María, llena eres de gracia, el Señor es contigo. Bendita eres entre todas las mujeres, y bendito es el fruto de tu vientre, Jesús.
2: Santa María, Madre de Dios, ruega por nosotros, los pecadores, ahora y en la hora de nuestra muerte. Amén.
1: Dios te salve María, llena eres de gracia, el Señor es contigo. Bendita eres entre todas las mujeres, y bendito es el fruto de tu vientre, Jesús.
2: Santa María, Madre de Dios, ruega por nosotros, los pecadores, ahora y en la hora de nuestra muerte. Amén.
1: Dios te salve María, llena eres de gracia, el Señor es contigo. Bendita eres entre todas las mujeres, y bendito es el fruto de tu vientre, Jesús.
2: Santa María, Madre de Dios, ruega por nosotros, los pecadores, ahora y en la hora de nuestra muerte. Amén.
1: Dios te salve María, llena eres de gracia, el Señor es contigo. Bendita eres entre todas las mujeres, y bendito es el fruto de tu vientre, Jesús.
2: Santa María, Madre de Dios, ruega por nosotros, los pecadores, ahora y en la hora de nuestra muerte. Amén.
1: Dios te salve María, llena eres de gracia, el Señor es contigo. Bendita eres entre todas las mujeres, y bendito es el fruto de tu vientre, Jesús.
2: Santa María, Madre

0: Madre de Dios, ruega por nosotros los pecadores, ahora y en la hora de nuestra muerte. Amén.
1: Dios te salve María, llena eres de gracia, el Señor es contigo. Bendita eres entre todas las mujeres, y bendito es el fruto de tu vientre, Jesús.
0: Santa María, Madre de Dios, ruega por nosotros los pecadores, ahora y en la hora de nuestra muerte. Amén.
2: Gloria al Padre, gloria al Hijo y gloria al Espíritu Santo.
3: Como era en el principio, ahora y siempre, por los siglos de los siglos. Amén.
2: María, Madre de Gracia y Madre de Misericordia,
3: en la vida y en la muerte, ampáranos, Gran Señora.
1: Oh Jesús nuestro, perdona nuestros pecados. Líbranos del fuego del infierno. Lleva al cielo a todas las almas, especialmente a las más necesitadas de tu divina misericordia.
2: Sagrado Corazón de Jesús,
3: en vos confío.
2: Inmaculado Corazón de María,
3: sed la salvación de nuestras almas.
2: Bendito San José,
3: aumenta nuestra fe.
4: Cuarto misterio: la presentación de Jesús en el templo.

0: Te ofrecemos, Señor Jesús, este cuarto misterio, en honor de tu presentación en el templo por manos de María. Y te pedimos, por intercesión de tu Santísima Madre, el don de sabiduría, el don de la pureza de cuerpo y el don de la pureza del alma. Amén. Cuando se cumplieron los días de la purificación de María, llevaron al niño Jesús a Jerusalén para presentarlo al Señor. Como está escrito en la ley, todo varón primogénito será consagrado al Señor, y para ofrecer en sacrificio un par de tórtolas o dos pichones.
1: Padre nuestro que estás en el cielo, santificado sea tu nombre. Venga a nosotros tu reino. Hágase tu voluntad, así en la tierra como en el cielo.
2: Danos hoy nuestro pan de cada día y perdona nuestras ofensas, como también nosotros perdonamos a los que nos ofenden. No nos dejes caer en la tentación y líbranos del mal. Amén.
1: Dios te salve María, llena eres de gracia. El Señor es contigo. Bendita eres entre todas las mujeres y bendito es el fruto de tu vientre, Jesús.
2: Santa María, Madre de Dios, ruega por nosotros los pecadores, ahora y en la hora de nuestra muerte. Amén.
1: Dios te salve María, llena eres de gracia. El Señor es contigo. Bendita eres entre todas las mujeres y bendito es el fruto de tu vientre, Jesús.
2: Santa María, Madre de Dios, ruega por nosotros los pecadores, ahora y en la hora de nuestra muerte. Amén.
1: Dios te salve María, llena eres de gracia. El Señor es contigo. Bendita eres entre todas las mujeres y bendito es el fruto de tu vientre, Jesús.
2: Santa María, Madre de Dios, ruega por nosotros los pecadores, ahora y en la hora de nuestra muerte. Amén.
1: Dios te salve María, llena eres de gracia. El Señor es contigo. Bendita eres entre todas las mujeres y bendito es el fruto de tu vientre, Jesús.
2: Santa María,

0: Madre de Dios, ruega por nosotros los pecadores, ahora y en la hora de nuestra muerte. Amén.
1: Dios te salve María, llena eres de gracia. El Señor es contigo. Bendita eres entre todas las mujeres, y bendito es el fruto de tu vientre, Jesús.
0: Santa María, Madre de Dios, ruega por nosotros los pecadores, ahora y en la hora de nuestra muerte. Amén.
1: Dios te salve María, llena eres de gracia. El Señor es contigo. Bendita eres entre todas las mujeres, y bendito es el fruto de tu vientre, Jesús.
0: Santa María, Madre de Dios, ruega por nosotros los pecadores, ahora y en la hora de nuestra muerte. Amén.
1: Dios te salve María, llena eres de gracia. El Señor es contigo. Bendita eres entre todas las mujeres, y bendito es el fruto de tu vientre, Jesús.
0: Santa María, Madre de Dios, ruega por nosotros los pecadores, ahora y en la hora de nuestra muerte. Amén.
1: Dios te salve María, llena eres de gracia. El Señor es contigo. Bendita eres entre todas las mujeres, y bendito es el fruto de tu vientre, Jesús.
0: Santa María, Madre de Dios, ruega por nosotros los pecadores, ahora y en la hora de nuestra muerte. Amén.
1: Dios te salve María, llena eres de gracia. El Señor es contigo. Bendita eres entre todas las mujeres, y bendito es el fruto de tu vientre, Jesús.
0: Santa María, Madre de Dios, ruega por nosotros los pecadores, ahora y en la hora de nuestra muerte. Amén.
1: Dios te salve María, llena eres de gracia. El Señor es contigo. Bendita eres entre todas las mujeres, y bendito es el fruto de tu vientre, Jesús.
0: Santa María, Madre de Dios, ruega por nosotros los pecadores, ahora y en la hora de nuestra muerte. Amén.
2: Gloria al Padre, gloria al Hijo y gloria al Espíritu Santo.
3: Como era en el principio, ahora y siempre, por los siglos de los siglos. Amén.
2: María, Madre de Gracia y Madre de Misericordia,
3: en la vida y en la muerte, ampáranos, Gran Señora.
0: Oh Jesús nuestro, perdona nuestros pecados. Líbranos del fuego del infierno. Lleva al cielo a todas las almas, especialmente a las más necesitadas de tu divina misericordia.
2: Sagrado Corazón de Jesús,
3: en vos confío.
4: Inmaculado Corazón de María,
3: sed la salvación de nuestras almas.
2: Bendito San José,
3: aumenta nuestra fe.
5: Quinto misterio: Jesús perdido y hallado en el templo.

Te ofrecemos, Señor Jesús, este quinto misterio, en honor de haberte encontrado, María, en medio de los doctores, cuando te había perdido. Y te pedimos, por este misterio y por intercesión de tu Santísima Madre, nuestra conversión, la conversión de los pecadores, la conversión de los herejes, de los cismáticos y de los idólatras. Amén. Y sucedió que al cabo de 3 días,

encontraron a Jesús en el templo, sentado en medio de los maestros, preguntándoles y escuchándolos. Todos los que lo oían estaban estupefactos por su inteligencia y por su respuesta.

0: como también nosotros perdonamos a los que nos ofenden. No nos dejes caer en la tentación y líbranos del mal. Amén.
1: Dios te salve María, llena eres de gracia, el Señor es contigo. Bendita eres entre todas las mujeres y bendito el fruto de tu vientre, Jesús.
0: Santa María, Madre de Dios, ruega por nosotros los pecadores, ahora y en la hora de nuestra muerte. Amén.
1: Dios te salve María, llena eres de gracia, el Señor es contigo. Bendita eres entre todas las mujeres, y bendito el fruto de tu vientre, Jesús.
0: Santa María, Madre de Dios, ruega por nosotros los pecadores, ahora y en la hora de nuestra muerte. Amén.
1: Dios te salve María, llena eres de gracia, el Señor es contigo. Bendita eres entre todas las mujeres, y bendito el fruto de tu vientre, Jesús.
0: Santa María, Madre de Dios, ruega por nosotros los pecadores, ahora y en la hora de nuestra muerte. Amén.
1: Dios te salve María, llena eres de gracia, el Señor es contigo. Bendita eres entre todas las mujeres, y bendito el fruto de tu vientre, Jesús.
0: Santa María, Madre de Dios, ruega por nosotros los pecadores, ahora y en la hora de nuestra muerte. Amén.
1: Dios te salve María, llena eres de gracia, el Señor es contigo. Bendita eres entre todas las mujeres, y bendito el fruto de tu vientre, Jesús.
0: Santa María, Madre de Dios, ruega por nosotros los pecadores, ahora y en la hora de nuestra muerte. Amén.
1: Dios te salve María, llena eres de gracia, el Señor es contigo. Bendita eres entre todas las mujeres, y bendito el fruto de tu vientre, Jesús.
0: Santa María, Madre de Dios, ruega por nosotros los pecadores, ahora y en la hora de nuestra muerte. Amén.
1: Dios te salve María, llena eres de gracia, el Señor es contigo. Bendita eres entre todas las mujeres, y bendito el fruto de tu vientre, Jesús.
0: Santa María, Madre de Dios, ruega por nosotros los pecadores, ahora y en la hora de nuestra muerte. Amén.
1: Dios te salve María, llena eres de gracia, el Señor es contigo. Bendita eres entre todas las mujeres, y bendito el fruto de tu vientre, Jesús.
0: Santa María, Madre de Dios, ruega por nosotros los pecadores, ahora y en la hora de nuestra muerte. Amén.
1: Dios te salve María, llena eres de gracia, el Señor es contigo. Bendita eres entre todas las mujeres, y bendito el fruto de tu vientre, Jesús.
0: Santa María, Madre de Dios, ruega por nosotros los pecadores, ahora y en la hora de nuestra muerte. Amén.
1: Dios te salve María, llena eres de gracia, el Señor es contigo. Bendita eres entre todas las mujeres, y bendito el fruto de tu vientre, Jesús.
0: Santa María, Madre de Dios, ruega por nosotros los pecadores, ahora y en la hora de nuestra muerte. Amén.
2: Gloria al Padre, gloria al Hijo y gloria al Espíritu Santo.
1: Como era en el principio, ahora y siempre, por los siglos de los siglos. Amén.
2: María, Madre de Gracia y Madre de Misericordia,
1: en la vida y en la muerte, ampáranos, Gran Señora.
0: Oh Jesús nuestro, perdona nuestros pecados, líbranos del fuego del infierno, lleva al cielo a todas las almas, especialmente a las más necesitadas de tu divina misericordia.
2: Sagrado Corazón de Jesús,
1: en vos confío.
3: Inmaculado Corazón de María,
1: sed la salvación de nuestras almas.
2: Bendito San

0: José.
1: Aumenta nuestra fe. Dios te salve, María Santísima, hija de Dios Padre, Virgen purísima antes del parto. En tus manos encomendamos nuestra fe para que la ilumines. Llena eres de gracia, el Señor es contigo. Bendita eres entre las mujeres y bendito es el fruto de tu vientre, Jesús.
2: Santa María, Madre de Dios, ruega por nosotros los pecadores, ahora y en la hora de nuestra muerte. Amén.
1: Dios te salve, María Santísima, Madre de Dios Hijo, Virgen purísima en el parto. En tus manos encomendamos nuestra esperanza para que la alientes. Llena eres de gracia, el Señor es contigo. Bendita eres entre todas las mujeres, y bendito es el fruto de tu vientre, Jesús.
2: Santa María, Madre de Dios, ruega por nosotros los pecadores, ahora y en la hora de nuestra muerte. Amén.
1: Dios te salve, María Santísima, Esposa de Dios, Espíritu Santo, Virgen purísima después del parto. En tus manos encomendamos nuestra caridad para que la inflames. Llena eres de gracia, el Señor es contigo. Bendita tú eres entre todas las mujeres, y bendito el fruto de tu vientre, Jesús.
2: Santa María, Madre de Dios, ruega por nosotros los pecadores, ahora y en la hora de nuestra muerte. Amén.
1: Dios te salve, María Santísima, templo y sagrario de la Santísima Trinidad, Virgen concebida sin mancha del pecado original. Dios te salve, Reina y Madre de Misericordia, vida, dulzura y esperanza nuestra. Dios te salve, a ti llamamos los desterrados hijos de Eva. A ti suspiramos, gimiendo y llorando en este valle de lágrimas. Ea pues, Señora abogada nuestra, vuelve a nosotros esos tus ojos misericordiosos. Y después de este destierro, muéstranos a Jesús, fruto bendito de tu vientre. Oh clemente, oh piadosa, oh dulce Virgen María.
3: Ruega por nosotros, Santa Madre de Dios,
1: para que seamos dignos de alcanzar las promesas de nuestro Señor Jesucristo. Amén.
4: De tus purísimos ojos dependen nuestras felicidades. Míranos, Señora, y no nos desampares. Señor, ten piedad.
1: Señor, ten piedad de nosotros.
4: Cristo, ten piedad.
1: Cristo, ten piedad de nosotros.
4: Señor, ten piedad.
1: Señor, ten piedad.
4: Cristo, óyenos.
1: Cristo, óyenos.
4: Cristo, escúchanos.
1: Cristo, escúchanos.
4: Dios Padre Celestial,
1: ten piedad de nosotros.
4: Dios Hijo Redentor del mundo,
1: ten piedad de nosotros.
4: Dios Espíritu Santo,
1: ten piedad de nosotros.
4: Santísima Trinidad, que eres un solo Dios,
1: ten piedad de nosotros.
3: Santa María,
1: ruega por nosotros.
3: Santa Madre de Dios,
1: ruega por nosotros.
3: Santa Virgen de las Vírgenes,
1: ruega por nosotros.
4: Madre de Cristo,
1: ruega por nosotros.
3: Madre de la Iglesia,
1: ruega por nosotros.
3: Madre de la Divina Gracia,
1: ruega por nosotros.
3: Madre Purísima,
1: ruega por nosotros.
3: Madre Castísima,
1: ruega por nosotros.
3: Madre Siempre Virgen,
1: ruega por nosotros.
3: Madre Inmaculada,
1: ruega por nosotros.
3: Madre Amable,
1: ruega por nosotros.
3: Madre Admirable,
1: ruega por nosotros.
3: Madre del Buen Consejo,
1: ruega por nosotros.
3: Madre del Creador,
1: ruega por nosotros.
3: Madre del Salvador,
1: ruega por nosotros.
3: Madre de Misericordia,
1: ruega por nosotros.
3: Virgen Prudentísima,
1: ruega por nosotros.
3: Virgen digna de veneración,
1: ruega por nosotros.
3: Virgen digna de alabanza,
1: ruega por nosotros.
3: Virgen poderosa,
1: ruega por nosotros.
3: Virgen

0: Clemente,
1: ruega por nosotros.
0: Virgen fiel,
1: ruega por nosotros.
0: Espejo de justicia,
1: ruega por nosotros.
0: Trono de la sabiduría,
1: ruega por nosotros.
0: Causa de nuestra alegría,
1: ruega por nosotros.
0: Vaso espiritual,
1: ruega por nosotros.
0: Vaso digno de honor,
1: ruega por nosotros.
0: Vaso de insigne devoción,
1: ruega por nosotros.
0: Rosa mística,
1: ruega por nosotros.
0: Torre de David,
1: ruega por nosotros.
0: Torre de marfil,
1: ruega por nosotros.
0: Casa de oro,
1: ruega por nosotros.
0: Arca de la Alianza,
1: ruega por nosotros.
0: Puerta del cielo,
1: ruega por nosotros.
0: Estrella de la mañana,
1: ruega por nosotros.
0: Salud de los enfermos,
1: ruega por nosotros.
0: Refugio de los pecadores,
1: ruega por nosotros.
0: Consuelo de los afligidos,
1: ruega por nosotros.
0: Auxilio de los cristianos,
1: ruega por nosotros.
0: Reina de los ángeles,
1: ruega por nosotros.
0: Reina de los patriarcas,
1: ruega por nosotros.
0: Reina de los profetas,
1: ruega por nosotros.
0: Reina de los apóstoles,
1: ruega por nosotros.
0: Reina de los mártires,
1: ruega por nosotros.
0: Reina de los confesores,
1: ruega por nosotros.
0: Reina de las vírgenes,
1: ruega por nosotros.
0: Reina de todos los santos,
1: ruega por nosotros.
0: Reina concebida sin pecado original,
1: ruega por nosotros.
0: Reina llevada al cielo,
1: ruega por nosotros.
0: Reina del Santísimo Rosario,
1: ruega por nosotros.
0: Reina de la familia,
1: ruega por nosotros.
0: Reina de la paz,
1: ruega por nosotros.
0: Cordero de Dios, que quitas el pecado del mundo,
1: perdónanos, Señor.
0: Cordero de Dios, que quitas el pecado del mundo,
1: escúchanos, Señor.
0: Cordero de Dios, que quitas el pecado del mundo,
1: ten misericordia de nosotros.
0: Ruega por nosotros, Santa Madre de Dios,
1: para que seamos dignos de las promesas de Cristo.
2: Oremos. Te rogamos nos concedas, Señor, Dios nuestro, gozar de continua salud de alma y cuerpo, y por la gloriosa intercesión de la bienaventurada siempre Virgen María, que nos veamos libres de las tristezas de la vida presente y disfrutar de las alegrías eternas. Por Jesucristo nuestro Señor. Amén. Hagamos una oración por todas las intenciones de su Santidad el Papa. Que el Señor le conserve la vida, que lo haga feliz en la tierra y que lo libre de todos sus enemigos. Amén.

0: Dios te salve María, llena eres de gracia, el Señor es contigo. Bendita eres entre todas las mujeres, y bendito el fruto de tu vientre, Jesús.
1: Santa María, Madre de Dios, ruega por nosotros los pecadores, ahora y en la hora de nuestra muerte. Amén.
2: Gloria al Padre, gloria al Hijo, y gloria al Espíritu Santo.
0: Como era en el principio, ahora y siempre, por los siglos.

Jesús, yo creo, adoro, espero y te amo. Te pido perdón por los que no creen, no adoran, no esperan y no te aman. 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Te pido perdón por los que no creen, no adoran, no esperan y no te aman. 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Te pido perdón por los que no creen, no adoran, no esperan y no te aman.

Con el rezo del rosario, las almas sedientas se sacian. Los que están atados ven sus lazos deshechos. Los que lloran hallan alegría. Los que son tentados hallan tranquilidad. Los pobres son socorridos, los religiosos son reformados.

Proclama mi alma la grandeza del Señor. Se alegra mi espíritu en Dios mi Salvador, porque ha mirado la humillación de su esclava. Desde ahora me felicitarán todas las generaciones, porque el Poderoso ha hecho obras grandes por mí. Su nombre es santo, y su misericordia llega a sus fieles de generación en generación. Él hace proezas con su brazo, dispersa a los soberbios de corazón, derriba del trono a los poderosos y enaltece a los humildes. A los hambrientos los colma de bienes y a los ricos los despide vacíos. Auxilia a Israel, su siervo, acordándose de su misericordia, como lo había prometido a nuestros padres, en favor de Abraham y su descendencia por siempre. Amén.

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2: Virgen Santa del Pilar, aumenta nuestra fe, consolida nuestra esperanza, aviva nuestra caridad. Socorre a los que padecen desgracias, a los que sufren soledad, ignorancia, hambre o falta de trabajo. Fortalece a los débiles en la fe. Fomenta en los jóvenes la disponibilidad para una entrega plena a Dios.

Que toda criatura bendiga y glorifique a María, la obra maestra de las manos de Dios, porque ella es la obra maestra de las manos de Dios, tanto en el orden de la gracia como en el de la gloria.

pastores de la comunidad. Al celebrar estas bodas de plata sacerdotales, elevemos nuestra oración para que el Señor les siga concediendo salud, sabiduría y fortaleza en su ministerio. Con el corazón lleno de gozo, nos ponemos de pie y cantamos con alegría para recibir a los ministros y al Señor cura Jesús Reyes.

En el nombre del Padre, y del Hijo, y del Espíritu Santo. La gracia de nuestro Señor Jesucristo, el amor de Dios nuestro Padre, y la comunión del Espíritu Santo esté con todos ustedes. En el día en que celebramos a Santa María Reina, queremos darle gracias a Dios en esta Eucaristía por el don del sacerdocio. Hemos celebrado en la diócesis un año sacerdotal. Queremos hacer eco de los 50 años de vida sacerdotal también de nuestro pastor, el cardenal José Robles, José Francisco Robles. Y de mi generación, junto con un servidor, estamos cumpliendo 25 años de vida sacerdotal. Encomendamos pues esa intención para esta Santa Misa por el don tan grande del sacerdocio de Dios a su Iglesia. También quiero pedir en esta misa por nuestros hermanos sacerdotes que ya se nos adelantaron. Dios los ha llamado a su reino. Los padres Adrián Jiménez Prado, Gerardo Ramírez Martínez, Ramón Mora López, Carlos Alberto Rea Hernández, Rafael Frausto Ortiz, Antonio Ramos, por ellos su eterno descanso. Por mi Señor Padre, su eterno descanso, José Antonio Reyes Garnica, y la mamá del Padre Arturo Baltasar, que ha fallecido apenas, Graciela Rodríguez. Por la salud del niño Paul, y por todos los que siguen esta transmisión a través de María Visión, desde sus hogares, los enfermitos que están en casa o en los hospitales, los abuelitos de manera especial. Vamos a hacer silencio en nuestro corazón y a pedir perdón por nuestros pecados. Yo confieso ante Dios Todopoderoso y ante ustedes, hermanos, que he pecado mucho de pensamiento, palabra, obra y omisión. Por mi gran culpa. Por eso ruego a Santa María, siempre Virgen, a los ángeles, a los santos, y a ustedes, hermanos, que intercedan por mí ante Dios nuestro Señor. Dios Todopoderoso, tenga misericordia de nosotros, perdone nuestros pecados y nos lleve a la vida eterna.

0: Dios y Padre nuestro, que para gloria tuya y salvación del género humano constituiste a Cristo, sumo y eterno sacerdote, concede al pueblo redimido con su sangre, por la participación en este memorial, experimentar el poder de la cruz y la resurrección de tu Hijo, el que vive y reina contigo en la unidad del Espíritu Santo y es Dios, por los siglos de los siglos.
1: El testimonio del profeta Jeremías, quien experimenta la dura prueba de la vocación. A pesar del cansancio, las burlas y las crisis, la palabra de Dios quema su corazón y lo impulsa a seguir. Esta lectura nos recuerda que el ministerio sacerdotal es un don sostenido por la fidelidad de Dios, quien nunca abandona a sus elegidos. El libro de los Hechos de los Apóstoles nos invita a reflexionar sobre el verdadero sentido del servicio ministerial. Escucharemos cómo San Pablo resume su vida sacerdotal, una entrega total, sin reservas y movida únicamente por el amor a Cristo y a su Iglesia. Que este testimonio nos mueva a valorar y sostener con nuestra oración el ministerio de nuestros sacerdotes, quienes desgastan su vida por nuestra salvación. El Evangelio nos traslada al momento exacto en que nació esta hermosa vocación en la vida de todo presbítero. Al igual que a Pedro y a los primeros discípulos, un día el Señor miró a nuestro párroco, subió a la barca de su vida y le pidió navegar mar adentro. A lo largo de estos 25 años de ministerio, él ha experimentado el cansancio de la pesca, pero también la alegría desbordante de ver las redes llenas por la gracia de Dios. Escuchemos con el corazón dispuesto este pasaje, renovando nuestro apoyo y a su ministerio y agradeciendo al Señor por seguir llamando a hombres dispuestos a dejarlo todo para ser pescadores de almas.
2: Del libro del profeta Jeremías. Me sedujiste, Señor, y me dejé seducir. Fuiste más fuerte que yo y me venciste. He sido el hazme reír de todos. Día tras día se burlan de mí. Desde que comencé a hablar, he tenido que anunciar a gritos violencia y destrucción. Por anunciar la palabra del Señor, me he convertido en objeto de aprobio y de burla todo el día. He llegado a decirme, ya no me acordaré del Señor, ni hablaré más en su nombre. Pero había en mí como un fuego ardiente encerrado en mis huesos. Yo me esforzaba por contenerlo y no podía, pues oía el cuchicheo de la multitud, terror en torno, denunciarlo, sí, vamos a denunciarlo. Todos mis amigos acechaban mi cojera, a ver si se deja seducir y le dominaremos, y tomaremos de él nuestra venganza. Pero Yahvé está conmigo, como un guerrero poderoso. Por eso mis perseguidores tropezarán y no podrán. Se avergonzarán de su fracaso, con ignominia eterna que no se olvidará. Yahvé, Sebaot, que examinas al justo, que sondea las entrañas y el corazón. Vea yo tu venganza sobre ellos, pues a ti he encomendado mi causa. Cantad a Yahvé, alabad a Yahvé, pues ha librado la vida del pobre de manos de los malhechores. Palabra de Dios.
3: Salmo responsorial.

Del libro de los Hechos de los Apóstoles. En aquellos días, hallándose Pablo en Mileto, mandó llamar a los presbíteros de la comunidad cristiana de Éfeso. Cuando se presentaron, les dijo: «Bien saben cómo me he comportado entre ustedes desde el primer día en que puse el pie en Asia. He servido al Señor con toda humildad, en medio de penas y tribulaciones que han venido sobre mí por las asechanzas de los judíos. También saben que no he escatimado nada que fuera útil para anunciarles el Evangelio, para enseñarles públicamente y en las casas, y para exhortar con todo empeño a judíos y griegos a que se arrepintieran delante de Dios y crean en nuestro Señor Jesucristo. Ahora me dirijo a Jerusalén, encadenado en el Espíritu, sin saber qué sucederá allá. Solo sé que el Espíritu Santo, en cada ciudad, me anuncia que me guardan cárceles y tribulaciones. Pero la vida, para mí, no vale nada. Lo que me importa es llegar al fin de mi carrera y cumplir el encargo que recibí del Señor Jesús: anunciar el Evangelio de la gracia de Dios». Palabra de Dios. De pie.

En aquel tiempo Jesús estaba en la orilla del lago de Genezaret y la gente se agolpaba en torno suyo para oír la palabra de Dios. Jesús vio dos barcas que estaban junto a la orilla. Los pescadores habían desembarcado y estaban junto a la orilla. Los pescadores habían desembarcado y estaban lavando las redes. Subió Jesús a una de las barcas, la de Simón. Le pidió que se alejara.

Queridos hermanos, saludo a esta generación 2001 que recibimos el don inmerecido del sacerdocio, a los demás hermanos sacerdotes que nos acompañan también para celebrar juntos el don del sacerdocio, hoy en la persona de este señor cura, compañero nuestro, amigo José de Jesús Reyes Rivas. Saludo también a su familia, que hoy viene también con alegría a compartir. No solamente nos ha compartido un hermano, un hijo, un tío, a la diócesis y a la iglesia, sino también a compartir esta alegría de la fe en el sacerdocio ministerial que Dios ha dado. Saludar también a todas las demás personas que son amigos, conocidos del señor cura José de Jesús Reyes, que también tienen un vínculo con esta villa de los niños. Saludo a las religiosas que coordinan esta villa, esta obra maravillosa de Dios. Saludo a todos los alumnos que tienen este regalo de recibir una formación integral, no solamente cursar unas clases, sino recibir valores, tener disciplina, orden, muy necesarios en la vida para que sigamos construyendo un México mejor y también un mejor mundo. Pues después de estos saludos vamos a reflexionar un poco en torno al don de la vocación sacerdotal. Este es uno de los temas que siempre se pueden reflexionar cuando se celebra un aniversario de un hermano sacerdote, más estos 25 años llamados bodas de plata sacerdotales. Quisiera primero que tengamos todos muy claro que Dios es todopoderoso. ¿Saben ustedes que Dios todo lo puede, verdad? ¿Sí saben o no saben? Perfecto, ahí estamos en sintonía. Nada menos acabamos de escuchar este milagro de la pesca en el Evangelio, que nos habla de que Dios todo lo puede. Pues este Dios todopoderoso, ¿qué creen? Quiso hacerse hombre, quiso experimentar la limitación humana. Tuvo que sentir hambre, frío, sueño, tuvo que aprender a hablar, a caminar como hombre verdadero. Y esto lo hace por amor a Dios Padre, que lo envía, y a nosotros, porque nos salva. Y en esta limitación humana, Jesús quiso tener ayuda. Quiso llamar a un grupo de amigos para que estuvieran con él y para enseñarles cómo se tiene que salvar a los hombres en este mundo. Hubo mucha gente que lo siguió, pero él eligió de entre los discípulos y de entre la gente que estaba en Tierra Santa, en Israel, a los que él quiso. Esto es maravilloso, hermanos, porque a veces, con la forma de ser de algunas personas, no falta quien diga: y este es para ser padrecito, mira, ya tiene su forma de ser, su estilo. Bueno, falta que Dios lo llame, falta que Dios lo elija. Nosotros a lo mejor tenemos ciertos parámetros, ciertos criterios, ¿no? En mi familia fuimos nada más dos varones, fueron tres mujeres, una familia pequeña. Y el que ayudaba en misa de niño era mi hermano. A mí me dio vergüenza, nunca me animé a subirme a ayudar misa, y mi hermano sí.
Y cuando, por azares del destino, en una visita de los seminaristas al colegio donde yo estaba, que por cierto ese día yo estaba muy distraído, no supe ni de qué hablaron, nos pasaron una hojita y en la hojita decía: ¿qué quieres ser de grande? Y yo recuerdo que una tía religiosa nos hablaba a los primos y a las primas, pues que fuéramos sacerdotes y a las primas monjitas, ¿no? Y entonces yo recordé, ahora reconozco que el Espíritu Santo por ahí movió.

sus influencias, y yo puse sacerdote para salirle al paso. A uno en sexto de primaria había que contestar algo, ¿no? Pero que yo recuerde que me haya emocionado

Yo no quise y me puse a llorar. Bueno, pues fuimos con el párroco y recuerdo que cuando mi mamá le dice, fíjese que le llegó una invitación a hacer un preseminario a mi hijo, el señor cura le dijo al güero, por a mi hermano, que era el que se acomedía y ayudaba, dijo no a él. Ah, caray, ¿este también es tu hijo? Ni me hacía en el mundo, ¿no? Entonces hay unos que pueden tener el perfil, pero Dios es el que tiene la palabra, ¿no? Dios es el que llama y llama a quien Él quiere. Nuestro amigo, el padre José de Jesús Reyes Rivas, mejor conocido como nuestro buen amigo Chuy Chivigón, fue llamado por el Señor, fue elegido, ¿sí? Puso sus ojos en él. Uno dirá, no, es que mejor el padre Chuy hubiera sido un actor de novelas, ¿verdad? O a lo mejor hubiera sido un astronauta. Bueno, cada quien dirá. Pero el Señor dijo, yo quiero que Él sea el que pues trabaje en esta vocación y en este don, ¿no? Pero no todo está en Dios. Dios llama. Falta la otra parte. Y la otra parte es que nosotros digamos que sí. Que nosotros le respondamos. Y ahí está el trabajo, jovencitos. Que también es bueno que nos cuestionemos. Que también es bueno que reflexionemos y veamos si de verdad ese amor a Dios que se nos está enseñando, que nos ha inculcado, también puede ser un camino para yo responderle a la vocación sacerdotal, a la vocación religiosa, a la vocación consagrada, ¿no? Esto es muy importante. En el Evangelio lo vimos muy claro. Jesús, después de este milagro, que se sube a la barca de Pedro, Pedro se arroja a sus pies y le dice, apártate de mí, Señor, que soy un pecador. Él no se siente digno, él no se siente capaz de estar con este hombre santo, con este hombre que hace milagros. Y Jesús, lejos de decirle, oye, qué bueno que me dices que eres un pecadorazo, para no llamarte, te quería llamar, pero no a lo que me dices, pues no cubres el requisito. Lejos de eso, Jesús le hace una invitación muy concreta. Jesús dice, pues yo me fijé en ti y yo quiero que tú seas pescador de hombres. Y yo quiero que tú seas de mi equipo y quiero dejarte un trabajo, una vocación. Qué maravilloso, hermanos. Ahorita que estuvimos confesando algunos de los chavos, pues yo me pongo a ver lo que dijo Pedro, ¿verdad? Pedro se reconoció pecador. Ustedes fueron a recibir este sacramento y lo primero es que tienen arrepentimiento y dicen, pues reconozco que hice esto y esto y esto, ¿no? Qué bueno que tenemos un reconocimiento, somos frágiles. Pues Dios no va a poner como pretexto nuestras faltas, nuestras fragilidades para no llamarnos. Nos va a llamar para consagrarnos a Él e ir corrigiendo poco a poco esas fragilidades. Y cuando uno entra al camino de la vocación, a esta formación maravillosa, pues claro que va uno progresando, va uno mejorando y la gracia de Dios se va manifestando. No tengan miedo, jóvenes, si se sienten indignos, si se sienten que no tienen vocación por algún pecado recurrente, alguna fragilidad. Más bien, con esa actitud de arrepentimiento, busquen caminos de ir superando poco a poco la vida en la gracia y bueno, siéntanse también con esa libertad de responderle a Dios.

Otro elemento que quiero tratar aquí, en esa parte que nos toca a nosotros, no solamente que Dios se fija en los que Él quiere, no en los que tienen el perfil, no en los que son más bien portaditos, sino en los que Dios quiere, es que hay que cargar una cruz. Pero la cruz no es nada más para el que es llamado al sacerdocio. La cruz estamos invitados a cargarla todos los bautizados. O sea, habrá quien diga, no, es que el sacerdocio hay mucha renuncia, hay mucho sacrificio. En la vida cristiana hay renuncia y hay sacrificio. O sea, esto es para el casado, para el soltero, que aspira a crecer en la gracia y a esta vocación a la santidad. Por lo tanto, para cargar la cruz, contamos con el amor de Dios. Es lo que decía Jeremías en la primera lectura. Estaba cargando una cruz muy pesada porque él le tocó denunciar el pecado a un pueblo de corazón duro, a un pueblo que no entendía razones. Y él, pues, tuvo que hablarles claro, porque así debe ser la verdad. Y se confabulaban y lo querían hacer tropezar y matar. Pero dice Jeremías, me sedujiste, Señor, y me dejé seducir. Cuando yo ya iba a aventar la toalla, cuando yo iba a decir ya no quiero ser profeta, sentía un fuego que ardía en mi interior, dice Jeremías. Y es ese fuego, es el amor de Dios con el que cada uno de nosotros contamos. Entonces, hermanos, decirle así a Dios en la vocación es también contar con ese fuego ardiente, con ese amor fiel, como escuchamos en la admonición, de este Dios. Dios nos dará los medios y nos da la fuerza que nos hace falta, porque ocupa primero que yo cargue la cruz, que yo haga mi esfuerzo, que yo me prepare. Ustedes tienen una gran ventaja, que aquí se les enseña el orden, la disciplina, algo que es muy importante para la vida. Pues en la vocación, la disciplina, el orden, el bien, la fe, es algo básico. Y qué bueno que han tenido esta oportunidad de formarse aquí. Cada vez más sentimos el calor de estas láminas, pero es parte de la cruz que le ofrecemos al Señor, mis hermanos. Una cruz maravillosa, ¿eh? Porque bajamos unos kilitos y luego se nos limpia el cutis de las espinillas con el sudor, ¿eh? Así que hay que sacarle ventaja a Tokio. Bueno, cada uno de nosotros cuenta con una historia muy concreta y muy particular. Y en esa historia se nos invita a descubrir el gran amor que Dios nos tiene. Incluso, aunque tengamos infortunios, familiares, seres queridos que no están con nosotros, sin embargo, Dios no deja de amarnos y hay que descubrir ese amor siempre. Quiero compartir algunos datos que nuestro hermano Chuy Chivigón escribió por ahí en un periodiquito, en su acción de gracias por 25 años. Dice el padre Chuy, junto al agradecimiento a Dios está mi agradecimiento a la iglesia, porque en ella he nacido, he crecido y he caminado con ella. Ahí está el amor de Dios que este hermano, en su reflexión, en su caminar, descubre y de manera pública así nos lo comparte. Dice, aquí entra en primer lugar mi familia, mis padres, José Antonio Reyes Garnica, que ha sido llamado por Dios de este mundo, y María de Jesús Rivas López. Mis hermanos, Ignacio, Héctor, Estela, Gerardo, Sergio, Sujei y Miguel. Nos comparte el padre, el señor cura, reconozco todo lo que han sembrado en mí con su labor empeñosa y sacrificada.
Ellos me ayudaron a forjar mi carácter de tal manera que hoy puedo esforzarme por ser un sacerdote generoso y entregado, cercano a las ovejas que pastoreo. Qué bueno contar con familiares, con amigos, con seres queridos que nos van forjando lo que somos hoy día. También nos comparte Chuy, desde luego no puedo dejar de mencionar mi segunda casa, el seminario, en el cual yo cursé 5 años como seminarista en familia y 10 como interno en el seminario. Dice Chuy, de manera especial le agradezco a Dios el año en que se unió el padre Carlos Alberto Yáñez a nuestro grupo porque me hizo tan feliz. No, eso no lo escribió él, pero yo creo que sí se lo debió haber pensado. Bueno, además tengo que agradecer a los lugares que me recibieron ya en el ministerio, a saber, un año en la parroquia Santa Margarita María la Coqueta, a la Coq, ¿verdad? ¿No es tu parroquia de origen? No, cercanita, muy bien. Ahí estuvo un año. 5 años empezó a trabajar en la promoción vocacional del seminario, para después ser enviado a Roma, donde 3 años atendió la parroquia de San Hugo Obispo, Michucú, te encomiendas ahí, San Hugo Obispo, y 1 año como capellán de las hermanas de Santa María de Leuca. Estuvo 4 años estudiando en la Universidad Pontificia Salesiana. Seguirse preparando. Después nos dice que regresó para estar 5 años en la cuasiparroquia de San Juan Pablo II, 1 año como auxiliar del capellán del Molino Jalisco, el padre Rufino, y actualmente lleva 9 años como párroco en Zapotitán de Hidalgo, Jalisco, siendo además en el transcurso de este tiempo 5 años capellán de las Hermanas del Sagrado Corazón de Jesús y 10 años capellán de la Villa de los Niños. Un aplauso por esos 10 años. Qué bárbaro, Chuy, no más. Te quieren, hijo, te quieren. Y termina nuestro hermano, el padre Chuy, diciendo: Dios les recompense por enseñarme a trabajar en la construcción del reino. Pues qué importante es la vocación. Ya terminando esta reflexión, que no nos pase, jóvenes, lo que le pasó al buen Jonás. En la Sagrada Escritura han de recordar ustedes, a lo mejor ya se lo mencionaron, que Jonás fue llamado por Dios. Recibió un llamado, ¿y qué creen? Jonás hizo uso de su libre albedrío y dijo: no quiero. ¿Tú me llamas? Pues yo digo que no. Y por andar diciendo que no, le fue mal en la vida. Él agarró un barco en sentido contrario a donde Dios lo mandaba, a la capital del Imperio Asirio, que no era nada fácil. Nínive era una ciudad que no les podías decir algo en contra porque te linchaban. Y Jonás, pues no era el más valiente que digamos, ¿no? Entonces dijo Johnny, o Jonah, Jonás, vámonos ahorita que hay tiempo. Y agarró un barco en sentido contrario y empezó a irle mal por no escuchar la voz de Dios, la voluntad. Dios nos respeta, pero no vamos a ser felices, hermanos, si Dios nos tiene un camino y yo no me animo y yo digo, no, pues yo no quiero, no, pues a lo mejor no es para mí. Tampoco los quiero obligar, ¿verdad? Pero por lo menos unos 500 padres de aquí tenemos que sacar, mínimo. Y bueno, el caso fue que Jonás en el barco, pues empezó a experimentar marea alta, tormenta, algo muy atípico. Y los conocedores que iban en ese barco dijeron: a ver, a ver, a ver, a ver, esto no está bien, esto no es normal. Para mí que aquí hay un Jonás, cabrón. A ver,

¿Qué pasó? Jonás estaba durmiendo y empezaron a echar suertes y todas las flechitas de los dados apuntaban a Jonás. Ah, entonces lo despertaron, le dijeron, a ver, tú has hecho algo mal a tus dioses últimamente, has hecho alguna maldituría, algo, a ver, platícanos, hermano. Y ya Jonás dijo, pues sí, desobedecí a mi Dios, me tiene un encarguito, yo le saqué al parche. Ah, sí, no, pues tú eres el del problema, hermano. No te preocupes, le dijeron a Jonás, sigue durmiendo. Y dormido lo jondearon, una, dos, bolas, al mar lo aventaron. Y en cuanto cayó el océano, se calmó todo. Salvaron el episodio del Titanic, ese barquito, siguió su curso como nada. Y a Jonás se lo tragó una ballena. Y Dios le concedió no morir. Estuvo 3 días en el vientre de ese cetáceo. Por cierto, ¿sí sabían lo que encontró Jonás en el vientre de la ballena? Se encontró un graffiti que decía, aquí estuvo Pinocho. Bueno, pero ese no es el tema. El caso es que al tercer día, la ballena se indigestó de Jonás y lo vomitó en la playa. Y una vez que Jonás entendió, dijo, ya me había cargado pifas, ¿verdad? Ya estaba muerto en la ballena, pues voy a cumplirle al Señor. Y llegó a la capital del imperio asirio, a Nínive, y empezó todo un día a decir, Nínive va a ser destruida por lo mal que se portan. No lloren, ya les habían dicho, no entienden ustedes más que a demoniazos, se les va a caer aquí todo. Eso y más se merecen, ¿no? Todo un día ahí predicando duro. Y ya estaba agachado así para recibir los catorrazos de los ninivitas. ¿Y qué creen? Que los ninivitas se convirtieron, se arrepintieron, reconocieron que lo que decía era verdad, pidieron perdón a Dios, se vistieron de sayal. Y este profeta, fíjense bien, iba a causar una desgracia en un barco por no obedecer a Dios. Y por obedecerlo, salvó una capital numerosa de personas que se arrepintieron. Porque Dios no quiere la muerte del pecador, sino que se convierta y viva. Y por eso Dios sigue llamando personas. Hay mucha gente que dice, Dios no existe. ¿Cuántas injusticias, cuánto dolor hay en el mundo? ¿Dónde está Dios? Pues Dios está en cada uno de los bautizados para hacer de este mundo un lugar mejor, para que se acabe el hambre, para que se acabe la pobreza, para que se acabe la guerra y las desigualdades. Ahí quiere Dios trabajar a través de nosotros, hermanos. Tenemos este bonito compromiso. Jonás salvó miles de personas en Nínive. Pedro y los demás apóstoles hicieron una labor de fundar la iglesia, consolidarla. Cristo la fundó, la consolidó y la expandió. Pero esta iglesia sigue necesitando a nuevos llamados por Dios, más vocaciones para hacer mucho bien. Vean el número de religiosas que están aquí y todo el bien que están haciendo a familias, a vidas humanas. Esto es importantísimo, que no solamente veamos lo que están haciendo los demás. Yo, ¿qué estoy llamado a hacer? Reflexionen, jóvenes, sobre su vocación, sobre su futuro, y que Dios quiere hacer maravillas a través de cada uno de ustedes. Por último, hoy celebramos a Santa María Reina. Y recordando aquel pasaje de la pasión de Cristo en la cruz en San Juan, donde ve al discípulo amado, y ese discípulo amado representa a todos los discípulos, todos los bautizados, le dice Cristo, ahí tienes a tu madre. Y el texto continúa diciendo que el discípulo amado recibió a María como suya, como su propia madre. Esta palabrita eista, idia,
En griego,

la recibió como suya, como eísta idia, significa como lo propio, lo que me pertenece, lo que es mío. Pues así también estamos recibidos, estamos invitados, perdón, a recibir a María como lo propio nuestro que ella es. Reina, que reine en nuestra vida, que reine en nuestra vocación. Que ella nos anime a decirle a Dios que sí. Santa María, Madre de Dios, Reina nuestra, trae el orden del Señor a nuestras vidas y ruega por nosotros pecadores, ahora que tanto te necesitamos y a la hora de nuestra muerte. Amén. Que así sea.

0: Pidamos al dueño de la mies que escuche nuestras oraciones por las vocaciones al ministerio y por las demás necesidades de la iglesia y del mundo. Oremos diciendo a cada petición: te rogamos, óyenos.
1: Te rogamos, óyenos.
2: Por el Santo Padre, por nuestro obispo y por todos los pastores de la iglesia, para que el Señor los fortalezca en su misión evangelizadora y les conceda un corazón compasivo como el de Cristo. Roguemos al Señor.
1: Te rogamos, óyenos.
2: Por nuestro párroco, el señor cura Jesús Reyes, al celebrar sus 25 años de ordenación sacerdotal, para que el Señor le recompense con creces toda su entrega, desvelos y el amor con el que ha pastoreado a las almas encomendadas a su cuidado. Roguemos al Señor.
1: Te rogamos, óyenos.
2: Para que el Espíritu Santo renueve hoy en el señor cura Jesús la gracia de su ordenación, que le conceda salud de cuerpo y alma, sabiduría en sus decisiones y la alegría profunda de seguir siendo un reflejo vivo del buen pastor. Roguemos al Señor.
1: Te rogamos, óyenos.
2: Para que el testimonio de fidelidad del señor cura Jesús inspire a muchos jóvenes de nuestra comunidad a responder con generosidad y valentía al llamado del Señor al sacerdocio y a la vida consagrada. Roguemos al Señor.
1: Te rogamos, óyenos.
2: Por los padres, familiares, amigos y bienhechores del Señor cura Jesús, tanto vivos como difuntos, para que el Señor les pague el haber sostenido y acompañado su vocación a lo largo de este cuarto de siglo. Roguemos al Señor.
1: Te rogamos, óyenos.
2: Por todos nosotros aquí reunidos, para que formemos una comunidad unida, activa y corresponsable, que sepa valorar, cuidar y apoyar espiritualmente a sus sacerdotes. Roguemos al Señor.
1: Te rogamos, óyenos.
0: Señor Jesús, que nos mandaste rogar al Padre para que nos mande obreros a su mies, escucha nuestra oración y haz que los ministros de tu iglesia crezcan en número y perseveren fieles a su ministerio. Tú que vives y reinas por los siglos de los siglos.
2: En este momento se va a bendecir la casulla. La casulla es la vestidura sacerdotal que es colocada encima de todos los ornamentos para la celebración eucarística, preparada para el culto divino y que solo pueden usar los presbíteros y obispos.

0: Oremos. Dios Todopoderoso y Eterno, que decretaste por medio de Moisés que se fabricaran las vestiduras sagradas propias del ministerio sacerdotal para mayor gloria y honor de tu nombre, te pedimos que bendigas abundantemente y consagres estas vestiduras sacerdotales para que sean aptas y dignas del culto divino, fomenten la piedad y devoción de tus ministros y los ayudes eficazmente a desempeñar la celebración de tus divinos misterios. Por Jesucristo nuestro Señor.
1: Amén.

Gracias. Gracias, lo quiero mucho. Gracias. Gracias mucho. Gracias mucho.

Junto al pan y al vino, hoy presentamos al Señor la vida y el ministerio de nuestro Señor Cura Jesús. Ofrecemos 25 años de entrega, de fidelidad y de amor a la Iglesia. Traemos al altar los cansancios compartidos, las alegrías de la comunidad y la gracia de cada sacramento celebrado. Que este sacrificio se convierta en fuente de vida para todos nosotros y en fortaleza para su sacerdocio.

Oremos, hermanos, para que este sacrificio que es nuestro sea agradable a Dios Padre Todopoderoso. Concédenos, Señor, participar dignamente en estos misterios, porque cada vez que se celebra el memorial de este sacrificio, se realiza la obra de nuestra redención, por Jesucristo nuestro Señor. Que el Señor esté con ustedes. Levantemos el corazón. Demos gracias al Señor nuestro Dios. En verdad, justo y necesario es nuestro deber y salvación darte gracias siempre en todo lugar, Padre Santo, Dios Todopoderoso y Eterno, ya que por la unción del Espíritu Santo constituiste a tu unigénito pontífice de la alianza nueva y eterna, y en tu designio salvífico has querido que su sacerdocio único se perpetuara en la Iglesia. En efecto, Cristo no solo se confiere la dignidad del sacerdocio real a todo su pueblo santo, sino que con especial predilección elige a algunos de entre los hermanos y mediante la imposición de las manos los hace partícipes de su ministerio de salvación, a fin de que renueven en su nombre el sacrificio redentor, preparen para tus hijos el banquete pascual, fomenten la caridad en tu pueblo santo, lo alimenten con la palabra, lo fortifiquen con los sacramentos y consagrando su vida a ti y a la salvación de sus hermanos, se esfuercen por reproducir en sí mismos la imagen de Cristo y te den un constante testimonio de fidelidad y de amor. Por eso, Señor, con todos los santos, los ángeles, te alabamos cantando llenos de alegría.

0: Padre misericordioso, te pedimos, todavía no nos ponemos de rodilla, nos ponemos de pie. Es la plegaria eucarística número uno. Padre misericordioso, te pedimos humildemente, por Jesucristo tu Hijo, Señor nuestro, que aceptes y bendigas estos dones, este sacrificio santo y puro que te ofrecemos. Ante todo por tu Iglesia Santa y Católica, para que le concedas la paz, la protejas, la congregues en la unidad y la gobiernes en el mundo entero. Con tu servidor el Papa León XIV, con nuestro obispo José Francisco y todos los demás obispos que fieles a la verdad promueven la fe católica y apostólica.
1: Acuérdate, Señor, de tus hijos, nuestros hermanos difuntos, sacerdotes, y de todos los que aquí reunidos, cuya fe y entrega bien conoces, por ellos y todos los suyos, por el perdón de sus pecados, la salvación que esperan, te ofrecemos y ellos mismos te ofrecen este sacrificio de alabanza a ti, eterno Dios, vivo y verdadero.
2: Reunidos en comunión con toda la Iglesia, veneramos la memoria ante todo de la gloriosa siempre Virgen María, Madre de Jesucristo, nuestro Dios y Señor, la de su esposo San José, la de los santos apóstoles y mártires Pedro y Pablo, Andrés, Santiago y Juan, Tomás, Santiago, Felipe, Bartolomé, Mateo, Simón y Tadeo, Lino, Cleto, Clemente, Sisto, Cornelio, Cipriano, Lorenzo, Crisógono, Juan y Pablo, Cosme y Damián, y la de todos los santos. Por sus méritos y oraciones, concédenos en todos tu protección.
0: Acepta, Señor, en tu bondad esta ofrenda de tus siervos, de toda tu familia santa. Ordena en tu paz nuestros días, líbranos de la condenación eterna y cuéntanos entre tus elegidos. Bendice y santifica esta ofrenda, Padre, haciéndola perfecta, espiritual y digna de ti, que se convierta para nosotros en el cuerpo y la sangre de tu Hijo amado, Jesucristo, Señor nuestro, el cual, la víspera de su pasión, tomó pan en sus santas y venerables manos y, elevando los ojos al cielo, hacia ti, Dios Padre suyo todopoderoso, dando gracias, te bendijo, lo partió y lo dio a sus discípulos, diciendo: tomen y coman todos de él, porque esto es mi cuerpo.

Del mismo modo, acabada la cena, tomó este cáliz glorioso en sus santas y venerables manos, dando gracias, te bendijo y lo dio a sus discípulos diciendo: tomen y beban todos de él, porque este

0: Este es el sacramento de nuestra fe. Por eso, Padre, nosotros, tus siervos y todo tu pueblo santo, al celebrar este memorial de la muerte gloriosa de Jesucristo, tu Hijo, nuestro Señor, de su santa resurrección del lugar de los muertos y de su admirable ascensión a los cielos, te ofrecemos, Dios de gloria y majestad, de los mismos bienes que nos has dado, el sacrificio puro, inmaculado y santo, pan de vida eterna y cáliz de eterna salvación. Mira con ojos de bondad esta ofrenda y acéptala, como aceptaste los dones del justo Abel, el sacrificio de Abraham, nuestro padre en la fe, y la oblación pura de tu sumo sacerdote Melquisedec. Te pedimos humildemente, Dios Todopoderoso, que esta ofrenda sea llevada a tu presencia hasta el altar del cielo, por manos de tu ángel, para que cuando recibimos el cuerpo y la sangre de tu Hijo, al participar de este altar, seamos colmados de gracia y bendición. Por Cristo, Señor nuestro.
1: Acuérdate también, Señor, de tus hijos, José Antonio Reyes Garnica, Graciela Rodríguez, por los sacerdotes Adrián Jiménez Prado, Gerardo Ramírez Martínez, Ramón Mora López, Carlos Alberto Rea Hernández, Rafael Frausto Ortiz y Antonio Ramos, que nos han precedido con el signo de la fe y duermen ya el sueño de la paz. A ellos, Señor, y a cuantos descansan en Cristo, concédeles el lugar del consuelo, de la luz y de la paz.
2: Y a nosotros, pecadores siervos tuyos, que confiamos en tu infinita misericordia, admítenos en la asamblea de los santos apóstoles y mártires, Juan el Bautista, Esteban, Matías y Bernabé, Ignacio, Alejandro, Marcelino y Pedro, Felicitas y Perpetua, Águeda, Lucía, Inés, Cecilia, Anastasia y de todos los santos, y acéptanos en su compañía, no por nuestros méritos, sino conforme a tu bondad. Por Cristo, Señor nuestro.
0: Por quien concedes al mundo todos los bienes, los santificas y los llenas de vida, los bendices y los repartes entre nosotros.

0: Líbranos de todos los males, Señor, y concédenos la paz en nuestros días, para que, ayudados por tu misericordia, vivamos siempre libres de pecado y protegidos de toda perturbación, mientras esperamos la gloriosa venida de nuestro Salvador Jesucristo. Señor Jesucristo, que dijiste a tus apóstoles, la paz les dejo, mi paz les doy, no tengas en cuenta nuestros pecados, sino la fe de tu iglesia, y conforme a tu palabra, concédele la paz y la unidad. Tú que vives y reinas por los siglos de los siglos. La paz del Señor esté siempre con ustedes.
1: En Cristo, que es nuestro hermano, nos damos la paz.
0: La paz contigo.

Este es el Cordero de Dios que quita el pecado del mundo. Dichosos ustedes invitados al banquete del Señor.

0: para la distribución de la Sagrada Eucaristía. Van a pasar a algunos lugares nuestros hermanos sacerdotes, acompañados de uno de los acólitos. Esperen el lugar donde vaya la señalética y ahí podrán formarse para recibir la Sagrada Eucaristía.
1: Llegamos al momento cumbre de la celebración, donde Cristo se hace alimento. Durante 25 años, las manos de nuestro párroco han consagrado este pan de vida para nuestra comunidad. Al acercarnos a recibir la Eucaristía, demos gracias a Dios por el don del sacerdocio. Pidamos al Señor que llene de paz el corazón de nuestro sacerdote y lo renueve en su entrega diaria. Los que estén debidamente preparados, acerquémonos a comulgar.

cuerpo de Cristo, el cuerpo de Cristo.

celebración de este sacrificio que tu Hijo nos mandó ofrecer en conmemoración suya, te rogamos, Señor, que unidos a Él seamos una oblación perenne, Él que vive y reina por los siglos de los siglos. Amén. Les pido sentarnos un momento.

Querido Padre Chuy, hoy es un día muy especial para nosotros, porque celebramos la alegría de sus 25 años de vida sacerdotal. 25 años de haber dicho sí al llamado de Dios y de haber puesto su vida al servicio de Él y de su pueblo. Para nuestra comunidad es todavía más significativo, porque desde hace 9 años Dios quiso que usted llegara a nuestra parroquia como nuestro pastor. Durante todo este tiempo ha compartido con nosotros momentos de alegría, de tristeza, de esperanza y también dificultades. Gracias, Padre Chur, por cada celebración, por cada consejo, por cada oración, por cada palabra de ánimo y por cada momento que nosotros nos ha acompañado. Gracias por enseñarnos que la fe no solamente se vive dentro de la iglesia, sino también en la manera en que nos amamos, servimos, perdonamos y ayudamos a los demás. Quizás muchas veces no encontramos las palabras para decirle cuánto valoramos su presencia entre nosotros, pero hoy queremos que sepa que su trabajo, su entrega, su cariño ha dejado una huella muy especial en nuestra comunidad. Gracias por estos años caminando a nuestro lado, por ser nuestro guía espiritual y por ayudarnos a acercarnos cada día un poquito más a Dios. Pedimos a Dios que siga bendiciendo abundantemente su vida, que le conceda salud, fortaleza, alegría y muchos años de sacerdocio. Que nunca le falte la fuerza para continuar llevando el mensaje de amor, de esperanza y de fe a todos aquellos que se encuentran en su camino. Padre Chuy, gracias por haber aceptado el llamado de Dios. Gracias por su entrega, su servicio y su paciencia. Gracias por ser nuestro guía. Que estos 25 años sean solo una parte de esta hermosa historia que Dios todavía tiene preparada para usted. Feliz 25 aniversario sacerdotal. Que Dios lo bendiga siempre, que la Virgen María lo acompañe y que nunca deje de sentir el cariño y la gratitud de esta comunidad que lo quiere y lo lleve en el corazón. Muchas felicidades.

Muy buenos días a todos los presentes. El día de hoy, toda nuestra escuela y casa, Villa de los Niños, está llena de orgullo y felicidad por poder contar con la gracia de festejar las bodas de plata de la generación 2001 de sacerdotes, incluyendo la de nuestra

0: capellán, el Padre Jesús Reyes Rivas. Hoy nos convoca una alegría inmensa. Celebramos nada menos que 25 años de fidelidad, entrega y amor al servicio de Dios y al prójimo. Un cuarto de siglo entregando la vida entera en el altar y en las comunidades. Muy estimados padres, detengámonos un momento en pensar en esto. Bueno, ¿qué significa cumplir 25 años de sacerdocio? Significa 25 años de caminar al lado de las personas, de sostener la mano del más necesitado, de celebrar con alegría los sacramentos y de ser guías firmes en medio de un mundo lleno de dudas. Muy estimados, para nosotros los jóvenes de la Vía de los Niños, y creo que para todos los presentes, un sacerdote no es solo alguien que da consejos, es un faro y un ejemplo vivo de que los grandes ideales, como el amor incondicional y la entrega a los demás, son posibles. En cada etapa de nuestro crecimiento, en nuestras alegrías, en nuestros tropiezos y nuestras búsquedas, los sacerdotes están allí para recordarnos que tenemos un valor infinito ante los ojos de Dios. Su testimonio nos enseña que una vida espiritual profunda es la verdadera brújula para ser hombres y mujeres de bien. A veces podemos pensar en Jesús como alguien que vivió hace 2000 años en la historia. Sin embargo, gracias al milagro del sacerdocio, Jesús sigue caminando hoy por los pasillos de nuestra escuela, de nuestra casa y de nuestras comunidades. A través de sus manos consagradas, Jesús sigue perdonando. A través de sus voces, Jesús sigue consolando. Y a través de sus corazones abiertos, Jesús sigue abrazando a los más necesitados. En este tiempo en que vivimos, los sacerdotes son la encarnación visible del buen pastor. Son la prueba de que el amor de Cristo no es un recuerdo del pasado, sino una presencia viva que camina, sufre y se alegra junto a nosotros. Y en este día tan significativo, es imposible no alzar la mirada y dirigir nuestros corazones y nuestra más profunda gratitud hacia quien camina todos los días con nosotros, nuestro querido capellán, el Padre Jesús Reyes Rivas. Querido Padre Chuy, en estos 25 años de ministerio, Dios ha querido que sus caminos se crucen con nuestra gran familia de la Villa de los Niños. Gracias, Padre Chuy, porque durante estos 10 años su paciencia ha sido infinita, su sonrisa constante y su disponibilidad indudable para escucharnos día con día y para ser el arma espiritual de esta institución. Usted nos recuerda todos los días qué significa amar al sacerdocio con alegría y sencillez. Que el Señor le devuelva el 100 por 1 todo el bien que ha sembrado en el corazón de cada uno de nosotros. Y para finalizar, que la Santísima Virgen María cubra sus vidas con su manto, que el Espíritu Santo siga renovando su ministerio y que Dios siempre esté en su corazón. Nuestra comunidad de la Villa de los Niños les abraza con el alma, les felicita y reza por ustedes. Felices bodas de plata sacerdotales. Que Dios lo bendiga hoy y siempre. Muchas gracias.
1: Gracias. Felicidades, Padre. Gracias. Lo he escrito para ser más breve. Agradecimientos. Advertencia, no basta con dar las gracias, sin dar lo que las merece. A fuerza de gratitudes se vuelve la tierra estéril. Te doy gracias, Padre bueno, porque has tenido a bien llamarme a este camino de santidad en la vida sacerdotal. Primero por el bautismo y luego en este orden sagrado. Te doy gracias, Jesús, Señor mío y Dios mío, por sostenerme en estos 25 años con tu misericordia, a través de tu palabra, tus sacramentos y tu ejemplo de buen pastor. Gracias por tu paciencia para conmigo. Tú lo sabes todo, tú sabes que te quiero. Te doy gracias, oh Espíritu Santo, porque en todo este tiempo me has hecho sentir tu presencia amorosa y a pesar de mi fragilidad, me sigues impulsando a ser pescador de hombres y echar las redes en favor de una humanidad reconciliada. Gracias, Madre mía, oh María, En ti siempre he encontrado un rostro amable, lleno de ternura, que me da valor y que me lanza con esperanza a vivir los retos de los nuevos tiempos. Gracias, querida familia, papá, mamá, que me han dado la vida y buen ejemplo. Mamá, ya se lo he dicho, usted es mi inspiración. Dios le recompense su oración, sus cuidados, que han sostenido mi vocación. Hermanos, gracias por su cariño y su apoyo en todo momento. Y finalmente, gracias a todos ustedes aquí presentes, queridos hermanos, sacerdotes de generación del decanato, compañeros, mis hermanos, compañeros de camino, familias y amigos de los lugares por donde Dios me ha concedido servir, especialmente mi querido Zapotitán, que me dan su amistad y me están enseñando a ser buen pastor desde hace casi 10 años. Y a la Villa de los Niños, madres, hermanas de María, Dios les fortalezca para que sigan con su hermosa y heroica misión. Niños, ojalá la Villa sea un hogar donde se encuentren con Jesús en cada Eucaristía y que de entre ustedes haya quien sienta en su corazón el llamado a ser sacerdote. Dios los bendiga a todos. Muchas gracias.

Antes de dar la bendición, pido a mis compañeros sacerdotes que se pongan de pie. Los niños de la villa quieren ofrecerles un detalle que hacen a las visitas distinguidas. Hoy están con nosotros, reciban este detalle.

0: Invito a mis hermanos sacerdotes a dar la bendición. Inclinamos la cabeza. Sí, lo podemos. Vamos a dar la bendición con la reliquia de los beatos mártires mexicanos. Inclinamos nuestra cabeza. Que el Señor esté con ustedes. Que experimenten siempre y en todo lugar la protección de la Virgen María, por quien merecieron ustedes recibir al autor de la vida. Que todos ustedes que se han reunido hoy aquí para celebrar con devoción esta fiesta de María, el Señor les conceda los gozos espirituales y los premios del cielo. Que Dios, cuya providencia amorosa quiso redimir benignamente al género humano por medio de su Hijo Santísimo, nacido de la Virgen María, los colme de sus bendiciones. Y la bendición de Dios Todopoderoso, Padre, Hijo y Espíritu Santo, descienda sobre ustedes para siempre.
1: A vivir lo que hemos celebrado, podemos irnos en paz.
0: Demos gracias a Dios. Vamos a permanecer en nuestros lugares. Después va a haber un festival. Bueno, el canto de...

Proclama mi alma la grandeza del Señor. Se alegra mi espíritu en Dios mi Salvador, porque ha mirado la humillación de su esclava. Desde ahora me felicitarán todas las generaciones, porque el Poderoso ha hecho obras grandes por mí.

su nombre es santo, y su misericordia llega a sus fieles de generación en generación. Él hace proezas con su brazo, dispersa a los soberbios de corazón, derriba del trono a los poderosos y enaltece a los humildes. A los hambrientos los colma de bienes y a los ricos los despide vacíos. Auxilia a Israel, su siervo, acordándose de su misericordia, como lo había prometido a nuestros padres, en favor de Abraham y su descendencia por siempre. Amén.

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0: Hola, ¿qué tal? Saludos a todos. Yo soy el padre Jorge Barreiro Ortega. Soy originario de la ciudad de Campeche y me encuentro encardinado también a la diócesis de Campeche. Actualmente tengo poco más de 2 años de ordenado y nos encontramos en la iglesia del Dulce Nombre de Jesús, una capilla de adoración perpetua, y es un gusto poder compartir con ustedes brevemente mi experiencia en torno a la presencia de María en mi ministerio. Lo primero que tenemos que decir es que María es madre, y toda madre busca traer consuelo y refugio a sus hijos. Desde mi experiencia ministerial, es bien claro que no todo es miel sobre hojuelas, que viene el cansancio, que viene la pesadez, que vienen los conflictos, incluso que vienen momentos de oscuridad. María se presenta en este momento para traer luz y para apapachar, para traer consuelo, porque a veces lo único que necesitamos es justamente esto, que se nos abrace. Y qué mejor que el abrazo de nuestra Madre Santísima para confortarnos. De manera muy personal, reconocer que es en ella donde encuentro este consuelo, este abrazo.
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Algunas personas se han preguntado si es legítimo llamar a María reina. Pues es la misma pregunta que nos hacemos cuando nos preguntamos si es legítimo llamar a Jesús rey, porque de pronto nos parecen títulos muy rimbombantes para personas tan sencillas y humildes como fueron Jesús y María. Bueno, Jesús es rey del universo. Lo celebramos el último domingo del tiempo ordinario. Jesús es rey. Hay que recordar que ante la pregunta de Pilato con que tú eres rey, Jesús dijo, tú lo has dicho, soy rey. Y para eso he venido al mundo. Pero claro que el reino de Jesús no es de este mundo. Siendo Jesús rey, pues claro que María, siendo su madre, es reina. Existe un tema muy interesante en el Antiguo Testamento, que es el tema de la madre del rey. Porque la esposa del rey en el antiguo Israel no tenía importancia, es decir, no tenía un título que le diera influencia en la vida del pueblo, pero la madre del rey sí, la Gevirá, se conocía a la madre del rey, y la madre del rey tenía una función, intercedía, era intercesora, acudía al rey y podía entrar en su presencia sin haber sido llamada, y podía interceder en favor de los súbditos de Israel. Y entonces María cumple esa función plenamente. Desde la antigüedad, desde el cristianismo primitivo, a María se le ha reconocido ese papel de reina, porque intercede por nosotros. Por eso no creamos que cuando celebramos a María como reina, la celebramos como algo que es rimbombante o muy imponente, más bien servidora, intercesora. María es nuestra madre a la que debemos acudir con confianza, porque es reina, intercesora de todas las gracias. A ella acudimos con confianza.

0: Saludos familia de Top Catholic Music, estamos contentos por un nuevo episodio más, aquí en Mareavisión TV. Hoy te habla Oliver Barón y hoy tenemos un invitado muy especial, pero también me acompaña mi hermano Oscar Moncada.
1: ¿Qué tal? ¿Cómo están, hermano? Bienvenidos. Gracias por acompañarnos aquí en Top Catholic Music. Y queremos pedirles que no se separen. Tenemos mucha sorpresa. Este programa va a ser muy bueno, pero no queremos empezar este programa sin tener la presencia del Espíritu Santo en nuestras vidas. Así que esto todo lo entregamos a Jesús, al Espíritu Santo, a Dios Padre Todopoderoso, bajo la protección de nuestra Madre María Santísima.
0: Decimos juntos, ven Espíritu Santo, llenan los corazones de tus fieles y encienden ellos el fuego de tu amor. Envía tu Espíritu y todo será renovado y renovar la faz de la tierra. Señor, que has instruido los corazones de tus fieles, con la luz del Espíritu Santo, concédenos, sintamos rectamente el mismo consuelo. Por Jesucristo nuestro Señor.
1: Amén. Y le pedimos a nuestra Madre que nos acompañe, que nos cubra con su manto, porque es importantísima en nuestra vida, y más en este mes de mayo, mes de la Madre. Dios te salve María, llena eres de gracia, el Señor es contigo. Bendita tú eres entre todas las mujeres y bendito es el fruto de tu vientre, Jesús. Santa María, Madre de Dios, ruega por nosotros los pecadores, ahora y en la hora de nuestra muerte. Amén.
0: Así es. Bendito sea el alabado Señor. Y bueno, hoy tenemos un invitado muy especial, como le dijimos al inicio, Oscar. Un invitado que nos llena mucha alegría y más aún que hemos tenido esta bendición de tener muchas entrevistas a nivel internacional.
1: Claro.
0: Nosotros estamos aquí gracias a Mareavisión TV en los Estados Unidos, Miami, Florida. Pero entonces hoy tenemos a un gran cantante, compositor.
1: Predicador también.
0: Predicador. Ahorita. Y por eso que este tema del día de hoy es a los pies de Jesús.
1: De Jesús.
0: Porque a los pies de Jesús, bueno, porque tú que nos estás viendo y nos estás escuchando, esta persona, este cantante, este instrumento de Dios, este predicador, todo lo ha puesto a los pies de Jesús y todo se ha dado a los pies de Jesús.
1: Tengo entendido que la mayoría de sus cantos, y el Señor se los ha regalado en adoración a los pies de Jesús sacramentado. Y para nosotros es una gran gracia saber y entender que cada una de esas palabras fueron enviadas por el mismo Jesús. Y Él las está interpretando. Y bendito sea Dios por eso.
0: Así es. Y bueno, sin más preámbulo, vamos a invitar a nuestro hermano Emilio Mayorga desde Nicaragua. Así es. Un saludo, hermano Emilio.
1: Emilio, ¿qué tal? ¿Cómo estás?
2: Hoy, buenos días, hermanos. Pues un gusto, un placer el compartir con ustedes este momento maravilloso. Pues para mí es un lujo el compartir con ustedes y compartir parte pues de mi historia, de mi vida con Jesús, un poco de mi historia pasada, pero sobre todo ver la gloria de Dios y lo que Dios viene haciendo a pesar de nuestras fallas, debilidades, pecados y defectos, pues Dios está obrando en nuestra vida, porque es un Dios de misericordia y compasión que siempre nos invita a caminar adelante e ir de la mano con Él, ¿verdad? Más en estos tiempos difíciles, pues hoy más que nunca necesitamos, ¿verdad?, nuestra iglesia y nosotros, de elevar un poquito más la credibilidad de la iglesia con nuestra vida, ¿verdad?, con nuestro quehacer, y sobre todo, pues, ser signo de esperanza, ser, como dice Pablo, el otro yo de Cristo, para aquellos que no le conocen, ¿verdad?, que no le aman y no saben de él. Que Dios les bendiga, pues, y gracias por este momento que me permiten, hermanos.
0: Así es, Emilio.
1: Gracias, Emilio. Oh, wow, yo no sé qué decirte. Bienvenido, Emilio. Para nosotros ha sido, como te digo, es una gracia tenerte en este programa. Y hay una gran conexión, no sé si te acuerdas, con Norvin, claro, que Norvin sí. Nos mencionaba sí. Anteriormente el hecho de que Emilio ha sido como un formador constante. Emilio, ¿quién es Emilio? ¿Cómo el Señor lo conoció directamente? Vamos a las preguntas. ¿Dónde conociste al Señor? ¿Dónde el Señor te agarró?

0: y te dijo, espérate un momento, no te quiero aquí, te quiero aquí. ¿Cómo el Señor te amó, Emilio? ¿Tu conversión cómo fue?
1: Bueno, una conversión bastante dolorosa, pero muy bendecida, ¿verdad? En medio del pecado y de la gracia, como dice Pablo, donde sobreabundó el pecado, sobreabundó la gracia. Yo vengo de una familia, gracias a Dios, por el linaje de mi madre, muy católica, ¿verdad? Y yo, pues, vengo de una vida, lógicamente, hiper, mega, super desordenada, ¿verdad? Es decir, tuve un corte de relaciones con Dios desde la edad de 8 años, con la muerte de mi papá, ¿verdad? Y pues eso hirió muchísimo y ahí comenzaron los cuestionamientos contra Dios, ¿verdad? Porque se había dado mi papá, ¿verdad? Cuando más lo necesitaba y cuando se nos presenta pues una vida bien difícil, pues lógicamente eso se va patentizando cada día y va agarrando mayor fuerza. Es decir, por decirte algo, rompí relaciones con Dios desde la edad de 8 años, ¿verdad? Es que cuando mi mamá me dijo estas palabras que fueron... que a veces nosotros no sabemos de qué manera nos va a impactar, nos va a trastocar el corazón. Y yo me levanté un 24 de diciembre muy perturbado, dice mi mamá. Yo no recuerdo, sino que ya me contó esta parte, ¿verdad? Y un 24 de diciembre me levanté diciéndole que yo quería ver a mi papá, ¿verdad? Y que me llevara un triciclo, eso me dijo mi mamá, ¿verdad? Él ya no estaba con mi mamá. Entonces, y yo pasé llorando desde la mañana hasta casi mediodía, y mamá pues entonces me llevó, dice, al fondo del patio, dijo, mira, lo estoy llorando, tu papá está muerto, ¿verdad? Y no hay triciclo. Entonces ese niño se fue a llorar. Y no sabía que mi mamá me estaba utilizando en ese momento, ¿verdad? Porque ese niño se había levantado así porque ese día, un 24 de diciembre, estaba muriendo su papá. Ese propio día estaba muriendo. Entonces yo me fui, dice mi mamá, a mi cuarto y ahí comenzó una historia negra, ¿no? Es decir, una vida vacía desde niño, con mucho dolor, con mucho padecimiento, con mucha pobreza, con muchas situaciones de enfermedades, por lo cual pues mi madre pues recayó y eso pues nos llevó a una pobreza más dura, ¿verdad? Con esa realidad pues que nadie quisiera enfrentar, pero que se da en la vida. Y pues en la medida que me iba desarrollando, pues me vine, la música me gustó desde que tengo sentido común. Me gustó siempre y desgraciadamente pues caí en la música del mundo, ¿verdad? Comencé a trabajar ya a los 17 años, entonces ya metido, conocí el cigarro y en secundaria conocí lo que es propiamente pues ya los otros vicios, es decir, el licor, cerveza, etcétera, y salen los amigotes, ¿verdad?, con la droga, y entonces eso ya viene pervirtiéndome. Entro de posteriormente con un conjunto que ahí donde Emilio se termina de destruir, porque entro en prácticas ya más fuertes, ¿verdad?, con respecto al pecado, con respecto a la idolatría, ¿verdad? Es decir, era un fan del horóscopo, un fan de la Ouija, que no quede poseso porque Dios es grande, ¿verdad? Y remato pues con la música pues rock, ¿verdad? Es decir, influencia maligna, ustedes saben, la música de Zeppelin, etcétera. Entonces eso viene más trastocando pues mi vida y el esoterismo y esas cosas pues lógicamente me dieron la cantidad de vacío que había en mi corazón, me hacía buscar cosas de manera equivocada, pues, y eso creó en mí, lógicamente, un colapso, ¿verdad?, espantosísimo, ya metido en droga, alcohol, expendedor de droga, ya destruía a muchas personas. A adolescentes, a personas adultas, pero Dios es bueno con nosotros los malos. Y el Señor en medio de esa vida y esa oscuridad, una vida hiper, mega, súper desordenada, en todos los sentidos, ya, promiscuidad, alcohol, droga,

0: droga, desenfreno, es decir, una vida totalmente vacía, a punto de la muerte, que casi llegó al suicidio. Pero ese momento, que era un domingo, me acuerdo que ya por el grado de en que estaba metido ya en el ocultismo con todas esas prácticas, entonces, pues lógicamente ya tenía como locución, recién casado, pues de nada, ¿verdad? Frustrando su vida en todos los sentidos. Entonces, pero creo que ese momento, cuando se iba a terminar mi vida, pues estaba solo yo en mi casa, pero escuché cuando iba, tomé ese cuchillo en mis manos, me lo puse en mi garganta. Pero mi gente siempre me decía, ¿vas a ir a misa? No. ¿Vas a ir a misa? No. Y ellos se fueron, y yo creo que fue esa misa y oración de ellos por mí ese día que fue una gracia especial, que escuché esa voz maravillosa que me decía, tranquilo, todo va a estar bien. Y eso, una voz que en medio de mi situación paupérrima de pecado, escuché esa voz que no merecía, pero que Dios es bueno, por eso les decía, con nosotros los malos. Y Jesús. En ese momento no sé qué pasó, que se me olvidó ya lo demás, y me salí de ahí y me fui a acostar. De ahí, pues, es una cosa totalmente, pues, en un día a día, en la vida de pecado, tocando en el conjunto, en un vacío, droga, alcohol, desenfreno. Pero Jesús fue maravilloso, porque ya después vino ya mi tiempo de que cuando ya no había nada más, había entrado a la profundidad del pozo, y es la hora de ver hacia arriba y decir. Es decir, yo era escéptico a las cosas de Dios por el mismo resentimiento, y escéptico porque a veces esto no se entiende. Cuando las personas están metidas en el ocultismo, el enemigo ha ganado un gran espacio en el corazón de las personas, y por lo tanto se crea un escepticismo a las cosas de Dios, se falta la fe, cuesta creer, ¿verdad? Después de que venir de una vida de sufrimiento, de dolor, de una pasión personal donde solo miras oscuro, entonces cuesta esas cosas. Y una de esas que me había, yo era una persona que fumaba desde las 6 de la mañana, iba con mi compañero de conjunto a fumar desde la mañana, después volví a fumar a las 10 de la mañana en mi trabajo, después de la comida al mediodía, después a las 3 de la tarde, a la salida de mi trabajo, y a veces pues ya me había salido de mi estudio porque me ganó la música, me encantó la música. Entonces pasaba toda la noche bebiendo y fumando todos los días. Es decir, era una rutina espantosísima, ¿verdad? Es decir, que me llevó muy difícil. Pero como te digo, Dios es misericordioso, y miré, una de las cosas que a mí me... Cuando tuve mi conversión, en el momento yo me burlé de un tío mío que hoy está en el cielo, que a él le debo muchísimo, pero con mi papá. Y yo entro, como andaba pues la policía rondando el barrio, entonces no necesitábamos fumar por la adicción. Y ese día, mi casa, le perdí el respeto a mi casa, y con mi amigo fui al fondo y comenzamos a enrolar, ¿verdad?, marihuana, y fumamos. Pero en una de esas yo miro que está, oigo una bulla, un Dios te salve, y como la puerta del último cuarto donde está mi tío, ¿verdad?, veo que él está ahí, y él está sobre un bloque, ¿verdad? Creo que con Oscar sabe lo que es un bloque, no sé si se...
1: Como un ladrillo, como un ladrillo, como un ladrillo.

Entonces, mi tío estaba en short, de rodillas, rezando el rosario por este pobre pecador. Y yo con este amigo, pues yo lo que hice fue reírme de él, burlándome. Este amigo, mira, está loco, mira lo que está haciendo. Y no sabía, pues, ¿qué estás pidiendo por este loco? Y eso lo valoré posteriormente. Mi madre y él oraron mucho, pero no solamente las almas se ganan con oración. Las almas se ganan con ayuno, oración, mortificación, como lo hacían ellos. Es decir, yo llegaba siempre drogado de madrugada. Yo a veces tocaba jueves, viernes, sábado, domingo hasta lunes. Es decir, yo siempre llegaba perdido, no sé cómo llegaba, solamente Dios, que tenía un plan conmigo, no dejó que me muriera para después mostrarme su gloria en medio de mi pobreza y miseria. Pero una vez me acuerdo que llegué también bien drogado y me hizo daño la comida, alcoholizado, y llegué a la sala. Y lo que te voy a contar ya me lo contó mi madre. Yo solamente en medio me recuerdo cómo entré a mi casa. Dice mi madre que me quité el pantalón y comencé a hacerme, es decir, a defecar en media sala. Ya tenía 22 años. El niño que había limpiado tierno tuvo que bañarlo, limpiarlo. Y el escándalo en la casa, del tufo, etcétera. Todo esto me lo contó, yo no recuerdo nada. Con parte que me lo contó llorando de sus decepciones. El saberme el día que también me agarró fumando dentro de la casa otro día. Es decir, hice vivir una pasión dolorosa a mi familia. Pero yo le doy gracias a Dios porque nunca perdieron la fe. Y sabían dónde estaba metido, en la gravedad de mi caso. Pero qué maravilla es cuando tú tienes una familia que desde la fe te apoya, que desde la fe no te deja morir. Muchas veces yo me quedaba ahí, las pocas veces que yo estaba domingo en casa, ¿vas a ir a misa? No, váyanse ustedes. El otro domingo, ¿vas a ir a misa? No, váyanse ustedes. Y siempre insistiendo, ¿verdad? Nunca a mí me señalaron. Fue una de las cosas que yo creo que me ganó, porque hay un error cuando los padres creen que los hijos hacen las cosas de manera consciente, pero cuando hay caridad en los padres, la caridad gana. Y la caridad, como dice la palabra, cubre multitud de pecados. Entonces, esta es una gran ventaja cuando tenemos familiares, no solamente que van a la iglesia como católicos, sino que son católicos convertidos, que tienen una vida de conversión, que tienen un camino y que están viviendo la vida de la gracia. Entonces, mi viejo, mi tío, tenía muchísimos dones, era un profeta de Dios, maravilloso. Inclusive escribí muchos mensajes del Señor cuando yo estaba perdido todavía, le ayudaba yo, porque se merecía un gran respeto, yo le tenía un gran respeto a él. A veces tal vez no quería, pero por amor a él lo hacía, aunque no creyera lo que estaba viendo, lo miraba, ¿verdad? Y esas cosas te vienen llenando el corazón. Las cosas que más me dolieron fue, pues, para terminar, porque sería, mi vida es demasiado, mi vida de destrucción es demasiado larga, la destrucción de tanta gente, ya llenarme de odio. Una vez me acuerdo que no teníamos que comer y me levanté en la mañana, ¿verdad? Agarrar del palo de mango del vecino, unos mangos verdes para desayunar. Y este tipo de me comenzó a agarrar pedrada allí, a lapidarme. Y tenía un mullo de piedra, como que si el tipo sabía que me iba a subir. Yo le decía, espérame, ya me voy a bajar, no voy a agarrar ningún mango. Y aquel hombre no dejaba. Y me acuerdo que me agarró un odio contra esa persona. Y yo con mis amigos, con los que jugaba, yo quería matarlo también. No quería solamente tener un odio, no, yo quería matarlo. Quería matarlo igual como él me quería matar a mí, a pedradas por un mango. ¿Verdad? Fueron cosas que me dieron comiendo mi corazón. Varias veces lo esperé con mis amigos para agarrarlo a pedrada, pero Dios no quiso que me convirtiera en un asesino. Siempre el

0: porque llegaba a dejarlo en la noche, lo dejaba en su casa, o cuando estábamos lejos nosotros, lo dejaba en la esquina, que donde queríamos nosotros agarrarlo para tirarle las piedras que pudiéramos. Yo estaba lleno de odio, porque él no sabía lo que yo estaba viviendo. Pero cuando tú estás preso en el pecado, tú no miras nada. Y ese es el problema, que las personas, los que decimos estar conscientes, a veces no entendemos el poder del pecado. ¿Cómo te destruye? ¿Cómo te desbarata? ¿Cómo te hace ser un animal? ¿Verdad? Y por eso, cuando vine en este proceso maravilloso con el Señor, ¿verdad? Fue una de las cosas más grandes. Y dentro de esta conversión, yo me acuerdo que pasé un retiro maravilloso donde le dije al Señor, Señor, yo no quiero regresar a esta vida. Yo te entrego totalmente toda mi vida. Hace 3 años, oscuridad total. Una situación total donde no hay luz para nada. Las adicciones me habían agarrado, me habían matado. Yo me fumaba 3 paquetes de cigarro y recogía en los pasillos de donde yo trabajaba, pedía en los buses. 2 veces me intoxiqué de cigarro. Solamente la persona que ha pasado por esto y mis compañeros pueden dar fe de eso. Pasar tomando todos los días, de lunes a lunes. Estar tomando todos los días, de lunes a lunes. Al salir yo de mi encuentro con el Señor, había un adolescente que me había pervertido, fuera de personas adultas. Este muchacho tenía como 15 años. Y él decía, como era fan mío, ¿verdad? Mirá, me dice, vos sos el líder del grupo. Me dice, yo quiero andar con vos. No, no, no, no. Conmigo solamente andamos personas que fumamos. Vos sos un niño, no puedes fumar. Ah, no, no, no, no. Solamente que vos fumés, yo puede ser parte de mi amistad, le decía yo a esa pobre criatura. Y me acuerdo que este niño me aceptó fumar. Este niño que me lo permitiendo. Para mí era un niño. Y yo cuando salgo de mi retiro, lo primero que digo, voy a buscar a esta persona. Porque quiere dar un retiro. Llego el día lunes a su casa. Me encuentro con su mamá y me dice, y le pregunto yo, ¿está fulano? Y la señora comienza a llorar y me dice, no. Lo que pasa es que lo agarraron con droga y está en la modelo.
1: En la cárcel, Emilio, ¿verdad?
0: En la cárcel, la modelo. Es decir, para mí fue algo traumático porque yo quería reparar mi daño. Y ese niño, yo lo pervertí. Yo lo destruí. Puede destruir a tantas personas poniéndole en su mano guaro, alcohol, droga y es duro, duro. Cuando miras que humanamente no puedes hacer nada, pues esas cosas son una de las cosas que me golpearon, porque recuerdo una vez, ya gracias a Dios, él había salido y yo le decía que me perdonara. Y comenzaba a decirme vulgaridades. Ah, ¿verdad? Me dice, ahora te pesa la conciencia todo lo que hiciste conmigo. Y para mí eso era duro. Pero para la gloria de Dios, ese chaval se fue para Estados Unidos. ¿Verdad? Y allá, pues, en medio de otra iglesia, no importa donde haya conocido al Señor, lo importante es que él dejó su vida. Y sirve en una iglesia que le va a la vida de hoy. Para mí eso es una cosa grandísima. Tenía relaciones rotas con todas mis primas, ¿ya? Yo le robaba a mi mamá para la droga y le echaba la culpa que era mi prima. Es decir, egoísta, persona totalmente perversa, vulgar, soez, con mis compañeros de trabajo, una vida de vulgaridad, de soezidad, es decir, una vida embotagada de tanta basura. ¿Por qué? Porque nadie da lo que no tiene. Y tú claro. No sabes, hermano. No podemos entrar.
1: Claro, claro.
0: En una vida nueva. ¿Verdad? Eso es lo que te hablar, hermano, fue esa vida, ¿verdad? Del Señor, sí.

quiero decir que el día que yo salí de ahí, yo me fui con un propósito. Decirle, Señor, yo no quiero regresar al pasado. Que esta gracia que hoy recibo, esta liberación que hoy recibo. Porque todo el mundo me decía a mí, Emilio, qué cosa más increíble hizo vos contigo. Porque de lo que te liberó vos, de un sol, de alcohol, de la droga, del desenfreno, de la idolatría, de la música mundana, el haber dejado, es decir, todo de un solo, eso solamente Dios, hermano. Es una gracia sobrenatural, pero esa gracia también viene de tener una familia que te ama. Que ahora, yo tengo siempre las oraciones de mi madre. Yo soy hijo único. Y le hice un daño espantosísimo. Era

0: madre me contó algo que me impactó, que eso me lo contó hasta hace pocos años. Dice que ese día, siempre la que me abría la puerta es una tía que hoy está en el cielo, ¿verdad? Y ella siempre me abría con mucho amor, a pesar de que llegaba perdido, no sabía ni cómo llegaba. Pero dice que me preguntó, ¿y Emilio ya vino? No, le dice, ahora que venga a este sí, le voy a quebrar esta raja de leña en la cabeza.
1: Wow.
0: Mi madre en ese momento, pues, me lo contó ella misma. Y dice que pasó todavía, llegué como a las 2:30 de la mañana. Ella tuvo también un momento con el Señor, aunque era una mujer ya con una conversión, pero hay un momento que los hijos de tanto pecado, de tanto daño, colapsan. La vida de aquellas personas que están luchando por mantenerse. Y esto que me contó sí me impactó en mi vida, pero de manera sobrenatural. Y es que dice ella, le dice mi tía, anda, acostate. Y escucha que llega el vehículo a dejarme. Entonces ella ya tenía lista en ese momento una raja de leña, ¿verdad? Un palo, ¿verdad? Y como tenía pensado eso, yo golpeo y le dice a mi tía, anda, acostate, deja de estar de tonta, no vayas a fregar al chavalo, ¿ya? Pero ella escuchó la voz que, del Señor que le dijo, si lo tocas, lo pierdes. Si lo tocas, lo pierdes. Dice que retrocedió. Y se fue a acostar llorando. Y mi tía fue la que me abrió. Es decir, ahí se cumple lo que dice Pablo. Él nos amó aún cuando éramos pecadores. El Señor, a pesar de toda mi vida, de mi desastre, Él me había amado desde siempre. ¿Cómo que vamos? Ustedes, esas palabras que me dijo mi mamá, me confirman el amor de Jesús íntegro en una situación perversa del pecado. Dios ama al pecador, pero aborrece el pecado nuestro, pero nos ama al extremo. Por eso no se arrepiente de haber dado su última gota de sangre, porque sabe que cuando estamos bajo el poder del maligno, pues, como dice Juan, que el mundo está bajo el poder del maligno, nuestra vida es un desastre. La vida es una desgracia. Y por lo tanto, para mí eso que me dijo mi madre me confirma cada día cuando me siento débil, cuando tengo mis pruebas, que sigo caminando, que Jesús me sigue utilizando, Jesús necesita más Dios, pero también necesita, porque tú eres humano, tú eres su corazón, tú eres en tus acciones, Él es en tus acciones, en tu vida, en tu todo. Y el Señor siempre necesita, como decía Pablo, que somos el otro yo de Cristo, ¿verdad? Y tiene esperanza que como instrumento podemos seguir haciendo el bien como ustedes lo están haciendo ahorita con este programa, ¿verdad? Y que realmente somos importantes en el plan de Dios. Y pues con esto, pues, hay un giro total en mi vida, ¿verdad? Yo estaba separado de mi señora, ¿verdad? Yo cuando voy, pues yo tenía ya dos niños, ya estaba buscando yo cómo hacer vida con otra persona, pero cuando yo, nos dimos el momento de ir los dos a este retiro y cambió nuestra vida, dije yo, no puede ser. Es cierto que yo no tuve un padre, pero mis hijos necesitan tener un padre. No es justo que tengan la misma suerte que yo tuve. Y el Señor reconstruyó en medio de mis fallas, debilidades, pecados, defectos, son muchos. Pues reconstruyó mi familia, ¿verdad? Y pues desde 1981 hasta este día, pues, permanezco, ¿verdad? Mi esposa es casado y tengo, yo de un hijo único salieron 5 hijos y tengo 12 20. Ellos siempre me dicen, ellos no me dicen abuelo, me dicen papacito, te amo. Ellos llegan, se me acercan, papacito, te amo, yo también, amor.

0: escuchamos. Es decir, estoy a ver cómo Jesús en sus manos cambia todo. Cómo Jesús transforma la vida del hombre cuando su gracia y cuando Él lo quiere, porque así se lo digo, esa gracia que tengo, misericordia con quien quiero. Quiso hacer gracia con esta bestia. Misericordia ante mi miseria, una respuesta de su amor, su misericordia ante mi miseria, mi pobreza. Él realmente tuvo compasión de mí. La palabra compasión significa sufrir con. Él sufría conmigo. Y Él quería por eso gozarse hoy conmigo. Y por eso, pues, a pesar de lo que soy, estoy tratando siempre, de alguna u otra manera, el poder realmente perseverar y asustado de todo lo que definitivamente nunca jamás en la vida merecí, ¿verdad? Jamás, nunca, con todo lo que Dios ha hecho con mi vida, es decir, llevarme a una vida maravillosa donde me ha llevado al mundo del Espíritu de Dios, de ser instrumento de salvación para muchas personas, de ser instrumento de salvación para personas que se quieren suicidar, de quitarle las pistolas de la mano, de quitarle el cuchillo de la mano, de personas que han querido abortar y que por una plática y por una oración, hoy esos niños existen. Es decir, tantas cosas que Dios puede hacer en tus manos. Y más aún después de esto, que salgo de este tipo de música, el Señor comienza a regalarme el don de la música para Él, ¿verdad? Casualmente, mi primera canción nace en 1983, hasta este día, que Él no deja de darme. Yo no digo yo hice esta canción, no, yo digo lo que Jesús me regaló, porque en mí Jesús me da las canciones de esta manera. Yo percibo la música, percibo la letra y yo solamente voy escribiendo. Y cuando veo el Señor ya tiene una canción, por ejemplo, eso que decía Oscar, por ejemplo, va a ser una de la última canción que van a escuchar ustedes, que se llama Solas Contigo. Estaba en la cartuja dando un retiro y quería entrar en oración. Me dice, no, calla ahorita, escribe y escucha. Y una canción de que a mí me trastorna, ¿verdad? ¿Por qué? Porque el Señor me la regaló ahí, como otras muy maravillosas. Me las ha regalado en mi casa, inclusive a punto de irme a dormir, me ha regalado muchas canciones. Estando fuera de mi casa, es decir, más duros de prueba, creo que he tenido las canciones más lindas, momentos más duros de prueba, ¿verdad? ¿Qué podría decirte, hermano? Es decir, y siempre pues el Señor regalándome, me ha llevado, ¿verdad?, para la gloria de Él, a dar muchos retiros de oración, retiros para parejas, retiro de conversión, ¿verdad? Retiro de conversión ahorita, hoy casualmente ahorita, aquí estoy ahorita en la ciudad de Huaco, pues ayer vine a la celebración de Nuestra Señora de Cuapa, ¿verdad? Y le vine a cantar a ella las canciones que le he hecho a ella. Es decir, y ver tanta maravilla, tanta cosa, regalarme el don de sanación a través de los conciertos de alabanza y sanación que hago, ¿verdad? Es decir, es algo pues maravilloso. Y sobre todo, pues, ver las sanaciones al final, milagros. Milagros que solamente puedo decirte una vez que fui al movimiento de Cursillo. Hice oración por las personas. Y sabía de algunos casos, y después llegó una niña que tenía un pie más grande que el otro, y cuando terminó el concierto llegó la mamá, mira Emilio, el Señor me sanó a mi hija, yo la había conocido, vos mirás a una persona cuando camina renquita porque su pie no pudo crecer, desarrollarse, y esa niña me contó cómo fue que Jesús la sanó cuando sintió el dolor desde su pelvis. Un dolor increíble y el susto cuando yo la hago pasar adelante, que caminara. Es decir, que caminando sin correnta, es decir, tantas cosas que digo yo.
1: El Señor, que... perdón Emilio, el Señor te ha ungido a vos increíblemente. O sea, y la gracia y la misericordia del Señor en vos se manifiesta increíblemente.
2: No, interesante, Emilio. De verdad, gracias por tu testimonio, porque esto también nos ayuda a nosotros y el que está viendo este programa en Talk Catholic Music, entender que la misericordia de Dios está infinita, que siempre nos acompaña. Y tu testimonio hace que en el día de hoy en el mundo necesitan personas que, con testimonio como tú.
1: Así es.
2: Porque el mundo nos ofrece tantas cosas y es un desafío grande para nosotros como humanos. Imagínate, Emilio lo hablaba años que
1: 8 años.
2: Pero hoy en día el mundo nos ofrece muchas cosas más perversas.
1: Claro, claro.
2: Y ese desafío que tenemos nosotros como padres, ese desafío que tenemos nosotros como laicos comprometidos, es muy fuerte. Y ese testimonio que tú das, Emilio, es necesario hoy en día. Y es interesante, palabras clave como misericordia, caridad, entrega, perseverancia, oración, ayuno, es lo que nos necesitamos hoy en día nosotros.
1: Sacrificio.
2: Sacrificio como familia. Así. Porque lo sabemos, y Emilio lo sabe más también, que a veces la oración tiene ese poder tan grande. Y bueno, más allá que con la música, también nos ayuda a que sea, como dice San Agustín, que sea como con más fuerza,
1: claro,
2: con más intensidad. Y en medio de todo esto, Emilio, ¿cómo tú puedes dar a entender a la persona, o cómo tú llevas esa vida y sabiendo que eres un gran instrumento de Dios para el mundo?
1: Sí, claro.
2: Porque obviamente estás en Nicaragua, pero estás llevando testimonio al mundo.
1: Al mundo.
2: ¿Cómo entonces es la vida de oración de Emilio Mayorga?
0: Bueno, esto también es otra, creo yo, de las gracias, ¿verdad?, que Dios nos regala. Una de las cosas que para mí no fue un secreto, pero sí fue algo que me impactó de mis líderes, ¿verdad?, que me dijeron, si tú dejas tu vida de oración, de nada sirvió este retiro que tú has vivido. Si tú no te conviertes en un hombre sacramentalizado, de nada sirve todo lo que has vivido. ¿Y qué es esto sacramentalizado? Decía yo, pues vivir de los sacramentos. Y eso pues ha sido una constante en medio de nuestros bajones que tengamos, no importa. El Señor cayó muchas veces y se levantó hasta llegar al propósito de Dios y poder decir, Padre, todo está cumplido. Y más a uno, nosotros que somos pobres pecadores con la fragilidad, ¿verdad?, que tenemos, pero quien se mantiene con una vida sacramentalizada, ¿verdad? Hoy en la mañana le decía al Señor, en la misa de 7 que fui, decía, Señor, dame la fuerza para este día, dame la fuerza para este día, dame tu bendición, haciendo mi visita al Santísimo, el mantener tu vida de oración, y sobre todo la vida idónea de la madre. Quien no tiene a la madre, difícilmente, como decía la mayoría de los santos, no pueden llegar a la perfección del hijo, ¿verdad? Es ella quien nos facilita cuando tenemos esos momentos de fragilidad. Ella es la intercesora, la medianera, la llena de gracia que realmente pues nos da esa bendición. Yo, para mí, eso es un alimento diario, no puede fallar.
1: Emilio, perdón, Emilio.
0: Pues el ayuno, la oración,
1: el sacrificio. Emilio, si vos tuvieras que decir cuál fue el himno, cuál fue la canción que a vos como persona te dijo, wow, este himno a mí me, o esta canción a mí
2: me ha marcado,
1: me ha marcado mucho.
2: O ha marcado
1: mucho tu vida.
0: Bueno, lo que pasa es que son tantas.
1: Bueno, pero
0: que no sé si son, por ejemplo, yo les decía que una de las canciones que digo yo que el Señor me ha regalado ha sido en momentos de prueba, de tribulación. Recuerdo que un día pues, estaba yo en una casa, cuidando una casa de un tío, ¿verdad? Allá en Ciudad Jardín. Y me iba a decir, miren, me dice, tienes que, después que me habían prometido darme una casa y todo, ¿verdad? Ellos eran cristianos, ¿verdad? No católicos, pero me dijeron, mira, tienes que irte porque pasa esto y esto y esto. Solamente me dieron para el camión y tuve que salir e ir a rogar, ¿verdad? A otra persona que me diera posada con mis hijos. Fue una cosa dolorosa, pero que la acepté de lo profundo de mi corazón. Me dolió, claro que sí dolió, pero hay una cosa que te hace saber de lo que dice Pablo, antes todas las cosas eran viejas, hoy todas son hechas nuevas y todo proviene de Dios que nos reconcilió con su Hijo. Todo es nuevo. Entonces, esa prueba de hoy, esa prueba de ayer, esa prueba del mañana, está bajo la mano poderosa de Dios. Cuando tú vives la gracia de Dios, vives bajo la cobertura del Espíritu Santo. Nada es casualidad, nada es tuerce. Preocuparse es pecado. Cuando yo me preocupo, significa que estoy quitando mis ojos, mi mirada, de la mirada de Cristo. Pero cuando tú vienes y dices, porque este es el problema, nosotros normalmente, ¿qué hacemos? Hacemos esto. Cuando tenemos un problema, le decimos, Señor, te pido por este problema. No. Por eso a veces no nos sentimos la paz y puedes ir al Santísimo, el Santísimo pueden pasar. Pero mientras tú no digas primero, este es el problema. Y yo le dije, Señor, yo quiero darte gracias por este momento difícil. Pablo dice, dad gracias a Dios en todo. Yo tengo que darle gracias. Y cuando viene esa unión de la gracia y después viene, Padre, te doy gracias y te alabo, te adoro, te glorifico, te ensalzo como mi Dios, mi Rey, mi Señor, mi Salvador de mi vida. Unir la acción de gracia con la alabanza, implícitamente va a venir la paz de Dios que te está diciendo, ánimo, todo esto es parte de tu proceso de purificación y purificación. Entonces, no va a haber desesperación, no va a haber miedo, no va a haber temor. Y después tú pídele lo que tú quieras. Y eso fue lo que hice yo. ¿Y qué pasa? ¿Por qué te voy a poner este ejemplo? Ese cuartito que me dieron en una bodega, en la noche era cuarto, ¿verdad? Al mediodía era el comedor y en una situación bien paupérrima, porque no tenía dónde irme en ese momento, en la forma que me agarraron. Y ayer en la noche me podía yo, ¿verdad? Me sentaba, oraba y venían las canciones, ¿verdad? Y hay una canción, ¿verdad? Ahí salió casualmente Tu Fidelidad, ¿verdad? Que es la que cantaba mi hermano.
2: Norberto.
0: Y salió otra que se llama Es Jesús, mi Rey, Señor. ¿Verdad? Que es una canción lindísima. No es que yo, a mí me dice la gente, pero si vos sos empírico, y hey, hermano, ¿y qué voy a hacer yo? ¿Y cómo hacer? Hermano, pues sí, preguntarle a Dios. Por eso yo lo digo, yo hice esta canción. No, a mí Jesús me regaló esto. No puedo decir yo hice esto, ¿verdad? Como muchos cantantes que se van, ¿verdad? A un lugar de paisaje para inspirarse y estar con sus cualidades, pues que también Dios le ha dado como artista. Pero a mí no, lo mío es implícito, ¿no? Me da letra, me da música.
1: Emilio, ¿dónde nosotros podemos ver tus videos, Emilio?
0: Bueno, ahorita en eso yo había puesto algunos, ¿verdad?, en Spotify, pero los saqué. Justamente la persona que me estaba ayudando, pues, puso algunos que no tenían. Yo no he tenido, pues, la facilidad de poder decir que voy a grabar algo profesionalmente, ¿no? Pero sí, he tenido la oportunidad, inclusive de músico. Por ejemplo, la canción Jesús es el nombre, sí. ¿Verdad? Me decían, si era una persona de afuera, no, le digo, esa canción es mía.
1: Bueno, pero te encontramos en YouTube también, ¿verdad? Te encontramos sí, en YouTube.
0: Esas personas, ahí hay unas personas que yo no sé ni quiénes son, que me han pirateado. Y que, entonces, pues, para mí eso no me es tanto, ¿verdad? Pero, la flor innata de mi música, pues eso no está ahí. ¿Verdad? Tengo algunas cancioncitas que estoy trabajando ahí con el hermano este de, ¿cómo se llama? De Matagalpa, el pianista. el que grabó con los hijos de Dios.
1: Okay.
0: Entonces, y con él grabé una canción ahorita.

0: Sedúceme y Vénceme, que es eucarística, ¿verdad? Uh-huh. Que la grabé. Entonces les voy a mandar ahí una canción muy linda, que realmente es una de las últimas que he hecho y que me encanta muchísimo. Y las veces que la oigo, no la oigo una vez, lo oigo varias veces. Quedo asustado de lo que Dios, es decir, yo me quedo asustado de lo que Dios me da. ¿Cómo haces tú, Señor? De repente, yo cuando digo, aquí está el producto, ¿de dónde salieron estos signos? ¿De dónde salieron estas cosas? Es decir, y de una persona que no sabe nada de música, ¿verdad? Que solamente sabe los signos, pero que tal vez pues, el Señor ha mirado un poquito, ¿verdad?, de lo que Él quiso. Y te cuento la historia de esto, de la música, te los quiero contar. A los 3 meses, ¿cómo nació esta música para el Señor? A los 3 meses que yo estoy en la comunidad, yo recibo como regalo la canción Democracias. Yo creo que vos sabes cuál es, ¿verdad?
1: Sí.
0: Democracias. Entonces, y yo me acuerdo, ¿verdad?, que esa canción, yo estoy en un cuarto de oración y el Señor habla a través de una persona y me dice, Emilio, a partir de hoy el Señor te da el don para que le cantes. Él te va a dar, por eso le digo lo que le digo, Él te va a dar la letra y la música, ahí vas a ver en el momento. A los 3 meses yo estaba sacando esa canción y me pasó algo bonito, ¿verdad? Porque ahí se comprueban las cosas de Dios. Yo la canto en mi grupo de convivencia, mira, le quiero dar a conocer algo que el Señor me regaló, que es una cosa que yo siempre digo. Entonces, hubo un hermano que por dentro murmuró, como aquel hombre murmuró cuando el Señor llegó a la casa de Simón, murmuró cuando llegó la pecadora, ¿verdad?, enjuagarle con el perfume de sus pies, ¿verdad? Cuando él dijo en su mente, si supiera quién es esta mujer, y dice que Jesús sabía lo que había en su mente, igualmente, ¿qué pasó? Este tipo dijo, ah, solo lo cubre este tipo, ¿verdad? Solo lo cubre Emilio, de que Dios le regaló esto y otro. Inmediatamente, este testimonio lo dio él al final, cuando yo terminé de cantar la canción. Y dice, yo quiero pedirle perdón a Emilio, porque yo dije por dentro, qué locura que el Señor le esté regalando canciones a Emilio. Esto no puede ser. Y el Señor le dijo, no digas que es una locura lo que yo le he dado a Emilio. Y por eso yo quiero pedirte perdón, porque realmente no me imaginé, porque fui incrédulo, porque no creí lo que Dios te había dado. Y desde ese día, pues hasta el día de hoy, el Señor ha sido generoso. Entonces, de esta manera, con otra persona comprobé, ¿ya? Primero, cuando me lo dijo, estaba en ese cuarto de oración, y después cuando ya, que estaba en mi grupo de convivencia, y me lo dio ahí el Señor. Eso,
2: bendito sea el Señor. Bendito Dios. Gracias, Emilio. De verdad que el tiempo se nos va.
1: Se nos va. Y se nos fue.
0: Y un cuarto, nada más.
2: Estamos muy agradecidos, Emilio. Gracias por tu testimonio. Gracias por ser parte también de este proyecto de Talk Catholic Music para seguir llevando y promoviendo la fe y los valores cristianos a través de la música católica. Y que has sido un gran instrumento. Eres un gran instrumento para Dios a través de tu música que te ha inspirado el Espíritu Santo.
1: Queremos darte las gracias, Emilio, porque sinceramente yo creo que tendríamos que hacer como 4 o 5 programas y a lo mejor en un momento cantas hasta en vivo, pero lo tenemos pendiente, claro, porque sí, lo vamos a hacer. Queremos darte infinitamente gracias porque yo sé que tu tiempo también es valioso y queremos ofrecerte también nuestra página, si vos querés, Talk Catholic Music, para que puedas promover tus canciones y lo haríamos con mucho gusto. Gracias, Emilio, por estar con nosotros. Dios te bendiga, Dios te guarda, Dios te guíe y que todos tus proyectos se sigan cumpliendo. Gracias por acompañarnos, sinceramente. No sé si querés decirnos algo antes de que termináramos, cortito.
0: No, solamente gracias a ustedes por este momento, pues que me permiten, ¿verdad? Que nunca había pasado en mi vida y pues ustedes, pues, quiso el Señor que fuesen ustedes las personas idóneas para compartir un poquito, pues, de lo que Dios me ha regalado, ¿verdad? De la humildad y la sencillez, sabiendo que soy igualmente, como les digo, un pobre pecador, que estoy luchando todos los días, ¿verdad? Para poder realmente permanecer en esta vida de gracia, hoy más que nunca, ¿verdad? Que el Señor nos pide, ¿verdad? Vivir en su fidelidad aunque sea, como dice mucha gente, muy difícil,

0: pero para él no hay nada imposible. Como le te cierro con las palabras que le dijo el Señor cuando miró Marta a su hermano muerto, que creía, pues como decía, pues que le iba a resucitar en el último día, ¿no? Y, ¿no? No te digo que si crees vas a ver la gloria de Dios. Entonces, pues yo veo la gloria de Dios todos los días, cada vez que Él me da su gracia para estar con Él y poder ayudarle a un hermano, a una hermana que siempre los tengo todos los días, me llaman personas que oro por ellos, como el Señor las sana, como el Señor las libera. Es decir, es increíble, pues, todo lo que Jesús hace, lo que Jesús hace, no nosotros, es Él con su gracia. Yo solamente le digo, como decía Tardif, yo soy el burrito nada más que lo lleva donde Él pide, ¿no? Y eso es lo que tenemos que hacer todos como instrumento para que la gloria de Dios sea manifiesta y nosotros menguemos, como decía el buen Juan el Bautista. Es necesario que yo disminuya y que él crezca. Que Dios les bendiga y les guarde abundantemente.
1: Gracias, Emilio.
2: Gracias, Emilio. Gracias, Emilio.
1: Gracias a todos ustedes también por ser parte de este programa de Top Catholic Music. Recuerda seguir nuestras redes sociales para llegar a muchos más corazones. Que Dios nos bendiga y pase bien.
2: Pase bien.

Proclama mi alma la grandeza del Señor. Se alegra mi espíritu en Dios mi Salvador, porque ha mirado la humillación de su esclava. Desde ahora me felicitarán todas las generaciones, porque el Poderoso ha hecho obras grandes por mí. Su nombre es santo, y su misericordia llega a sus fieles de generación en generación. Él hace proezas con su brazo, dispersa a los soberbios de corazón, derriba del trono a los poderosos y enaltece a los humildes. A los hambrientos los colma de bienes y a los ricos los despide vacíos. Auxilia a Israel, su siervo, acordándose de su misericordia, como lo había prometido a nuestros padres, en favor de Abraham y su descendencia por siempre. Amén.

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Queridos hijos, mientras la oscuridad y la inquietud reinan en muchos corazones, ustedes, hijitos, sean oración y mis manos extendidas de amor. Hijitos, pongan la Sagrada Escritura en un lugar visible en su familia y léanla, para que sea para ustedes un estímulo a la conversión y a una vida nueva. Porque Satanás es fuerte y seduce los corazones. Yo deseo, a través de mi corazón materno, entregar sus corazones al corazón de mi Hijo Jesús, para que sea Él, el resucitado, quien reine en ustedes. Y la alegría reinará en ustedes y a su alrededor. Gracias por haber respondido a mi llamado.

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en los cielos y en la tierra sea por siempre bendito y adorado. Adoremos y demos gracias a cada instante y momento. Con Jesús en Eucaristía, damos gracias al Señor por el don de la vida, por esta oportunidad que nos concede de poder celebrar esta procesión de la paz del Sagrado Corazón de Jesús. Señor Jesús, Príncipe de la Paz, guía nuestros pasos en este recorrido, decimos todos amén. Se ha encendido esta antorcha que ha pasado por diversas manos en las diferentes comunidades en esta caravana de la paz del Sagrado Corazón de Jesús, que ahora está entre nosotros.

0: y que la recibimos como una muestra de unión y de esperanza en la construcción por la paz. Al iniciar este recorrido, pedimos la intercesión de nuestra Madre Santísima y nos encomendamos al Sagrado Corazón de Jesús para que sea su amor quien reine en los corazones de todo ser humano. Que su amor sea lo que oriente nuestra vida para que nos sumemos en la creación de una comunidad más fraterna y más justa, una comunidad de paz y de amor. Que Jesús, Eucaristía, y con el signo de esta antorcha del fuego del amor de Dios, guíe nuestros pasos en este recorrido. ¡Que viva Jesús sacramentado!
1: ¡Viva!
0: ¡Que viva el Sagrado Corazón de Jesús!
1: ¡Viva!
0: ¡Que viva nuestra Madre Santísima!
1: ¡Viva!

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Nosotros como católicos, 7 días después de la Asunción de María a los cielos, de la fiesta del 15 de agosto, celebramos a Nuestra Señora como María Reina. ¿Pero qué significa que María sea Reina de cielo y tierra? Si bien en un misterio glorioso del Santo Rosario la enunciamos como Reina, y es que nosotros, al reconocer que ella es reina, no es que sea la que rige o la que está sentada solamente como gobernante, no. Recordemos, María es la resucitada después de Cristo. María, en la glorificación que el Hijo le da al poder elevarla, por eso es la fiesta de la Asunción, elevarla en cuerpo y alma al cielo, le da toda la gloria como la primer resucitada. Y en esto podemos nosotros ver que al ser la Madre de Dios, la Madre de Cristo, y al ser Cristo Rey del mundo, ella puede ser reina, no como una fiel gobernante, como ya lo decía, sino como una gran servidora. El reinado de Cristo, nunca se nos debe de olvidar, ha sido un reinado de servicio. Si el Hijo sirvió desde la cruz, María sirve a toda la humanidad en la súplica, en la intercesión, en el cuidado y en la protección que nos da todos los días. Por eso María es reina. Esto no le quita nada a Cristo, no le opaca su reinado. Al contrario, ella, como la fiel discípula, siempre hará solo lo que Cristo le pida. Siempre estará para servirlo y para servirnos a todos nosotros que somos sus hijos. Así que siempre pidamos la intercesión de esta gran reina, que siempre nosotros podemos obtener grandes beneficios a través de su súplica e intercesión.

En aquellos días, dijo Jesús a sus discípulos, es imposible que no haya escándalos y caídas, pero pobre del que hace caer a los demás. Mejor sería que lo arrojaran al mar con una piedra de molino atada al cuello, antes que hacer caer a uno de estos pequeños. Cuídense ustedes mismos. Si tu hermano te ofende, repréndelo, y si se arrepiente, perdónalo. Si te ofende 7 veces al día y otras tantas vuelve arrepentido y te dice, lo siento, perdónalo. Los apóstoles dijeron al Señor, auméntanos la fe. El Señor respondió, si ustedes tienen un poco de fe, no más grande que un granito de mostaza, dirán a ese árbol, arráncate y plántate en el mar, y el árbol les obedecerá. ¿Acaso tienen un servidor que está arando o cuidando el rebaño? Y cuando éste vuelve del campo, ¿le dicen acaso, entra y descansa? ¿No le dirán más bien, prepárame la comida y ponte el delantal para servirme hasta que yo haya comido y bebido, y después comerás y beberás tú? ¿Y quién de ustedes se sentirá agradecido con él porque hizo lo que le fue mandado? Así también ustedes, cuando hayan hecho todo lo que se les ha sido mandado, digan,

0: somos servidores, no necesarios. Hemos hecho lo que era nuestro deber.
1: Sagrario del altar, el nido de tus más tiernos y regalados amores. Amor me pides, Dios mío, y amor me das. Tu amor es amor del cielo, y el mío, amor mezclado de tierra y cielo. El tuyo es infinito y purísimo, el mío, imperfecto y limitado. Sea yo, Jesús mío, desde hoy todo para ti, como tú lo eres para mí. Que te ame yo siempre, como te amaron los apóstoles, y mis labios besen tus benditos pies, como los besó la Magdalena convertida. Mira y escucha los extravíos de mi corazón, arrepentido, como escuchaste a Zaqueo y a la samaritana. Déjame reclinar mi cabeza en tu sagrado pecho, como a tu discípulo amado San Juan. Deseo vivir contigo, porque eres vida y amor. Por solo tus amores, Jesús, mi bien amado, en ti mi vida puse, mi gloria y porvenir. Y ya que para el mundo soy una flor marchita, no tengo más anhelo que amándote morir.

Bendito y alabado seas, Señor Jesús. Te queremos dar en este día, Señor, y para siempre. Gracias, Señor, por siempre estar. Tú, Señor, eres mi vida y mi consuelo. ¿A quién iré, Señor, si tú tienes palabras de vida eterna? Hoy vengo ante ti, Señor Jesús, postrado a tus pies. Hoy vengo, Señor, ante ti, con un corazón arrepentido. Solo tú, Señor, conoces a la perfección mi corazón. Mira, Señor, que te necesito. Aquí estoy delante de ti, Señor, y haz de mí lo que tú quieras, Dios. Me entrego completamente a ti, Señor Jesús. Tú, Señor, sondeas cada rincón de mi corazón. Entra en mi vida, Jesús.

Gracias, Señor Jesús, por nunca apartarte de mí. Gracias, Señor Jesús, por la oportunidad que me das nuevamente de estar ante tu presencia, para alabarte y bendecirte, Señor. Gracias, Señor Jesús, por todo lo que me das, por mi familia, por mi esposa, por mis papás, mis hermanos, por mis amigos.

trabajo. Tú me das el sustento de cada día. Señor mío Jesucristo, me acerco a tu altar lleno de temor por mis pecados, pero también lleno de confianza, porque estoy seguro de tu misericordia infinita, Señor Jesús. Esa misericordia, Señor, que es más estable que los cielos. Tu amor por mí, Señor, lo dejaste impregnado en una cruz. Tu misericordia, Señor, rebasa cualquier cosa. Pero aún así, Señor, también tengo conciencia de que mis pecados son muchos y de que no he sabido dominar mi corazón y mi lengua. ¿Cuántas veces, Señor, he herido a mis hermanos con mi lengua? ¿Cuántas veces, Señor, te he herido yo a ti a través de mis hermanos? Porque sé que en cada uno de mis hermanos estás tú, Señor. Y cada herida provocada te la hago a ti mismo, Señor. Por eso, Señor, de bondad y de poder, con mis miserias y temores me acerco a ti. Tú, Señor, eres fuente de misericordia y perdón. Vengo a refugiarme en ti, Señor, a refugiarme en tu sagrado y santísimo corazón. Ese corazón, Señor, que solo emana leche y miel. Ese corazón, Señor, que solo sabe amar. Ese corazón que sabe perdonar. Enséñame, Jesús, a amar y perdonar como tú lo haces. A amar a mis hermanos ante cualquier circunstancia. Perdonar cada herida a mi corazón, a mi persona. Enséñame, Señor, a ser bueno como tú lo eres. Tú, Señor, has dado la vida para salvarme. Señor, me da vergüenza descubrirte a ti mis llagas. Me dan miedo incluso mis pecados, cuyo número y magnitud solo tú conoces, Señor. Pero aún así, yo sigo confiando en tu infinita misericordia. Señor mío, mírame con amor. Pues quisiste hacerte hombre para morir por nosotros. Escúchame, Señor, pues espero en ti. Ten compasión de mis pecados y mis miserias. Tú que eres fuente inagotable de amor. Te adoro, Jesús mío, porque viste tu vida en la cruz y te ofreciste en ella como redentor por todos los hombres y especialmente por mí.
tú moriste.

especialmente por mí, Señor Jesús, porque me amas, porque sabes lo que puedo yo dar para ti, Señor. Adoro, Señor, también la sangre preciosa que brotó de tus heridas y ha purificado al mundo de sus pecados. Mírame, Señor, mira a este pobre pecador, creado y redimido por ti. Me arrepiento de mis pecados y propongo corregir sus consecuencias. Enséñame y ayúdame, Señor, a saber corregir todo el mal que he hecho. Purifícame de todas mis maldades para que pueda recibir menos indignamente tu sagrada comunión. Que tu cuerpo y tu sangre me ayuden, Señor, a obtener de ti el perdón de mis pecados. Bendito y alabado sea, Señor Jesús. Gracias, Señor, por tu perdón, por tu misericordia, Señor, inagotable. Hoy, Señor, te pido que escuches mi corazón. Este corazón arrepentido que hoy viene ante ti. Un corazón contrito y humillado, Señor, tú nunca lo desprecias. Sé de mi fragilidad, Señor, y de mi nada. Por eso vengo ante ti, Señor, para que llenes mi corazón de todo lo bueno, de todo lo que hay en ti, Señor. Renuévame, Señor, con tu espíritu de amor. Y lávame, Señor, a fondo de cada uno de mis delitos.

Renuévame, Señor, con tu espíritu de amor. Que este corazón de piedra, Señor, lo conviertas en un corazón de carne, para que tenga, Señor, tus mismos sentimientos. Un corazón, Señor, que solo quiere amarte. Un corazón que quiere seguirte, Señor.

Tú conoces muy bien mi corazón, mi Dios. Y hoy quiero consagrar mi corazón a ti, Señor Jesús, para que sea solo tuyo, Señor. Toma posesión de mi vida, de mi corazón y de todo mi ser. Soy solo tuyo, Señor. Me consagro a ti, Señor, hoy delante de ti. Quiero adorarte, Señor, por toda la eternidad. Que mi único deleite, Señor, sea adorarte, sea amarte, Señor. Que mi único deleite, Señor, seas tú. Quiero ser ofrenda, Señor, ante tu altar. Haz de mí lo que tú quieras, Señor. Porque tú eres mi Dios. Tú eres mi Señor. Quiero entregar mi vida a ti, Señor Jesús.

me consagro a ti, Señor, ahora y siempre. Quiero ser solo tuyo, Señor. Soy solo tuyo, mi Dios. Bendito y alabado sea, Señor Jesús. Todo honor y toda gloria sea a ti por siempre. Grande es tu amor y tu misericordia. No hay Dios como tú, mi Dios. Bendito seas y alabado seas.

0: Jesús, te amo y confío en ti. Señor, enséñame no solo a aceptar, sino a amar verdaderamente mi pequeñez y mi pobreza interior, y a poner una confianza ciega en tu infinita bondad, para que pueda depender enteramente de tu cuidado, de tu protección paternal, y experimentar el poder transformador de tu gracia en mi vida. Enséñame, Señor, a ser humilde de corazón, a saber que sin ti en mi vida no soy nada. Nada soy, Señor, sin tu amor, sin tu protección. Ayúdame a confiar más en ti, Señor, y a experimentar más y más tu infinito amor. Habla, Señor, que tu siervo escucha.
1: El perdón procede de mi amor. Cuando tú perdonas, es mi amor que depositado en tu corazón te conduce a hacerlo. Y al hacerlo, aunque no lo ves, tu corazón se llena de una gracia especial que te conducirá a gozar de la gloria celestial. Cuando tú eres perdonado, tu corazón siente un alivio incomprensible que da paz, que fortalece y da esperanza. Perdonar y ser perdonado es un acto de humildad, donde el corazón del hombre se une a mi sagrado corazón y es alimentado de mi amor, de mi fuego divino, que llega a quemar todo orgullo, todo egoísmo, todo pecado, y a encender en él fe, esperanza y caridad, dando por fruto divino el perdón.

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Pues es un gozo, una alegría recibir esta llama, este fuego del amor de Dios en este santuario, casa de nuestra Madre Santísima, el Santuario María Desatadora de Nudos en Cancún. Es una alegría poder recibirla y pedimos, clamamos al cielo que este fuego haga arder en nuestros corazones ese amor, esa paz y que pueda transformar, renovar también nuestros corazones, darnos paz en nuestros pensamientos y crecer en nuestra oración.

Le pedimos al Señor que esta paz pueda llegar a cada uno de los seguidores de María Visión, de todos los televidentes. Les invito a ustedes también que, así como nosotros damos bienvenida a esta llama, también ustedes le den la bienvenida pidiéndole que este fuego nuevo llegue a los corazones de todos ustedes, irrumpa en sus vidas, transforme su hogar, su familia, su ciudad, su país, y que esta paz reine en el mundo. Bienvenidos al santuario.

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En mi vida, Dios representa a mi familia, el amor y todo, mis amigos. Dios me ha ayudado en mi vida diaria a solucionar problemas con mi familia, a tener una relación buena con todos y básicamente a tener paz en mi vida. Y Dios es muy necesario para nosotros ahorita como jóvenes, ya que nos guía por un buen camino.

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Oraciones de Santa Brígida durante 12 años. Oh Jesús, ahora deseo rezar la oración del Señor 7 veces junto con el amor con que tú santificaste esta oración en tu corazón. Tómala de mis labios hasta tu sagrado corazón, mejórala y complétala para que le brinde tanto honor y felicidad a la Trinidad en la tierra, como tú garantizaste con esta oración. Que ésta se derrame sobre tu santa humanidad para la glorificación de tus dolorosas heridas y la preciosísima sangre que tú derramaste en ellas. Amén. La circuncisión. Padre nuestro que estás en el cielo, santificado sea tu nombre. Venga a nosotros tu reino. Hágase tu voluntad en la tierra como en el cielo. Danos hoy nuestro pan de cada día. Perdona nuestras ofensas, como también nosotros perdonamos a los que nos ofenden. No nos dejes caer en tentación y líbranos del mal. Amén. Dios te salve María, llena eres de gracia, el Señor es contigo. Bendita eres entre todas las mujeres y bendito es el fruto de tu vientre, Jesús. Santa María, Madre de Dios, ruega por nosotros los pecadores, ahora y en la hora de nuestra muerte. Amén. Padre eterno, por medio de las manos inmaculadas de María y el Sagrado Corazón de Jesús, te ofrezco las primeras heridas, los primeros dolores y el primer derrame de sangre como expiación de los pecados de mi infancia y de toda la humanidad, como protección contra el primer pecado mortal, especialmente entre mis parientes. La agonía de Jesús en el huerto de los olivos. Padre nuestro que estás en el cielo, santificado sea tu nombre. Venga a nosotros tu reino. Hágase tu voluntad en la tierra como en el cielo. Danos hoy nuestro pan de cada día y perdona nuestras ofensas como también nosotros perdonamos a los que nos ofenden. No nos dejes caer en la tentación y líbranos del mal. Amén. Dios te salve María, llena eres de gracia, el Señor es contigo. Bendita eres entre todas las mujeres, y bendito es el fruto de tu vientre, Jesús. Santa María, Madre de Dios, ruega por nosotros los pecadores, ahora y en la hora de nuestra muerte. Amén. Padre eterno, por medio de las manos inmaculadas de María y el Sagrado Corazón de Jesús, te ofrezco el intenso sufrimiento del corazón de Jesús en el huerto de los olivos, y cada gota de sudor de sangre como expiación de mis pecados y del corazón y los de toda la humanidad, como protección contra tales pecados y para que se extienda el amor divino y fraterno. La flagelación. Padre nuestro que estás en el cielo, santificado sea tu nombre. Venga a nosotros tu reino. Hágase tu voluntad en la tierra como en el cielo. Danos hoy nuestro pan de cada día y perdona nuestras ofensas como también nosotros perdonamos a los que nos ofenden. No nos dejes caer en la tentación y líbranos del mal. Amén. Dios te salve María, llena eres de gracia, el Señor es contigo. Bendita eres entre todas las mujeres y bendito es el fruto de tu vientre, Jesús. Santa María, Madre de Dios, ruega por nosotros los pecadores, ahora y en la hora de nuestra muerte. Amén. Padre eterno, por medio de las manos inmaculadas de María y el Sagrado Corazón de Jesús, te ofrezco las heridas, los dolores y la preciosísima sangre de la flagelación como expiación de mis pecados de la carne y los de toda la humanidad, como protección contra tales pecados y la preservación de la inocencia, especialmente entre mis parientes. La coronación de espinas. Padre nuestro, que estás en el cielo, santificado sea tu nombre. Venga a nosotros tu reino. Hágase tu voluntad en la tierra como en el cielo. Danos hoy nuestro pan de cada día y perdona nuestras ofensas como también nosotros perdonamos a los que nos ofenden. No nos dejes caer en la tentación y líbranos del mal. Amén. Dios te salve María, llena eres de gracia, el Señor es contigo.
bendita eres entre todas las mujeres, y bendito es el fruto de tu vientre, Jesús. Santa María, Madre de Dios, ruega por nosotros los pecadores, ahora y en la hora de nuestra muerte. Amén. Padre eterno, por medio de las manos inmaculadas de María y el Sagrado Corazón de Jesús, te ofrezco las heridas, los dolores y la preciosísima sangre de la Sagrada Cabeza de Jesús, luego de la coronación de espinas, como expiación de mis pecados del Espíritu y los de toda la humanidad, como protección contra tales pecados y para que se extienda el reino de Cristo aquí en la tierra. Cargando la cruz. Padre nuestro que estás en el cielo, santificado sea tu nombre. Venga a nosotros tu reino, hágase tu voluntad en la tierra como en el cielo. Danos hoy nuestro pan de cada día y perdona nuestras ofensas como también nosotros perdonamos a los que nos ofenden. No nos dejes caer en la tentación y líbranos del mal. Amén. Dios te salve María, llena eres de gracia, el Señor es contigo. Bendita eres entre todas las mujeres y bendito es el fruto de tu vientre, Jesús. Santa María, Madre de Dios, ruega por nosotros los pecadores, ahora y en la hora de nuestra muerte. Amén. Padre eterno, por medio de las manos inmaculadas de María y el Sagrado Corazón de Jesús, te ofrezco los sufrimientos en el camino a la cruz, especialmente la santa herida en su hombro y la preciosísima sangre como expiación de mi negación de la cruz y la de toda la humanidad. Todas mis protestas contra tus planes divinos y todos los demás pecados de palabra, como protección contra tales pecados y para un verdadero amor a la cruz. La crucifixión de Jesús. Padre nuestro que estás en el cielo, santificado sea tu nombre. Venga a nosotros tu reino. Hágase tu voluntad en la tierra como en el cielo. Danos hoy nuestro pan de cada día y perdona nuestras ofensas como también nosotros perdonamos a los que nos ofenden. No nos dejes caer en la tentación y líbranos del mal. Amén. Dios te salve María, llena eres de gracia, el Señor es contigo. Bendita eres entre todas las mujeres y bendito es el fruto de tu vientre, Jesús. Santa María, Madre de Dios, ruega por nosotros los pecadores, ahora y en la hora de nuestra muerte.

0: Padre Eterno. Por medio de las manos inmaculadas de María y el Sagrado Corazón de Jesús, te ofrezco a tu Hijo en la cruz. Cuando lo clavaron y lo levantaron, las heridas en sus manos y en sus pies y los tres hilos de la preciosísima sangre que derramó ahí por nosotros, las extremas torturas del cuerpo y del alma, su muerte preciosa y su renovación no sangrienta en todas las santas misas de la tierra, como expiación de todas las heridas contra los votos y normas dentro de las órdenes, como reparación de mis pecados y los de todo el mundo, por los enfermos y moribundos, por todos los santos sacerdotes y laicos, por las intenciones del Santo Padre, por la restauración de las familias cristianas, para el fortalecimiento de la fe, por nuestro país y por la unión de todas las naciones en Cristo y su Iglesia, así como también por la diáspora. La llaga del costado de Jesús. Padre nuestro que estás en el cielo, santificado sea tu nombre. Venga a nosotros tu reino. Hágase tu voluntad en la tierra como en el cielo. Danos hoy nuestro pan de cada día y perdona nuestras ofensas como también nosotros perdonamos a los que nos ofenden. No nos dejes caer en la tentación y líbranos del mal. Amén. Dios te salve María, llena eres de gracia, el Señor es contigo. Bendita eres entre todas las mujeres y bendito es el fruto de tu vientre, Jesús. Santa María, Madre de Dios, ruega por nosotros los pecadores, ahora y en la hora de nuestra muerte. Amén. Padre Eterno, acepta con dignas por las necesidades de la Santa Iglesia y como expiación de los pecados de toda la humanidad, la preciosísima sangre y el agua que emanó la herida del Sagrado Corazón de Jesús. Sé misericordioso para con nosotros, sangre de Cristo, el último contenido precioso de su Sagrado Corazón. Lávame de todas mis culpas de pecado y las de los demás. Agua del costado de Cristo, lávame totalmente de las penitencias del pecado y extingue las llamas del purgatorio para mí y para todas las almas del purgatorio. Amén. Promesas. El alma que las reza no sufrirá ningún purgatorio. El alma que las reza será aceptada entre los mártires como si hubiera derramado su propia sangre por la fe. El alma que las reza puede elegir a otros tres a quienes Jesús mantendrá luego en un estado de gracia suficiente para que se santifiquen. Ninguna de las cuatro generaciones siguientes al alma que las reza se perderá. El alma que las reza será consciente de su muerte un mes antes de que ocurra.
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Que toda criatura bendiga y glorifique a María, la obra maestra de las manos de Dios, porque ella es la obra maestra de las manos de Dios, tanto en el orden de la gracia como en el de la gloria.

0: dado nuestra vida. Somos pobres y miserables, tú lo sabes. En muchas ocasiones nos hemos apartado de ti y las consecuencias tú mejor que nadie las conoces. Hemos sido necios y obstinados en seguir nuestras propias inclinaciones, que nos han llevado a muchos fracasos que aún nos duelen. Por esto, en esta noche, venimos a postrarnos aquí ante tu presencia sacramental para pedirte las gracias necesarias para iniciar un nuevo día. Sin ti, nada podemos, pero contigo, todo será posible.
1: Que mi paz sea con ustedes, hijitos míos. Esta paz que les ofrezco es grande y hermosa. Se las entrego para sus almas que sufren, para ustedes que están luchando, para todos los hombres de buena voluntad. Deseo entregárselas a cada uno con los anhelos de mi divino corazón, para que lleguen a sus hogares enlutados por el dolor, heridos por las desgracias que son el patrimonio obligado de este valle de lágrimas. Les entrego mi paz a esta sociedad en que están viviendo, porque sé la necesidad que tienen de ella para renovarse en el espíritu del Evangelio que les dejé por herencia. Les doy mi paz para su patria, para que lleguen hasta los últimos rincones de ella y sientan el alivio de sus necesidades materiales y espirituales. Quisiera que recordara las promesas que le hice a Santa Margarita María Alacoque, porque tal vez no las conocen o las han olvidado, o a lo mejor ni las han tomado en cuenta. Es una hora de meditación y oración en torno a la agonía del Salvador en el Huerto de los Olivos. Durante la noche del jueves al Viernes Santo, la instituyó el mismo corazón de Jesús, con deseo de adiestrar a sus devotos en el ejercicio de la oración.

0: para asociarnos a las angustias de su agonía en el huerto, como si él quisiera perpetuar la compañía que en ese entonces pidió a sus apóstoles.
1: Estando delante del Santísimo Sacramento, me sentí rodeada de esta divina presencia, pero con tal fuerza que me olvidé de mí misma y del lugar donde estaba y me abandoné al Divino Espíritu. Entregué mi corazón a la fuerza de su amor. Por largo tiempo me hizo reposar en su divino pecho y ahí me descubrió las maravillas de su amor y los inexplicables secretos de su Sagrado Corazón, que siempre me había tenido ocultos hasta ese día, en el que me los mostró por primera vez, pero de una manera tan real y sensible que no me dejó la menor duda a mí, que sin embargo creía estar siempre engañada. Su corazón divino estaba todo radiante, más que el sol, diáfano como un cristal. Visible estaba allí la llaga y se ostentaba la cruz. Y he aquí cómo me pareció que pasaba lo que voy refiriendo. Nuestro Señor me dijo:
0: tan apasionado de amor por los hombres está mi divino corazón, que no pudiendo ya contener en sí mismo las llamas de su ardiente caridad, necesita difundirlas por su medio y que se manifieste a ellos, para enriquecer con sus preciosos tesoros la fuente de las gracias que necesitan para ser liberados del abismo de perdición. Te he escogido a ti, abismo de indignidad y de ignorancia, para el cumplimiento de tan grandioso designio, a fin de que todo sea hecho por mí. Según los términos del mensaje, la nueva devoción sería como un esfuerzo más grande del corazón de Jesús, apasionado de amor por los hombres, porque quiere a toda costa sacarnos del abismo de perdición. Hasta entonces, los medios ordinarios habían sido bastantes, pero en el triste estado que se encuentra el mundo, Jesús no podía contener en su corazón las llamas de su ardiente caridad. Quiere salvar a todos los hombres. Su costado herido se entreabre. Su corazón intenta escaparse de ahí. Y si antes no se había mostrado sino en los monasterios a almas escogidas, quiere ahora manifestarse a todos para ver si, revelando los secretos de su amor hasta entonces ocultos, logra fundir el hielo que se amontona en medio del pueblo cristiano, que era el sentido de esta primera revelación. Antes de desaparecer, Jesús le preguntó a Margarita: ¿quieres darme tu corazón?
1: Si tú me pides mi corazón, tómalo todo. Así lo hizo y lo puso en el suyo adorable. Yo veía el mío como un átomo pequeñísimo que se consumía en esa encendida hoguera. Después lo retiró de ahí y parecía como una ardiente llama en forma de corazón. Lo volvió a colocar en el sitio de donde lo había tomado y me dijo:
0: he aquí, amada mía, una prueba preciosa de mi amor. Deposito en tu pecho una pequeñísima chispa de las más vivas llamas de mi amor, para que te sirvan de corazón y te consuma hasta el postrer momento. Hasta ahora solo has llevado el nombre de esclava mía. Desde hoy te llamarán la discípula muy amada de mi Sagrado Corazón.
1: Fácilmente podremos imaginar lo que tal gracia debió producir en esta criatura, tan poseída ya por el amor divino. Después de este favor, favor.

0: tan grande y que duró largo espacio de tiempo, durante el cual no sabía si estaba en el cielo o en la tierra. Permaneció varios días abrazada del divino fuego, de tal modo que necesitaba gran violencia para articular alguna palabra y más todavía para comer y descansar, al grado que las fuerzas se le agotaban por tantas penas que sufría.
1: Señor Jesús, al escuchar los pormenores de esta primera revelación que tuviste para con tu amada Margarita María, quisiéramos sentir en nuestros corazones un gran dolor por tantas veces que te hemos ofendido con nuestros pecados de pensamiento, palabras y obras. Sentimos la necesidad de tu gracia para empezar una vida nueva. Apártanos definitivamente del pecado para luchar con todas nuestras fuerzas, conservar en nuestras almas tu gracia santificante y desear la muerte antes que volverte a ofender. Reconocemos nuestra nada y nos acogemos a tu infinita misericordia para que nos transformes en ti, divino corazón de Jesús. Le pedimos a tu Madre Santísima su intercesión para lograr estos propósitos, para que cambien nuestras vidas si los ponemos en práctica. Queremos amarte, deseamos ser tuyos siempre, Señor. Enséñanos los caminos que nos llevarán a ti, Jesús nuestro. Sagrado Corazón de Jesús, en ti confiamos. Nos referiremos ahora a la segunda revelación del Sagrado Corazón de Jesús a Santa Margarita María Alacoque. Por sus escritos deducimos que sucedió en el año de 1674, el viernes primero de junio. Escuchemos la narración de la santa.
0: Estaba el Santísimo expuesto y me sentí muy concentrada en un recogimiento interior extraordinario, cuando Jesucristo, mi dulce Maestro, se presentó ante mí resplandeciente de gloria, con sus cinco llagas brillantes como cinco soles. De esa sagrada humanidad salían llamas de todas partes, pero principalmente de su adorable pecho, que permanecía abierto y me dejó ver su muy amante y amable corazón, que era la viva fuente de esas llamas. Me hizo reposar largo tiempo sobre su pecho. Escuché las palabras del esposo ultrajado al rey despreciado, que me pedía una reparación. Yo estaba trémula de emoción.
1: Deseo enseñarte las inexplicables maravillas de mi amor. Ve el exceso a que me ha llevado este amor a todos los hombres, de quienes recibo solo ingratitudes. Esto es lo más doloroso que he sufrido en mi pasión. Te aseguro que si los hombres me dieran una muestra de amor, yo estimaría en poco todo lo que he hecho por ellos y querría, si fuere posible, hacer más por ellos todavía, pero de ellos recibo únicamente frialdad y desprecio. Cuando menos, dame una satisfacción de suplir tú, en cuanto puedas, su ingratitud. Mira, amada mía, aquí tienes con qué suplir cuánto te falta.
0: Entonces mi Jesús, abriéndose el corazón, sacó de él una llama tan ardiente que creía que me iba a consumir. No pudiendo soportar el dolor que me producía, le pedí que se apiadara de mí, de mi debilidad. En ese momento me dijo:
1: no temas, yo seré tu fuerza. Oye solamente lo que deseo de ti para el cumplimiento de mis designios. Dos cosas te pido. La primera, comulgar el viernes primero.

0: de cada mes por vía satisfactoria. La segunda, que te levantes todas las semanas en la noche del jueves al viernes, en expiación de todos los pecados de los hombres, postrándote en tierra durante una hora, para consolar mi corazón de ese abandono universal que sufro con gran dolor.
1: Durante todo ese tiempo no tenía conocimiento de mí. No sabía dónde me encontraba. Me retiraron de ahí viendo que yo no podía responder ni aún sostenerme en pie. Me condujeron ante nuestra madre superiora. Viéndome temblorosa con fiebre, le referí que me acababa de suceder lo que me acababa de suceder y tal vez no me creyó. Fingió no creerme, me humilló con todas sus fuerzas y eso me produjo un gran placer y una alegría inexplicable. El fuego que me devoraba fue aumentando y me producía una fiebre continua, pero no me quejé, porque intenso era el placer que disfrutaba sufriendo. Jamás había sentido tanto consuelo, aunque mi cuerpo sufría punzantes dolores que mitigaban un tanto la excesiva sed de sufrir que me devoraba. Este fuego abrasador solo se alimentaba con la madera de la cruz. Recibí en aquel momento toda suerte de desprecios, de humillaciones y dolores. Nunca experimenté sufrimientos que pudieran igualar al de no sufrir mucho. Mis compañeras creían que me iba a morir. La calentura era altísima. Tuve 60 abscesos. La Madre Superiora, llena de angustia, se acercó a mi lecho y me ordenó, por santa obediencia, que pidiera a Dios por mi salud. Me dijo que ella reconocería con esta señal que cuando acababa de pasar venía de lo alto y que me permitiría una comunión del viernes del mes y la oración durante la noche del jueves al viernes. Yo experimenté una vivísima repugnancia en pedir el término de mis dolores, temiendo que mi petición fuera aceptada. Pero al escuchar que se me pedía en nombre de la obediencia, no vacilé. Pedí lo que se me encomendaba y en ese momento la fiebre cedió. Mi pulso recobró su calma y el médico, sumamente admirado, declaró que estaba curada. Me puse de pie y desde ese día mis hermanas advirtieron en mi salud un cambio total.
0: Divino Señor sacramentado, hemos escuchado el gran dolor que produce a tu divino corazón nuestras ingratitudes y desprecios. Santa Margarita aceptó con alegría y con intenso placer los dolores y angustias que estaba padeciendo. Y nosotros, tan miserables y melindrosos, que no aceptamos el sufrimiento cuando nos los pides, sino por el contrario, te suplicamos con lágrimas que nos des la salud, la tranquilidad y la paz, pero por ningún motivo los sufrimientos, las tristezas, las humillaciones y los desprecios de las personas que amamos. Somos tan cobardes que en muchas ocasiones te hemos exigido que cambies tus designios para con nosotros. Enséñanos a sufrir, Jesús. Aún no aceptamos lo que tú nos enseñaste durante tu paso en este mundo. Tu pobreza y abandono desde el primer día de tu vida. Los desprecios e insultos que sufriste por nosotros. Tu muerte en la cruz, privado de afectos, consuelos y en el más cruel desamparo. En cambio, nosotros somos tan comodinos, deseamos continuamente las riquezas materiales que te pedimos constantemente. No aceptamos que se nos contrarie, nos rebelamos con coraje ante cualquier provocación que recibimos. Insultamos, provocamos problemas continuamente, no queremos obedecer me acerco

0: cosas que nos molesten, con estas actitudes que son muy nuestras, sentimos una gran debilidad en nuestra vida espiritual, que produce en nosotros una gran impotencia para luchar contra nuestros defectos y para las tentaciones que recibimos, en las cuales caemos con facilidad por esa debilidad en que se encuentran nuestras almas. Ábrenos el entendimiento para conocer tus deseos y danos fortaleza para cumplirlos. Queremos tenerte en nosotros, actitudes de abandono a tu divina voluntad, estar siempre dispuestos a abandonar esos desplantes que no nos han permitido crecer en tu amor. Cámbianos, transfórmanos, conviértenos en ti, dulce Jesús nuestro. ¿Cuántas enseñanzas estamos recibiendo al recordar estos pasajes de la vida de Santa Margarita María? Hermanos, hermana nuestra, que aceptó con generosidad y entrega el ser inmediatamente intermediaria para recibir estos mensajes del Sagrado Corazón de Jesús. Preparémonos ahora a escuchar algunos pormenores de la tercera revelación, en que Jesús nos ofrece las promesas que solo un corazón enamorado nos podría hacer. Este corazón enamorado es el Sacratísimo Corazón de Jesús. En el mes de julio de 1675 fue la tercera y última de las revelaciones relativas al corazón sagrado de Jesús, que iba a cerrar el ciclo de estas solemnes confidencias. Hasta allí, la humilde Margarita no había recibido más que favores íntimos, muy semejantes a los que obtuvieron otras almas santas. No se le había pedido más que prácticas de un culto meramente individual. Ahora llega el momento de confiar una gran misión pública. Escuchemos lo que nos narra nuestra santa.
1: Durante la octava de Corpus, en junio de 1675, estaba allí de rodillas cerca de la reja del coro, con los ojos fijos en el tabernáculo. Acababa de recibir gracias excesivas de su amor, cuando repentinamente nuestro Señor se me apareció sobre el altar y, descubriéndome su divino corazón, me dijo:
0: mira, este corazón que ha amado tanto a los hombres, que no ha omitido medio alguno hasta sacrificarse para darles testimonio de mi amor, en cambio, no recibo de la mayor parte más que ingratitudes, irreverencias, desprecios y sacrilegios, y mucha frialdad en este sacramento de mi amor. Y lo que me es más doloroso todavía es que todo eso proviene de los corazones que me están consagrados. Por todo esto, te pido que el primer viernes después de la octava de Corpus se dedique a una fecha particular para honrar a mi corazón y comulgar ese día en desagravio por las injurias que he recibido. Y yo te prometo que mi corazón se dilatará para derramar con abundancia las gracias de mi amor sobre cuantos lo honren o procuren que sea honrado. Aquí tenemos la última revelación, la que ha considerado con justicia la más notable revelación

0: de todas, porque encierra en sí cuanto concierne a la devoción del corazón divino de Jesús, su principio, su objetivo. Es el amor de Dios que se desborda y se esfuerza para vencer el mal. Es ofrecer a Dios un culto de reparación y de desagravio, y para glorificar el corazón de Cristo. Su carácter consiste en tornarse en culto público después de haber sido por mucho tiempo una devoción íntima. Sus efectos será una nueva efusión del amor divino sobre la Iglesia y más especialmente sobre las almas piadosas que le propaguen y sean sus apóstoles. Escuchemos ahora todas y cada una de las 13 promesas del Sagrado Corazón de Jesús. Primera promesa: les daré todas las gracias necesarias a su estado. Entresacando de los escritos de Santa Margarita, explicaremos brevemente la profundidad de cada promesa. En esta primera nos dice que nosotros, los seglares, encontraremos por este medio todas las ayudas necesarias a nuestro estado, como son la paz en nuestras familias, el alivio en nuestros trabajos, bendiciones del cielo en todas nuestras empresas, consuelo en nuestras tristezas, protección a las familias que están con graves necesidades. Por esta devoción, el Sagrado Corazón unirá a las familias desunidas y asistirá y protegerá a las que viven alguna necesidad. Esta promesa es simplemente la enunciación del dogma de la providencia divina. El Evangelio nos expresa esta idea en Mateo 6:26. Buscad el reino de Dios y su justicia, y lo demás se les dará por añadidura. Y en Mateo 7:11, si nosotros, siendo malos, damos cosas buenas a nuestros hijos, ¿cuánto más nuestro Padre que está en los cielos? Segunda promesa: pondré paz en sus familias.
1: Nos prometió que uniría a las familias divididas. Esta promesa se extiende a las familias religiosas. Difundirá la suave unción de su caridad en todas las comunidades religiosas en las que fuere honrado y se ponga bajo su protección. Reunirá, como lo estamos viendo hoy, a todos los corazones para formar un solo junto con el suyo. La paz en las familias es el don de los corazones para formar un solo, uno solo junto con el suyo. La paz de Jesús en las familias es el don de Jesús en el Evangelio. Nos dice: la paz os dejo, mi paz os doy. Donde haya dos o más reunidos en mi nombre, promete una presencia nueva y especial para conceder aquello por lo cual estamos reunidos. El principio será la paz y la concordia. Es la bienaventuranza de los pacíficos, que serán tenidos por hijos de Dios. Esto supone que los hijos de Dios son los que viven en su caridad y son obradores de paz.
0: Tercera promesa: les consolaré en todas sus aflicciones.
1: Santa Margarita, en uno de sus escritos, nos dice: mis devotos encontrarán alivio en sus trabajos. El consuelo a las aflicciones no nos lo promete explícitamente en el Evangelio, diciendo

0: Perdónanos, Jesús. Venid a mí todos los que tenéis trabajos y aflicciones, y yo los aliviaré.
1: Cuarta promesa: seré su refugio durante la vida y sobre todo a la hora de la muerte.
0: Jesús promete a todos los que se le congreguen y le ofrezcan consuelo para darle ese contento que consiste en tributarle todo el amor, honor y gloria que está en su poder, según los medios que Él les proporcione, que jamás les dejará perecer, que les será un asilo seguro contra las acechanzas de sus enemigos, pero sobre todo en la hora de la muerte. Esta es una esperanza cierta para todos los que anhelamos la vida eterna.
1: Quinta promesa: bendeciré abundantemente sus promesas, sus empresas.
0: Santa Margarita nos aclara que en sus revelaciones Jesús le dijo: no me dice que sus amigos no tendrán nada que sufrir, porque quiere que hagan consistir su mayor felicidad en gustar sus amarguras. Me ha mostrado un tesoro de gracias de salvación y santificación para todos sus devotos, pero no creo que las gracias que promete consistan en la abundancia de bienes temporales, porque en muchas ocasiones me han advertido que son ellas los que nos empobrecen de su gracia y de su amor.
1: Sexta promesa: los pecadores hallarán misericordia.
0: Esta promesa es muy alentadora para todos los que se han apartado de Dios y viven enfangados en la podredumbre del pecado. La devoción al Sagrado Corazón de Jesús les volverá a dar vida por este medio. Y me refiero a la vida de gracia. Él los apartará del camino de la perdición, derribando el imperio de Satanás en sus almas. ¿Cuántos han reencontrado el camino hacia Cristo? Después de adquirir esta devoción, es como el último esfuerzo del amor de Jesús a los pecadores, para atraerlos a penitencia y comunicarles las gracias para salvarlos.
1: Séptima promesa: los tibios se harán fervorosos.
0: Aquí refiere Cristo que reavivará con esta devoción la virtud de la caridad, tan resfriada y casi extinguida en los corazones de la mayor parte de los cristianos. ¿Cuántos de nosotros estamos invadidos de esa enfermedad llamada tibieza? Somos inconstantes, no sabemos perseverar y para tranquilizar nuestra conciencia nos dedicamos a criticar. Esto es lo único que hemos aprendido en nuestra vida: criticar a los demás, juzgar lo que vemos o como creemos ver, aumentando como es natural los defectos de nuestros prójimos, olvidándonos de aquella sentencia de Jesús: no juzguen para que no sean juzgados. La devoción al Sagrado Corazón nos aliviará de esta enfermedad tan dañina que nos aparta de Dios.
1: Octava promesa: los fervorosos se elevarán rápidamente a gran perfección.
0: Aquí Santa Margarita nos dice: la devoción al Sagrado Corazón de Jesús produce extraordinarios frutos y mudanza de todos los que se consagran. Me parece que no hay ningún camino más corto para llevar a la perfección, ni medio de salvación más seguro que consagrarse del todo a este divino corazón. Los que tienden a la perfección encontrarán aquí, por medio de los santos ángeles, las fuerzas con qué superar los obstáculos. La Santísima Virgen será su especial protectora para hacerlos llegar a la

0: vida perfecta.
1: Novena promesa. Bendeciré los hogares donde la imagen de mi corazón sea expuesta y venerada.
0: Tengamos cuidado de no aceptar cambios en las palabras de Jesús. Él no dice casas, sino lugares. Según la naturaleza de los hombres, la imagen ayuda a recordar. Además, esta promesa nos exige culto y veneración. Qué bueno que en todos los hogares cristianos esté siempre expuesta la imagen del Sagrado Corazón de Jesús.
1: Décima promesa. Daré a los sacerdotes la gracia de mover los corazones más endurecidos.
0: Esta parte está contenida en la sexta promesa y no se refiere únicamente a los sacerdotes. Santa Margarita nos dice: mi divino maestro me ha dado a conocer que los que trabajan en la salvación de las almas lo harán con éxito y tendrán un arte especial para conmover los corazones más endurecidos. Si profesan una tierna devoción a su Sagrado Corazón y si trabajan para inspirarla a los demás y establecerla en todas partes. No hay nada más dulce y más suave y al mismo tiempo más fuerte y eficaz para convertir a los pecadores más endurecidos que la suave unción de la caridad ardiente de este corazón amable. Ella penetrará en los corazones más insensibles por medio de la palabra de sus predicadores y fieles amigos, como una espada de fuego que derretirá el hielo de los corazones helados.
1: Onceava promesa. Las personas que propaguen esta devoción tendrán su nombre escrito en mi corazón y jamás será borrado de él.
0: Santa Margarita, que recibió directamente de Jesús las dulces y delicias de su corazón divino, nos dice: qué suerte la que quienes dan a conocer el corazón de Cristo. Con eso ganarán su amistad y recibirán las eternas bendiciones de su corazón. Tienen reservados bienes infinitos. Cuanto se emplee en esto, con todas sus fuerzas y según su inspiración, respecto de aquellas que se emplean en hacer que sea conocido y amado. Y si yo pudiera y me fuera permitido expresar las recompensas que recibirán de este adorable corazón, dirán como yo: qué dichosos los que él emplea en la ejecución de sus planes.
1: Doceava promesa. Te prometo, en la excesiva misericordia de mi corazón, que su amor omnipotente dará a todos los que comulguen 9 primeros viernes de mes seguidos la gracia de la penitencia final. No morirán en mi desgracia y sin haber recibido los sacramentos. Mi divino corazón será su asilo seguro.
0: Esta es la gran promesa. Por ella se han santificado infinidad de personas. Desde que le fueron confiadas a Santa Margarita, deseamos con todas nuestras fuerzas que todos nosotros aceptemos de este divino corazón el regalo que nos ofrece y seamos propagadores de sus promesas. Dichosos seremos por toda la eternidad si empezamos a comulgar los 9 primeros viernes de cada mes. A partir de este año que comienza. Esta gran promesa ha suscitado infinidad de comentarios. A muchos les parece excesiva y contraproducente, por el peligro que después de cumplir 9 viernes primeros seguidos vuelvan a la vida de pecado, basados en una confianza temeraria. Nosotros debemos confiar.

0: la promesa sabiendo que Él, que el esfuerzo y decisión que pongamos sobre el comienzo de una conversión en manos de Jesús, que sabrá cambiar nuestras malas inclinaciones en actos de fe, esperanza y caridad. El contacto con su divino corazón, cada vez que comulguemos, será el inicio y seguimiento a una vida que edifique, apartándonos de nuestras costumbres de destruir, Los invitamos a correr el riesgo para alcanzar la vida eterna.
1: Treceava promesa: no perecerá ninguno que se me consagre.
0: Esta promesa es muy importante y de ella nos dice Santa Margarita: me parece que me prometió que todos los que se consagren al Sagrado Corazón no perecerán jamás. Al consagrarnos a este divino corazón, nos protegerá de la muerte eterna. Por esto, le tributaremos desde hoy todos los homenajes y el amor de una voluntad franca y sincera. Y le procuraremos que otros hagan lo propio y se consagren también. Le daremos el contento y nuestro amor por todos los medios que Él ponga a nuestro alcance.
1: Estas son las 13 promesas que el Sagrado Corazón de Jesús nos ofrece por mediación de Santa Margarita María Alacoque, si nos consagramos a Él. Es como si nos dijera: no teman, yo estoy con ustedes. Déjenme entrar en sus vidas para dirigirlas por caminos de salvación. Permítanme moldearlos. No me importa lo que sean o hayan sido. Lo único que quiero es que se arrepientan de sus pecados y se consagren a mi divino corazón. Estas son las súplicas de Jesús, que nos ama con amor infinito y quiere llevarnos a vivir una felicidad eterna al final de nuestra vida. Queridos hermanos y hermanas, ¿quieren consagrarse al Sagrado Corazón de Jesús?
0: Si queremos pertenecerle por toda nuestra vida y después por toda la eternidad.
1: Entonces, pongámonos de rodillas para decirle la consagración del género humano recitada por su Santidad el Papa Pío XI, el 31 de diciembre de 1925 en la Basílica Vaticana. Dulcísimo Señor, Redentor del género humano, míranos humildemente, postrados delante de tu altar. Tuyos somos y tuyos queremos ser, y a fin de poder vivir más estrechamente unidos contigo, todos y cada uno espontáneamente nos consagramos en este día a tu Sacratísimo Corazón. Muchos, por desgracia, jamás te han conocido. Muchos, despreciando tus mandamientos, te han desechado. Oh Jesús benignísimo, compadécete de unos y de los otros y atráelos a tu corazón santísimo. Oh Señor, sé Rey no solo de los hijos fieles que jamás se han alejado de ti, sino también de los pródigos que te han abandonado. Haz que vuelvan pronto a la casa paterna, para que no perezcan de hambre y de miseria. Sé Rey de aquellos que por seducción del error o por espíritu de discordia viven separados de ti. Devuélvelos al puerto de la verdad y a la unidad de la fe, para que en breve se forme un solo rebaño bajo un solo pastor. Sé Rey de los que permanecen todavía envueltos en las tinieblas de la idolatría o del islamismo. Dígnate a traerlos a todos a la paz de tu reino. Mira, finalmente, con ojos de misericordia, a los hijos de aquel pueblo que en otro tiempo fue tu predilecto. Descienda también sobre ellos como bautismo de redención y de vida la sangre que un día contra sí reclamaron. Concede, oh Señor, salvación y libertad segura a tu iglesia. Otorga a todos los pueblos la tranquilidad en el orden. Haz que del uno al otro confín de la tierra no resuene sino esta sola voz.
0: Alabado sea el corazón divino, causa de nuestra salud. A él se entonen cánticos de honor y de gloria por los siglos de los siglos. Amén.
1: Gracias, hermanos, por su presencia en este rezo a la hora santa. Que nuestra oración haya sido agradable al divino corazón de Jesús. Mediten en el contenido de esta hora santa, especialmente aquellos párrafos en que sintieron deseos de llorar. Ahí se encuentra un mensaje muy especial de Jesús. Profundicen en él y saquen conclusiones para su vida material y espiritual. Deseamos para todos ustedes que el niño Jesús renazca en sus almas con una energía especial, como regalo de nuestro Padre Dios y de su Santísima Madre, la siempre Virgen María, en su advocación de Guadalupe. Los esperamos en la siguiente hora santa, que estaremos ofreciendo en honor del Sacratísimo Corazón de Jesús, como preparación para el viernes primero de cada mes. Amén.
0: Amén.

0: Soberano Señor sacramentado, presente está la guardia real nocturna de tu divina persona. No por nuestros méritos, sino por tu infinita misericordia, llegamos a los pies de tu trono.
1: Gracias, Señor.
0: Nuestra consigna es adorarte por los que no te adoran, bendecirte por los que te blasfeman y maldicen, expiar nuestros propios pecados con íntimo dolor del corazón y desagraviarte por todos los que en el mundo se cometen, unir nuestras intenciones y súplicas con las suyas para aplacar la ira de Dios justiciero y hacer que desciendan sobre la tierra las bendiciones de su misericordia. Mas como tienes dicho, pedid y recibiréis, buscad y encontraréis, llamad y se os abrirá. Llamamos ahora a la puerta de tu sagrado corazón, suplicándote por intercesión de María Santísima y de nuestros santos protectores, que nos recibas y que nos escuches en audiencia privada. Como a monarca omnipotente y misericordioso, te presentamos con la mayor humildad y confianza el memorial de nuestras súplicas.
1: Despáchalas favorablemente, si conviene a tu gloria y a nuestra salvación eterna, puesto que no sabemos lo demás que te hemos de pedir para agradarte. Sugiérenos tú mismo las peticiones que quieras otorgar y que el Espíritu Santo ore en nosotros con gemidos inenarrables. Amén.
0: Acuérdate, oh piadosísima Virgen María, que jamás se ha oído decir que haya sido desamparado alguno que reclamase tu auxilio e implorase tu protección. Animados por esta confianza, acudimos a ti, oh Virgen de las Vírgenes, y gimiendo bajo el peso de nuestros pecados, nos ponemos a

0: privado, confesor Pascual, con un amor admirable para los misterios de tu precioso cuerpo y sangre, concédenos por tu bondad que merezcamos conseguir aquella unción del Espíritu que Él percibió en este divino convite. Amén.
1: Te suplicamos, Señor, que resides en esta morada, que alejes de ella todas las acechanzas del enemigo, que tus ángeles que habitan aquí nos guarden, nos protejan y mantengan la devoción, bendiciéndonos tú desde ese augusto sacramento y permaneciendo siempre tu gracia con nosotros. Amén.
0: Dulcísimo Jesús, sacerdote eterno y redentor amantísimo, que desde esa hostia consagrada está rogando al Eterno Padre por nosotros, acoge benignamente, por los méritos de tu divino corazón, las súplicas de todos los adoradores que en México y en el mundo entero, unidos en un mismo espíritu de amor y reparación, te hacemos. Vela en estas horas a fin de que cuantos en ella nos hemos entristecido por verte menospreciado, podamos gozarnos juntamente contigo, contemplándote adorado y glorificado por los ángeles y los hombres en los siglos de los siglos. Amén.
1: Oh Sagrado Corazón de Jesús, protege con tu sagrada protección al Romano Pontífice, que es el primero de tus hijos, tu vicario en la tierra, Padre y Pastor, que rige en lugar tuyo nuestras almas. Asístelo, defiéndelo, dale la victoria sobre sus enemigos que lo son tuyos. Mira que cuando a él lo persiguen, en realidad a ti te persiguen. Oh buen Jesús, une íntimamente con tu corazón santísimo, que es horno ardiente de caridad, a todos los obispos del mundo, ilumínalos, enciéndelos, vivifícalos con tu divino espíritu, para que gobiernen su respectiva grey, conforme a tus amorosos designios. Oh corazón divino, mira el miserable estado del mundo y la necesidad de santos obreros que trabajen en él. Envía, oh Padre de familia, buenos operarios a tu viña. Haz que se formen según tu corazón en los seminarios destinados a este objeto. Hazlo por tu gloria y por la salvación de tantas almas redimidas con tu sangre. Mira que según sean los sacerdotes, así serán los fieles congregados en su derredor. Oh corazón sacratísimo, concede a tus ovejas celosos pastores que sean ardientes pregoneros de tus palabras de vida eterna y fieles dispensadores de tus sacramentos. Aviva en las almas que has escogido en los institutos religiosos, ligadas más estrechamente a ti, mediante los santos votos, el espíritu de oración y de sacrificio, de recogimiento interior y de ejemplar observancia. Oh corazón benditísimo, haz de nuevo tuyos esos hogares de donde parece haberte expulsado Satanás. Vuelve a reinar, oh Rey de amor, en nuestras casas, como en templos a ti consagrados. Une a tu divino corazón los corazones de los padres y de los hijos, de los patrones y obreros, de los ricos y de los pobres, tan tristemente divididos por la discordia y el egoísmo. Oh Señor, sé tú el verdadero Padre de todas las familias en la tierra, para que un día formemos tu dichosísima familia en el cielo. Amén.
0: A nuestro Santísimo Padre, el Papa,
1: llénalo de tus dones, Señor.
0: A los cardenales y representantes pontíficos,
1: dales tu luz, Señor.
0: A los arzobispos y obispos,
1: dales tus gracias, Señor.
0: A los sacerdotes párrocos,
1: dales el celo de tu gloria, Señor.
0: A los sacerdotes vicarios,
1: guíalos, Señor.
0: A los sacerdotes directores de seminarios,
1: ilumínalos, Señor.
0: A los sacerdotes directores espirituales de la adoración nocturna mexicana,
1: inflámalos en amor a la Eucaristía, Señor.
0: A los sacerdotes religiosos,
1: perfecciónalos, Señor.
0: A los sacerdotes diocesanos,
1: santifícalos, Señor.
0: A los sacerdotes confesores y de

0: protectores de almas.
1: Haz los dóciles instrumentos del Espíritu Santo, Señor.
0: A los sacerdotes predicadores.
1: Instrúyelo, Señor.
0: A los sacerdotes misioneros.
1: Sosténlo, Señor.
0: A los sacerdotes asistentes de la Acción Católica.
1: Dirígelos en todas sus empresas, Señor.
0: A los sacerdotes, profesores y directores de la juventud.
1: Inflámalos de tu amor, Señor.
0: A los sacerdotes directores de los obreros.
1: Dales amor a los pobres, Señor.
0: A los sacerdotes encargados de los hospitales.
1: Dales caridad y abnegación, Señor.
0: A los sacerdotes enfermos.
1: Dales paciencia, Señor.
0: A los sacerdotes ancianos.
1: Sosténlos, Señor.
0: A los sacerdotes aislados.
1: Acompáñalos, Señor.
0: A los sacerdotes turbados.
1: Dales la paz, Señor.
0: A los sacerdotes jóvenes.
1: Cuídalo, Señor.
0: A los sacerdotes perseguidos y calumniados.
1: Defiéndelo, Señor.
0: A los sacerdotes en peligro.
1: Líbralo, Señor.
0: A los sacerdotes tentados.
1: Dales fortaleza, Señor.
0: A los sacerdotes difuntos.
1: Dales la gloria, Señor.
0: A los seminaristas y aspirantes al sacerdocio.
1: Dales la perseverancia en su vocación, Señor.
0: A todos los sacerdotes.
1: Transfórmalos en ti, Señor.
0: Y que el Espíritu Santo los posea.
1: Y que por ellos renueve la faz de la tierra.
0: Divino corazón de Jesús, corazón lleno de celo por la gloria del Eterno Padre, te rogamos por todos los sacerdotes, Señor, llénalos de fe, de celo y de amor. Amén. Oh Jesús, Pastor eterno de las almas, dígnate mirar con ojos de misericordia a esta porción de tu grey amada. Señor, gemimos en la orfandad, danos vocaciones, danos sacerdotes santos, te lo pedimos por la Inmaculada Virgen María de Guadalupe, tu dulce y santa madre. Oh Jesús, danos sacerdotes según tu corazón.
1: Consagración al Espíritu Santo. Oh Espíritu Santo, Espíritu divino de luz y de amor, yo te consagro durante mi vida y para la eternidad mi inteligencia, mi corazón, mi voluntad y todo mi ser. Que mi inteligencia sea siempre dócil a tus celestiales inspiraciones y a las enseñanzas de la Santa Iglesia Católica, de la cual eres la guía infalible. Que mi corazón esté siempre inflamado en el amor de Dios y del prójimo. Que mi voluntad sea siempre conforme a la voluntad divina. Y que toda mi vida sea una imitación fiel de la vida y de las virtudes de nuestro Señor y Salvador Jesucristo. A quien el Padre y a ti, oh Espíritu Santo, sea honor y gloria por los siglos de los siglos. Amén.
0: Dulcísimo Jesús, Redentor del género humano, míranos humildemente postrados delante de tu altar. Tuyos somos y tuyos queremos ser, a fin de poder vivir más estrechamente unidos a ti. Todos y cada uno de nosotros, espontáneamente, nos consagramos en este día a tu sacratísimo corazón. Muchos, por desgracia, jamás te han conocido, muchos despreciado tus mandamientos, te han desechado, oh Jesús benignísimo, compadécete de unos y de los otros y atrae a todos a tu corazón santísimo. Oh Jesús, sé rey no solo de los hijos fieles que jamás se han alejado de ti, sino también de los hijos pródigos que te han abandonado. Haz que vuelvan pronto a la casa paterna, para que no perezcan de hambre y de miseria. Sé rey de aquellos que por seducción del error o por el espíritu de discordia viven separados de ti. Devuélvelos al puerto de la verdad y la unidad de la fe, para que en breve se forme un solo rebaño bajo un solo pastor. Sé rey de los que permanecen todavía envueltos en las tinieblas de la idolatría y del islamismo. Dígnate atraerlos a todos a la luz de tu reino.

0: Mira finalmente con ojos de misericordia a los hijos de aquel pueblo que en otro tiempo fue tu predilecto. Descienda también sobre ellos como bautismo de redención y de vida la sangre que en un día contra sí reclamaron. Concede, oh Señor, incolumnidad y libertad segura a tu iglesia. Otorga a todos los pueblos la tranquilidad en el orden. Haz que del uno al otro confín de la tierra no resuene, sino esta única voz. Alabado sea el corazón divino de Jesús, causa de nuestra salud. A Él se entonan cánticos de honor y de gloria por los siglos de los siglos. Amén.
1: Oh Virgen Santísima de Guadalupe, amadísima Madre y Señora nuestra, que te dignaste fijar en esta nación esos tus ojos misericordiosos y escogerla como herencia tuya, ¿qué pudo moverte a descender de los cielos hasta nuestro árido Tepeyac, sino el singular amor que nos tienes y la inmensa miseria nuestra? Gracias, Señora, que los ángeles te alaben por tan insigne favor, que las naciones todas te bendigan y que México, postrado a tus plantas, te aclame a una voz en cuello. Tú eres la gloria de nuestro pueblo. Pediste un templo y te ofrecemos millares. Nos llamas hijitos míos, muy queridos, y nosotros aceptamos tan dulce título, que nos conmueve hasta las lágrimas y queremos llamarte nuestra reina, nuestra madre y señora. Y ser no solo tus vasallos fieles y tus hijos amantísimos, sino también tus humildísimos esclavos. Manda, altísima señora, que estemos prontos a obedecerte. Reina nuestras almas y eleva tu trono en nuestros corazones. Reina en nuestros hogares y líbranos de todo mal. Protege a la iglesia y hazla gloriosa y libre. Vela sobre nuestra nación feliz, a pesar de todo, porque la amas. Y otórgale siempre la paz. Perdona a los hijos ingratos y prevaricadores. Rebustece la fe de los que te aclaman. E invocan. Concédenos, en fin, que formando tu corte aquí en la tierra, vayamos a cantar contigo las alabanzas eternas ante el trono de Dios. Amén.
0: A ti, bienaventurado San José, acudimos en nuestra tribulación y después de implorar el auxilio de tu Santísima Esposa, solicitamos también, confiadamente, tu patrocinio por aquella caridad con que la Inmaculada Virgen María, Madre de Dios, te tuvo unido y por el paterno amor con que abrazaste al niño Jesús. Humildemente te suplicamos que vuelvas benigno los ojos a la herencia que con su sangre adquirió Jesucristo, y con tu poder y auxilio socorras nuestras necesidades. Protege, oh providentísimo custodio de la divina familia, la escogida descendencia de Jesucristo. Aparta de nosotros toda mancha de error y corrupción. Asístenos propicio desde el cielo, fortísimo libertador nuestro, en esta lucha contra el poder de las tinieblas, y como en otro tiempo libraste al niño Jesús del inminente peligro de la vida, así ahora defiende a la Iglesia Santa de Dios de las acechanzas de sus enemigos y de toda adversidad, y a cada uno de nosotros protégenos con tu perpetuo patrocinio, para que a ejemplo tuyo y sostenidos con tu auxilio podamos santamente vivir piadosamente, morir y alcanzar en el cielo la eterna bienaventuranza. Amén. Divino Salvador de las almas, cubiertos de confusión, nuestros rostros nos prosternamos en tu presencia soberana y dirigiendo nuestra vista al solitario tabernáculo donde gimes, cautivo de nuestro amor, pártase nuestro corazón de pena al ver el olvido en que te tienen los redimidos, al ver estéril tu sangre e infructuosos los sacrificios y escarnecido tu amor. Pero ya que con infinita condescendencia permites que unamos esta noche nuestros gemidos a los tuyos, nuestras lágrimas a las que brotaron por nuestra causa de tus santísimos ojos, a la sangre que amorosamente vertió tu divino corazón, te rogamos, dulce Jesús, por los que no te ruegan, te bendecimos por los que te maldicen y te adoramos por los que despiadados te ultrajan, y con toda la energía de nuestras almas deseamos bendecirte y alabarte en todos los instantes de esta noche y en todos los sagrarios de la tierra y con los valiosos afectos de tu amante corazón. Suba, Señor, hasta ti el doloroso grito de expiación y arrepentimiento que el pesar arranca de nuestros contritos corazones. Por nuestros pecados, por los de nuestros padres, hermanos y amigos, por los del mundo entero.
1: Perdón, Señor, perdón.
0: Por las infidelidades y sacrilegios, por los odios y rencores.
1: Perdón, Señor, perdón.
0: Por las blasfemias, por las profanaciones de los días santos.
1: Perdón, Señor, perdón.
0: Por las impurezas y escándalos.
1: Perdón, Señor, perdón.
0: Por los hurtos e injusticias, por las debilidades y respetos humanos.
1: Perdón, Señor, perdón.
0: Por la desobediencia a la Santa Iglesia, por la violación del ayuno y la abstinencia.
1: Perdón, Señor, perdón.
0: Por los crímenes de los esposos, por la negligencia de los padres, por las faltas de los hijos.
1: Perdón, Señor, perdón.
0: Por los atentados cometidos contra el romano pontífice.
1: Perdón, Señor, perdón.
0: Por las persecuciones levantadas contra los obispos, sacerdotes, religiosos y sagradas vírgenes.
1: Perdón, Señor, perdón.
0: Por los insultos hechos a vuestras imágenes, la profanación de los templos, el abuso de los sacramentos y los ultrajes al augusto tabernáculo.
1: Perdón, Señor, perdón.
0: Por los crímenes de la prensa impía, blasfema e inmoral, por las horrendas maquinaciones de tenebrosas sectas.
1: Perdón, Señor, perdón.
0: Por los justos que vacilan, por los pecadores que se resisten a la gracia y por todos los que sufren.
1: Perdón, Señor, perdón.
0: Perdón, Señor, y piedad para el más necesitado de tu gracia, que la luz de tus divinos ojos no se aparte jamás de nosotros. Encadena a la puerta del tabernáculo nuestros inconstantes corazones. Hales allí sentir los incendios del amor divino y a vista de las propias ingratitudes y rebeldías, que se deshagan de pena, que lloren lágrimas de sangre, que vivan muriendo de amor. Amén.
1: Amén. Oremos por los agonizantes. Oh misericordioso Jesús, abrazado en ardiente amor de las almas, te suplicamos por las agonías de tu sacratísimo corazón y por los dolores de tu Inmaculada Madre.

0: Lleves con tu sangre a todos los pecadores de la tierra que estén en agonía y tienen que morir hoy. Corazón agonizante de Jesús,
1: ten misericordia de los moribundos.
0: Rezaremos una vez el Padre Nuestro y Ave María en acción de gracia por todos los beneficios que hemos recibido de nuestro Señor Dios. Padre nuestro que estás en el cielo, santificado sea tu nombre. Venga a nosotros tu reino, hágase Señor tu voluntad en la tierra como en el cielo.
1: Danos hoy nuestro pan de cada día y perdona nuestras ofensas, como también nosotros perdonamos a los que nos ofenden. No nos dejes caer en la tentación y líbranos de todo el mal. Amén.
0: Dios te salve María, llena eres de gracia, el Señor es contigo. Bendita eres entre todas las mujeres y bendito es el fruto de tu vientre Jesús.
1: Santa María, Madre de Dios, ruega por nosotros los pecadores, ahora y en la hora de nuestra muerte. Amén.
0: Gloria al Padre, al Hijo y al Espíritu Santo.
1: Como era en el principio, ahora y siempre, por los siglos de los siglos. Amén.
0: Alabemos y demos gracias en todo instante y momento
1: al Santísimo y Divinísimo Sacramento.
0: Rezaremos otra vez el Padre Nuestro y Ave María en expiación de los pecados nacionales. Padre nuestro que estás en el cielo, santificado sea tu nombre. Venga a nosotros tu reino. Hágase, Señor, tu voluntad en la tierra como en el cielo.
1: Danos hoy nuestro pan de cada día y perdona nuestras ofensas, como también nosotros perdonamos a los que nos ofenden. No nos dejes caer en la tentación y líbranos de todo el mal. Amén.
0: Dios te salve María, llena eres de gracia, el Señor es contigo. Bendita eres entre todas las mujeres y bendito es el fruto de tu vientre Jesús.
1: Santa María, Madre de Dios, ruega por nosotros los pecadores, ahora y en la hora de nuestra muerte. Amén.
0: Gloria al Padre, al Hijo y al Espíritu Santo.
1: Como era en el principio, ahora y siempre, por los siglos de los siglos. Amén.
0: México, México, conviértete al Señor tu Dios.
1: México, México, conviértete al Señor tu Dios.
0: México, México, conviértete al Señor tu Dios.
1: Señor, Señor, perdona a tu pueblo.
0: México, México, conviértete al Señor tu Dios.
1: Señor, Señor, perdona a tu pueblo.
0: Rezaremos por última vez el Padre Nuestro y Ave María en sufragio de las ánimas benditas del purgatorio. Padre nuestro que estás en el cielo, santificado sea tu nombre. Venga a nosotros tu reino. Hágase, Señor, tu voluntad en la tierra como en el cielo.
1: Danos hoy nuestro pan de cada día y perdona nuestras ofensas, como también nosotros perdonamos a los que nos ofenden. No nos dejes caer en la tentación y líbranos de todo el mal. Amén.
0: Dios te salve María, llena eres de gracia, el Señor es contigo. Bendita eres entre todas las mujeres y bendito es el fruto de tu vientre Jesús.
1: Santa María, Madre de Dios, ruega por nosotros los pecadores, ahora y en la hora de nuestra muerte. Amén.
0: Gloria al Padre, al Hijo y al Espíritu Santo.
1: Como era en el principio, ahora y siempre, por los siglos de los siglos. Amén.
0: Dale, Señor, el descanso eterno.
1: Y luzca para ella la eterna luz.
0: Descansen en paz.
1: Así sea.
0: San Miguel Arcángel, defiéndenos en la lucha. Sé nuestro amparo contra la perversidad y las acechanzas del demonio. Que Dios manifieste sobre él su poder, es nuestra humilde súplica. Y tú, príncipe de las milicias angélicas, con la fuerza que Dios te ha conferido, arroja al infierno a Satanás y a los demás espíritus malignos que vagan por el mundo para la perdición de las almas. Amén. Una estación mayor al Santísimo Sacramento por las intenciones de los prelados mexicanos y particularmente por nuestra diócesis. Padre nuestro que estás en el cielo, santificado sea tu nombre. Venga a nosotros tu reino. Hágase, Señor, tu voluntad en la tierra como en el cielo.
1: Danos hoy nuestro pan de cada día y perdona nuestras ofensas, como también nosotros perdonamos a los que nos ofenden. No nos dejes caer en la tentación y líbranos de todo el mal. Amén.
0: Dios te salve María, llena eres de gracia, el Señor es contigo. Bendita eres entre todas las mujeres y bendito es el fruto de tu vientre Jesús.
1: Santa María, Madre de Dios, ruega por nosotros los pecadores, ahora y en la hora de nuestra muerte. Amén.

0: Sagrado Corazón de Jesús, en ti confío, sé nuestro Rey. Dios te salve María, llena eres de gracia, el Señor es contigo. Bendita eres entre todas las mujeres y bendito es el fruto de tu vientre, Jesús.
1: Santa María, Madre de Dios, ruega por nosotros los pecadores, ahora y en la hora de nuestra muerte. Amén.
0: Dios te salve María, llena eres de gracia, el Señor es contigo. Bendita eres entre todas las mujeres y bendito es el fruto de tu vientre, Jesús.
1: Santa María, Madre de Dios, ruega por nosotros los pecadores, ahora y en la hora de nuestra muerte. Amén.
0: Dios te salve María, llena eres de gracia, el Señor es contigo. Bendita eres entre todas las mujeres y bendito es el fruto de tu vientre, Jesús.
1: Santa María, Madre de Dios, ruega por nosotros los pecadores, ahora y en la hora de nuestra muerte. Amén.
0: Dios te salve María, llena eres de gracia, el Señor es contigo. Bendita eres entre todas las mujeres y bendito es el fruto de tu vientre, Jesús.
1: Santa María, Madre de Dios, ruega por nosotros los pecadores, ahora y en la hora de nuestra muerte. Amén.
0: Virgen Santísima de Guadalupe, defiende y salva a tus niños mexicanos. Un Padre nuestro y Ave María y Gloria, por las intenciones de nuestro Consejo, Dios es sano. Padre nuestro que estás en el cielo, santificado sea tu nombre. Venga a nosotros tu reino, hágase Señor tu voluntad en la tierra como en el cielo.
1: Danos hoy nuestro pan de cada día y perdona nuestras ofensas, como también nosotros perdonamos a los que nos ofenden. No nos dejes caer en la tentación y líbranos de todo el mal. Amén.
0: Dios te salve María, llena eres de gracia, el Señor es contigo. Bendita eres entre todas las mujeres y bendito es el fruto de tu vientre, Jesús.
1: Santa María, Madre de Dios, ruega por nosotros los pecadores, ahora y en la hora de nuestra muerte. Amén.
0: Gloria al Padre, al Hijo y al Espíritu Santo.
1: Como era en el principio, ahora y siempre, por los siglos de los siglos. Amén. En nombre del Padre, del Hijo y del Espíritu Santo. Amén.
0: En esta noche, Señor, te queremos pedir por las personas que se unen en oración para pedir por sus necesidades y familiares. Josefina Delgado Ballín, de Guadalajara, pide por su salud y por las necesidades y la salud de familia Gómez Delgado, familia Delgado Ballín. Por la salud de Lourdes Gómez Delgado, Josefina Gómez Delgado, y el eterno descanso de Salvador Gómez. María Salgado de Guerrero, pide por su salud y sus necesidades, y por la salud y necesidades de Estela Salgado, Perla Salgado, Arturo Galindo, Francisca Nájera, Fernando Salgado, Eustolio Guzmán, Adelfa Trujillo, por las necesidades y salud de Emma, Camilo, Allán, por los agonizantes, Graciela Trujillo, y por las ánimas benditas del purgatorio, y por las ánimas solas, por la salud Domitila Sánchez Rivera, de Ciudad Obregón, Sonora, pide por su salud, por las intenciones del Papa León XIV, por la salud de Gilberto Oro, y por el eterno descanso de Joaquina Rivera, Obdulio Sánchez, Rafael Rivera y Victoria Sánchez. Guadalupe Romero, de Estados Unidos, pide por las necesidades de Josefina Sánchez, Carmen Ceja, Vargas, familia Romero Pérez, Kimberly Sánchez, Teresa Higareda y Armando Higareda, por su salud. Por Mercedes Pérez Lizama, de Zapopan, pide por las necesidades de la familia Pérez Lizama y López Pérez, la salud de Antonio Álvarez López, Flor Hernández de Campeche pide por las necesidades y da gracias y las bendiciones recibidas de la familia Hernández Bersunza por la salud de todos los enfermos. Martín Trujillo de Veracruz pide por las necesidades y salud de la familia Trujillo, Mariel Lezama, nieto, Jiménez Peña, Contreras Hernández, Ogasa Sáenz, León Morales, Ureca Espinosa, Cepeda, por la salud

Sandra Martínez Quiroz, de Zapopan. Pide por las necesidades de la familia Carrillo Córdoba, familia Arroyo Martínez Rivero. Martínez. Y por la paz del mundo, la unión de las familias, por la salud de María de los Ángeles Córdoba, Monsivas, César, Iván Rivero Martínez, y por el eterno descanso de Guillermo Martín Guillán Torres. Marta Teresa Lara pide por las necesidades de la familia Lara Ávila Ortiz, Lara Pérez, Lara Rivera, Lara Nuño, María de Jesús Lara, por la salud de Marta Teresa Lara y Lupita Lara, por el eterno descanso de Ismael Lara, María de Jesús Ávila y Carlos Arteaga.

Por Nora Angélica Magallanes de Zapopan. Pide por las necesidades de Keira Castellanos Magallanes, Nora Angélica Magallanes, Salvador, por su salud y fortaleza. Por la salud de Aurora Martínez, Domingo Magallanes, por el eterno descanso de Elizabeth y Elías Curiel García. Alicia Camarena de Zapopan pide por las necesidades de Luis Alberto y Julio César Magallanes, familia Camarena, Mercado, familia Barajas Camarena, la salud de Alicia Camarena y Eduardo Barajas por su matrimonio. Jesús Camarena Carvajal, Estela Mercado Ledesma. Lorena Olivales Gudiño de Zapopan pide por las necesidades de la familia Huitrón García, familia Gudiño Olivares, por las necesidades de la familia Costa Olivares Tadeo y Alejandro Acosta, por la salud de Blanca y Silvia García, Silverio Olivares, por el eterno descanso de María de los Ángeles y Teresa García Muñoz. Te lo pedimos, Señor. María Luisa Ábalos de Zaguayo pide por las necesidades de Juan Manuel Ábalos y Lourdes Méndez por sus 50 años de casados. Y por el eterno descanso de Máxima Flores Pérez. Laura Álvarez, ella se comunica de Morelia, pide por las necesidades de Paola Reyes, Jacob Olguín, Laura y Natalia Castro, Mariano Navarro, Leonardo Olmedo Castro, familias Retes Álvarez y Castro Álvarez, por sus necesidades. Te lo pedimos, Señor. Jessica Fabiola Martínez de Ciudad de Monterrey pide por las necesidades de la familia Escobedo Martínez, Jesús Rosario, Santiago y Natalia, por la salud de Jesús Elías Escobedo. María de los Ángeles Orozco, ella se comunica de Arandas, pide por las necesidades de José Orozco López. Lidia Solís Gutiérrez de Guadalajara pide por la salud de Clara Fernández Arceo. Leticia García Jiménez de Zapopan pide por su salud y las necesidades de Juan Antonio Jonathan Jesús Camacho García, Adriana Elizabeth, Jesús Antonio y familia, Camacho García Pavón, García Arana García y García Torres, por la salud de Celina Preciado. Graciela Vargas Huerta de Guadalajara da gracias a Dios por los bienes recibidos por el canal de María Visión, familia Vargas Huerta, por los gobernantes de todo el mundo, por México, por la familia Huerta Aguilar, por la salud de Francisco Rodríguez Espinosa, Juanita y Catalina Huerta Aguilar, el eterno descanso de Salvador Miramontes García, Salomón Bermúdez, almas benditas del purgatorio. Te lo pedimos, Señor.

También te pedimos, Señor, por María del Refugio Rodríguez, de León, Guanajuato. Pide por las necesidades de la familia Rodríguez Hernández, María Teresa Hernández, Jesús Rodríguez Espinosa, familia Galván Rangel, familia Galván Rangel, por sus necesidades y salud de Jesús Rodríguez Hernández, por los agonizantes, por las almas benditas del purgatorio y ánimas solas. Te lo pedimos, Señor. Alma González Chacón, de San Francisco, California. Ella pide por las necesidades de la familia González Chacón, familia Espinosa González, por la salud de Herminda Chacón y por el eterno descanso de Salomón González, Ledimo González. María de los Ángeles Sánchez, de Michoacán. Pide por las necesidades de Santos Sánchez Cuevas, familia Sánchez Cuevas, María del Rocío y Gareda, Cristóbal Sánchez Cuevas, Carla María Sánchez y Gareda, por la salud de Remedio Sánchez Cuevas, Jesús Eduardo Sánchez Ceja, Jamis, Yasmín, y por el eterno descanso de María Gabriela Cuevas, Gil Santos Sánchez García. Te lo pedimos, Señor. También se comunica, Señor, Irma Fávela, de Jalisco, Valle de Juárez, por Roberto Fávela, Mina Fávela y toda la familia, por sus necesidades y por la salud de Jesús Santillán, familia Santillán, Fávela, Lidia Ramírez y la salud de la familia Marilu Santillán y familia Elizabeth, familia Luis Martínez, por el eterno descanso de la familia, por la paz del mundo y de todos los necesitados, por las necesidades de las familias, por la paz del mundo y todos los necesitados. Te lo pedimos, Señor. María Alicia Lozano Arias, de Zapopan, pide por su salud y necesidades. También por las necesidades de Mario Santiago Castro, Mauricio Flores Cruz, Marisela Flores Lozano, familia Flores Lozano, José Vicente Flores Medina. Por las necesidades de Rosa Elia Jiménez Olvera, ella se comunica de Guadalajara. Por las necesidades de Eduardo López Gutiérrez, Rocío Robles Jiménez, Saulo y Daniela López Robles, familia Robles Jiménez, familia Robles Gómez, por la salud de María Teresa Plasencia y familia. Te lo pedimos, Señor. También te pedimos, Señor, por toda la familia de Zoila Arredondo. Te pedimos mucho por su salud, por su pronta recuperación. También te pedimos por Ángeles Muñiz Méndez, que está hospitalizada, para que también rápido se recupere y recobre su salud. También te pedimos por todos los enfermos del mundo entero, para que los asistas, Señor. Te pedimos, Señor, por Aarón Landín, de Tamazula, Jalisco, para que todo se solucione y sea pronta su operación. Te lo pedimos, Señor.

No es posible llevar un divorcio entre la religión y la vida. La fidelidad implica un compromiso que nos lleva a cumplir con los mandamientos divinos. Jesús claramente nos dice: el que me ama cumplirá mi palabra. También nos advierte: no es el que me diga Señor, Señor, el que entra en el reino de los cielos. Dios es amor y misericordia, pero actúa con justicia con quienes no cumplen sus preceptos y dejan de ser fieles a sus deberes de Estado. Por tal motivo, San Pablo llega a decir: obrad con temor y temblor en la obra de nuestra santificación. Temo que predicando pueda llegar a ser reprobado. Esto nos lleva a orar por nuestros sacerdotes y familias cristianas, para que cumplan sus deberes de Estado, de tal manera que alcancen la meta y fin para lo que fuimos creados, que es la gloria eterna.

Acto de adoración. Hasta este momento, mi Jesús sacramentado, me has enseñado al empezar a conocer este camino de santidad, las dos verdades, nuestra miserable pequeñez y el amor omnipotente, paternal y misericordioso de nuestro Padre Celestial. Esto implica vivir en equilibrio ante estas dos verdades. No debo acentuar la primera, puesto que me lleva al desaliento ante mi nada, miseria y pecado. No debo acentuar la segunda, que me podría llevar a la soberbia, a la excesiva confianza en tu misericordia divina, que me puede hacer duro el corazón. Tu palabra me dice: no digas yo pequé y qué mal me ha sucedido, porque el Señor, aunque paciente, da el pago merecido del pecado perdonado. No quieras vivir sin temor y no añadas pecados al pecado. Y no digas: la misericordia de Dios es muy grande, Él perdonará mis muchos pecados, porque aunque es misericordioso, también castiga su furor. También castiga, y su furor también caerá sobre los pecadores. No tardes en convertirte al Señor y no lo dejes de un día para otro, porque de repente se desfoga su ira y en el día de la venganza perecerás. Terrible cosa es caer en las manos del Dios vivo. Está reservada para mí una corona de justicia que me dará el justo juez. Tu misericordia y tu justicia son los dos lados que deben mantener en mí el equilibrio al vivir dos verdades plenamente conscientes de mi nada, abandonado con amor y temor, santo a tu divina misericordia. El amor, que es el fundamento y cimiento de este caminito que me permitirá pecar con toda gracia divina. Este caminito no me permitirá pecar con tu gracia divina. Quiero, Jesús mío sacramentado, amarte con delirio, con el corazón de niño, para poder responder como Santa Teresita cuando le preguntaron si no tenía miedo a condenarse. Ella contesta: no, los niños no se condenan. Ser niño es vivir la pureza, abandono y amor de tu corazón eucarístico. Dame el vivir y morir confiado en ti. Amén. San Juan María Vianney y Santa Teresita, rueguen por nosotros. Dios te salve María, llena eres de gracia, el Señor es contigo. Bendita eres entre todas las mujeres y bendito es el fruto de tu vientre, Jesús. Santa María, Madre de Dios, ruega, Señora, por nosotros los pecadores, ahora y en la hora de nuestra muerte. Amén. Dios te salve María, llena eres de gracia, el Señor es contigo. Bendita eres entre todas las mujeres y bendito es el fruto de tu vientre.

Entre Jesús. Santa María, Madre de Dios, ruega, Señora, por nosotros los pecadores, ahora y en la hora de nuestra muerte. Amén. Dios te salve, María, llena eres de gracia, el Señor es contigo. Bendita eres entre todas las mujeres y bendito es el fruto de tu vientre, Jesús. Santa María, Madre de Dios, ruega, Señora, por nosotros los pecadores, ahora y en la hora de nuestra muerte. Amén. Gloria al Padre, y al Hijo, y al Espíritu Santo, como era en un principio, ahora y siempre, por los siglos de los siglos. Amén.

Con tus santos ángeles te adoro, mi divino Jesús sacramentado. Con tus santos ángeles te adoro, mi divino Jesús sacramentado. Cuando nos decidimos a caminar por el sendero de la perfección, qué sublimes frutos y qué fuente inagotable de gracias. Podemos constatar que se multiplican las conquistas de la vida eterna. Vale recordar las abundantes conversiones que Dios realizaba en quienes acudían al santo cura de Ars, a San Pío de Prietelchina y a todos los santos que optaron por el camino del amor. Todos fuimos testigos del testimonio de santidad que por el mundo entero proclamó el gran siervo de Dios Juan Pablo II. Con solo verlo percibíamos la irradiación en nuestra alma de la gracia de Dios, que emanaba de su alma unida en plena comunión de amor con Jesús sacramentado. En este año sacerdotal, al hacer esta visita, imploremos a Jesús para que nos mande pastores santos como el mundo los necesita, que al igual que los grandes santos ya mencionados, sean una fuente de virtudes para la edificación y la salvación de muchas almas. Acto de adoración. Glorifico tu presencia, Jesús sacramentado. Ante ti quiero dejar que la luz que irradia de tu corazón eucarístico caliente la tierra infértil que es mi propio ser, para que pueda florecer en esta tierra las virtudes de este caminito de verdadera santidad. Déjame instruir por tu pequeña Santa Teresita, que ya para salir de este mundo y volar a tus brazos paternales como niña pequeña, al final de su destierro, dijo con voz profética: presiento que la misión mía va a empezar, la misión de hacer amar a Dios como yo lo amo, de enseñar mi caminito a las almas, al caminito de la infancia espiritual, el caminito de la confianza y del abandono total, y decirles que tan solo una cosa se debe hacer acá abajo: obsequiar a Jesús con las flores de los pequeños sacrificios. Qué admirable tesoro, qué sublime meta, Jesús mío, que estás realmente presente en el Santísimo Sacramento. Quiero adorarte, consolar tu corazón, viendo florecer en mí las virtudes como un huerto florido, donde tú, el jardinero divino, seas el único que te deleites con las más exquisitas flores. Hermosea mi alma,

quiero adorarte, consolar tu corazón viendo florecer en mí las virtudes como un huerto florido, donde tú, el jardinero divino, seas el único que te deleites con las más exquisitas flores. Hermosea mi alma para que pueda, sin merecerlo, ser tu trono donde siempre habite la Trinidad Santa. Gracias, mi Jesús sacramentado, por mi hermanita Santa Teresita, que me acompaña para glorificarte y hacer florecer en mi alma tus virtudes, porque ella me fue dada por la comunión de los santos como abogada y maestra de este caminito de amor. Concédenos contar con su valiosa intercesión ante tu trono por la santificación de tus sacerdotes, para que llenos de virtudes logren la conversión de muchos pecadores. Confío, atenderás mi súplica, porque tú, Jesús, eres el único modelo. Ilumina mi alma con la luz del Espíritu Santo, para que al florecer en mí las virtudes por su acción sagrada, pueda darte toda la gloria que mereces y así llenar de ofrendas amorosas tu trono de gloria. Amén. San Juan María Vianney y Santa Teresita rueguen por nosotros. Padre nuestro que estás en el cielo, santificado sea tu nombre. Venga a nosotros tu reino. Hágase, Señor, tu voluntad en la tierra como en el cielo. Danos hoy nuestro pan de cada día. Perdona nuestras ofensas como también nosotros perdonamos a los que nos ofenden. No nos dejes caer en la tentación y líbranos del mal. Amén. Dios te salve María, llena eres de gracia, el Señor es contigo. Bendita eres entre todas las mujeres y bendito es el fruto de tu vientre, Jesús. Santa María, Madre de Dios, ruega, Señora, por nosotros los pecadores, ahora y en la hora de nuestra muerte. Amén. Gloria al Padre, al Hijo y al Espíritu Santo, como era en un principio, ahora y siempre, por los siglos de los siglos. Amén. Virtudes que surgen de vivir el caminito evangélico. Mi buen Jesús sacramentado, permíteme reclinar mi frente en tu pecho enamorado. Jesús sabiamente nos enseña cuál es la confirmación de que caminamos por su camino de vida. El árbol, por su fruto se conoce. Un árbol malo no puede dar frutos buenos, ni un árbol bueno.

bueno dar frutos malos. Por sus frutos se conoce el árbol. Las virtudes son ese fruto que estamos llamados a dar. La primera virtud del camino del amor es la

Y asimismo los méritos y logros, tienen su forma heroica la virtud de la humildad. Siendo niños, como nos pide Jesús, débiles como somos, podemos exclamar con San Pablo, cuando soy débil es cuando soy fuerte. Entonces vivimos la virtud de la confianza. Nace en nosotros la virtud del amor, de preferencia para con Dios. Ya no podemos pecar, solo queremos agradar al Señor. Oramos para que todos los sacerdotes vivan esta pequeñez. Acto de adoración. Gloria a ti, mi Jesús, sacramentado. Te agradezco por haberme mostrado que el caminito evangélico de infancia espiritual consiste en que nosotros seamos y no portemos con nuestro Padre Dios. Y nos portemos con nuestro Padre Dios tal como son, y se portan los niños chiquitos con sus papás. Desde luego, no tienen pecado y están, y esta es la primera virtud, la pureza, virtud que cautiva tu corazón eucarístico, que nos acerca a la blancura del pan del cielo y que infundes vida eterna a quien comulga con su alma limpia. Un niño tiene conciencia de su pequeñez. Se siente débil, impotente, desprovisto de todo. Esto nos enseña lo que San Pablo experimenta en su vida. Cuando soy débil es cuando soy fuerte. Florece otra virtud que alegra y agrada en tu corazón eucarístico, la humildad, que es estar en la verdad, a reconocer y vivir nuestra nada. Sabemos, Jesús, fuente sagrada de amor divino, oculto en este pan que adoro, que los débiles precisamente porque se sienten pequeños, débiles y desprovisados de todo. Cuentan con que se les ha de dar y hacer todo. Nosotros, sintiéndonos así delante de tu soberana presencia eucarística, hemos de poner en ti toda nuestra confianza. Tú nos revelas en la parábola del Hijo Pródigo el corazón bondadoso de nuestro Padre, en él nos arrojamos con plena confianza.

Esta virtud te permite actuar con libertad de mi alma, porque me abandono como niño pequeño en tus brazos. Al niño pequeñito sus padres le dan y le hacen todo, y no le cobran nada. Se dan por muy bien pagados con el cariño de sus hijitos. Y el hijo le responde con un amor limpio, sincero, incondicional. Amor de preferencia. Es tal este amor que un niño jamás cambiaría a su mamá, aunque ésta sea pobre, por una princesa o por una reina. Así quiero amarte, mi Jesús sacramentado. Este amor favorece a mi alma con la intercesión de María y la acción del Espíritu Santo. Un niño pequeño, en brazo de sus papás, no teme aunque cruce el mayor peligro, por ejemplo, un río crecido. Él se abandona totalmente a ellos y se deja llevar a donde ellos van y por donde pasan. Se abandonan a tu voluntad, seguro de lo que San Pablo nos dice. Por lo demás, sabemos que en todas las cosas interviene Dios para bien de los que Él ama, de aquellos a que han sido llamados según su designio. Jesús sacramentado, qué hermosas son las virtudes. Espero florezcan

en tus sacerdotes, que en todos sus actos deben ser como tú, manso y humilde de corazón. Permite que en mi vida se afiancen con mi firmeza decisión de caminar y avanzar este caminito evangélico de verdadera santidad. Entonces será posible la verdadera santidad que tanto anhelas de todos tus sacerdotes fieles. Con agrado verás en mi ser pureza de alma, humildad verdadera, confianza sin medida, amor y fidelidad a toda prueba, abandono total a tu divina voluntad para gloria de tu nombre. Amén. San Juan María Vianney y Santa Teresita ruegan por nosotros. Envía tu luz y tu verdad, que ellas me guíen y me conduzcan a tu puerto santo, hasta tu morada. Padre nuestro que estás en el cielo, santificado sea tu nombre. Venga a nosotros tu reino. Hágase, Señor, tu voluntad en la tierra como en el cielo. Danos hoy nuestro pan de cada día. Perdona nuestras ofensas como también nosotros perdonamos a los que nos ofenden. No nos dejes caer en la tentación y líbranos del mal. Amén. Dios te salve María, llena eres de gracia, el Señor es contigo. Bendita eres entre todas las mujeres y bendito es el fruto de tu vientre Jesús. Santa María, Madre de Dios, ruega Señora por nosotros los pecadores, ahora y en la hora de nuestra muerte. Amén. Gloria al Padre, al Hijo y al Espíritu Santo, como era en un principio, ahora y siempre, por los siglos de los siglos. Amén.

La consecuencia lógica de vivir las dos verdades del camino del amor son los frutos de vida eterna. Todos tendemos a obrar según las ideas que tenemos en la cabeza. Por lo tanto, si de tal modo nos convencemos con la gracia de Dios de nuestras miserables pequeñez y del amor omnipotente y paternal misericordioso de nuestro buen Padre Dios, tenderemos a obras conforme a estas verdades bíblicas, como una semilla de gracia que dará en nuestra vida frutos de vida eterna. Los principales frutos que surgen palpablemente son la confianza ilimitada de Dios, y no en nosotros mismos. El amor de correspondencia, amor con amor se paga. Este amor es un árbol fecundo que da a la vez sus exquisitos frutos en quien lo vive. Los más palpables son los siguientes: pronta purificación, florecimiento de las virtudes cristianas, la intimidad con Dios, la unción espiritual, la paz del alma y confiado a abandono a la voluntad de Dios. Estos frutos vividos en un sacerdote se convierten en una fecunda acción salvadora. Dios por ellos actúa con poder en las almas. Oremos en esta visita para que en todos los sacerdotes se haga una realidad estos frutos. Acto de adoración. Nuevamente la fragancia de tu luz divina irradia desde tu presencia sacramental y pasa a mi alma. Me envuelves con tu ternura, con tu amor, con tu vida en abundancia que se manifiesta en este admirable manjar de vida eterna. Hoy quiero contemplarte con mi alma y recibir los frutos que crecen en la unión contigo al empezar a vivir este camino evangélico. Glorifico tu grandeza divina, que sin mérito me llama a dar frutos de salvación. Te acercas a mí como a aquella higuera cada instante de mi vida para encontrar frutos de vida eterna. Al amanecer, cuando volvía a la ciudad, sintió hambre y viendo una higuera junto al camino se acercó a ella, pero no encontró en ella más que hojas. Entonces le dice: que nunca jamás brote fruto de ti. Y al momento se secó la higuera.

Al verlo, los discípulos se maravillaron y decían: ¿cómo al momento quedó seca la higuera? Jesús les respondió: yo os aseguro, si tenéis fe y no vacilan, no solo haréis lo de la higuera, sino que si aún decís a este monte, quítate y arrójate al mar, así se hará. Y todo cuanto pidas con fe en la oración, lo recibirás. Por esta razón, Jesús sacramentado, te suplico me concedas la gracia de vivir este admirable caminito de confianza y abandono en ti. De esta forma estoy seguro que siempre encontrarás en mí lo que deseas, que yo dé frutos en todo tiempo. Solo en ti florecen las virtudes más hermosas, porque viviendo este camino contigo y en ti, podré irradiar en todas mis obras tu amor divino. Dar fruto de vida eterna es la única razón por la que nos has creado. Quien no vive para servir, no sirve para vivir. Desde tu presencia sacramental, con el fuego de tu caridad, quema mis mezquindades, de tal forma que pueda pasar mi breve existencia de este mundo, llenando cada instante de mi ser de obra de caridad, que nunca diga basta en el ejercicio de la caridad. Siga dando a tu iglesia sacerdotes santos, como San Juan María Vianney y el Padre San Pío de Pietrelcina, y muchos santos sacerdotes que nunca dijeron basta en el ejercicio de la caridad, para que nunca falten los frutos de vida eterna. Amén. Padre nuestro que estás en el cielo, santificado sea tu nombre. Venga a nosotros tu reino. Hágase, Señor, tu voluntad en la tierra como en el cielo. Danos hoy nuestro pan de cada día. Perdona nuestras ofensas como también nosotros perdonamos a los que nos ofenden. No nos dejes caer en la tentación y líbranos del mal. Amén. Dios te salve María, llena eres de gracia, el Señor es contigo. Bendita eres entre todas las mujeres y bendito es el fruto de tu vientre, Jesús. Santa María, Madre de Dios, ruega, Señora, por nosotros los pecadores, ahora y en la hora de nuestra muerte. Amén. Gloria al Padre, gloria al Hijo y gloria al Espíritu Santo, como era en un principio, ahora y siempre, por los siglos de los siglos. Amén. Santísima Trinidad, Padre, Hijo y Espíritu Santo, les agradezco todos los favores y todas las gracias con que fue enriquecida el alma de Santa Teresa del Niño Jesús, doctora de la Iglesia, durante 24 años que pasó en la tierra, y por los méritos de tan querida santa y la intercesión del santo cura de Ars, espero ser escuchado. Concédeme la gracia que pido en esta corona de rosas, en especial la santificación de todos los sacerdotes. Cuya gracia sacramental en ti tiene su origen, en tu unidad indisoluble y amor transformante, concédenos entrar por el caminito evangélico de la infancia espiritual que hizo posible a ustedes, Trinidad de Amor, habitar en el alma de tan amados santos. Esto lo deseo para su gloria, anhelando que habiten en mi corazón como en su templo. Amén.

Por la señal de la Santa Cruz de nuestros enemigos, líbranos, Señor Dios nuestro. En el nombre del Padre, y del Hijo, y del Espíritu Santo. Amén. El ángel del Señor anunció a María y concibió por obra del Espíritu Santo. Dios te salve María, llena eres de gracia, el Señor es contigo. Bendita eres entre todas las mujeres y bendito es el fruto de tu vientre Jesús. Santa María, Madre de Dios y Madre nuestra, ruega Señora por nosotros pecadores, ahora y en la hora de nuestra muerte. Amén. He aquí la esclava del Señor, hágase en mí según tu palabra. Dios te salve María, llena eres de gracia, el Señor es contigo. Bendita eres entre todas las mujeres y bendito es el fruto de tu vientre Jesús. Santa María, Madre de Dios y Madre nuestra, ruega, Señora, por nosotros pecadores, ahora y en la hora de nuestra muerte. Amén. El Verbo de Dios se hizo carne y habitó entre nosotros. Dios te salve María, llena eres de gracia, el Señor es contigo. Bendita eres entre todas las mujeres y bendito es el fruto de tu vientre Jesús. Santa María, Madre de Dios y Madre nuestra, ruega, Señora, por nosotros pecadores, ahora y en la hora de nuestra muerte. Amén. Ruega por nosotros, Santa Madre de Dios, para que seamos dignos de alcanzar las divinas gracias y promesas de nuestro Señor Jesucristo. Amén. Derrama, Señor, tu gracia sobre nosotros, que hemos conocido por el anuncio del ángel la encarnación de tu Hijo, para que por su pasión y su cruz, a la gloria de la resurrección, por el mismo Jesucristo nuestro Señor. Amén. Gloria al Padre, y al Hijo, y al Espíritu Santo, como era en un principio, ahora y siempre, por los siglos de los siglos. Amén. Gloria al Padre, y al Hijo, y al Espíritu Santo, como era en un principio, ahora y siempre, por los siglos de los siglos. Amén. Gloria al Padre, y al Hijo, y al Espíritu Santo, como era en un principio, ahora y siempre, por los siglos de los siglos. Amén. En el nombre del Padre, y del Hijo, y del Espíritu Santo. Amén. Sitio de Jericó. Dios mío, yo creo, adoro, espero y te amo. Te pido perdón por los que no creen, no adoran, no esperan y no te aman. Dios mío, yo creo, adoro, espero y te amo. Te pido perdón por los que no creen, no adoran, no esperan y no te aman. Dios mío, yo creo, adoro, espero y te amo. Te pido perdón por los que no creen, no adoran, no esperan y no te aman. Santísima Trinidad, Padre, Hijo y Espíritu Santo, los adoro profundamente y les ofrezco el preciosísimo cuerpo, sangre, alma y divinidad de Jesucristo, presente en todos los sagrarios de la tierra, en reparación de los ultrajes, sacrilegios e indiferencias con que él mismo es ofendido, y por los méritos infinitos de su Santísimo Corazón y del Corazón Inmaculado de María, les pido la conversión de los pobres pecadores. Comunión espiritual. Yo quisiera, Señor, recibirte con aquella pureza, humildad y devoción con que te recibió tu Santísima Madre, con el espíritu y fervor de los santos. Oración para la lucha espiritual.
En tu divina voluntad, Espíritu Santo, te pido con fe y confianza por el tormento que le causó la llaga de su mano derecha, por la salud de alma y cuerpo de nuestra Santa Madre Iglesia, de nosotros, de nuestras familias y del mundo entero, especialmente por quienes está haciendo este sitio de Jericó. Oración a San Miguel Arcángel. Gloriosísimo Príncipe de los Ejércitos Celestiales, San Miguel Arcángel, defiéndenos en la lucha, sé nuestro amparo contra las perversiones y acechanzas del demonio, que Dios manifieste sobre él su poder, es nuestra humilde súplica. Y tú, Príncipe de la Milicia Celestial, con el poder que Dios te ha conferido, arroja al infierno a Satanás y a todos los espíritus malignos que vagan por el mundo para la perdición de las almas. Amén. Himno al Espíritu Santo. Ven, Espíritu Creador, visita las almas de tus fieles y llena la divina gracia los corazones que tú mismo creaste. Tú eres nuestro Consolador, don del Dios Altísimo, fuente viva, fuego, caridad y espiritual unción. Tú derramas sobre nosotros tus siete dones, tú el dedo de la mano de Dios, tú el prometido del Padre, tú que pones en nuestro labio los tesoros de tu palabra, enciende con tu luz nuestros sentidos, infunde tu amor en nuestros corazones y con tu perpetuo auxilio, fortalece

fortalece nuestra débil carne. Aleja de nosotros al enemigo, danos pronto la paz. Sé tú mismo nuestro guía, y puestos bajo tu dirección, evitaremos todo lo nocivo. Por ti conozcamos al Padre y también al Hijo, y que en ti, Espíritu de ambos, creamos en todo tiempo. Gloria a Dios Padre, y al Hijo que resucitó, y al Espíritu Consolador, por los siglos infinitos. Amén. Envía tu Espíritu, todo será creado, y renovarás la faz de la tierra. Oración. Oh Dios, que has instruido los corazones de tus fieles con la luz del Espíritu Santo, concédenos, según el mismo Espíritu, conocer las cosas rectas y gozar siempre de sus divinos consuelos. Por Jesucristo nuestro Señor. Amén. Jesús manso y humilde de corazón, haz mi corazón semejante al tuyo. Jesús manso y humilde de corazón, haz mi corazón semejante al tuyo. Jesús manso y humilde de corazón, haz mi corazón semejante al tuyo. En tu divina voluntad, Espíritu Santo, te pido con fe y confianza por el tormento que le causó la llaga de su mano izquierda, por la salud de mi cuerpo, de nuestra Santa Madre Iglesia, de nosotros, de nuestras familias y del mundo entero, especialmente por quienes está haciendo este sitio de Jericó. Oración de expulsión de todo espíritu maligno. En el nombre de Jesucristo, yo ato y rechazo a todos los espíritus, espíritus de confusión, espíritus de distracción, espíritus de enfermedad, espíritus de división, espíritus de temor, espíritus de incredulidad, espíritus sordomudos, espíritus de desobediencia, espíritus de falta de perdón, espíritus de rencor, espíritus de amargura, espíritus de envidia, espíritus de orgullo, espíritus de haraganería, espíritus de lujuria, espíritus de avaricia, espíritus de terquedad, espíritus de apatía, espíritus de complejo de inferioridad, espíritus de culpabilidad, espíritus de rechazo, espíritus de timidez, espíritus de fracaso, espíritus de sentirse indigno, espíritus de condenación, espíritus de odiarse a sí mismos, espíritus de desesperanza, espíritus de perfeccionismo, espíritus de glotonería, espíritus de ocultismo, espíritus deshacedores de mis obras y proyectos, espíritu que vaga hoy para dar perdición, evasión, hipocresía, frialdad, soberbia, vigilancia y falsa información y voluntad maligna. Por la sangre de Jesucristo, en el nombre de Jesucristo, yo ato y rechazo a todos los espíritus con atribuciones semejantes a estas. Por la sangre de Jesucristo, en el nombre de Jesucristo, yo ato y rechazo a todos los espíritus, espíritus familiares, espíritus acompañantes, espíritus principales y espíritus de aflicción. Por la sangre de Jesucristo, preciosa sangre de Cristo, sálvanos. Preciosa sangre de Cristo, sálvanos. Preciosa sangre de Cristo, sálvanos. En tu divina voluntad, Espíritu Santo, te pido con fe y confianza por el tormento que le causó la llaga de su pie derecho, por la salud de alma y cuerpo de nuestra Santa Madre Iglesia, de nosotros, de nuestras familias y del mundo entero, especialmente por quienes está haciendo este sitio de Jericó. Oración de protección. Santísima Trinidad, cúbreme con la sangre preciosa de tu Cordero Inmaculado, guárdame con la armadura de tu salvación completa, protégeme con el precioso manto de la Santísima Virgen María, pon tus ángeles guardianes y guerreros en torno a mí, para protegerme de todo mal y peligro, de toda perturbación en este momento de oración. Te lo pido en el nombre de nuestro Señor Jesucristo, protégenos, Señor Jesús, colócanos a mí, a cada uno de los míos, dentro de una cápsula inmersos y sellados por tu divina sangre, acompañados por la Santísima Trinidad, la Virgen María
y la corte celestial. Sella, Jesús, con tu preciosa sangre nuestra casa, los vehículos que vamos a ocupar, los lugares en donde vamos a estar, los caminos que vamos a recorrer. Sella con tu sangre todos los sitios concernientes a nuestras personas,

Te pido con fe y confianza por el tormento que le causó la llaga de su pie izquierdo, por la salud de alma y cuerpo de nuestra Santa Madre Iglesia, de nosotros, de nuestras familias y del mundo entero, especialmente por quienes está haciendo este sitio de Jericó. Oración de rechazo y liberación. En el nombre de Jesucristo y por el poder de su sangre, con la autoridad de su palabra que nos ha dado como cristianos, yo te ato y rechazo, Satanás. Te ordeno que te vayas y no regreses nunca jamás. Sello cada rincón de esta casa y su alrededor. Todos los miembros de mi familia, parientes y posesiones, con la sangre de Jesucristo. En el nombre de Jesucristo, yo ato y rechazo todos los espíritus del aire, atmósfera, agua, fuego, viento, tierra, subterráneo, bajo mundo y todas las fuerzas de naturaleza satánica. Por la sangre de Jesucristo, del enemigo malo, defiéndenos. Del enemigo malo, defiéndenos. Del enemigo malo, defiéndenos. En tu divina voluntad, Espíritu Santo, te pido con fe y confianza por el tormento que le causó la llaga del costado, por la salud de alma y cuerpo de nuestra Santa Madre Iglesia, de nosotros, de nuestras familias y del mundo entero, especialmente por quienes está haciendo este sitio de Jericó. Invocaciones al Espíritu Santo. Envíanos, Señor, a tu Santo Espíritu. Espíritu Santo, ven y toma posesión de nosotros, inflama nuestros espíritus para que cada día seamos más espirituales y menos carnales. Toma posesión de nuestra mente para que nuestros pensamientos sean acordes a ti. Toma posesión de nuestros sentimientos para que amemos con el amor del corazón de Jesús. Toma posesión de nuestros cuerpos para que el día de hoy te podamos servir con salud y virtud. Toma posesión de nuestro tiempo, toma posesión de nuestro trabajo, toma posesión de nuestro apostolado, toma posesión de nuestros problemas y preocupaciones, toma posesión de nuestras posesiones, toma posesión de todos los aspectos de nuestra vida. Esposa del Espíritu Santo, cúbrenos con tu manto. Esposa del Espíritu Santo, cúbrenos con tu manto. Esposa del Espíritu Santo, cúbrenos con tu manto. En tu divina voluntad, Espíritu Santo, te pido con fe y confianza por el tormento que le causó la corona de espinas, por la salud de alma y cuerpo de nuestra Santa Madre Iglesia, de nosotros, de nuestras familias y del mundo entero, especialmente por quienes está haciendo este sitio de Jericó. Oración para romper ataduras malignas. En nombre de Jesucristo, yo rompo y rechazo cualquier reunión de brujas, maleficios, hechizos, magia, ataduras, trampas, artimañas, ardides, impedimentos, obstáculos y deseos del maligno y sellos hereditarios. Yo me pongo en contra de cualquier voto y promesas satánicas, pactos satánicos, sacrificios satánicos y prácticas de vudú. Por la sangre de Jesucristo, en el nombre de Jesucristo, yo rompo y rechazo todos los enlaces y sus efectos psíquicos, clarividentes, astrólogos, médiums, practicantes de ocultismo, cultos satánicos, adivinos, ouija, tarot y juegos misteriosos de cualquier clase. Por la sangre de Jesucristo, ven Espíritu Santo, y en esta casa de esquina a esquina, de cielo a piso, San Miguel, San Gabriel y San Rafael y todos los santos arcángeles, vengan y peleen esta batalla por mí, y pido la ayuda de todos los santos ángeles, de todas dominaciones, potestades, tronos y principados, que sean mis escudos de defensa contra todos los espíritus malignos. Oh buen Jesús, óyenos. Oh buen Jesús, óyenos. Oh buen Jesús, óyenos. En tu divina voluntad, Espíritu Santo, te pido con fe y confianza por el tormento en el rostro, en la llaga de su hombro,

y en su espalda. Por la salud de alma y cuerpo de nuestra Santa Madre Iglesia, de nosotros, de nuestras familias y del mundo entero, especialmente por quienes está haciendo este sitio de Jericó. Oración de conclusión de la ruptura de ataduras. Con el poder de la sangre de Jesús, ato a Satanás y a todos los espíritus del mal que vienen de las alturas, del aire, del agua, del fuego, del suelo, del subsuelo, del mundo de las tinieblas, del oculto, del Seol, del infierno, de las fuerzas desencadenadas de la naturaleza, de la herencia de mis antepasados, de las consecuencias del pecado y de todo lo que quiera causarme daño. Por el poder de la preciosa sangre de Jesús, que ha anulado todo poder de venganza, de conocimiento, de intercomunicación y de invocaciones de Satanás y los espíritus malignos, para que no nos afecten física ni espiritualmente. Por el poder de la preciosa sangre de Jesús, que ha anulado toda consecuencia de mal deseo, maldición, hechicería, control mental o cualquier clase de ocultismo que se haya ejercido o se esté ejerciendo contra mí o contra los míos. Gracias, Santísima Trinidad. Gracias, Virgen María. Gracias, San Miguel Arcángel. Amén. Santísima Trinidad, origen de todo ser, espero que por tu infinita piedad te dé ver por toda una eternidad. Santísima Trinidad, origen de todo ser, espero que por tu infinita piedad te dé ver por toda una eternidad. Santísima Trinidad, origen de todo ser, espero que por tu infinita piedad te dé ver por toda una eternidad. Te Deum. A ti, Señor Dios eterno, alegres te cantamos a ti nuestra alabanza. A ti, Padre del cielo, te aclama la creación. Postrados ante ti, los ángeles te adoran y cantan sin cesar. Santo, santo, santo es el Señor Dios del universo. Llenos están el cielo y la tierra de tu gloria. A ti, Señor, te alaba el coro celestial de los apóstoles. La multitud de los profetas te enaltece y el ejército glorioso de los mártires te aclama. A ti la Iglesia Santa por todos los confines extendida, con júbilo te adora y canta tu grandeza. Padre infinitamente santo, Hijo eterno unigénito de Dios, Santo Espíritu de amor y de consuelo. Oh Cristo, tú eres el Rey de la gloria, tú el Hijo y Palabra del Padre, tú el Rey de toda la creación, tú para salvar al hombre, tomaste la condición de esclavo en el seno de una virgen, tú destruiste la muerte y abriste a los creyentes las puertas de la gloria. Tú vives ahora inmortal y glorioso en el reino del Padre. Tú vendrás algún día como juez universal. Muéstrate pues amigo y defensor de los hombres que salvaste y recíbelos por siempre allá en tu reino, con tus santos elegidos. Salva a tu pueblo, Señor, y bendice a tu heredad. Sé su pastor y guíalos por siempre. Día tras día te bendeciremos y alabaremos tu nombre por siempre jamás. Dígnate, Señor, guardarnos del pecado este día. Ten piedad de nosotros. Que tu misericordia, Señor, venga sobre nosotros, como lo esperamos de ti. A ti, Señor, me acojo. No quede yo nunca defraudado. Amén. En el nombre del Padre, y del Hijo, y del Espíritu Santo. Amén. Padre nuestro, que estás en el cielo, santificado sea tu nombre. Venga a nosotros tu reino. Hágase, Señor, tu voluntad aquí en la tierra como en el cielo. Danos hoy el pan nuestro de cada día. Perdona nuestras ofensas, como también nosotros perdonamos a los que nos ofenden. No nos dejes caer en la tentación, mas líbranos de todo mal. Amén. Dios te salve María, llena eres de gracia, el Señor es contigo, bendita eres entre todas las mujeres y bendito es el fruto de tu vientre Jesús. Santa María, Madre de Dios y Madre nuestra, ruega Señora por nosotros pecadores,

y en la hora de nuestra muerte. Amén. Gloria al Padre, y al Hijo, y al Espíritu Santo, como era en un principio, ahora y siempre, por los siglos de los siglos. Amén. Dulce Madre, no te alejes, tu vista de nosotros no apartes, ven con nosotros a todas partes, y solos nunca nos dejes, ya que nos proteges tanto como verdadera Madre. Haz que nos bendiga el Padre y el Hijo y el Espíritu Santo. Amén. Señor, te damos gracias por permitirnos estar nuevamente ante tu presencia. Te damos gracias por el don de la vida. Te damos gracias por todos los milagros que sigues haciendo a lo largo de nuestras vidas. Señor Jesús, te pedimos paciencia y sobre todo fe para no caer en la desesperación de cuando te estamos pidiendo un milagro y este tarda en llegar. Danos a saber en nuestras mentes y en nuestros corazones que tus tiempos no son nuestros tiempos. Y si es que tú no nos concedes ese milagro, entra en nuestra limitada inteligencia para saber entender que es porque no combina nuestra salvación y que sin embargo tienes algo mucho mejor preparado para nosotros. Señor Jesús, ponemos a tus pies todas las peticiones y necesidades de nuestros hermanos que se comunican a este bendito canal y las propias, para que tú, Señor, hagas tu voluntad en nosotros y sea cual sea tu voluntad, la aceptemos con agrado. Señor Jesús, te pedimos por las necesidades espirituales y temporales de don Emilio, por la señora Mónica, por sus familias, por la familia Burillo Alemán y la familia Burillo Montaño. Te pedimos derrames una lluvia de bendiciones espirituales, temporales y corporales en todos los bienhechores de María Visión y sus familias. Te pedimos por las necesidades de Guadalupe Marín, por sus hijos Brandon, Brenda y Viridiana, por su mamá, la señora Carolina, por sus hermanas y por sus nietos. Te pedimos, Señor, por Xochitl Ceballos de Ciudad Juárez, por sus hijos Cristina, Nacho y Patti. Te pedimos, Señor, por Mónica Ortiz, por sus hijos Vicente y Alan, por su mamá y sus hermanas. Te pedimos por Mónica Mendoza Martínez de Coatzacoalcos, Veracruz, por las necesidades de ella y de su familia. Te pedimos, Señor, por Lourdes Laureán, por las necesidades de ella y de su hija. Te pedimos, Señor, por la familia Blanco del Villar, por Alicia, por Luis Gerardo, por Emilio, por Fernanda, por Alicia hija. Te pedimos por Marusi Jalil, por la familia Hernández Jalil, en especial por la salud de su nieto Salvador. Te pedimos, Señor, por Laura Alicia Rangel y su familia, por Lucy, Dorita y sus familias. Te pedimos, Señor, por la familia Hernández Paz y Rodríguez Paz de San Antonio Tlayacapán, municipio de Chapala, Jalisco. Te pedimos por las necesidades de las familias Guerrero Salinas, Guerrero Chagaray, Guerrero Sánchez, Guerrero Degollado, Guerrero Gutiérrez, Guerrero García, Velarde Amador y Montelongo Guerrero. Te pedimos, Señor, por el Papa, por todos los cardenales, sacerdotes, religiosos, religiosas, misioneros, misioneras, seminaristas, laicos comprometidos, para que sigas derramando sabiduría en ellos y sigan llevando tu palabra a toda la humanidad. Te pedimos, Señor, por el personal de María Visión y sus familias, por la paz en todos aquellos países donde haya conflictos bélicos y desastres naturales. Y a ti, Mamita María, te damos gracias por todas las intenciones que día con día a nuestro favor. Te pedimos que tomes en tus benditas manos todas las necesidades de nosotros, tus hijos, en especial en tu advocación salud a los enfermos, ruega por nosotros, y en tu advocación reina la paz, ruega por la paz del mundo.
El Señor es mi pastor, nada me falta. En verdes pastos Él me hace reposar. A donde brota agua fresca me conduce. Fortalece mi alma, me guía por el recto sendero. Por amor de su nombre, aunque pase por quebradas oscuras, no temo ningún mal, porque tú estás conmigo. Tu bastón y tu vara me protegen. Me sirves a la mesa frente a mis adversarios. Con aceite perfumas mi cabeza y rellenas mi copa. Me acompañan tu bondad y tu favor. Durante toda mi vida, mi mansión será la casa del Señor por largo, largo tiempo. Amén. En el nombre del Padre, y del Hijo, y del Espíritu Santo. Amén. Padre nuestro, que estás en el cielo, santificado sea tu nombre. Venga a nosotros tu reino. Hágase, Señor, tu voluntad aquí en la tierra como en el cielo. Danos hoy el pan nuestro de cada día. Perdona nuestras ofensas, como también nosotros perdonamos a los que nos ofenden. No nos dejes caer en la tentación, mas líbranos de todo mal. Amén. Dios te salve María, llena eres de gracia. El Señor es contigo. Bendita eres entre todas las mujeres, y bendito sea el fruto de tu vientre, Jesús. Santa María, Madre de Dios y Madre nuestra, ruega, Señora, por nosotros pecadores, ahora y en la hora de nuestra muerte. Amén. Gloria al Padre, y al Hijo, y al Espíritu Santo, como era en un principio, ahora y siempre, por los siglos de los siglos. Amén. Dulce Madre, no te alejes, tu vista de nosotros no apartes, ven con nosotros a todas partes y solos nunca nos dejes, ya que nos proteges tanto como verdadera Madre, haz que nos bendiga el Padre y el Hijo y el Espíritu Santo. Amén. Doy una mirada a mi pasado y me estremezco, cuántas culpas, cuántas gracias perdidas. El infierno a la verdad merezco, mas no quiero agregar nuevos pecados desconfiando de ti, Salvador mío. Solo quiero decirte a cada hora, Sagrado Corazón de Jesús, en vos confío, que mis plegarias asciendan hasta tu trono y por María consiga lo que anhelo, reparar, consolarte, amarte mucho, con ese amor con que se alcanza el cielo. Amén. Sacratísimo Corazón de Jesús, en vos confío. Sacratísimo Corazón de Jesús, en vos confío. Sacratísimo Corazón de Jesús, en vos confío. Santo Dios, Santo fuerte, Santo inmortal, ten piedad y misericordia de nosotros y del mundo entero. Santo Dios, Santo fuerte, Santo inmortal, ten piedad y misericordia de nosotros y del mundo entero. Santo Dios, Santo fuerte, Santo inmortal, ten piedad y misericordia de nosotros y del mundo entero. Oh sangre y agua que brotase del Sagrado Corazón de Jesús, como una fuente de misericordia para nosotros, confiamos en ti. Amén, amén, amén.

En el nombre del Padre, del Hijo y del Espíritu Santo. Amén. Alabado sea el Santísimo Sacramento del altar, en los cielos, en la tierra y en todo lugar. Padre nuestro que estás en el cielo, santificado sea tu nombre. Venga a nosotros tu reino, hágase tu voluntad en la tierra como en el cielo. Danos hoy nuestro pan de cada día. Y perdona nuestras ofensas, como también nosotros perdonamos a los que nos ofenden. No nos dejes caer en tentación y líbranos de todo mal. Amén. Dios te salve María, llena eres de gracia, el Señor es contigo. Bendita eres entre todas las mujeres y bendito es el fruto de tu vientre Jesús. Santa María, Madre de Dios, ruega por nosotros pecadores, ahora y en la hora de nuestra muerte. Amén. Gloria al Padre, al Hijo y al Espíritu Santo, como era en el principio, ahora y siempre, por los siglos de los siglos. Amén. Dale, Señor, el eterno descanso, y luzca para ellos la eterna luz y que descansen en paz. Así sea. Rosario Eucarístico de Reparación. Por la señal de la Santa Cruz, de nuestros enemigos, líbranos, Señor Dios nuestro. En el nombre del Padre, del Hijo y del Espíritu Santo. Amén. Ven, Espíritu Santo, ven por medio de la dulce y poderosa intercesión del corazón inmaculado de María, tu amantísima esposa. Ven, Espíritu Santo, ven por medio de la dulce y poderosa intercesión del corazón inmaculado de María, tu amadísima esposa. Ven, Espíritu Santo, ven por medio de la dulce y poderosa intercesión del corazón inmaculado de María, tu amadísima esposa. Señor mío, Jesucristo, Dios y hombre verdadero, Creador, Padre y Redentor mío, por ser vos quien sois bondad infinita y porque os amo sobre todas las cosas, me pesa de todo corazón haberos ofendido. También me pesa porque podréis castigarme con las penas del infierno. Animado con tu divina gracia, propongo firmemente nunca más pecar, confesarme y cumplir la penitencia que me fuera impuesta por el perdón de mis pecados. Amén.

Creo en Dios, Padre Todopoderoso, Creador del cielo y de la tierra. Creo en Jesucristo, su único Hijo, nuestro Señor, que fue concebido por obra y gracia del Espíritu Santo. Nació de Santa María Virgen. Padeció bajo el poder de Poncio Pilato. Fue crucificado, muerto y sepultado. Descendió a los infiernos. Al tercer día resucitó de entre los muertos. Subió al cielo y está sentado a la derecha de Dios. Padre Todopoderoso, desde allá de venir a juzgar a los vivos y a los muertos. Creo en el Espíritu Santo, la Santa Iglesia Católica, la comunión de los santos, el perdón de los pecados, la resurrección de la carne y la vida eterna. Amén. Hoy Jesús nos invita a compartir un momento de intimidad con Él. Ese Jesús que está vivo y realmente presente en la Eucaristía quiere que le regalemos un poco de nuestro tiempo para amarlo, para alabarlo y para adorarlo. Hoy está aquí frente a nosotros sobre el altar, presente y vivo, en este pedacito de pan que ya no es pan, sino el cuerpo vivo de Cristo, que está esperando a que lo amemos, a que lo adoremos. Y vamos a rezar juntos el Rosario Eucarístico contemplando los misterios de la vida de Jesús, en los cuales nos revela y nos regala para siempre su cuerpo y su sangre, hechos pan y vino. Amén. Primer misterio, la multiplicación de los panes. Alabado sea Jesucristo, en el Santísimo Sacramento del altar, sea por siempre bendito y alabado Jesús sacramentado. En aquellos días Jesús y sus apóstoles se retiraron en una barca a un lugar solitario para descansar, pero muchos lo siguieron desde todas las ciudades y llegaron antes que ellos. Al llegar Jesús sintió compasión de aquella muchedumbre y se puso a enseñarles muchas cosas. Era ya una hora muy avanzada cuando los discípulos se le acercaron y le dijeron: ya se hace muy tarde, despídelos para que vayan a sus aldeas y puedan comer. Jesús les contestó: denles ustedes de comer. Los discípulos preguntaron alarmados: ¿de dónde vamos a sacar para darle de comer a tanta gente? Tan solo tenemos 5 panes y 2 peces. Entonces Jesús ordenó a la multitud que se sentara en la hierba y, tomando los 5 panes y los 2 peces, levantó los ojos al cielo, pronunció la bendición, partió los panes y los repartió entre los discípulos para que los fueran sirviendo. También repartió los peces. Todos comieron hasta saciarse, y con lo que sobró se llenaron 12 canastos. Los que comieron los panes fueron unos 5,000 personas. En la multiplicación de los panes, Jesús quiere mostrarnos que el pan que Él nos va a regalar en la Eucaristía es para todos y cada uno de nosotros, para todos los que quieran recibirlo. Sin embargo, muchas veces despreciamos ese grandísimo regalo que Él nos ha dejado y lo dejamos solo en el sagrario o esperando en la mesa a ser comido por nosotros. Vamos a aprovechar este momento para pedirle perdón por nuestra indiferencia, respondiendo a cada oración: ten misericordia de nosotros. Por nuestra indiferencia a ti, que estás presente en cada comunión, te decimos: ten misericordia de nosotros. Por nuestras distracciones y falta de atención en la misa de cada domingo, te decimos: ten misericordia de nosotros. Por tantas comuniones que hemos recibido sin estar en gracia de Dios, te decimos: ten misericordia de nosotros. Por nuestras faltas a la misa dominical y por el abandono de la confesión y la comunión frecuente, te decimos: ten misericordia de nosotros. Porque

muchas veces nos olvidamos de ti, Señor. Te decimos, ten misericordia de nosotros. Por tantas veces que, pudiendo haberte venido a visitar, te dejamos solo en el sagrario, te decimos, ten misericordia de nosotros. Por tantas veces que no quisimos ver tu luz y compartir el banquete de la Eucaristía, te decimos, ten misericordia de nosotros. Por no dar testimonio de tu amor entre nuestros amigos y familiares, te decimos, ten misericordia de nosotros. Por todas las veces que pudimos ayudar a que alguien se acercase a ti en la Eucaristía y no lo hicimos, te decimos, ten misericordia de nosotros. Por todos los que en ti no creen, no te adoran ni te aman, te decimos, ten misericordia de nosotros. Padre nuestro que estás en el cielo, santificado sea tu nombre. Venga a nosotros tu reino, hágase tu voluntad, así en la tierra como en el cielo. Danos hoy nuestro pan de cada día y perdona nuestras ofensas, como también nosotros perdonamos a los que nos ofenden. No nos dejes caer en tentación y líbranos de todo mal. Amén. Dios te salve María, llena eres de gracia, el Señor es contigo. Bendita eres entre todas las mujeres y bendito el fruto de tu vientre, Jesús. Santa María, Madre de Dios, ruega por nosotros pecadores, ahora y en la hora de nuestra muerte. Amén. Dios te salve, María, llena eres de gracia, el Señor es contigo. Bendita eres entre todas las mujeres y bendito el fruto de tu vientre, Jesús. Santa María, Madre de Dios, ruega por nosotros pecadores, ahora y en la hora de nuestra muerte. Amén. Dios te salve, María, llena eres de gracia, el Señor es contigo. Bendita eres entre todas las mujeres y bendito el fruto de tu vientre, Jesús. Santa María, Madre de Dios, ruega por nosotros pecadores, ahora y en la hora de nuestra muerte. Amén. Dios te salve, María, llena eres de gracia, el Señor es contigo. Bendita eres entre todas las mujeres y bendito el fruto de tu vientre, Jesús. Santa María, Madre de Dios, ruega por nosotros pecadores, ahora y en la hora de nuestra muerte. Amén. Dios te salve, María, llena eres de gracia, el Señor es contigo. Bendita eres entre todas las mujeres y bendito es el fruto de tu vientre, Jesús. Santa María, Madre de Dios, ruega por nosotros pecadores, ahora y en la hora de nuestra muerte. Amén.

Dios te salve María, llena eres de gracia, el Señor es contigo. Bendita eres entre todas las mujeres y bendito el fruto de tu vientre, Jesús. Santa María, Madre de Dios, ruega por nosotros pecadores, ahora y en la hora de nuestra muerte. Amén. Dios te salve María, llena eres de gracia, el Señor es contigo. Bendita eres entre todas las mujeres y bendito el fruto de tu vientre, Jesús. Santa María, Madre de Dios, ruega por nosotros pecadores, ahora y en la hora de nuestra muerte. Amén. Dios te salve María, llena eres de gracia, el Señor es contigo. Bendita eres entre todas las mujeres, y bendito es el fruto de tu vientre, Jesús. Santa María, Madre de Dios, ruega por nosotros pecadores, ahora y en la hora de nuestra muerte. Amén. Dios te salve María, llena eres de gracia, el Señor es contigo. Bendita eres entre todas las mujeres.

eres, y bendito el fruto de tu vientre, Jesús. Santa María, Madre de Dios, ruega por nosotros pecadores, ahora y en la hora de nuestra muerte. Amén. Dios te salve María, llena eres de gracia, el Señor es contigo. Bendita tú eres entre todas las mujeres, y bendito es el fruto de tu vientre, Jesús. Santa María, Madre de Dios, ruega por nosotros pecadores, ahora y en la hora de nuestra muerte. Amén. Toda la gloria al Padre y al Hijo y al Espíritu Santo, como era en el principio, ahora y siempre, por los siglos de los siglos. Amén. Oh María, Madre de la Eucaristía, haz que yo ame a vuestro Hijo Jesús, presente en el Sagrario sin cesar, noche y día. Bendito y alabado sea por siempre el Santísimo Sacramento. Santísima Trinidad, Padre, Hijo y Espíritu Santo, os adoro profundamente, os ofrezco el preciosísimo cuerpo, sangre, alma y divinidad de nuestro Señor Jesucristo presente en todos los tabernáculos del mundo, en reparación de los ultrajes, de los sacrilegios y de las indiferencias con los cuales es ofendido, por los méritos infinitos del Sagrado Corazón de Jesús y del Corazón Inmaculado de María, os pido la conversión de los pobres pecadores. Segundo misterio, Jesús nos dice que Él es el pan de vida. Alabado sea Jesucristo en el Santísimo Sacramento del altar, sea por siempre bendito y alabado Jesús sacramentado. En aquel tiempo la gente preguntó a Jesús, ¿qué debemos hacer para obrar como Dios quiere? Jesús le respondió, la obra de Dios consiste en que crean en aquel que Él ha enviado. Ellos entonces le dijeron, ¿y qué señal nos das tú para que viéndola creamos en ti? Nuestros padres comieron el maná en el desierto, según está escrito, pan del cielo les dio a comer. Jesús les respondió, en verdad les digo, no fue Moisés quien les dio el pan del cielo, es mi Padre que les da el verdadero pan del cielo, porque el pan de Dios es el que baja del cielo y da vida al mundo. Entonces le dijeron, Señor, danos siempre de ese pan. Y Jesús les contestó, yo soy el pan de la vida. El que venga a mí no tendrá hambre, y el que cree en mí no tendrá nunca sed. Jesús nos dice que la obra de Dios consiste en que creamos en aquel que el Padre ha enviado. Jesús nos dice que Él es el pan vivo que ha bajado del cielo. Él es en quien debemos creer para agradar al Padre. Expresemos nuestra fe en Jesucristo, respondiendo a cada oración, en ti creemos, Señor. Porque creemos, Jesús, que tú eres el pan vivo que ha bajado del cielo. Te decimos, en ti creemos, Señor. Porque creemos, Jesús, que tú estás realmente presente en el pan y el vino que recibimos en la Eucaristía. Te decimos, en ti creemos, Señor. Porque creemos que en cada Eucaristía revivimos tu pasión, muerte y resurrección. Te decimos en ti y creemos, Señor. Porque creemos, Señor, que si comemos tu cuerpo y bebemos tu sangre, tendremos vida eterna. Te decimos en ti y creemos, Señor. Porque creemos, Señor Jesús, que tu carne es verdadera comida y tu sangre es verdadera bebida. Te decimos en ti, creemos, Señor. Porque creemos, Jesús, que al recibirte en la Eucaristía, nos hacemos uno contigo y con tu Padre. Te decimos en ti, creemos, Señor. Porque creemos, Señor, que al compartir la Eucaristía nos unimos a toda la Iglesia en un solo cuerpo.
te decimos en ti, creemos en

Señor. Jesús está realmente presente ahí en el altar frente a nosotros, esperando que creamos en Él, que lo adoremos y que lo amemos. Padre nuestro que estás en el cielo, santificado sea tu nombre. Venga a nosotros tu reino. Hágase tu voluntad en la tierra como en el cielo. Danos hoy nuestro pan de cada día y perdona nuestras ofensas, como también nosotros perdonamos a los que nos ofenden. No nos dejes caer en tentación y líbranos de todo mal. Amén. Santa María, Madre de Dios, ruega por nosotros pecadores, ahora y en la hora de nuestra muerte. Amén. Dios te salve María, llena eres de gracia, el Señor es contigo. Bendita eres entre todas las mujeres, y bendito es el fruto de tu vientre, Jesús. Santa María, Madre de Dios, ruega por nosotros pecadores, ahora y en la hora de nuestra muerte. Amén. Dios te salve María, llena eres de gracia, el Señor es contigo. Bendita eres entre todas las mujeres, y bendito el fruto de tu vientre, Jesús. Santa María, Madre de Dios, ruega por nosotros pecadores, ahora y en la hora de nuestra muerte. Amén. Dios te salve María, llena eres de gracia, el Señor es contigo. Bendita eres entre todas las mujeres, y bendito el fruto de tu vientre, Jesús. Santa María, Madre de Dios, ruega por nosotros pecadores, ahora y en la hora de nuestra muerte. Amén. Dios te salve María, llena eres de gracia, el Señor es contigo. Bendita tú eres entre todas las mujeres, y bendito es el fruto de tu vientre, Jesús. Santa María, Madre de Dios, ruega por nosotros pecadores, ahora y en la hora de nuestra muerte. Amén. Dios te salve María, llena eres de gracia, el Señor es contigo. Bendita tú eres entre todas las mujeres, y bendito es el fruto de tu vientre, Jesús. Santa María, Madre de Dios, ruega por nosotros pecadores, ahora y en la hora de nuestra muerte. Amén. Dios te salve María, llena eres de gracia, el Señor es contigo. Bendita eres entre todas las mujeres, y bendito el fruto de tu vientre, Jesús. Santa María, Madre de Dios, ruega por nosotros pecadores, ahora y en la hora de nuestra muerte. Amén. Dios te salve María, llena eres de gracia, el Señor es contigo. Bendita eres entre todas las mujeres, y bendito el fruto de tu vientre, Jesús. Santa María, Madre de Dios, ruega por nosotros pecadores, ahora y en la hora de nuestra muerte. Amén. Dios te salve María, llena eres de gracia, el Señor es contigo. Bendita eres entre todas las mujeres, y bendito el fruto de tu vientre, Jesús. Santa María, Madre de Dios, ruega por nosotros pecadores, ahora y en la hora de nuestra muerte. Amén. Dios te salve María, llena eres de gracia, el Señor es contigo. Bendita eres entre todas las mujeres, y bendito el fruto de tu vientre, Jesús. Santa María, Madre de Dios, ruega por nosotros pecadores, ahora y en la hora de nuestra muerte. Amén. Dios te salve María, llena eres de gracia, el Señor es contigo. Bendita eres entre todas las mujeres, y bendito el fruto de tu vientre, Jesús. Gloria al Padre, al Hijo y al Espíritu Santo, como era en el principio, ahora y siempre, por los siglos de los siglos. Amén. Oh María, Madre de la Eucaristía, haz que yo ame a vuestro Hijo Jesús, presente en el Sagrario sin cesar, noche y día. Bendito y alabado sea por siempre el Santísimo Sacramento. Santísima Trinidad, Padre, Hijo y Espíritu Santo, os adoro profundamente,
os ofrezco el preciosísimo cuerpo, sangre, alma y divinidad de nuestro Señor Jesucristo, presente en todos los tabernáculos del mundo, en reparación de los ultrajes, de los sacrilegios y de las indiferencias con los cuales es ofendido, por los méritos infinitos del Sagrado Corazón de Jesús y del Corazón Inmaculado de María, os pido por la conversión de los pobres pecadores. Tercer misterio, Jesús nos promete que quien come su cuerpo y bebe su sangre tendrá la vida eterna. Alabado sea Jesucristo en el Santísimo Sacramento del altar, sea por siempre bendito y alabado, Jesús sacramentado. En aquellos días Jesús enseñaba a las muchedumbres diciendo: en verdad les digo, el que cree tiene vida eterna. Yo soy el pan de la vida. Sus padres comieron el maná en el desierto y murieron. Este pan que baja del cielo es para que quien lo coma no muera. Yo soy el pan vivo bajado del cielo. El que coma de este pan vivirá eternamente. El que come mi carne y bebe mi sangre tiene vida eterna, y yo lo resucitaré en el último día. Al dejarnos el regalo de su cuerpo y sangre en la Eucaristía, Jesús nos dejó también la esperanza en que no moriremos jamás. Sembró en nosotros la confianza de que si comemos su cuerpo y bebemos su sangre, tendremos vida eterna. Vamos a manifestar nuestra confianza en la promesa de Jesús, respondiendo a cada oración: en ti confiamos, Señor. Porque tú nos prometiste que quien come tu cuerpo y bebe tu sangre tiene vida eterna, te decimos: en ti confiamos, Señor. Porque todos los domingos nos das la oportunidad de comulgar y de hacernos parte de ti, te decimos: en ti confiamos, Señor. Porque tu misericordia dura para siempre, eres compasivo y lento para el enojo, te decimos: en ti confiamos, Señor. Porque en momentos de soledad y amargura levantamos nuestro grito al cielo y tenemos plena seguridad de tu presencia, Señor. Te decimos: en ti confiamos, Señor. Porque sabemos que tú nos resucitarás en el último día. Te decimos: en ti confiamos, Señor. Porque quisiste quedarte entre nosotros hecho pan y vino para acompañarnos y darnos fuerza. Te decimos: en ti confiamos, Señor. Porque nos prometiste que estarás con nosotros hasta el fin de los tiempos. Te decimos: en ti confiamos, Señor. Jesús está realmente presente ahí en el altar frente a nosotros, esperando que creamos en Él, que lo adoremos y que lo amemos. Padre nuestro que estás en el cielo, santificado sea tu nombre. Venga a nosotros tu reino. Hágase tu voluntad así en la tierra como en el cielo. Danos hoy nuestro pan de cada día y perdona nuestras ofensas, como también nosotros perdonamos a los que nos ofenden. No nos dejes caer en tentación y líbranos de todo mal. Amén. Dios te salve María, llena eres de gracia, el Señor es contigo. Bendita eres entre todas las mujeres y bendito el fruto de tu vientre, Jesús. Santa María, Madre de Dios, ruega por nosotros pecadores, ahora y en la hora de nuestra muerte. Amén. Dios te salve María, llena eres de gracia, el Señor es contigo. Bendita eres entre todas las mujeres y bendito el fruto de tu vientre, Jesús. Santa María, Madre de Dios, ruega por nosotros pecadores, ahora y en la hora de nuestra muerte. Amén. Dios te salve María, llena eres de gracia, el Señor es contigo. Bendita eres entre todas las mujeres, y bendito el fruto de tu vientre, Jesús. Santa María, Madre de Dios,
ruega por nosotros pecadores, ahora y en la hora de nuestra muerte. Amén. Dios te salve María, llena eres de gracia, el Señor es contigo. Bendita eres entre todas las mujeres y bendito el fruto de tu vientre Jesús. Santa María, Madre de Dios, ruega por nosotros pecadores, ahora y en la hora de nuestra muerte. Amén. Dios te salve María, llena eres de gracia, el Señor es contigo. Bendita eres entre todas las mujeres y bendito es el fruto de tu vientre Jesús. Santa María, Madre de Dios, ruega por nosotros pecadores, ahora y en la hora de nuestra muerte. Amén. Dios te salve María, llena eres de gracia, el Señor es contigo. Bendita eres entre todas las mujeres, y bendito es el fruto de tu vientre Jesús. Santa María, Madre de Dios, ruega por nosotros pecadores, ahora y en la hora de nuestra muerte. Amén. Dios te salve María, llena eres de gracia, el Señor es contigo. Bendita eres entre todas las mujeres, y bendito es el fruto de tu vientre Jesús. Santa María, Madre de Dios, ruega por nosotros pecadores, ahora y en la hora de nuestra muerte. Amén. Dios te salve María, llena eres de gracia, el Señor es contigo. Bendita eres entre todas las mujeres, y bendito es el fruto de tu vientre, Jesús. Santa María, Madre de Dios, ruega por nosotros pecadores, ahora y en la hora de nuestra muerte. Amén. Dios te salve María, llena eres de gracia, el Señor es contigo. Bendita eres entre todas las mujeres y bendito el fruto de tu vientre Jesús. Santa María, Madre de Dios, ruega por nosotros pecadores, ahora y en la hora de nuestra muerte. Amén. Dios te salve María, llena eres de gracia, el Señor es contigo. Bendita eres entre todas las mujeres y bendito el fruto de tu vientre Jesús. Gloria, toda la gloria al Padre, al Hijo y al Espíritu Santo, como era en el principio, ahora y siempre, por los siglos de los siglos. Amén. Oh María, Madre de la Eucaristía, haz que yo ame a vuestro Hijo Jesús presente en el Sagrario, sin cesar, noche y día. Bendito y alabado sea por siempre el Santísimo Sacramento. Santísima Trinidad, Padre, Hijo y Espíritu Santo, os adoro profundamente. Os ofrezco el preciosísimo cuerpo, sangre, alma y divinidad de nuestro Señor Jesucristo, presente en todos los tabernáculos del mundo, en reparación de los ultrajes, de los sacrilegios y de las indiferencias con los cuales es ofendido. Por los méritos infinitos del Sagrado Corazón de Jesús y del Corazón Inmaculado de María, os pido la conversión de los pobres pecadores. Cuarto misterio. Jesús nos anuncia que al comer su cuerpo y beber su sangre, nos hacemos uno con Él y Él se hace uno con nosotros. Alabado sea Jesucristo en el Santísimo Sacramento del altar, sea por siempre bendito y alabado, Jesús sacramentado. En aquellos días Jesús enseñaba a las muchedumbres diciendo: mi carne es verdadera comida y mi sangre es verdadera bebida. El que come mi carne y bebe mi sangre permanece en mí y yo en él. Al igual que el Padre que vive me ha enviado y yo vivo por el Padre, también el que come vivirá por mí. Jesús nos enseñó que por medio de la Eucaristía nos hacemos uno con Él y Él se hace uno con nosotros. Esto nos llena de alegría porque Dios mismo nos permite sentir
su presencia dentro de nosotros, y esta alegría nos mueve a la

alabarlo desde lo más profundo de nuestro ser. Nos unimos a la alabanza respondiendo a cada oración. Te alabamos, Señor. Porque estás ahí, presente en la Eucaristía, queremos decirte, te alabamos, Señor. Porque te haces uno con nosotros y nos permites ser uno contigo en la Eucaristía, queremos decirte, te alabamos, Señor. Porque por medio de la Eucaristía haces que todos seamos uno en la Iglesia, queremos decirte, te alabamos, Señor. Por el amor de tu entrega en la cruz que para salvarnos y darnos vida eterna, queremos decirte, te alabamos, Señor. Porque en tus momentos de sufrimiento y de vacío en nuestra alma, tú nos alimentas y nos das vida con el pan divino de la Eucaristía, queremos decirte, te alabamos, Señor. Porque contigo se alegra nuestro corazón, queremos decirte, te alabamos, Señor. Porque al recibirte inundas nuestras almas de una profunda alegría, queremos decirte, te alabamos, Señor. Porque al recibirte en la Eucaristía sanas las heridas de nuestra alma, queremos decirte, te alabamos, Señor. Jesús está realmente presente ahí en el altar frente a nosotros, esperando que creamos en Él, que lo adoremos y que lo amemos. Padre nuestro que estás en el cielo, santificado sea tu nombre. Venga a nosotros tu reino. Hágase tu voluntad en la tierra como en el cielo. Danos hoy nuestro pan de cada día y perdona nuestras ofensas, como también nosotros perdonamos a los que nos ofenden. No nos dejes caer en tentación y líbranos de todo mal. Amén. Dios te salve María, llena eres de gracia, el Señor es contigo. Bendita eres entre todas las mujeres y bendito el fruto de tu vientre Jesús. Santa María, Madre de Dios, ruega por nosotros pecadores, ahora y en la hora de nuestra muerte. Amén. Dios te salve María, llena eres de gracia, el Señor es contigo. Bendita eres entre todas las mujeres y bendito el fruto de tu vientre Jesús. Santa María, Madre de Dios, ruega por nosotros pecadores, ahora y en la hora de nuestra muerte. Amén. Dios te salve María, llena eres de gracia, el Señor es contigo. Bendita eres entre todas las mujeres y bendito el fruto de tu vientre Jesús. Santa María, Madre de Dios, ruega por nosotros pecadores, ahora y en la hora de nuestra muerte. Amén. Dios te salve María, llena eres de gracia, el Señor es contigo. Bendita eres entre todas las mujeres y bendito el fruto de tu vientre Jesús. Santa María, Madre de Dios, ruega por nosotros pecadores, ahora y en la hora de nuestra muerte. Amén. Dios te salve María, llena eres de gracia, el Señor es contigo. Bendita eres entre todas las mujeres y bendito el fruto de tu vientre Jesús. Santa María, Madre de Dios, ruega por nosotros pecadores, ahora y en la hora de nuestra muerte. Amén. Dios te salve María, llena eres de gracia, el Señor es contigo. Bendita eres entre todas las mujeres y bendito el fruto de tu vientre Jesús. Santa María, Madre de Dios, ruega por nosotros pecadores, ahora y en la hora de nuestra muerte. Amén. Dios te salve María, llena eres de gracia, el Señor es contigo. Bendita eres entre todas las mujeres y bendito el fruto de tu vientre Jesús. Santa María, Madre de Dios, ruega por nosotros pecadores, ahora y en la hora de nuestra muerte. Amén. Dios te salve María, llena eres de gracia, el Señor es contigo. Bendita eres entre todas las mujeres y bendito el fruto de tu vientre Jesús. Santa María, Madre de Dios,
ruega por nosotros pecadores, ahora y en la hora de nuestra muerte. Amén. Dios te salve María, llena eres de gracia, el Señor es contigo. Bendita eres entre todas las mujeres y bendito el

y bendito el fruto de tu vientre, Jesús. Toda la gloria al Padre, al Hijo y al Espíritu Santo, como era en el principio, ahora y siempre, por los siglos de los siglos. Amén. Oh María, Madre de la Eucaristía, haz que yo ame a vuestro Hijo Jesús presente en el Sagrario sin cesar, noche y día. Bendito y alabado sea por siempre el Santísimo Sacramento. Santísima Trinidad, Padre, Hijo y Espíritu Santo, os adoro profundamente. Os ofrezco el preciosísimo cuerpo, sangre, alma y divinidad de nuestro Señor Jesucristo, presente en todos los tabernáculos del mundo, en reparación de los ultrajes, de los sacrilegios y de las indiferencias con los cuales es ofendido, por los méritos infinitos del Sagrado Corazón de Jesús y del Corazón Inmaculado de María, os pido por la conversión de los pobres pecadores. Quinto misterio, la institución de la Eucaristía en la Última Cena. Alabado sea Jesucristo en el Santísimo Sacramento del altar, sea por siempre bendito y alabado Jesús sacramentado.

Sabiendo Jesús que iba a ser entregado, reunió a los 12 para cenar. Mientras estaban comiendo, Jesús tomó pan y lo bendijo. Lo partió y dándoselo a sus discípulos dijo: «Tomen y coman, este es mi cuerpo». Luego tomó una copa y luego de dar gracias se los dio diciendo: «Beban todos de ella, porque esta es mi sangre de la alianza, que será derramada por muchos para el perdón de los pecados». Y agregó: «Hagan esto en memoria mía». Al dejarnos su cuerpo y su sangre, Jesucristo nos hizo dos grandes regalos. Primero, su presencia en nuestras vidas de una forma visible, como alimento. Y segundo, la vida eterna, que es el regalo más grande que podrá haberse hecho. Conscientes de sus maravillas presentes, queremos darle gracias. Sinceramente lo hacemos respondiendo a cada oración: «Gracias, Señor». Porque al recibir tu cuerpo y sangre, nos fortaleces en la fe. Te decimos gracias, Señor. Porque con tu cuerpo revives nuestro espíritu. Te decimos gracias, Señor. En ti creemos, Señor. Por la fuerza que nos renuevas en cada Eucaristía, te decimos, te damos gracias, Señor, porque a pesar de nuestras miserias, te entregas a nosotros sin condiciones y con amor. Te decimos gracias, Señor, porque en cada misa nos esperas para regalarnos una vez más tu cuerpo y tu sangre. Te decimos gracias, Señor, porque en cada comunión nos animas y nos miras y no miras nuestros pecados, sino nuestra fe. Te decimos gracias, Señor. Jesús está realmente presente en el altar, frente a nosotros, esperando que creamos en Él, que lo adoremos y que lo amemos. Padre nuestro que estás en el cielo, santificado sea tu nombre. Venga a nosotros tu reino, hágase tu voluntad, en la tierra como en el cielo. Danos hoy nuestro pan de cada día. Y perdona nuestras ofensas, como también nosotros perdonamos a los que nos ofenden. No nos dejes caer en tentación, y líbranos de todo mal. Amén. Dios te salve.

llena eres de gracia, el Señor es contigo. Bendita eres entre todas las mujeres, y bendito el fruto de tu vientre, Jesús. Santa María, Madre de Dios, ruega por nosotros pecadores, ahora y en la hora de nuestra muerte. Amén. Dios te salve María, llena eres de gracia, el Señor es contigo. Bendita eres entre todas las mujeres, y bendito el fruto de tu vientre, Jesús. Santa María, Madre de Dios, ruega por nosotros pecadores, ahora y en la hora de nuestra muerte. Amén. Dios te salve María, llena eres de gracia, el Señor es contigo. Bendita eres entre todas las mujeres, y bendito el fruto de tu vientre, Jesús. Santa María, Madre de Dios, ruega por nosotros pecadores, ahora y en la hora de nuestra muerte. Amén. Dios te salve María, llena eres de gracia, el Señor es contigo. Bendita eres entre todas las mujeres y bendito el fruto de tu vientre, Jesús. Santa María, Madre de Dios, ruega por nosotros pecadores. Dios te salve María, llena eres de gracia, el Señor es contigo. Bendita eres. Dios te salve María, llena eres de gracia, el Señor es contigo. Bendita eres entre todas las mujeres y bendito es el fruto de tu vientre, Jesús. Santa María, Madre de Dios, ruega por nosotros pecadores, ahora y en la hora de la muerte. Dios te salve María, llena eres de gracia, el Señor es contigo. Bendita eres. Dios te salve María, llena eres de gracia, el Señor es contigo. Bendita eres entre todas las mujeres y bendito el fruto de tu vientre, Jesús. Santa María, Madre de Dios, ruega por nosotros pecadores, ahora y en la hora de nuestra muerte. Dios te salve María, llena eres de gracia, el Señor es contigo. Bendita eres entre todas las mujeres y bendito el fruto de tu vientre, Jesús. Santa María, Madre de Dios, ruega por nosotros pecadores, ahora y en la hora de nuestra muerte. Amén. Dios te salve María, llena eres de gracia, el Señor es contigo. Bendita eres entre todas las mujeres y bendito el fruto de tu vientre, Jesús. Santa María, Madre de Dios, ruega por nosotros pecadores, ahora y en la hora de nuestra muerte. Amén. Dios te salve María, llena eres de gracia, el Señor es contigo. Bendita eres entre todas las mujeres y bendito el fruto de tu vientre, Jesús. Santa María, Madre de Dios, ruega por nosotros pecadores, ahora y en la hora de nuestra muerte. Amén. Dios te salve María, llena eres de gracia, el Señor es contigo. Bendita eres entre todas las mujeres y bendito el fruto de tu vientre, Jesús. Santa María, Madre de Dios, ruega por nosotros pecadores, ahora y en la hora de nuestra muerte. Amén. Dios te salve María, llena eres de gracia, el Señor es contigo. Bendita eres entre todas las mujeres y bendito el fruto de tu vientre, Jesús. Santa María, Madre de Dios, ruega por nosotros pecadores, ahora y en la hora de nuestra muerte. Amén. Dios te salve María, llena eres de gracia, el Señor es contigo. Bendita eres entre todas las mujeres y bendito el fruto de tu vientre, Jesús. Santa María, Madre de Dios, ruega por nosotros pecadores, ahora y en la hora de nuestra muerte. Amén. Toda la gloria al Padre, y al Hijo, y al Espíritu Santo, como era en el principio, ahora y siempre, por los siglos de los siglos. Amén. Oh María, Madre de la Eucaristía, haz que yo ame vuestro Hijo Jesús, presente en el Sagrario,
sin cesar, noche y día. Bendito y alabado sea por siempre el Santísimo Sacramento. Santísima Trinidad, Padre, Hijo y Espíritu Santo, os adoro profundamente. Os ofrezco el preciosísimo cuerpo, sangre, alma y divinidad de nuestro Señor Jesucristo, presente en todos los tabernáculos del mundo, en reparación de los ultrajes, de los sacrilegios y de las indiferencias con los cuales es ofendido. Por los méritos infinitos del Sagrado Corazón de Jesús y del Corazón Inmaculado de María, os pido la conversión de los pobres pecadores. Señor, ten piedad de nosotros. Cristo, ten piedad de nosotros. Señor, ten piedad de nosotros. Cristo, óyenos. Cristo, benignamente óyenos. Dios, Hijo Redentor del mundo, ten piedad de nosotros. Santa Trinidad, un solo Dios, ten piedad de nosotros. Sagrada hostia ofrecida por la salvación de los hombres, ten piedad de nosotros. Sagrada hostia anonadada en el altar, para nosotros y por nosotros, ten piedad de nosotros. Sagrada hostia despreciada por los cristianos tibios, ten piedad de nosotros. Sagrada hostia, signo de contradicción, ten piedad de nosotros. Sagrada hostia entregada a los judíos y herejes, ten piedad de nosotros. Sagrada hostia insultada por los blasfemos, ten piedad de nosotros. Sagrada hostia, pan de los ángeles, dado a los animales, ten piedad de nosotros. Sagrada hostia, tirada en el lodo y pisoteada, ten piedad de nosotros. Sagrada hostia, deshonrada por los sacerdotes infieles, ten piedad de nosotros. Sagrada hostia, olvidada y abandonada en tus iglesias, ten piedad de nosotros. Sé misericordioso con nosotros, perdónanos, oh Señor. Sé misericordioso con nosotros, escúchanos, oh Señor. Por el ultraje, desprecio en este maravilloso sacramento, te ofrecemos una reparación. Por tu extrema humillación, en tu admirable sacramento, te ofrecemos una reparación. Por todas las comuniones indignas, te ofrecemos una reparación. Por las reverencias de los malos cristianos, te ofrecemos una reparación. Por la profanación de tus santuarios, te ofrecemos una reparación. Por los copones deshonrados y llevados a la fuerza, te ofrecemos una reparación. Por las continuas blasfemias de los hombres impíos, te ofrecemos una reparación. Por la impenitencia y traición de los herejes, te ofrecemos una reparación. Por las conversaciones indignas en tus santos templos, te ofrecemos una reparación. Por los profanadores de tus iglesias, a las que han profanado con sus sacrilegios, te ofrecemos una reparación. Para que plazca aumentar en todos los cristianos la reverencia debida a este adorable misterio, te suplicamos, óyenos. Para que te plazca manifestar el sacramento de tu amor a los herejes, te suplicamos, óyenos. Para que te plazca que los insultos de aquellos que te ultrajan sean más bien dirigidos hacia nosotros, te suplicamos, óyenos. Para que te plazca misericordiosamente recibir esta nuestra humilde reparación, te suplicamos, óyenos. Para que te plazca hacer nuestra adoración aceptable a ti,

te suplicamos, óyenos. Hostia pura, escucha nuestra oración. Hostia santa, escucha nuestra oración. Hostia inmaculada, escucha nuestra oración. Cordero de Dios, que quitas los pecados del mundo, perdónanos, oh Señor. Cordero de Dios, que quitas los pecados del mundo, benignamente óyenos, oh Señor. Cordero de Dios, que quitas los pecados del mundo, ten misericordia de nosotros. Mira, oh Señor, nuestra aflicción y da gloria a tu santo nombre. Oh Jesús, sabemos que estás realmente presente en el Santísimo Sacramento del altar. Nosotros deseamos consolarte por los sacrilegios y pecados con que eres ofendido en este sacramento admirable. Nos unimos a los coros de los ángeles para adorarte. Nos unimos a los coros de los santos para adorarte. Nos unimos con toda la Iglesia para adorarte. Os ofrecemos esta oración en reparación por los pecados, sacrilegios y blasfemias con que eres ofendido. Alabado seas por siempre. Amén. En el nombre del Padre, del Hijo y del Espíritu Santo. Amén.

Santísima Virgen Madre de Dios, yo, aunque un digno pecador, postrado a vuestros pies, en presencia de Dios omnipotente, os ofrezco este mi corazón con todos sus afectos. A vos lo consagro y quiero que sea siempre vuestro y de vuestro Hijo Jesús. Aceptad esta humilde oferta, vos que siempre habéis sido la auxiliadora del pueblo cristiano. Oh María, refugio de los atribulados, consuelo de los afligidos, ten compasión de la pena que tanto me aflige, del apuro extremo en que me encuentro. Reina de los cielos, en vuestras manos pongo mi causa. Sé bien que en los casos desesperados se muestra más patente y vuestra misericordia, y nada puede resistir a vuestro poder. Alcanzadme, Madre mía, la gracia que os pido, si es del agrado de mi Dios y Señor. Amén. Dios uno y trino, omnipotente y eterno, antes de acudir a tus siervos, a los santos ángeles, para implorar tu auxilio y su auxilio, nos postramos ante tu presencia. Te adoramos, Padre, Hijo y Espíritu Santo. Alabado seas y glorificado por toda la eternidad. Todos los ángeles y los hombres que creaste te adoren, te amen, te sirvan. Dios Santo, fuerte, inmortal. Y tú, oh María, reina de todos los ángeles, acepta benigna los ruegos que les dirigimos a tus siervos y preséntalos al Altísimo, tú que eres la omnipotencia suplicante, la medianera de las gracias, a fin de que obtengamos gracia, salvación y auxilio. Amén. Os lo suplicamos, conducidnos con seguridad a la casa del Padre Celestial. Vosotros, nueve coros de los espíritus bienaventurados, apresuraos, socorrednos. Os suplicamos, apresuraos, socorrednos. La sangre preciosísima de nuestro Señor y Rey sea derramado por nosotros. Os suplicamos, apresuraos, socorrednos. El corazón de nuestro Señor late amorosamente por nosotros. Os suplicamos, apresuraos, socorrednos. El corazón inmaculado de María, la Virgen Purísima, vuestra Reina, palpita amorosamente por nosotros. Os suplicamos, apresuraos, socorrednos. Arcángel San Miguel, príncipe de los ejércitos celestiales, vencedor del dragón infernal, recibiste de Dios la fuerza y el poder para aniquilar por la humildad la soberbia del príncipe de las tinieblas. Te suplicamos insistentemente nos alcances la verdadera humildad de corazón, la fidelidad inquebrantable para cumplir siempre la voluntad de Dios y fortalece en el sufrimiento y en la prueba. Socórrenos para no desfallecer ante el trono de la justicia de Dios. Arcángel San Gabriel, ángel de la Encarnación, fiel mensajero de Dios, abre nuestros oídos para que estén atentos a las más leves advertencias y toques del corazón de nuestro Señor. Permanece siempre junto a nosotros. Te suplicamos para que comprendamos debidamente la palabra de Dios, la sigamos y obedezcamos, y cumplamos dócilmente aquello que Dios quiere de nosotros. Haz que estemos siempre disponibles y vigilantes para que el Señor, cuando llegue, no nos encuentre dormidos. Arcángel San Rafael, tú que eres lanza y bálsamo de amor de Dios, hiere, te suplicamos, nuestro corazón con el amor ardiente de Dios. Deja que nunca sane esa herida, para que perseveremos cada día en el camino de la caridad y que todo venzamos por el amor. Ayúdanos, santos y poderosos hermanos, siervos ante Dios. Defendednos de nosotros mismos, de nuestra cobardía y tibieza, de nuestro egoísmo y ambición, de nuestra envidia y desconfianza, de nuestras ansias de riqueza, bienestar y fama. Desatadnos de las cadenas del pecado y del apego a las cosas temporales.
quitadnos las vendas de los ojos que nosotros mismos nos pusimos para no tener que ver las necesidades de nuestro alrededor y poder así tranquilamente ocuparnos y compadecernos de nosotros. Traspasad nuestro corazón con la santa ansiedad de Dios, para que no dejemos de buscarlo con ardor, contrición y amor. Contemplad la sangre del Señor derramada por nuestra causa. Contemplad las lágrimas de vuestra reina derramadas por nuestra causa. Contemplad en nosotros la imagen de Dios, desfigurada por nosotros y por nuestros pecados, que Él por amor imprimió en nuestra alma. Ayudadnos a conocer, adorar, amar y servir a Dios. Ayudadnos en el combate contra el poder de las tinieblas, que sutilmente nos rodea y acecha. Ayudadnos para que ninguno se pierda y un día estemos reunidos en la eterna bienaventuranza. Amén. San Miguel, asístenos con tus santos ángeles, ayúdanos y ruega por nosotros. San Gabriel, asístenos con tus santos ángeles, ayúdanos y ruega por nosotros. San Rafael, asístenos con tus santos ángeles, ayúdanos y ruega por nosotros.

Por la señal de la Santa Cruz de nuestros enemigos, líbranos, Señor Dios nuestro, en el nombre del Padre, del Hijo y del Espíritu Santo. Amén. Señor mío Jesucristo, Dios y hombre verdadero, Creador y Redentor mío, por ser tú quien eres, y porque te amo sobre todas las cosas, me pesa de todo corazón haberte ofendido. Propongo firmemente nunca más pecar y apartarme de todas las ocasiones de ofenderte, confesarme y cumplir la penitencia que me fuera impuesta. Te ofrezco mi vida, obras y trabajos en satisfacción de todos mis pecados. Y así como te suplico, así confío en tu bondad y misericordia infinita, que me los perdonarás por los merecimientos de tu preciosísima sangre, pasión y muerte, y me darás gracia para enmendarme y perseverar en tu santo amor y servicio hasta el fin de la muerte. Amén. Ven, Espíritu Santo, llena los corazones de tus fieles y enciende en ellos el fuego de tu amor. Envía, Señor, tu Espíritu y todo será creado y renovarás la faz de la tierra. Oh Dios, que has iluminado los corazones de tus fieles con la luz del Espíritu Santo, concédenos por el mismo Espíritu tener gusto por las cosas rectas y alegrarnos con tu consuelo por Cristo nuestro Señor. Amén. Padre nuestro que estás en el cielo, santificado sea tu nombre. Venga a nosotros tu reino, hágase tu voluntad en la tierra como en el cielo. Danos hoy nuestro pan de cada día y perdona nuestras ofensas como también nosotros perdonamos a los que nos ofenden. No nos dejes caer en tentación y líbranos de todo mal. Amén. Dios te salve María, llena eres de gracia, el Señor es contigo. Bendita eres entre todas las mujeres y bendito el fruto de tu vientre Jesús. Santa María, Madre de Dios, ruega por nosotros pecadores, ahora y en la hora de nuestra muerte. Amén. Gloria al Padre, al Hijo y al Espíritu Santo, como era en el principio, ahora y siempre, por los siglos de los siglos. Amén. El ángel del Señor anunció a María y concibió por obra del Espíritu Santo. Dios te salve María, llena eres de gracia, el Señor es contigo. Bendita eres entre todas las mujeres y bendito el fruto de tu vientre Jesús. Santa María, Madre de Dios, ruega por nosotros pecadores, ahora y en la hora de nuestra muerte. Amén. He aquí la esclava del Señor, hágase en mí según tu palabra. Dios te salve María, llena eres de gracia, el Señor es contigo. Bendita eres entre todas las mujeres y bendito el fruto de tu vientre Jesús. Santa María, Madre de Dios, ruega por nosotros pecadores, ahora y en la hora de nuestra muerte. Amén. El Verbo se hizo carne y habitó entre nosotros. Dios te salve María, llena eres de gracia, el Señor es contigo. Bendita eres entre todas las mujeres y bendito el fruto de tu vientre Jesús. Santa María, Madre de Dios, ruega por nosotros pecadores, ahora y en la hora de nuestra muerte. Amén. Ruega por nosotros, Santa Madre de Dios, para que seamos dignos de las promesas de nuestro Señor Jesucristo. Oremos, te rogamos, Señor, que infundas tu gracia en nuestro entendimiento, para que los que por el anuncio del ángel hemos conocido la encarnación de tu Hijo Jesucristo, por su cruz y pasión, seamos llevados a la gloria de la resurrección. Por el mismo Cristo nuestro Señor. Amén. Gloria al Padre, al Hijo y al Espíritu Santo, como era en el principio, ahora y siempre, por los siglos de los siglos. Amén. Gloria al Padre, al Hijo y al Espíritu Santo, como era en el principio, ahora y siempre, por los siglos de los siglos. Amén. Gloria al Padre, al Hijo y al Espíritu Santo, como era en el principio, ahora y siempre, por los siglos de los siglos. Amén.

Manifestemos a Dios nuestro agradecimiento por los favores que nos ha hecho y ofrezcamos a Él las obras de este día. Te agradecemos humildemente, Dios nuestro, todos los favores que nos has hecho, y singularmente en esta noche que acaba de pasar. Es un acto de tu bondad que veamos este día y por eso queremos emplearlo en servirte, consagrándote todos los pensamientos, palabras, acciones y penas de nuestra vida. Bendícenos, Señor, a fin de que no hagamos ni padezcamos nada que no sea animado por tu amor y que todo vaya dirigido a mayor gloria tuya.

Oh Jesús mío, por medio del corazón inmaculado de María Santísima de Guadalupe, te ofrezco las oraciones, obras y trabajos del presente día para reparar las ofensas que se te hacen y por las demás intenciones de tu Sagrado Corazón, en especial por las intenciones de su Santidad el Papa. Te ofrezco también, oh Dios mío, los méritos que en esta noche haya podido contraer por las intenciones generales y permanentes de la adoración nocturna mexicana y en particular por la de esta vigilia. Invoquemos a la Santísima Virgen, a San José, a nuestro ángel de la guarda, al santo de nuestro nombre y al patrono celestial de las sociedades eucarísticas. Santísima Virgen, Madre de Dios y Señora nuestra, nos ponemos bajo tu protección y bajo el manto de tu misericordia. Sé, oh Madre de bondad, nuestro refugio en las penas y nuestra abogada cerca de tu adorable Hijo durante este día, en todos los de nuestra vida y particularmente a la hora de la muerte. Ángel custodio, nuestro fiel y amoroso guía, procúranos y alcánzanos de Dios que seamos dóciles a tus inspiraciones y moderemos nuestros pasos de modo que no nos separemos jamás de la observancia de los mandamientos de la ley de Dios. Glorioso Santo, cuyo nombre tenemos a la honra de llevar, protégenos y ruega por nosotros, a fin de que podamos servir a Dios como le serviste en la tierra y gozarle por siempre contigo en los cielos. Glorioso San Pascual Bailón, celestial patrono de las sociedades eucarísticas, alcánzanos que cada vez con mayor perfección practiquemos la adoración nocturna, para que adoremos en la gloria al Padre, al Hijo y al Espíritu Santo, por los siglos de los siglos. Amén. Preparémonos, hermanos míos, para recibir en nuestro pecho lo más dignamente que podamos el pan del cielo. ¿Quién viene en el sacramento? El mismo Hijo de Dios, el Verbo del Padre, por quien todas las cosas han sido hechas, el que por nosotros, los hombres, descendió del cielo y se encarnó en las purísimas entrañas de la Virgen, el que se hizo hombre y cargó sobre sí todos nuestros pecados y padeció y murió en la cruz por nuestra salud eterna, el que, amándonos hasta el fin, reside real, verdadera y sustancialmente en la hostia consagrada, para que lo comamos, tengamos vida sobreabundante y nos transformemos en él. ¿A quién sirve? Una criatura suya vilísima, porque es ingrata a los beneficios de Dios, miserabilísima, porque el pecado la manchó mil veces, pobrísima, porque es polvo, ceniza, nada. ¿Cómo viene? Ocultando su grandeza y majestad, el Rey de la Gloria, el Rey del Mundo, el Rey de los abismos, para que nuestra bajeza no se asombre, se oculta bajo los accidentes sacramentales de pan y de vino. ¿Para qué viene? Con las manos llenas de dones, a repartirlos entre los que ama. Salud, riquezas, hermosura, honores, poder, todo nos lo dará
si nos conviene para salvarnos. Enfermedad, pobreza, oprobio, abyección, esclavitud, todo esto nos traerá, si nos conviene, para santificarnos. Amor, amor inmenso, sin límites, amor de padre, de hermano, de amigo, eso es lo que siempre le obliga a querer entrar en nuestro pecho.

Avivemos en nuestras almas, hermanos míos, los sentimientos de fe, esperanza y caridad hacia nuestro amado Salvador y derritamos nuestros corazones en efectos de contrición perfecta diciéndole: Omnipotente Dios y Señor, he aquí que nos acercamos a recibir con suma ansia y reverencia el sacramento de tu Hijo y Señor nuestro Jesucristo. Vamos, Dios nuestro, como el siervo a la fuente de las aguas, el ciego a buscar la luz, el necesitado de todo, al todo rico y todo misericordioso. Suplicamos, Dios nuestro, a esa liberabilidad y largueza, sobre toda largueza y liberalidad, que cures nuestras enfermedades, sanes nuestras heridas, laves nuestras manchas, alumbres nuestras tinieblas, socorras nuestras necesidades, vistas nuestra desnudez y gobiernes nuestras potencias, sentidos y facultades. Concédenos, Señor, que recibamos dignamente este pan de ángeles, oh Rey de Reyes, Señor de los Señores, Creador de todo lo creado, gozo, consuelo y remedio de todas las criaturas. Recibamos, Señor, con tanta reverencia y humildad, con tan grande contrición, con tan pura intención y tierna devoción, con tan constante fe, segura esperanza, ardiente caridad y con tan profunda humildad, que nuestras almas queden sanas y salvas. Concédenos, Señor, te suplicamos que no solo recibamos el sacramento, sino al Señor mérito, gracia y virtud del sacramento. Oh misericordioso Dios, concédenos el cuerpo, alma, divinidad y humanidad de tu Hijo Jesucristo, Señor nuestro. Danos en Él, con Él y por Él los tesoros de la gracia y las prendas de la gloria. Concédenos aquel mismo que nació y salió del tálamo virginal de su madre, la Virgen María. Concédenos que con Él eternamente nos unamos, nos estrechemos, nos enlacemos, nos incorporemos y entre sus espirituales miembros seamos contados en la gloria. Concédenos, oh Padre amantísimo, que a este mismo Jesús, Señor y bien de nuestras almas, que vamos a recibir sacramentado, lo veamos eternamente en la gloria. Manifiesto, el que contigo vive y reina, en unidad del Espíritu Santo, Dios por todos los siglos de los siglos. Amén.

Señor Jesús, hoy venimos a ti en nombre de cada una de las personas de nuestra familia. Tú, en tus designios de amor, por cada uno de nosotros nos has colocado en ella y nos has vinculado a cada una de las personas que la componen. En primer lugar, te queremos dar gracias de todo corazón por cada uno de los miembros de nuestra familia, por todo el amor que he recibido tuyo a través de ellos, y te queremos alabar y glorificar porque nos has colocado en ella a través de la familia y en la familia. Tú nos has dado la vida y has querido que nosotros que formemos un núcleo de amor. Hoy, Señor, queremos que tú pases con tu sanación por cada uno de nosotros y realices tu obra de amor en cada uno de nosotros. Y antes de nada, Señor, queremos pedirte perdón por todas las faltas de amor que hayamos tenido en casa, por todas nuestras indelicadezas, por todas nuestras faltas de comprensión, por no ser a veces causas de tu amor para ellos. En primer lugar, Jesús, te pedimos que entres en el corazón de cada uno y toques aquellas experiencias de nuestra vida que necesiten ser sanadas. Tú nos conoces mucho mejor que nosotros mismos. Por lo tanto, llena con tu amor todos los rincones de nuestro corazón. Donde quiera que encuentres el niño herido, tócalo, Señor. Consuélalo, Señor, y ponlo en libertad. Vuelve a recorrer nuestra vida, la vida de cada uno de nosotros, desde el principio, desde el mismo momento de nuestra concepción. Purifica, Señor, las líneas hereditarias y líbranos de aquellas cosas que puedan haber ejercido una influencia negativa en aquel momento. Bendícenos. Mientras íbamos formándonos en el vientre de nuestra madre, y quita todas las trabas que puedan haber dificultado durante los 9 meses de gestación nuestro desarrollo en plenitud. Danos un profundo deseo de querer nacer y sana cualquier trauma, tanto físico como emocional, que pudiera habernos dañado durante nuestro nacimiento. Gracias, Señor, por estar ahí presente para recibirnos a cada uno de nosotros en tus brazos en el momento mismo de nuestro nacimiento, para darnos la bienvenida a la tierra y asegurarnos que tú nunca nos faltarás ni nos abandonarás. Jesús, te pedimos que rodees nuestra infancia con tu luz y que toques aquellos recuerdos que nos impiden ser libres. Si lo que más necesitamos cada uno fue más cariño maternal, mándanos a tu madre, la Virgen María, para que nos dé lo que nos falta. Pídele que nos abrace.

sea cada uno, que nos arrolle, que nos arrulle a cada uno, que nos cuente cuentos y llene el vacío que necesita el calor y el consuelo que solo una madre puede dar. Quizá el niño interior siente la falta del amor del Padre. Señor Jesús, déjanos gritar con libertad, con todo nuestro ser: Abba, Papá, Papaíto. Si necesitábamos a alguno de nosotros más cariño paternal y la seguridad de que nos deseaban y nos amaban de verdad, te pedimos que nos levantes y nos hagas sentir la fuerza de tus brazos protectores. Renueva nuestra confianza y danos el valor que necesitamos para hacer frente a las adversidades de la vida, porque sabemos, Padre nuestro, que tu amor nos levantará y nos ayudará si tropezamos y caemos. Recorre nuestra vida, Señor, y consuélanos. Cuando otros nos trataban mal, sana las heridas de los encuentros que nos dejaron asustados, que nos hicieron entrar en nosotros mismos y levantar barreras de defensa ante la gente. Si alguno de nosotros se ha sentido solo, abandonado y rechazado por la humanidad, concédenos por medio de tu amor, que lo sana todo, un nuevo sentido del valor de cada uno como persona. Oh Jesús, nos presentamos en este día ante ti, toda la familia, y te pedimos que sanes nuestras relaciones, que sean unas relaciones llenas de cariño, de comprensión y de ternura, y que nuestra familia se parezca a la tuya. Te pedimos por intercesión de tu Madre, la Reina de la Paz, que nuestros hogares sean lugares de paz, de armonía y donde realmente experimentemos tu presencia. Gracias, Señor. Gloria al Padre, y al Hijo, y al Espíritu Santo, como era en el principio, ahora y siempre, y por los siglos de los siglos. Amén.

Señor, te llamo. Ven sin demora, escucha mi voz cuando a ti grito. Suba a ti mi oración, como el incienso. Mis manos que a ti levanto sean como la ofrenda de la tarde. Pon, Señor, una guardia ante mi boca y vigila la puerta de mis labios. Mi corazón no inclines a obras malas, que en negocios oscuros no me meta, que los que hacen el mal no me dejen probar sus golosinas, que el justo me golpee y me corrija, y el celo de los malos no luzca en mi cabeza. Mi oración denunciará siempre sus crímenes. Sus jefes fueron echados desde el peñón, comprendiendo entonces que hablaban con bondad. Cuando la tierra se abrió a sus pies, sus huesos tapizaron la entrada del infierno. Adonai, Señor, hacia ti vuelvo mis ojos. En ti me refugio. No expongas mi vida. Protégeme del lazo que me han tendido, de las trampas de los que hacen el mal. Que sus propias redes caigan, los impíos, mientras que solo a mí se me abre paso. Al Señor imploro a grandes voces, al Señor suplico a grandes voces. En su presencia explayo mi lamento, y ante Él elevo mi aflicción. Cuando en mí desfallece mi espíritu, pero tú no conoces mi sendero. En el camino por donde pasaba, ocultaron una trampa. Dirige a la derecha tu mirada y ve cómo ninguno me conoce. Lejos de mí está cualquier refugio. Nadie se preocupa de mi vida. A ti clamo, Señor. A ti te digo, tú eres mi esperanza.

en la tierra de los que viven. Atiende a mi clamor, porque estoy muy decaído. Ponme a salvo de mis perseguidores, que son más fuertes que yo. Sácame de la prisión para que dé gracias a tu nombre. Una ronda harán los justos en torno a mí, al saber los favores que me has hecho.

Escúchame, Señor, y respóndeme, pues soy pobre y desamparado. Si soy tu fiel, vela por mi vida. Salva a tu servidor que en ti confía. Tú eres mi Dios, piedad de mí, Señor, que a ti clamo todo el día. Regocija el alma de tu siervo, pues a ti, Señor, elevo mi alma. Tú eres, Señor, bueno e indulgente, lleno de amor con los que te invocan. Señor, escucha mi plegaria, pon atención a la voz de mis súplicas. A ti clamo en el día de mi angustia y tú me responderás. Nadie hay como tú, Señor, entre los dioses, y nadie que a tus obras se asemeje. Todos los paganos vendrán para adorarte y darán, Señor, gloria a tu nombre, porque eres grande y haces maravillas. Tú solo eres Dios. Tus caminos enséñame, Señor, para que así ande en tu verdad. Unifica mi corazón con el temor a tu nombre, Señor mi Dios. De todo corazón te daré gracias y por siempre a tu nombre daré gloria, por el favor tan grande que me has hecho, pues libraste mi vida del abismo. Oh Dios, me echan la culpa los soberbios, una banda de locos busca mi muerte, y son gente que no piensan en ti. Mas tú, Señor, Dios tierno y compasivo, lento para enojarte, lleno de amor y lealtad, vuélvete a mí y ten piedad de mí. Otórgale tu fuerza a tu servidor y salva al hijo de tu sierva. Y para mi bien haz un milagro. Humillados verán mis enemigos que tú, Señor, me has ayudado y consolado.

Te celebro, oh Rey mi Dios, y bendigo tu nombre para siempre. Deseo bendecirte cada día, alabaré tu nombre para siempre. Grande es el Señor, muy digno de alabanza, y no puede medirse su grandeza. De generación en generación se celebran tus obras, se cuentan tus proezas. El esplendor, la gloria de tu nombre, tus maravillas los repetiré. De tu poder formidable se hablará, y tus grandezas yo las contaré. Nos harán recordar tu gran bondad y se proclamará tu justicia. El Señor es ternura y compasión, paciente y lleno de amor. El Señor es bondad para con todos. Sus ternuras están en todas sus obras. Te den gracias, Señor, todas tus obras. Te bendigan tus amigos. Que hablen de la gloria de tu reino y anuncien tus hazañas, para que vean los hombres tus proezas, el brillo y la gloria de tu reino. Tu reino es reino por todos los siglos, y tu imperio por todas las edades. Fiel es el Señor en todas sus palabras, y bondadoso en todas sus obras. Sostiene el Señor a todos los que caen, a los que están encorvados, endereza. Los ojos de todos de ti esperan, que les des a su tiempo su alimento. Tú solo abres tu mano y satisfaces de lo que quiera a todo ser viviente. Justo es el Señor en todos sus caminos y bondadoso en todas sus obras. Cerca está el Señor de los que lo invocan, de todos los que lo invocan de verdad. Les dan el gusto a todos los que lo temen. Escucha su clamor y lo salva. El Señor guarda a todos los que lo aman y a todos los malvados extermina. Que mi boca proclame la alabanza del Señor y todo ser carnal bendiga su santo nombre por siempre y para siempre.

Señor, escucha mis palabras y a mi queja pon atención. Presta oído a mi clamor, oh mi Rey y mi Dios, pues a ti te imploro, Señor. Desde la mañana oyes mi voz. Desde la mañana te hago promesas y me quedo a la espera. Tú no eres un Dios al que le guste la maldad, ni el malvado tiene en ti acogida. Los insensatos no aguantan tu mirada. Detestas a los que obran la maldad, a los que hablan mentiras los destruyes. Odia el Señor a violentos y embusteros, pero yo por tu inmensa bondad puedo entrar en tu casa. Frente a tu santo templo me prosterno con toda reverencia. Señor, tú que eres justo, guíame. Frente a los que me espían, abre entre mí un camino llano, pues nada de sincero hay en su boca, y solo crímenes hay en su interior. Para halagar tienen buena lengua, mas su garganta se abre para tragar. Castígalos, oh Dios, como culpables. Haz que fracasen sus intrigas. Échalos por sus crímenes sin cuento, ya que contra ti se han rebelado. Que se alegren cuantos a ti se acogen, que estén de fiesta los que tú proteges y te celebren los que aman tu nombre. Pues tú, Señor, bendices al justo y como un escudo lo cubre tu favor.

Señor Jesús, te pedimos por las intenciones de Guadalupe Romero de Estados Unidos. Ponemos en tu dulce corazón sus necesidades. Pide por Josefina Sánchez, Carmen Ceja Vargas, la familia Romero Pérez, Kimberly Sánchez, Teresa Higareda y Amador Higareda. Te lo pedimos, Señor. Mercedes Pérez Lizama de Zapopan, pide por la familia Pérez Lizama, López Pérez, Antonio Álvarez López. Te lo pedimos, Señor. Flor Hernández de Campeche, da gracias por las bendiciones recibidas y por la familia Hernández Bercunza y por todos los enfermos. Martín Trujillo de Veracruz, te pide, Señor, por la familia Trujillo, Mariel Lezama Nieto, Jiménez Peña, Contreras Hernández, Oguesa Suárez, León Morales, Ureca Espinosa, Cepeda Vaca, Sus Villa Rebolledo, Roan Sori, Calzada Rubio, Castro Rivera, Flores Echeverría, Jackson. Berta Medina de Michoacán pide por la familia Vázquez Cortés, Calderón Alvarado, Lina Álvarez, el personal de María Visión, por Yasmín Vázquez Cortés. María Irma Avendaño de Veracruz pide por José Gustavo Alvarado Alvedaño. Te lo pedimos, Señor. María Guadalupe Tapia de León, Guanajuato pide por José Guadalupe Cano y la familia Cano Tapia. Juan Carlos Mediano de Zapopan pide por la familia Medrano Carvalho.

Te lo pedimos, Señor. Josefina Delgado Ballín, de Guadalajara, pide por la familia Gómez Delgado, familia Delgado Ballín, Lourdes Gómez Delgado, Josefina Gómez Delgado, Salvador Gómez. María Salgado de Guerrero pide por Estela Salgado, Perla Salgado, Arturo Galindo, Francisco Nájera, Fernando Salgado, Eustolio Guzmán, Adelia Trujillo, Emma Camilo, Alan, y por las agonizantes, Graciela Trujillo, por las ánimas benditas del purgatorio y por las ánimas solas. Domitila Sánchez Rivera, de Ciudad Obregón, Sonora, pide por las intenciones del Papa León XIV, por Gilberto y por el eterno descanso de Joaquina Rivera, Oludio Sánchez, Rafael Rivera y Victoria Sánchez. Te lo pedimos, Señor. María Luisa Ábalos, de Tezahuayo, pide por Juan Manuel Ábalos y Lourdes Méndez, por sus 50 años de casados y por el eterno descanso de Maximina Flores Pérez. Laura Álvarez, de Morelia, pide por Paula Reyes, Jacobo Olenín, Natalia Castro, Mariano Navarro, Leonardo Olmedo Castro, familias Reyes Álvarez y Castro Álvarez. Jessica Fabiola Martínez, de Monterrey, pide por la familia Escobedo Martínez, Jesús Rosalío Santiago y a Natalia, Jesús Elías Escobedo. Te lo pedimos, Señor. María de los Ángeles Orozco, de Arandas, pide por José Orozco López. Lidia Solís Gutiérrez, de Guadalajara, pide por Clara Fernández Caro. Leticia García Jiménez, de Zapopan, pide por Juan Antonio y Jonathan Jesús Camacho García, Adriana Elizabeth, Jesús Antonio, familia Camacho García, Ramón García, Arana García y García Torres, Salina Preciado. Graciela Vargas Huerta, de Guadalajara, pide por, da gracias por los bienes recibidos por el personal de María Visión, familia Vargas Huerta, por los gobernantes de todo el mundo, por México, familia Huerta Aguilar, Francisco Rodríguez Espinosa, Juanita y Catalina Huerta Aguilar, por el eterno descanso de Salvador Miramontes García, Salomón Bermúdez y las almas benditas del purgatorio. Te lo pedimos, Señor. María del Refugio Rodríguez, de León, Guanajuato, pide por la familia Rodríguez Hernández, María Teresa Hernández, Jesús Rodríguez Espinosa, familia Galván, Rogelio, familia Galván Rangel, Jesús Rodríguez Hernández, por los agonizantes y por las almas del purgatorio y las ánimas solas. Alma González Chacón, de San Francisco, California, pide por la familia González Chacón, familia Espinosa González, Herminda Chacón y el eterno descanso de Salomón González, Ledimo González. Y María de los Ángeles Sánchez, de Michoacán, pide por Santos Sánchez Cuevas, familia Sánchez Cuevas, María del Rocío y Gareda, Cristian Sánchez Cuevas, Carla María Sánchez y Gareda, Remedio Sánchez Cuevas, Jesús Eduardo Sánchez, Ceja Yasmín, y por el eterno descanso de María Gabriela Cueva Gil y Santos Sánchez García. Irma Favela, de Jalisco, Valle de Juárez, pide por Roberto Favela, Mina y Favela y toda la familia. Jesús Santillán, familia Santillán Favela, Lidia Ramírez, y por la familia de Marilú Santillán y familia de Elizabeth y la familia de Luis Martínez, y por las necesidades de la familia y por la paz del mundo y de todos los necesitados. María Alicia Lozana Arias, de Zapopan, pide por Mario Santiago Castro, Mauricio Flores Cruz, Marisela Flores Lozano, familia Flores Lozano, José Vicente y Flores Medina. Rosa Elia Jiménez Olvera, de Guadalajara, pide por Eduardo López Gutiérrez, Rocío Robles Jiménez, Saulo y Daniela López Robles, familia Robles Jiménez, familia Robles Gómez, María Teresa Plasencia y familia. Te lo pedimos, Señor.

Nora Angélica Magallanes de Zapopan pide por Reina Jimena Castellanos Magallanes, Nora Angélica Magallanes, la salud y fortaleza, Aurora Martínez, Domingo Magallanes, Elizabeth Elías y Curiel Gabriela, su eterno descanso. Alicia Camarena de Zapopan pide por Luis Alberto y Julio César Magallanes, familia Camarena Mercado, familia Barajas Camarena, Alicia Camarena y Eduardo Barajas, por su matrimonio. El eterno descanso de Jesús Camarena Carvajal, Estela Mercado, Ledesma. Lorena Álvarez Olivares de Gudiño de Zapopan pide por la familia Huitrón García, familia Gudiño Olivares, familia Costa Olivares, Tadeo y Alejandro Acosta, Blanca y Silvia García, Silverio Olivares, el eterno descanso de María Ángeles y Teresa García Muñoz. María Eugenia Saldaña de Aguascalientes pide por la familia Saldaña Flores Hernández Orozco, la paz del mundo, por los bebés en el vientre de su madre, Valentina Flores Sonia Hernández, y el eterno descanso de Baltasar Saldaña y Hermenegilda Picasso. Sandra Martínez Quirós de Zapopan pide por la familia Carrillo Córdoba, familia Arroyo Martínez Rivero, por la paz del mundo, la unión de las familias, por María Ángeles Córdoba Monsiváis, César Iván Rivero Martínez, el eterno descanso de Guillermo Martín Guillén Torres. Marta Teresa Lara pide por la familia Lara Ávila Ortiz, Lara Pérez, Pérez Lora, Rivera Lora, Lara Nuño, Jesús Lara, Marta Teresa Lara, Lupita Lara, y el eterno descanso de Ismael Lara, por Jesús Ávila y Carlos Arteaga. Te lo pedimos, Señor. Te pedimos, Señor, también por la familia Rodríguez Zúñiga, la familia Rodríguez Loya, Calderón Rodríguez, Rodríguez Hernández, Rodríguez Ramírez. Te pedimos, Señor, también por la familia Rodríguez Sandoval. Míralos con misericordia, Señor. Por la familia Román Rodríguez. Por toda la familia Rodríguez Zúñiga. Por el retiro de jóvenes de Renace, Señor. Te pedimos que toques los corazones de esos jóvenes y les concedas su conversión. Por la conversión de todas las almas. Por los niños en peligro de ser abortados también, por todos los sacerdotes y las vocaciones sacerdotales y religiosas. Por la familia Murillo Navarro también. Te lo pedimos, Señor. Alabado sea el Santísimo Sacramento del altar, en los cielos, en la tierra y en todo lugar. Padre nuestro que estás en el cielo, santificado sea tu nombre. Venga a nosotros tu reino. Hágase tu voluntad, así en la tierra como en el cielo. Danos hoy nuestro pan de cada día. Perdona nuestras ofensas, como también nosotros perdonamos a los que nos ofenden. No nos dejes caer en tentación. Y líbranos de todo mal. Amén. Dios te salve María, llena eres de gracia, el Señor es contigo. Bendita eres entre todas las mujeres, y bendito es el fruto de tu vientre Jesús. Santa María, Madre de Dios, ruega por nosotros pecadores, ahora y en la hora de nuestra muerte. Amén. Gloria al Padre, al Hijo y al Espíritu Santo, como era en el principio, ahora y siempre, por los siglos de los siglos. Amén. Desde los abismos di voces clamando a vos, oh Señor. Oíd pues, Señor, mi voz. Atended, Señor, al clamor de mis súplicas. Pues si examinas mucho mis culpas, ¿quién aguardará buen suceso? Porque en solo vos se halla la piedad y la misericordia. Y por causa de vuestra ley he esperado en vos, oh Señor. Mi alma está muy segura en sus palabras,
y he esperado en el Señor, desde la centinela, desde la madrugada hasta la noche. Espere Israel en el Señor, porque en solo Dios se halla la misericordia y la copiosa redención de los pecados. Como que Él mismo ha de redimir a Israel de todos los pecados. Gloria al Padre, al Hijo y al Espíritu Santo, como era en el principio, ahora y siempre, por los siglos de los siglos. Amén. Dale, Señor, el descanso eterno, ilumínalas la eterna luz. De las puertas del infierno libra, Señor, sus almas. Descansen en paz. Amén.

mire ni siquiera, no mide ni siquiera tu pecado ni el mío. Este es el momento de la gracia. Él lo hace posible porque es Dios. Este es el momento en que le traes tus heridas, le traes tus cansancios, tus fatigas.

ti es una realidad. Yo soy tu luz, tu camino, tu verdad, tu dirección. Yo soy tu esperanza, tu alegría que has perdido en el camino. Yo soy tu amor a la vida. Yo soy tu médico. Yo soy tu Dios. Yo soy tu seguridad y tu cobijo.

Proclama mi alma la grandeza del Señor. Se alegra mi espíritu en Dios mi Salvador, porque ha mirado la humillación de su esclava. Desde ahora me felicitarán todas las generaciones, porque el Poderoso ha hecho obras grandes por mí. Su nombre es santo, y su misericordia llega a sus fieles de generación en generación. Él hace proezas con su brazo, dispersa a los soberbios de corazón, derriba del trono a los poderosos y enaltece a los humildes. A los hambrientos los colma de bienes y a los ricos los despide vacíos. Auxilia a Israel, su siervo, acordándose de su misericordia, como lo había prometido a nuestros padres, en favor de Abraham y su descendencia por siempre. Amén.

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0: y ropa para sus bebés.
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que toda criatura bendiga y glorifique a María, la obra maestra de las manos de Dios, porque ella es la obra maestra de las manos de Dios, tanto en el orden de la gracia como en el de la gloria.

Muy buenos días, mis queridos todos. Bienvenidos a esta celebración de la palabra de este domingo 21 del tiempo ordinario. Doy la bienvenida a los niños, a los jóvenes, a los adultos, a todos aquellos que queréis estar hoy aquí en torno a esta mesa de la palabra que viene a alimentar nuestra vida. No solo de pan vive el hombre, sino de toda palabra que sale de la boca de Dios. En nombre del Padre, y del Hijo, y del Espíritu Santo. La gracia y la paz de parte de Dios nuestro Padre y de Jesucristo el Señor estén con todos vosotros. Defensor de los pobres, Señor, ten piedad. Refugio de los débiles, Cristo, ten piedad. Esperanza de los pecadores, Señor, ten piedad. Dios Todopoderoso, tenga misericordia de nosotros, perdone nuestros pecados y nos lleve a la vida eterna. Gloria a Dios en el cielo y en la tierra paz a los hombres que ama el Señor. Por tu inmensa gloria te alabamos, te bendecimos, te adoramos, te glorificamos. Te damos gracias, Señor Dios, Rey Celestial. Dios Padre,

Todopoderoso, Señor Hijo único Jesucristo, Señor Dios, Cordero de Dios, Hijo del Padre, tú que quitas el pecado del mundo, ten piedad de nosotros. Tú que quitas el pecado del mundo, atiende nuestra súplica. Tú que estás sentado a la derecha del Padre, ten piedad de nosotros, porque solo tú eres santo, solo tú, Señor, solo tú, Altísimo Jesucristo, con el Espíritu Santo, en la gloria de Dios Padre. Amén. Oremos. Oh Dios, que unes los corazones de tus fieles en un mismo deseo, concede a tu pueblo amar lo que prescribes y esperar lo que prometes, para que en medio de las vicisitudes del mundo, nuestros ánimos se afirmen allí donde están los gozos verdaderos. Por nuestro Señor Jesucristo, tu Hijo, que contigo vive y reina la unidad del Espíritu Santo y es Dios, por los siglos de los siglos. Lectura del libro de Isaías, capítulo 22, versículos 19 al 23. Esto dice el Señor a Asonna, mayordomo del palacio. Te echaré de tu puesto, te destituirán de tu cargo. Aquel día llamaré a mi siervo, a Eliaquín, hijo de Esquías. Le vestiré tu túnica, le ceñiré tu banda, le daré tus poderes. Será padre para los habitantes de Jerusalén y para el pueblo de Judá. Pongo sobre sus hombros la llave del palacio de David. Abrirá y nadie cerrará, cerrará y nadie abrirá. Lo clavaré como una estaca en su lugar seguro. Será un trono de gloria para la estirpe de su padre. Palabra de Dios. Salmo 137. Señor, tu misericordia es eterna, no abandones la obra de tus manos. Señor, tu misericordia es eterna, no abandones la obra de tus manos. Te doy gracias, Señor, de todo corazón, porque escuchaste las palabras de mi boca. Delante de los ángeles tañeré para ti, me postraré hacia tu santuario. Señor, tu misericordia es eterna, no abandones la obra de tus manos. Daré gracias a tu nombre, por tu misericordia y tu lealtad, porque tu promesa supera tu fama. Cuando te invoqué, me escuchaste, acreciste el valor en mi alma. Señor, tu misericordia es eterna, no abandones la obra de tus manos. El Señor es sublime, se fija en el humilde y de lejos conoce al soberbio. Señor, tu misericordia es eterna, no abandones la obra de tus manos. Señor, tu misericordia es eterna, no abandones la obra de tus manos. Lectura de la carta del apóstol San Pablo a los Romanos, capítulo 11, versículos del 33 al 36. ¡Qué abismo de riqueza, de sabiduría y de conocimiento el de Dios! ¡Qué insondables sus decisiones y qué irrastreables sus caminos! En efecto, ¿quién conoció la mente del Señor? ¿Quién fue su consejero? ¿O quién le ha dado primero para tener derecho a la recompensa? Porque de Él, por Él y para Él existe todo. A Él la gloria por los siglos. Amén. Palabra de Dios. El Señor esté con vosotros. Del Santo Evangelio según San Mateo. Capítulo 16, versículos del 13 al 20. En aquel tiempo, al llegar a la región de Cesarea de Filipo, Jesús pregunta a sus discípulos: ¿quién dice la gente que es el Hijo del Hombre? Ellos contestaron: unos que Juan el Bautista, otros que Elías, otros que Jeremías o uno de los profetas. Él les preguntó: ¿y vosotros, quién decís que soy yo? Simón Pedro tomó la palabra y dijo:
Tú eres el Mesías, el Hijo de Dios vivo. Jesús le respondió, bienaventurado tú, Simón, hijo de Jonás, porque eso no te lo ha revelado ni la carne ni la sangre, sino mi Padre que está en los cielos. Ahora yo te digo, tú eres Pedro, y sobre esta piedra edificaré mi iglesia, y el poder del infierno no la arrebatará. Te daré las llaves del reino de los cielos. Lo que ates en la tierra quedará atado en los cielos, y lo que desates en la tierra quedará desatado en los cielos. Y les mandó a los discípulos que no dijesen a nadie que él era el Mesías. Palabra del Señor. Pues está clara la pregunta que te hace Jesús hoy. ¿Quién soy yo para ti? Porque la de Pedro ya la sabemos la respuesta. Tú eres el Mesías, el Hijo de Dios vivo. Revelación que, como el mismo Jesucristo reconoce, vino del Padre, a través del Espíritu, para que Pedro dijera quién era Jesús. ¿Quién es Jesús para ti? Y mirad, esta pregunta es muy importante porque, según la respuesta, ahí está el sentido de todo lo que hacemos. Jesús, en ti vivimos, nos movemos y existimos. Señor, tú eres el amigo que nunca falla. Señor, tú eres mi pastor. Qué bonito el Salmo 22, que veíamos hace poco, ¿no? El Señor es mi pastor. El Señor es la puerta. El Señor es el camino. El Señor es la vida. El Señor es aquel que te ama incondicionalmente, con locura. Jesucristo, el Hijo de Dios vivo, el Mesías, te ama con locura. Te ama con locura, fíjate. Hasta dar la vida en la cruz por ti. Y fijaros que este amor es incondicional porque no te está pidiendo nada a cambio. Porque si el amor pidiera algo a cambio, ya no sería amor. Sería un trueque. Si tú me das, yo te doy. No, no. El amor es incondicional. ¿Qué está aquí detrás mía en el sagrario? Aquí, aquí. Si abro esa puerta, ahí está Cristo, su cuerpo, su alma, su sangre, su divinidad, ahí está detrás. Esas manos abiertas están diciendo, venid a mí los que estéis cansados y agobiados, que yo os aliviaré. Es aquel que cada día nos habla en su palabra. Señor, ahí están tu madre y tus hermanos. Y dice Jesús, ¿quiénes son mi madre y mis hermanos? ¿No? Y echando una mirada a la multitud que había en la puerta, dice, estos son mi madre y mis hermanos, aquellos que escuchan la palabra de Dios y la cumplen. Es decir, Jesús nos hace familia suya cuando cumplimos su palabra, cuando vivimos su palabra, cuando proclamamos su palabra. Pero lo triste de todo esto es que hay mucha gente que no conoce a Jesucristo hoy día. En el mundo de las tecnologías, en el mundo de las comunicaciones, en el mundo donde llegamos a la luna si hace falta, que hay gente que no conoce a Dios.
quizás en tu casa o con el vecino de la puerta de al lado. Y decía mi querido don Publio, que fue el sacerdote responsable del movimiento Cursillo de Cristiandad en Sevilla durante más de 50 años, más de 40 años, decía que el hombre más pobre es aquel que no conoce a Dios, aunque tenga la nevera llena. ¿Y cómo conocemos a Dios? A través de Jesucristo. La palabra se hizo carne y habitó entre nosotros. Por eso, como decía San Jerónimo, el que desconoce las Escrituras, desconoce a Dios, no conoce a Dios. Por eso necesitamos conocer la Escritura, su palabra, su palabra. Hay un canto tradicional de la Iglesia que decimos, tu palabra me da vida, confío en ti, Señor. ¿No? Por eso la palabra se hace carne. Jesucristo es la palabra hecha carne, es Dios con nosotros, el Emmanuel. Y es todo. No es un poquito, es la mitad, yo el fin de semana, el domingo, el lunes, cuando rezo un poco, no. Decía el apóstol Pablo, todo lo considero pérdida ganando a Jesucristo. O sea, lo entrego todo. Esa es mi riqueza, Cristo es mi riqueza. Por eso necesitamos hablar con Él cada día. Necesitamos meditar la palabra cada día, su palabra. Por eso yo digo los números, Mateo 16, del 13 al 20. Y lo vengo diciendo desde hace 6 años. Para que saquemos la palabra en la Biblia, en casa, la subrayemos, la leamos, la meditemos y la vivamos. Porque el Espíritu Santo es el que hace que esa palabra la llevemos a la práctica. Tu palabra, Señor, luz en mis pasos, luz en mi caminar. La palabra nos va guiando con la ayuda del Espíritu Santo. Nos va guiando. Vamos a gracias a Dios. Vamos a dar gracias a Dios porque podemos responder a la pregunta, ¿quién soy yo? Ahora nos toca ayudar a que otros también conozcan a Jesucristo, lo amen, lo sigan, lo proclamen. Vamos ahora a renovar nuestra fe diciendo sí creo. ¿Crees en Dios Padre Todopoderoso, Creador del cielo y de la tierra? Sí creo. ¿Crees en Jesucristo, su único Hijo, nuestro Señor, que nació de Santa María Virgen, murió, fue sepultado, resucitó entre los muertos y está sentado a la derecha del Padre? Sí creo. ¿Crees en el Espíritu Santo, en la Santa Iglesia Católica, en la comunión de los santos, en el perdón de los pecados, en la resurrección de la carne y en la vida eterna? Sí creo. Y ahora presentamos al Señor nuestras peticiones y a cada una de ellas respondemos diciendo, Padre, escúchanos. Por la Iglesia de Dios extendida por el mundo entero, roguemos al Señor. Padre, escúchanos. Por el mundo, para que viva en la paz y en la comunión fraterna, oremos. Padre, escúchanos. Pidamos por los que sufren en su cuerpo o en su espíritu, por los enfermos y por aquellos que los cuidan, oremos. Padre, escúchanos. Pidamos por las familias para que permanezcan unidas en el amor, oremos. Padre, escúchanos. Pidamos por los jóvenes para que, conociendo a Cristo mediante cursillos, mediante retiros, mediante convivencias en la parroquia, conozcan a aquel que es el camino, la verdad y la vida, y el único que puede dar satisfacción plena y sentido a sus vidas, oremos. Padre, escúchanos. Y ahora es el momento de que presentes tu petición al Señor.

Oremos. Padre, escúchenos. Escucha, Padre, nuestras súplicas y concédenos lo que con fe te hemos pedido por Jesucristo nuestro Señor. Llenos de alegría por ser hijos.

hijos de Dios, digamos confiadamente la oración que Cristo nos enseñó. Padre nuestro que estás en el cielo, santificado sea tu nombre. Venga a nosotros tu reino. Hágase tu voluntad en la tierra como en el cielo. Danos hoy nuestro pan de cada día. Perdona nuestras ofensas, como también nosotros perdonamos a los que nos ofenden. No nos dejes caer la tentación y líbranos del mal. Líbranos, Señor, de todos los males y concédenos la paz en nuestros días, para que, ayudados por tu misericordia, vivamos siempre libres de pecado y protegidos de toda perturbación, mientras esperamos la gloriosa venida de nuestro Salvador Jesucristo. Señor Jesucristo, que dijiste a tus apóstoles: la paz os dejo, mi paz os doy. No tengas en cuenta nuestros pecados, sino la fe de tu Iglesia. Conforme a tu palabra, concédenos la paz y la unidad, tú que vives y reinas por los siglos de los siglos. Que la paz del Señor esté siempre con vosotros. Y ahora, como hermanos, nos damos la paz. Y ahora es el momento de la comunión espiritual, momento en el que abrimos nuestra alma para que el Espíritu Santo venga a nosotros, para que recibamos ese amor de Dios que nos renueva, que nos fortalece, que nos libera, que nos sana. Y decimos: creo, Jesús mío, que estás realmente presente en el Santísimo Sacramento del altar. Ayúdame a amarte sobre todas las cosas y deseo recibirte en mi alma. Pero ¿cómo ahora? ¿No puedo recibirte sacramentalmente? Vienes espiritualmente a mi corazón. Y como ya te he recibido, te abrazo y me uno del todo a ti. Señor, no permitas que me aparte de ti. Amén.

Oremos. Te pedimos, Señor, que realices plenamente en nosotros el auxilio de tu misericordia y haz que seamos tales y actuemos de tal modo que en todo podamos agradarte. Por Jesucristo nuestro Señor. Y ahora saludamos a María, nuestra madre, diciéndole: Dios te salve, María, llena eres de gracia, el Señor es contigo. Bendita tú eres entre todas las mujeres y bendito es el fruto de tu vientre, Jesús. Santa María, Madre de Dios, ruega por nosotros pecadores, ahora y en la hora de nuestra muerte. Amén. El Señor esté con vosotros. Y que la bendición de Dios Todopoderoso, Padre, Hijo y Espíritu Santo, descienda sobre vosotros y os acompañe siempre. Por favor, sed felices. Podemos ir en paz.

0: Proclama mi alma la grandeza del Señor. Se alegra mi espíritu en Dios mi Salvador, porque ha mirado la humillación de su esclava. Desde ahora me felicitarán todas las generaciones, porque el Poderoso ha hecho obras grandes por mí. Su nombre es santo, y su misericordia llega a sus fieles de generación en generación. Él hace proezas con su brazo, dispersa a los soberbios de corazón, derriba del trono a los poderosos y enaltece a los humildes. A los hambrientos los colma de bienes y a los ricos los despide vacíos. Auxilia a Israel, su siervo, acordándose de su misericordia, como lo había prometido a nuestros padres, en favor de Abraham y su descendencia por siempre. Amén.
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3: Queridos hijos, mientras la oscuridad y la inquietud reinan en muchos corazones, ustedes, hijitos, sean la oración y mis manos extendidas de amor. Coloquen, hijitos, la Sagrada Escritura en un lugar visible de su hogar y léanla para que les sirva de incentivo para la conversión y una nueva vida. Porque Satanás es fuerte y seduce los corazones. Deseo desde mi corazón maternal entregar sus corazones al corazón de mi Hijo, Jesús, para que Él, el resucitado, reine en ustedes y la alegría reine en ustedes y a su alrededor. Gracias por haber respondido a mi llamado.

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darle gracias a Dios por este momento que hoy nos concedió recibir lo que es la Antorcha por la Paz, ¿sí? Es algo muy hermoso porque te das cuenta de que en esa antorcha representando el fuego está Jesús, ¿sí? Tú ves a Jesús en ese fuego, que Él, acordémonos que Él nos guía, y llevar esa antorcha entre mis brazos, cargándola, y ver a la gente, al pueblo de Dios que nos acompañaba, ¿qué nos quiere dar a entender igual? Que nosotros como laicos igual podemos llevar el Evangelio, llevar la palabra de Dios.

llevar la luz de Cristo. En esa antorcha está la luz de Cristo. Y nosotros como bautizados podemos llevar esa luz a nuestros hermanos, ¿sí? Para que ellos mismos se levanten. Porque a veces los vemos caídos físicamente y espiritualmente, pero al vernos llegar nosotros con esa luz, que esa luz de Cristo, y lo recibimos desde nuestro bautismo, podemos levantar al hermano, al levantar al enfermo, ¿sí? A un hermano caído, ¿sí? No nos desanimemos, ahorita tenemos esa dicha de tener esta bendita antorcha aquí en Campeche, en nuestra parroquia, la Inmaculada Concepción Catedral. Hay que orar por la paz, porque no solo la paz porque hay guerra, sino que igual hay veces en nuestro hogar no tenemos paz, o hasta uno mismo no tiene paz, sino que podemos hacer un poquito más de oración para que esta paz que nosotros podemos esparcer al mundo llegue a cada uno de nosotros en nuestro corazón.

no es mi primera vez en Medjugorje, pero sí les puedo decir que esta tierra es de Dios y que esta tierra es la tierra de María. Que en esta tierra todos los días se junta el cielo y la tierra en las apariciones. Que la Virgen nos enseña a amar a Jesús. Y eso que ella nos pide en todos sus mensajes en todos estos años es lo que toda la vida la Iglesia nos ha enseñado. Entonces tenemos que volver a Dios, tenemos que, esas piedritas que nos pide la Virgen, tenemos que estar, rezar el rosario todos los días. El rosario es, los tiempos de Dios son un eterno presente. Cuando nosotros rezamos el rosario, acompañamos a Jesús y a María en su vida y en nuestra propia vida. Entonces estamos preparando nuestro camino al cielo. El rosario todos los días. Tenemos que asistir a la Santa Eucaristía, darnos tiempo para la oración, darnos tiempo para leer la vida, la lectura, la Sagrada Escritura, porque es la vida de Jesús y de María. Yo les aseguro que no es nada más venir a Medjugorje, o sea, la invitación es y la confesión mensual. Es súper importante. Y si pueden visitar a Jesús en la Eucaristía todos los días, es maravilloso, porque caminar de la mano de Jesús y de María en tu vida transforma tu vida. Llévate, yo en lo personal me llevo Medjugorje a mi parroquia, me llevo Medjugorje a mi casa, porque Medjugorje tiene que extenderse a todo el mundo. O sea, la Virgen viene aquí, ha escogido este pueblo, pero estos mensajes son para todos nosotros, para todos los católicos, por la conversión de los pecadores. Entonces yo así los invito a todos que vivan Medjugorje, esos mensajes de la Virgen, leerlos y releerlos, hacerlos vida, para que transforme realmente, vayamos amando a las personas, pudiendo transformar nuestro corazón, porque si no transformamos nuestro corazón, pues no podemos llevar el amor de María a los demás, ¿no? Y el amor de Jesús en perfección. Entonces, yo los invito, todo el que no ha venido a Medjugorje, tiene que vivir la experiencia de Medjugorje, y el que ya vivió Medjugorje, tiene que llevar Medjugorje a su capilla, a su parroquia y a su vida diaria.

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Tengo el gusto de estar con ustedes para platicarles, aunque sea por un momento, la presencia de María en el corazón de todos los que venimos aquí. Estamos aquí porque ella nos llama, ella nos busca como madre que es, y principalmente por ser la madre de Dios, ¿verdad? Mi corazón vibra de emoción de saber que el mundo entero tiene que saber que María es mi reina, María es mi madre, María me saca de todos los atolladeros en los que me pongo y en los que se meten mis hijas. Desde que yo llegué a vivir aquí, yo siempre he sido Kitty Aldana, la Kitty Aldana.

me dijo el padre, nomás para que me ayude a hacer unos listoncitos. Ah, sí, padre, cómo no, con mucho gusto. Pero yo no sabía cuándo iba a terminar de hacer listoncitos porque ya tengo 10 años y estoy encantada. Soy la mujer más feliz del mundo, pero sí los invito a todos los que han venido aquí, a todos los que por alguna razón ya no pueden regresar, sigan con María, que le sigan pidiendo María Desatadora de Nudos por su salud, por el amor, porque reine la paz en nuestro país y en todo el mundo.

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Queridos hermanos, hay un hombre muy interesante del siglo XVII, llamado así el siglo de oro francés, San Vicente de Paul, que acerca de la oración tiene una expresión muy interesante cuando dice: dame a un hombre de oración y será capaz de todo. Podrá expresar lo que decía San Pablo: todo lo puedo en aquel que me conforta. Pero obvio que el Señor se hace presente a través de nosotros, a través de esta oración. Es que donde nos reunimos en su nombre, si estamos solos, estamos a nombre eclesial, si estamos en compañía, se enriquece esta experiencia. El Señor viene a nosotros. Y cuando el Señor viene a nosotros, nos fortalece, nos capacita y de esta manera nos prepara para lo que luego nos va a pedir. ¿Cómo enfrentar estos retos del mundo? ¿Cómo enfrentar lo que va apareciendo, esperada o inesperadamente, con la fuerza de Dios? Y una de las formas privilegiadas a través del cual el Señor entra en nosotros, podríamos decir en comunión espiritual, pero real, es a través de la oración. Dadme un hombre de oración y será capaz de todo. Pues oremos, pidamos al Señor que a través de la oración nos fortalezca, nos capacite, nos haga intrépidos para lanzarnos a evangelizar a este mundo que tanto nos reta. Que Dios, que nos da las gracias que necesitamos para vivir, nos conceda la gracia de corresponder a estas gracias a través de la oración. Que así sea.

Y creo que este maratón es una gran manera de compartir nuestra fe con los demás, porque nos demuestra la fuerza que nos da Cristo para demostrarla a los demás. Cuando yo recibí la antorcha, sentí la fuerza de Cristo en mí para poder llevarla hasta el siguiente punto. Pues yo llevo la paz siendo solidaria y amable para que por medio de mí vean como un ejemplo, no tan cual como el de Cristo, pero siendo como Él y tratando de serlo.

Quiero invitar a todos los adolescentes y jóvenes a que se unan a estas actividades y estos movimientos porque es una manera de compartir la fe y la paz entre los demás y hacia Cristo de una manera buena y bonita.

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0: Que toda criatura bendiga y glorifique a María, la obra maestra de las manos de Dios, porque ella es la obra maestra de las manos de Dios, tanto en el orden de la gracia como en el de la gloria.
1: Muy buenos días, queridos hermanos, bonito domingo para todos ustedes. Me es muy grato darles la bienvenida, como todos los días, a este su programa Despertando Católicos. Hoy, domingo 21 del tiempo ordinario, que celebramos nosotros en este 23 de agosto del 2026. Siempre fíjense en la fecha, porque hay muchos sitios piratas donde copian videos de hace 2, 3 meses o 5 días y los ponen hoy. Entonces síganos en los sitios oficiales y así nunca van a tener problema de que si es del día o no es del día. Hoy tengo el gusto de invitarlos, como todos los domingos, a que se vengan aquí al albergue a desayunar. Hoy vamos a vender aporreadillo, es decir, huevo con cecina, pero de la mejor, para que se vengan y

nos ayuden. Muy pronto les voy a presentar a todos ustedes la maqueta de la obra que estamos haciendo aquí y que vamos a iniciar con la ayuda del Señor. Bueno, ya hemos iniciado, pero vamos a presentarles bien cómo va a estar este tema de la construcción. Cuando ustedes vienen aquí a desayunar, pues me ayuden. Muchas gracias. Sean todos ustedes, hermanos, vamos a escuchar la palabra de Dios. Primera lectura del libro del profeta Isaías. Esto dice el Señor a Sebna, mayordomo del palacio. Te echaré de tu puesto y te destituiré de tu cargo. Aquel mismo día llamaré a mi siervo, a Eliacín, el hijo de Helcías. Le vestiré tu túnica, le ceñiré tu banda y le traspasaré tus poderes. Será un padre para los habitantes de Jerusalén y para la casa de Judá. Pondré la llave en el palacio, del palacio de David, sobre su hombro. Lo que él abra, nadie lo cerrará. Lo que él cierre, nadie lo abrirá. Lo fijaré como un clavo en muro firme y será un trono de gloria para la casa de su padre. Palabra de Dios, te alabamos, Señor. Del Salmo 137, Señor, tu amor perdura eternamente. Señor, tu amor perdura eternamente. Segunda lectura de la carta del apóstol San Pablo a los Romanos. Qué inmensa y rica es la sabiduría y la ciencia de Dios. Qué impenetrables son sus designios e incomprensibles sus caminos. ¿Quién ha conocido jamás el pensamiento del Señor o ha llegado a ser su consejero? ¿Quién ha podido darle algo primero para que Dios se lo tenga que pagar? En efecto, todo proviene de Dios. Todo ha sido hecho por Él y todo está orientado hacia Él. A Él la gloria por los siglos de los siglos. Amén. El Señor esté con ustedes y con tu espíritu. Lectura del Santo Evangelio según San Mateo. Gloria a ti, Señor. En aquel tiempo, cuando llegó Jesús a la región de Cesarea de Filipo, hizo esta pregunta a sus discípulos. ¿Quién dice la gente que es el Hijo del Hombre? Ellos le respondieron, unos dicen que eres Juan el Bautista, otros que Elías, otros que Jeremías o alguno de los profetas. Luego les preguntó, ¿y ustedes quién dicen que soy yo? Simón Pedro tomó la palabra y le dijo, tú eres el Mesías, el Hijo de Dios vivo. Jesús le dijo entonces, dichoso tú, Simón, hijo de Juan, porque esto no te lo ha revelado ningún hombre, sino mi Padre que está en los cielos. Y yo te digo a ti, que tú eres Pedro. Y sobre esta piedra edificaré mi iglesia. Los poderes del infierno no prevalecerán sobre ella. Yo te daré las llaves del reino de los cielos. Todo lo que ates en la tierra quedará atado en el cielo. Y todo lo que desates en la tierra quedará desatado en el cielo. Y les ordenó a sus discípulos que no dijeran a nadie que él era el Mesías. Palabra del Señor. Gloria a ti, Señor Jesús. Bueno, pues qué bonito evangelio. Un evangelio que todo católico debería de saberse de memoria, capítulo 16 de San Mateo. Hermanos, la Iglesia Católica como tal, católica, a ver, ubiquemos muy bien la palabra católico. Católica quiere, es un adjetivo, no es un sustantivo. Cuando nosotros decimos la palabra católico, quiere decir la iglesia universal. ¿Y qué quiere decir universal? Presente en todo el mundo. ¿Sabían ustedes que hay católicos en todos los países? En algunos muchos, en algunos más o menos y en algunos poquitos. Pero hay católicos. La iglesia católica está presente en más de 200, en más de los 200 países que existen al día de hoy. ¿Por qué?
Bueno, ¿por qué se le llama católica? Vamos a analizar un poquito las cuatro, ¿cómo les diré? Las cuatro características

que tiene la iglesia como tal. Yo estoy convencido de ser católico por muchas razones, pero tengo algunas principales que hoy quiero compartir con ustedes. Miren, nuestro Señor Jesucristo, dentro

hermanos a Jesús y son llamados apóstoles, que en griego apóstolos, apóstolos quiere decir los enviados, los mandados por alguien. Los apóstoles son los más cercanos a Jesús. Pero nuestro Señor Jesucristo establece entre ellos una cabeza visible y concreta. Aquí es donde quiero llegar al primer punto que ustedes ahorita en el credo, a donde vayan a misa en sus parroquias, van a ver que cuando termina la homilía, el Padre dice, pónganse de pie. Y luego dice, creo en un solo Dios, Padre Todopoderoso, Creador del cielo y de la tierra. Esa es una forma. El otro credo es el de preguntas, ¿no? ¿Creen ustedes en Dios Padre Todopoderoso, Creador del cielo? Y la gente dice, sí creo. ¿Creen en Jesucristo, su único Hijo? Sí creo. ¿Creen en el Espíritu Santo, Señor? Sí creo. ¿Creen en la Iglesia que es una santa católica? Sí creo. Y mucha gente cree, pero no saben qué cree. Todo mundo, tú le dices, oye, ¿tú crees en Dios? Sí. Oye, ¿tú crees en el Espíritu Santo? Claro que sí. Oye, ¿tú eres católico? Claro que sí. Pero bien ignorante don Maclovio y doña Chana, levantan la mano, creo en Dios, Padre Todopoderoso, Creador del cielo y de la tierra, de todo. Y muchos creen sin saber, por, bueno, por costumbre, por tradición, por gusto, por también por convencimiento. Pero si estudiáramos esto que está en el credo está explicado el credo, parte por parte, ojalá compren su catecismo de la Iglesia Católica, cómprenlo. Y ténganlo en su casa, cuesta $10. Así, donde vayan y lo compren, cuesta $10. Americanos. En una librería católica. Y pónganse a estudiar. Pónganse a estudiar. O si, por lo menos vean los videos que yo tengo aquí y algo les van a servir. Bueno. Entonces, nuestro Señor Jesucristo, cuando junta a los apóstoles, antes de elegir a uno que es la cabeza, primero los prepara. Los ve, los conoce, los comprende. Y aunque Jesús se la lleva muy bien con Juan, con Santiago, que más o menos son de su edad, sin embargo hay una figura sobresaliente que sobresale de los otros 11. Y ese hombre es Simón, el hermano de Andrés, originario de Cafarnaúm. Ese mentado Simón fue un hombre que era, aparte de muy religioso, era un hombre muy aventado, hasta cierto punto atrabancado. Acuérdense de Simón, ¿no? Cuando Jesús le dice, ven caminando hacia mí, y Pedro es el único que se avienta, ¿verdad? Cuando Jesús es tomado preso en el huerto de los olivos, que Judas va y vende a Jesús y le da un beso, acuérdense que Pedro es el único que sacó la espada, que no estuvo bien, pero la sacó y le cortó la oreja a Malco, ¿no? Y los demás, y Jesús le dice, Pedro, el que a espada mata, a espada morirá, tranquilo. Pedro también es el único que cuando Jesús les pregunta esto que está aquí en el Evangelio, les dice, a ver, mis 12 apóstoles, les dice, ¿quién dice la gente que soy yo? Y bueno, hay muchas respuestas. Muy buenas, ¿verdad? Bonita respuesta. Le dicen, unos dicen que eres Elías, ¿no? Eso era un halago, porque Elías es el gran profeta judío. Es el grande, es el más grande de todos. Otros dicen que eres Juan el Bautista. Imagínense, su primo, el gran profeta, el último de los profetas, Juan el Bautista. Y otros dicen que eres Moisés o que eres alguno de los profetas. Pues Jesús, yo creo que hasta cierto punto se sintió halagado. Y bueno, responder es fácil hasta cierto punto cuando no me compromete. Pero aquí viene una pregunta muy fuerte de Jesús. Miren, yo, por ejemplo, les puedo preguntar a ustedes. Y si usted señora que me está viendo, usted señor, ¿se animaría a preguntarles a sus allegados? Oigan, ¿quién dice la gente que soy yo? No, mejor ni te digo, porque si te digo, te vas a agüitar, te vas a desanimar, mejor. A veces es mejor no preguntar quién dice la gente que soy yo, porque si el padre Arturo se pusiera en la esquina de un pueblo a decir, ¿quién dice la gente que soy yo? No, mejor ni pregunto, porque van a decir que eres un cura esto, que el otro, que aquello. Es mejor ignorar a esas personas que dicen tantos rumores y tantas cosas sobre uno y que no saben verdaderamente quién es esa persona. Ojalá se acostumbraran a conocer a las personas por ustedes mismos y no estar escuchando tantos rumores y tanta gente comentadera
que hacen de uno y de otro y de otro, y nos quedamos con eso. Tengan mucho cuidado.

Yo les invito a no creer lo que se diga de otra persona sin a ustedes haberla conocido. Porque hoy vivimos en un mundo donde todo mundo se cree con la capacidad y con la autoridad de opinar sobre la vida de otros, aún sin haber estado con ellos 5 minutos. Yo conozco gente que opina de mí y no ha estado conmigo ni 5 minutos. Gracias a Dios. Imagínense, y dicen pestes de mí. Ahora, no, pues Dios me libre de esas personas enfermas que comentan y que opinan y que dicen y que tú y que yo y que supe y que me pareció y que escuché y que alguien me dijo y que cuidado, cuidado, cuidado, porque aparte esto es pecado mortal. No levantarás falso testimonio contra tu prójimo. Todas esas personas que se ponen a inventar vidas cometen pecado contra el mandamiento de no levantar falso testimonio. Bueno. Pero a lo que quiero llegar, cuando tú preguntas a los demás por alguien, hasta cierto punto es fácil responder, ¿no? Porque son respuestas que no te comprometen a nada. Pero cuando te dicen, oye, pero ¿y para ti quién soy yo? Ahí ya cambia la cosa. ¿Para ti quién soy yo? Y entonces los apóstoles, cuando les preguntó quién dice la gente que soy yo, todos respondieron. Era fácil. No, pues unos dicen que eres muy bueno, otros dicen que eres Juan el Bautista, otros ta, ta, ta, ta, ta. Bueno, pero cuando Jesús dice, ¿y ustedes quién dicen que soy yo? El único que se atreve a responder es Pedro. Bueno, Simón, se llama Simón aquí todavía. Le dice, tú eres el Hijo único de Dios, tú eres el Mesías, Señor. Cristo se convence de que Él es el indicado. Y le da el nombre de Petrum, que en hebreo se dice Kefas, perdón, en griego se dice Kefas, en hebreo, en griego. Y en latín es Petrum, y en español es piedra, roca. Le cambia el nombre, dice, ya no te vas a llamar Simón, ahora vas a ser Petrum, piedra. Tú eres la piedra, Pedro. Y sobre ti edificaré, ahí va la respuesta para, miren mis hermanos protestantes que sé que me ven. Cuando ustedes gusten, las puertas de la Iglesia Católica están abiertas para ustedes. Esta es su casa, esta es la Iglesia de Cristo, es la única. La Iglesia Católica no sigue corrientes humanas o pensamientos humanos. Es fiel al pensamiento de Cristo. Es fiel a lo que Cristo nos enseñó y nos dejó en las Escrituras y también en las tradiciones de los primeros cristianos. Así que cuando ustedes gusten, hermanos, tómense su tiempo, pónganse a estudiar con seriedad las escrituras sin fanatismo. Cuando ustedes gusten, la Iglesia Católica tiene sus puertas abiertas para ustedes, con mucho respeto. Cuando gusten, y aquí serán bienvenidos. Pero vamos a aclarar algunas cosas para ellos y para ustedes, los católicos tibios y dormidos, que tenemos muchos católicos tibios y dormidos. Hermanos, aquí la palabra en boca de Jesús dice, sobre ti edificaré mi iglesia. Bueno, cuando nosotros decimos mi iglesia, es un pronombre personal y no plural. No dice mis iglesias, dice mi iglesia. La única iglesia que tiene datos históricos comprobables desde el año 33 es la Iglesia Católica. Ninguna otra iglesia tiene datos históricos comprobables desde el año 33. Y aunque a ustedes vayan a su casa los adventistas, los del séptimo día, los de la luz del mundo, los de Pare de Sufrir, los cristianos, los metodistas, los evangélicos, los pentecostales, los ¿cuáles otros me faltan? Los estos, no, los presbiterianos, los anglicanos, los luteranos, los calvinistas, y así síganle. En México hay más de 5.000 iglesias protestantes registradas ante la Secretaría de Gobernación. Porque cada 8 días un pastor se pelea con otro y funda su propia iglesia. Y resulta que todas estas iglesias protestantes se presentan ante los católicos dormidos como la verdadera iglesia de Cristo. ¡Qué barbaridad! ¡Qué falta de amor y de lealtad a la verdad! Un verdadero seguidor de Dios debe de sentarse y tener humildad delante de Dios
y aceptar la verdad. Y no me empiecen a agredir porque los protestantes, cuando les demuestras con argumentos sólidos y contundentes la verdad, y no nomás los protestantes, todo el mundo empieza a agredir. Es que los curas son una bola de esto, y las monjas, y los obispos, y el papa, ya, ya, ya, ya. Y empiezan a vomitar, ¿verdad? Coraje, odio, como si nosotros les hubiéramos hecho algo. No les hemos hecho nada. Todos ustedes, los que pertenecen a una secta protestante, recibieron la Biblia de la Iglesia Católica, que la custodió hasta que uno de ustedes la tomó y la asumió como propia sin ser suya. Todos ustedes conocen a Cristo gracias a las predicaciones que llegaron por la Iglesia Católica hasta nuestros días. Nadie dice que la Iglesia Católica es perfecta. No, la Iglesia ha cometido errores en sus ministros, en sus líderes, pero no en su doctrina. La doctrina de la Iglesia Católica es perfecta, es pura, y la encuentras en el catecismo. Ponte a leer el catecismo de la Iglesia. No me hagas caso ni a mí. Tú que estás viendo este programa y que no eres católico, no me escuches si quieres. Si yo te caigo gordo, no te preocupes. A mucha gente le caigo gordo, no nomás a ti. Hazme el favor de comprar el catecismo, o si no tienes dinero, en internet está gratis, y ponte a estudiarlo con mucho amor a la verdad. No te me fanatices, no me agredas. ¿Por qué me agredes? Yo no te estoy agrediendo. Y verás cuánta verdad existe en la doctrina de la Iglesia Católica. Si un sacerdote, si un obispo, si una monja se portó mal, él le dará cuentas a Dios, no te preocupes. Pero tú busca en la verdad perfecta de la Iglesia, la verdad en Cristo. Hermanos, Cristo fue muy claro, le dijo: sobre ti, Pedro, edifico mi iglesia. ¿Por qué hay 5,000 iglesias en México? Bueno, porque cada persona hoy cree que tiene la verdad. Entonces, aquí hay un principio, el primero de todos. Casi nunca uno habla de este principio. Cuando decimos en el credo, creo en la iglesia que es una, no es un pronombre, es un sustantivo, es una. Porque la gente dice, creo en la iglesia que es una santa, católica y apostólica. No, creo en la iglesia que es una, coma, santa, coma, católica y apostólica. Son cuatro propiedades de la Iglesia Católica. ¿Por qué decimos que es una? Bueno, porque Cristo dejó sobre Pedro una iglesia. Padre, ¿me podría dar un dato histórico que asegure que la Iglesia Católica es una y que solo Jesús dejó una? Bueno, en primer lugar, el texto como está. Tú puedes ir al texto, si quieres, original en griego, entra a los archivos, ahí está en Google, y buscas y te pones a leer el libro, la Biblia en griego, así. A ver, el griego puro, ¿qué dice? Bueno, es una. Cuando Cristo le dijo a Pedro, sobre ti edifico mi iglesia, se lo dijo en forma singular. No les dijo a los 12, sobre ustedes edificaré mis 12 iglesias. No. Ni siquiera dijo, bueno, sobre ti, Pedro, y también sobre Juan, porque me cae bien. No. Jesús afirmó el principio de una, solo una. Y Cristo, para los que dicen, Jesús no vino a fundar una religión, sí la vino a fundar. Y la vino a fundar para que tú encuentres el camino más fácil para salvarte. Si tú no quieres seguir el camino que Jesús dejó, bueno, pues te puedes ir por una vereda, nomás ahí si te pierdes, pues allá tú verás. Cristo sí vino y fundó una religión sobre los apóstoles. El principio de todos es que Jesús dejó una. Bueno, padre, a ver, pero tengo una duda. ¿Por qué hay tantas iglesias en el Medio Oriente y en Europa? Bueno, porque la Iglesia Católica tiene 22 ritos. Escúchenme muy bien, esto es muy interesante. 22 ritos distintos, pero todos pertenecientes a la Iglesia Católica. Ustedes y yo, cuando vamos a misa, al ratito ustedes van a ir a misa a su parroquia, o ya llegaron de misa, si ven el programa más tarde, van a ver que el padre celebra la misa de frente, sobre un altar, se viste de color verde, etcétera, etcétera, ¿no? Entonces, el rito que nosotros celebramos aquí en México, en su mayoría, es el rito de la iglesia, el rito católico latino. O sea, es el rito latino, ¿correcto? Es la forma de celebrar los sacramentos en el rito latino. Pero bueno, si ustedes van, por ejemplo, a Irak, en Irak,
Hay una iglesia que es

católica que está en comunión con el Papa León XIV y con todos los papas anteriores, que se llama la Iglesia Caldea, la Iglesia de los Caldeos, de los católicos caldeos que están en Irak, que son poquitos. Estos sobrevivieron a la invasión musulmana como pudieron, como pudieron, y tienen su catedral ahí en una ciudad que se llama Kirkir, no me acuerdo bien el nombre, en el norte de Irak, colindando con Armenia. Ahí tienen su iglesia que se llama la Catedral de los Siete Dolores de la Virgen María. Y tienen su patriarca, que es nombrado por el Papa. Y ellos celebran la misa en arameo. La misa de ellos es en arameo, es de espaldas, dura 3 horas, pero son católicos. Luego también hay otra iglesia que es la Iglesia Ortodoxa Católica, ¿verdad? Del oriente de Europa, que no es la ortodoxa griega. Pero también tenemos el rito maronita. ¿Ustedes conocen a San Charbet? Yo creo que sí lo conocen, ¿no? San Charbet, famosísimo en México. San Charbet pertenece a la iglesia maronita. ¿Quiénes son los maronitas? Son los católicos del país del Líbano, que está al norte de Israel, el único país de Medio Oriente que es mayoría católica. Ellos celebran sus ritos en el rito maronita. Los sacerdotes se visten de negro, se ponen unos gorros acá, todo eso, ¿no? Pero también hay otros ritos, como por ejemplo la iglesia siria. En Siria, los asirios también tienen su propio rito. Y luego también hay otro rito que es armenio y otro rito en Egipto y así. Hay muchos ritos, son 22 ritos que la Iglesia Católica acepta como válidos. En la India, la iglesia fundada por Santo Tomás Apóstol, ellos también tienen ese rito. No me acuerdo el nombre ahorita, pero tiene un nombre muy peculiar porque es en hindú, India. Allá donde fue la Madre Teresa de Calcuta, pero mucho antes, en el siglo I, llegó Santo Tomás Apóstol y fundó este rito. Entonces, la Iglesia Católica tiene un rito que se llama el rito latino, que es el que nosotros celebramos aquí en América en su mayoría. Pero hay otros 21 ritos más que la Iglesia Católica acepta como válidos porque son las iglesias en los diferentes ámbitos que los apóstoles fueron fundando, pero todos teniendo como cabeza al apóstol Pedro y a sus sucesores. Hermanos, ahí les va un dato muy, muy, muy contundente de la historia de que por qué la iglesia es una. Miren, los protestantes dicen que la iglesia católica la fundó Constantino en el año 315, 380, por ahí en ese tiempo, que hubo un emperador después de Constantino que oficializó el rito de la iglesia católica, perdón, la religión católica como la oficial del Imperio Romano. Pero él no la funda, él lo que hace es oficializarla. O sea, les dijo a todos mis súbditos del Imperio Romano, todos les invito a que nos convirtamos y seamos seguidores de Cristo, católicos. Eso fue lo que hizo el emperador, pero la Iglesia Católica existía desde el año 33, no la funda Constantino. Hay que distinguir muy bien entre oficializarla. Porque antiguamente el reino o los reinos tenían la religión del rey, del emperador. Y si el emperador se hacía budista, pues todos eran budistas. Y si se hacía católico, pues todos eran católicos. Entonces, lo que hace Constantino y sus sucesores, no todos, pero algunos, es oficializar, pero no fundar. La fundación viene en Cristo sobre los apóstoles, aquí, en Cesarea de Filipos. ¿Correcto? Cesarea de Filipos. A ver si mi editor hoy les puede poner después de la misa la visita que hicimos a Cesarea de Filipos, que es muy bonito, donde Jesús le entrega las llaves a Pedro, ¿no? Aquí le dice, yo te daré las llaves del reino de los cielos, que abren y cierran. Hermanos, ¿por qué decimos? Ahí les va lo contundente, un argumento que nadie me lo puede tumbar. ¿Sabían ustedes que desde el año 33 hasta el tiempo de Constantino, cuando se oficializa la Iglesia Católica como la iglesia, la religión oficial del imperio, pero que aunque no era oficial, era vivida ya por muchos? La Iglesia Católica vive una persecución tremenda, pero es la Iglesia de Cristo, es la misma iglesia. Constantino la asume como propia y obliga a la gente a convertirse a esta iglesia. Pero ya muchos lo eran, ¿correcto? Bueno, hermanos, antes de Constantino hubo 28 papas. El Papa Pedro I, el Papa Pedro, San Pedro es el primero.

Y cuando muere San Pedro en el año 64, martirizado por Nerón junto con San Pablo, en Roma, que es crucificado de cabeza San Pedro, porque San Pedro dijo, yo no merezco morir como mi maestro, y lo van a crucificar y lo van a poner de cabeza sobre lo que hoy es el altar de la Basílica de San Pedro en Roma. Entonces, cuando muere San Pedro, la pequeña comunidad de Roma, que son poquitos, que están en las catacumbas, no existen catedrales, no existen iglesias, no, esto es, hay gente que tiene una pereza de mental, que no piensa, no razona, que la Iglesia Católica no nació con todo lo que hoy es. Nació de una forma muy sencilla, muy simple, muy sin orden, pero siempre los apóstoles reconociendo a Pedro como la cabeza cuando Jesús le dice, sobre ti edifico mi iglesia, sobre ti Pedro, sobre el obispo de Roma. San Pedro primero fue a Antioquía, Antioquía de Pisidia, y ahí funda una iglesia. Se puede decir que el primer obispo de Antioquía fue San Pedro. Pero luego San Pedro emprende un viaje a la capital del Imperio Romano y se establece en Roma, donde San Pablo también está. Y por eso San Pedro se convierte en el primer obispo de Roma y a la vez en el primer papa de la iglesia naciente. Muy pequeñita, muy sencillita. Cuando se muere San Pedro martirizado en el año 64, la pequeña comunidad de Roma, ya cristianos, ya católicos, buscan a un hombre entre ellos bueno y eligen a Lino, Lino, que es el segundo papa. Luego a Lino también lo van a matar, lo van a sacrificar los César romanos y van a escoger después a Clemente y a Alejandro y a Silvestre a todos los papas que tenemos la lista clara. Y cuando llega Constantino, hijo de Santa Elena, van 28 papas ya. A ver, esto es una prueba indiscutible, indiscutible de la existencia de la Iglesia Católica. Ustedes entren a Google y entren a cualquier sitio serio y díganle, ¿me puedes dar la lista de los papas? Y ustedes van a ver Pedro, Lino, Cleto, Andrés, todos en orden con los años en los que fueron papas. De tal año a tal año, de tal año a tal año, de tal año a tal año. Y van a ver que cuando Constantino está en el poder, ya iban 28 papas. Por lo tanto, esto es un dato histórico contundente que habla de que la Iglesia Católica es la única fundada por Cristo. Hermanos, no se dejen engañar. Todas las sectas protestantes que nacieron en Estados Unidos, en Alemania y últimamente en Latinoamérica, son producto de pensamientos de hombres que ellos creen que Dios les habló o que ellos creen que son la iglesia verdadera de Cristo. No son ni pueden ser, porque ni están en la Biblia, ni aparecen como sucesores de los apóstoles, ni están en la lista de los papas, ni la historia los avala. La secta protestante más antigua son los luteranos del año de 1515. Pero en México y en América tenemos sectas que tienen 10 años o 20 o 100 y la gente cree en eso como si fuera lo máximo. No, hermanos, hay que abrir los ojos, hay que estudiar. Déjense de fanatismo, no, no me estén ofendiendo porque al agredirme demuestran su ignorancia. Muéstrenme argumentos históricos, teológicos, bíblicos y verán que la iglesia. Su primer papa fue San Pedro, que se llamaba Simón. Hermanos, felicidades a los que son católicos. Dios les bendiga. Estamos en la iglesia verdadera de Cristo. Esta es tu casa. Santifícate, ve a los sacramentos, ve a misa el domingo, prepárate, estudia, cómprate tu catecismo. Yo te ofrezco los temas que tengo aquí en YouTube para que crezcas en tu fe y en tu amor a Dios, y siéntete orgulloso de pertenecer a la Iglesia de Cristo, a pesar de nosotros los ministros. Es que aquí en la parroquia, padre, el padre que tenemos, nomás no da una, que la iglesia no es un sacerdote ni un obispo, la iglesia es 2000 años que tenemos desde que Cristo vino a este mundo. Comprende a tu sacerdote, a tu obispo, a tu monjita, son débiles, son frágiles, somos pecadores igual que tú. Hay que seguir adelante a pesar de los pesares.

Felicidades a los católicos, estamos en la Iglesia de Cristo y eso debe de sentir, hacernos sentir orgullosos. Y a los hermanos separados que me están viendo, esta es su casa, hermanos, nunca es tarde. Aquí los recibimos cuando ustedes gusten. Acérquense a su parroquia poco a poquito y sigan en la Iglesia del Señor, porque todas las demás son iglesias de hombres, fundadas por hombres. Busca la historia de la secta en la que estás y te vas a dar cuenta que no tiene ni 100 ni 200 años. Y la Iglesia Católica nació en el año 33, con sus 22 ritos diferentes. Hermanos, muchas gracias por estar aquí. Me llena de orgullo hablar de este tema. Hermanos, gracias a los que me han ayudado con un donativo. Hay mucha gente que me dice, padre, yo quiero ayudarle, me gusta su forma de trabajar, yo sé que va a empezar una iglesia así y voy a gastar mucho. Necesito de su apoyo. 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Y muchas gracias a quien lo va a hacer. Hoy los espero a la gente de aquí de Chilpancingo a desayunar. Vénganse al aporreadillo que vamos a desayunar ahorita. Y bueno, pues que Dios les bendiga grandemente y les dé más de lo que me van a dar. El Señor esté con ustedes y con tu espíritu. Y la bendición de Dios Padre, Hijo y Espíritu Santo descienda sobre ustedes y permanezca para siempre. Bonito domingo para todos ustedes.

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Amén.

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0: Por la señal de la Santa Cruz de nuestros enemigos, líbranos, Señor Dios nuestro, en el nombre del Padre, del Hijo y del Espíritu Santo. Amén. Señor, abre mis labios. Dios mío, ven en mi auxilio. Creo en un solo Dios, Padre Todopoderoso, Creador del cielo y de la tierra, de todo lo visible y lo invisible. Creo en un solo Señor Jesucristo, Hijo único de Dios, nacido del Padre antes de todos los siglos, Dios de Dios, luz de luz, Dios verdadero de Dios verdadero, engendrado, no creado, de la misma naturaleza del Padre, por quien todo fue hecho, que por nosotros los hombres y por nuestra salvación bajó del cielo, y por obra del Espíritu Santo se encarnó de María, la Virgen, y se hizo hombre, y por nuestra causa fue crucificado en tiempo de Poncio Pilato. Padeció y fue sepultado, y resucitó al tercer día, según las Escrituras, y subió al cielo. Y está sentado a la derecha del Padre, y de nuevo vendrá con gloria para juzgar a vivos y muertos, y su reino no tendrá fin. Creo en el Espíritu Santo, Señor y Dador de vida, que procede del Padre y del Hijo, que con el Padre y el Hijo recibe una misma adoración y gloria, y que habló por los profetas. Creo en la Iglesia, que es una, santa, católica y apostólica. Confieso que hay un solo bautismo para el perdón de los pecados. Espero la resurrección de los muertos y la vida del mundo futuro. Amén. Señor mío Jesucristo, Dios y hombre verdadero, me pesa de todo corazón haber pecado, porque he merecido el infierno y perdido el cielo, y sobre todo, porque te ofendí a ti, que eres bondad infinita, a quien amo sobre todas las cosas. Propongo firmemente con tu gracia enmendarme y alejarme de las ocasiones de pecar, confesarme y cumplir la penitencia. Confío me perdonarás por tu infinita misericordia. Amén. Misterios gloriosos. Primer misterio, la resurrección de Jesús.
1: Señor, te pedimos por la intercesión de la bienaventurada Virgen María, por todas las personas esclavizadas, alguna adicción, para que transformando su corazón tengan la fuerza de renunciar al pecado y resucitar a la gracia.

Padre nuestro, que estás en el cielo, santificado sea tu nombre. Venga a nosotros tu reino, hágase tu voluntad en la tierra como en el cielo.

Dios te salve María, llena eres de gracia, el Señor es contigo. Bendita eres entre las mujeres y bendito el fruto de tu vientre Jesús.

Dios te salve María, llena eres de gracia, el Señor es contigo. Bendita eres entre las mujeres y bendito el fruto de tu vientre, Jesús.

0: muerte. Amén.
1: Dios te salve María, llena eres de gracia, el Señor es contigo. Bendita eres entre las mujeres y bendito el fruto de tu vientre, Jesús.
0: Santa María, Madre de Dios, ruega, Señora, por nosotros los pecadores, ahora y en la hora de nuestra muerte. Amén.
1: Dios te salve, María, llena eres de gracia, el Señor es contigo. Bendita eres entre las mujeres y bendito el fruto de tu vientre, Jesús.

0: muerte. Amén.
1: Dios te salve María, llena eres de gracia, el Señor es contigo. Bendita eres entre las mujeres y bendito el fruto de tu vientre Jesús.
0: Santa María, Madre de Dios, ruega, Señora, por nosotros los pecadores, ahora y en la hora de nuestra muerte. Amén.
1: Dios te salve, María, llena eres de gracia, el Señor es contigo. Bendita eres entre las mujeres y bendito el fruto de tu vientre.

Dios te salve María, llena eres de gracia, el Señor es contigo. Bendita eres entre las mujeres y bendito el fruto de tu vientre Jesús.

0: muerte. Amén.
1: Dios te salve María, llena eres de gracia, el Señor es contigo. Bendita eres entre las mujeres y bendito el fruto de tu vientre, Jesús.

0: Amén.
1: Dios te salve María, llena eres de gracia, el Señor es contigo. Bendita eres entre las mujeres y bendito el fruto de tu vientre, Jesús.

0: Amén.
1: Dios te salve María, llena eres de gracia, el Señor es contigo. Bendita eres entre las mujeres y bendito el fruto de tu vientre Jesús.
0: Santa María, Madre de Dios, ruega, Señora, por nosotros los pecadores, ahora y en la hora de nuestra muerte. Amén.
1: Gloria al Padre, al Hijo y al Espíritu Santo.
0: Como era en un principio, ahora y siempre, por los siglos de los siglos. Amén.
1: María, Madre de Gracia, Madre de Misericordia,
0: en la vida y en la muerte, ampáranos, Gran Señora.
2: Segundo misterio, Ascensión de Jesús.
3: Amigo Jesús, por intercesión de tu Santísima Madre, te pedimos por todos los misioneros del mundo. Protege, anima y fortalece su misión de llevar la buena nueva a todos los hombres y mujeres del mundo.

0: tierra como en el cielo.
1: Danos hoy nuestro pan de cada día. Perdona nuestras ofensas, como también nosotros perdonamos a los que nos ofenden. No nos dejes caer en la tentación y líbranos del mal. Amén.

0: Gloria.
1: Santa María, Madre de Dios, ruega por nosotros pecadores, ahora y en la hora de nuestra muerte. Amén.
2: Gloria al Padre, al Hijo y al Espíritu Santo.
1: Como era en el principio, ahora y siempre, por los siglos de los siglos. Amén. Oh corazón inmaculado de María,
2: con la llama de tu amor, ciega el enemigo malo.
3: Tercer misterio, venida del Espíritu Santo. Querido Jesús, por la intercesión de la bienaventurada Virgen María, te pedimos nos envíes a tu Santo Espíritu para que sea el consolador de todas las personas que han sufrido situaciones de violencia y consultándolas transforme su corazón triste en misionero de paz y justicia.
1: Padre nuestro, estás en el cielo, santificado sea tu nombre. Venga a nosotros tu reino. Hágase tu voluntad en la tierra como en el cielo.

0: líbranos del mal. Amén.
1: Dios te salve, María, llena eres de gracia, el Señor es contigo. Bendita eres entre las mujeres y bendito el fruto de tu vientre, Jesús.
0: Santa María, Madre de Dios, ruega, Señora, por nosotros los pecadores, ahora y en la hora de nuestra muerte. Amén.
1: Dios te salve, María, llena eres de gracia, el Señor es contigo. Bendita eres entre las mujeres y bendito el fruto de tu vientre, Jesús.

0: Amén.
1: Dios te salve María, llena eres de gracia, el Señor es contigo. Bendita eres entre las mujeres y bendito el fruto de tu vientre Jesús.
0: Santa María, Madre de Dios, ruega, Señora, por nosotros los pecadores, ahora y en la hora de nuestra muerte. Amén.
1: Dios te salve, María, llena eres de gracia, el Señor es contigo. Bendita eres entre las mujeres y bendito el fruto de tu vientre, Jesús.

0: muerte. Amén.
1: Dios te salve María, llena eres de gracia, el Señor es contigo. Bendita eres entre las mujeres y bendito el fruto de tu vientre Jesús.
0: Santa María, Madre de Dios, ruega, Señora, por nosotros los pecadores, ahora y en la hora de nuestra muerte. Amén.
1: Dios te salve, María, llena eres de gracia, el Señor es contigo. Bendita eres entre las mujeres y bendito el fruto de tu vientre, Jesús.
0: Santa María, Madre de Dios, ruega, Señora, por nosotros los pecadores, ahora y en la hora de nuestra muerte. Amén.
1: Dios te salve, María, llena eres.

0: muerte. Amén.
1: Dios te salve María, llena eres de gracia, el Señor es contigo. Bendita eres entre las mujeres y bendito el fruto de tu vientre, Jesús.

0: la muerte. Amén.
1: Dios te salve María, llena eres de gracia, el Señor es contigo. Bendita eres entre las mujeres y bendito el fruto de tu vientre, Jesús.

0: muerte. Amén.
1: Dios te salve, María, llena eres de gracia, el Señor es contigo. Bendita eres entre las mujeres y bendito el fruto de tu vientre, Jesús.

0: muerte. Amén.
1: Gloria al Padre, al Hijo y al Espíritu Santo.
0: Como era en un principio, ahora y siempre, por los siglos de los siglos. Amén.
1: Dulce corazón de María,
2: sé la salvación del alma mía.
3: Cuarto misterio, Asunción de María a los cielos.
4: Jesús amigo, por intercesión de tu Santísima Madre, te pedimos por todas las benditas ánimas del purgatorio, para que por nuestra humilde oración les concedas disfrutar del gozo de tu resurrección.

Danos hoy nuestro pan de cada día. Perdona nuestras ofensas, como también nosotros perdonamos a los que nos ofenden. No nos dejes caer en la tentación y líbranos del mal. Amén.

0: Jesús.
1: Gloria. Santa María, Madre de Dios, ruega por nosotros pecadores, ahora y en la hora de nuestra muerte. Amén.
0: Gloria al Padre, al Hijo y al Espíritu Santo.
1: Como era en el principio, ahora y siempre, por los siglos de los siglos. Amén. María, Madre de Gracia, Madre de Misericordia,
2: en la vida y en la muerte, ampáranos, Gran Señora.
3: Quinto misterio, coronación de María como Reina de lo Creado.
4: Querido Jesús, por la intercesión de la Bienaventurada Virgen María, te pedimos por todas las personas que dicen ser marianas, para que en el encuentro con tu Santísima Madre te encuentren a ti, y así sean luz que ilumine las adversidades de estos tiempos.
1: Padre nuestro, que estás en el cielo, santificado sea tu nombre. Venga a nosotros tu reino, hágase tu voluntad en la tierra como en el cielo.

0: y líbranos del mal. Amén.
1: Dios te salve, María, llena eres de gracia, el Señor es contigo. Bendita eres entre las mujeres y bendito el fruto de tu vientre, Jesús.

0: Amén.
1: Dios te salve María, llena eres de gracia, el Señor es contigo. Bendita eres entre las mujeres y bendito el fruto de tu vientre, Jesús.

0: muerte. Amén.
1: Dios te salve María, llena eres de gracia, el Señor es contigo. Bendita eres entre las mujeres y bendito el fruto de tu vientre, Jesús.

0: muerte. Amén.
1: Dios te salve María, llena eres de gracia, el Señor es contigo. Bendita eres entre las mujeres y bendito el fruto de tu vientre Jesús.
0: Santa María, Madre de Dios, ruega Señora por nosotros los pecadores, ahora y en la hora de nuestra muerte. Amén.
1: Dios te salve María, llena eres de gracia, el Señor es contigo. Bendita eres entre las mujeres y bendito el fruto de tu vientre, Jesús.
0: Santa María, Madre de Dios, ruega, Señora, por nosotros los pecadores, ahora y en la hora de nuestra muerte. Amén.
1: Dios te salve, María, llena eres de gracia, el Señor es contigo. Bendita eres entre las mujeres y bendito el fruto de tu vientre, Jesús.
0: Santa María, Madre de Dios, ruega, Señora, por nosotros los pecadores, ahora y en la

0: nuestra muerte. Amén.
1: Dios te salve María, llena eres de gracia, el Señor es contigo. Bendita eres entre las mujeres y bendito el fruto de tu vientre, Jesús.

0: muerte. Amén.
1: Dios te salve María, llena eres de gracia, el Señor es contigo. Bendita eres entre las mujeres y bendito el fruto de tu vientre Jesús.
0: Santa María, Madre de Dios, ruega, Señora, por nosotros los pecadores, ahora y en la hora de nuestra muerte. Amén.
1: Dios te salve, María, llena eres de gracia, el Señor es contigo. Bendita eres entre las mujeres y bendito el fruto de tu vientre, Jesús.
0: Santa María, Madre de Dios, ruega, Señora, por nosotros los pecadores, ahora y en la hora de nuestra muerte. Amén.
1: Gloria al Padre, al Hijo y al Espíritu Santo.
0: Como era en un principio, ahora y siempre, por los siglos de los siglos. Amén.
1: Oh corazón inmaculado de María,
0: con la llama de tu amor, ciega al enemigo malo.
1: Padre nuestro, que estás en el cielo, santificado sea tu nombre. Venga a nosotros tu reino, hágase tu voluntad en la tierra como en el cielo.

0: líbranos del mal. Amén.
1: Dios te salve, María Santísima, Hija de Dios Padre, Virgen Purísima, antes del parto, en tus manos encomiendo mi fe para que la ilumines. Llena eres de gracia, el Señor es contigo. Bendita eres entre las mujeres y bendito el fruto de tu vientre, Jesús.
0: Santa María, Madre de Dios, ruega, Señora, por nosotros los pecadores, ahora y en la hora de nuestra muerte. Amén.
1: Dios te salve, María Santísima, Madre de Dios Hijo, Virgen Purísima en el parto. En tus manos encomiendo mi esperanza para que la alientes. Llena eres de gracia, el Señor es contigo. Bendita tú entre todas las mujeres y bendito es el fruto de tu vientre, Jesús.

0: muerte. Amén.
1: Dios te salve, María Santísima, Esposa de Dios, Espíritu Santo. Virgen purísima después del parto, en tus manos encomiendo mi caridad para que la inflames. Llena eres de gracia, el Señor es contigo. Bendita tú entre todas las mujeres y bendito es el fruto de tu vientre, Jesús.
2: Santa María, Madre de Dios, ruega, Señora, por nosotros los pecadores, ahora y en la hora de nuestra muerte. Amén.
1: Dios te salve, María Santísima, templo, trono y sagrario de la Santísima Trinidad, Virgen concebida sin la culpa original. Dios te salve, Reina y Madre de Misericordia, vida, dulzura y esperanza nuestra. Dios te salve, a ti llamamos los desterrados hijos de Eva, a ti suspiramos, gimiendo y llorando en este valle de lágrimas. Ea pues, Señora abogada nuestra, vuelve a nosotros esos tus ojos misericordiosos y después de este destierro, muéstranos a Jesús, fruto bendito de tu vientre. Oh clemente, oh piadosa, oh dulce siempre Virgen María, ruega por nosotros, Santa Madre de Dios, para que seamos dignos de alcanzar las promesas y divinas gracias de nuestro Señor Jesucristo. Amén. Señor, ten piedad de nosotros.
3: Señor, ten piedad de nosotros.
1: Cristo, ten piedad de nosotros.
4: Cristo, ten piedad de nosotros.
1: Señor, ten piedad de nosotros.
3: Señor, ten piedad de nosotros.
1: Jesucristo, óyenos.
4: Jesucristo, óyenos.
1: Jesucristo, escúchanos.

0: Jesucristo, escúchanos.
1: Dios Padre Celestial,
2: ten piedad de nosotros.
1: Dios Hijo Redentor del mundo,
0: ten piedad de nosotros.
1: Dios Espíritu Santo,
2: ten piedad de nosotros.
1: Santísima Trinidad, que eres un solo Dios,
0: ten piedad de nosotros.
1: Santa Madre de Dios,
0: ruega por nosotros.
1: Santa Virgen de las Vírgenes,
0: ruega por nosotros.
1: Madre de Jesucristo,
2: ruega por nosotros.
1: Madre de la Iglesia,
0: ruega por nosotros.
1: Madre de la Divina Gracia,
0: ruega por nosotros.
1: Madre Purísima,
2: ruega por nosotros.
1: Madre Castísima,
0: ruega por nosotros.
1: Madre Intacta,
0: ruega por nosotros.
1: Madre Sin Temor,
2: ruega por nosotros.
1: Madre Inmaculada,
0: ruega por nosotros.
1: Madre Amable,
0: ruega por nosotros.
1: Madre Admirable,
2: ruega por nosotros.
1: Madre del Buen Consejo,
0: ruega por nosotros.
1: Madre del Creador,
0: ruega por nosotros.
1: Madre del Salvador,
2: ruega por nosotros.
1: Virgen Prudentísima,
0: ruega por nosotros.
1: Virgen digna de veneración,
0: ruega por nosotros.
1: Virgen digna de alabanza,
2: ruega por nosotros.
1: Virgen poderosa,
0: ruega por nosotros.
1: Virgen clemente,
0: ruega por nosotros.
1: Virgen fiel,
2: ruega por nosotros.
1: Espejo de justicia,
0: ruega por nosotros.
1: Trono de sabiduría,
0: ruega por nosotros.
1: Causa de nuestra alegría,
2: ruega por nosotros.
1: Vaso de elección,
0: ruega por nosotros.
1: Vaso de honor,
0: ruega por nosotros.
1: Vaso insigne de devoción,
2: ruega por nosotros.
1: Rosa mística,
0: ruega por nosotros.
1: Torre de David,
0: ruega por nosotros.
1: Torre de marfil,
2: ruega por nosotros.
1: Casa de oro,
0: ruega por nosotros.
1: Arca de la Alianza,
0: ruega por nosotros.
1: Puerta del Cielo,
2: ruega por nosotros.
1: Estrella de la Mañana,
0: ruega por nosotros.
1: Salud de los enfermos,
0: ruega por nosotros.
1: Refugio de pecadores,
2: ruega por nosotros.
1: Consuelo de los afligidos,
0: ruega por nosotros.
1: Auxilio de los cristianos,
0: ruega por nosotros.
1: Reina de los ángeles,
2: ruega por nosotros.
1: Reina de los patriarcas,
0: ruega por nosotros.
1: Reina de los profetas,
0: ruega por nosotros.
1: Reina de los apóstoles,
2: ruega por nosotros.
1: Reina de los mártires,
0: ruega por nosotros.
1: Reina de los confesores,
0: ruega por nosotros.
1: Reina de las vírgenes,
2: ruega por nosotros.
1: Reina de todos los santos,
0: ruega por nosotros.
1: Reina concebida sin pecado original,
0: ruega por nosotros.
1: Reina llevada al cielo,
2: ruega por nosotros.
1: Reina del Santo Rosario,
0: ruega por nosotros.
1: Reina de la Familia,
0: ruega por nosotros.
1: Reina de la Paz,
2: ruega por nosotros.
1: Cordero de Dios, que quitas los pecados del mundo,
0: perdónanos, Señor.
1: Cordero de Dios, que quitas los pecados del mundo,
0: escúchanos, Señor.
1: Cordero de Dios, que quitas los pecados del mundo,
2: ten misericordia de nosotros.
1: Bajo tu amparo nos acogemos, Santa Madre de Dios. No desprecies las súplicas que te dirigimos en nuestras necesidades. Antes bien, líbranos de todo peligro, oh Virgen gloriosa y bendita. Ruega por nosotros, Santa Madre de Dios, para que seamos dignos de alcanzar las gracias y promesas de Jesucristo nuestro Señor. Amén. Ahora, niños, rezaremos por el Papa y sus intenciones. Padre nuestro, que estás en el cielo, santificado sea tu nombre. Venga a nosotros tu reino, hágase tu voluntad en la tierra como en el cielo.
3: Dale.

0: Líbranos del mal. Amén.
1: Dios te salve María, llena eres de gracia, el Señor es contigo. Bendita eres entre las mujeres y bendito el fruto de tu vientre, Jesús.

0: Amén.
1: Gloria al Padre, al Hijo y al Espíritu Santo.
2: Como era en un principio, ahora y siempre, por los siglos de los siglos. Amén.
1: Oh corazón inmaculado de María,
2: con la llama de tu amor, ciega al enemigo malo.
1: Espíritu Santo, fuente de luz,
3: ilumínanos.
1: Oh Señora mía, oh Madre mía, yo me ofrezco enteramente a ti, y en prueba de mi filial afecto, te consagro en este día mis ojos, mis oídos, mi lengua y mi corazón, en una palabra todo mi ser. Ya que soy todo tuyo, Madre de bondad, guárdame y defiéndeme como cosa y posesión tuya. Amén. Dulce Madre, no te alejes, tu vista de mí no apartes. Ven conmigo a todas partes y solo nunca me dejes. Ya que me proteges tanto como verdadera Madre, haz que me bendiga el Padre, el Hijo y el Espíritu Santo. Prosigamos en paz.
4: Por la gracia de Dios.
5: Ustedes son la sal de la tierra. Pero si la sal pierde su sabor, ¿con qué se la volverá a salar? Ya no sirve para nada, sino para ser tirada y pisada por los hombres.
1: Hijitos, gracias por ayudarme a darle este regalo a María. Y recuerden, los niños salvarán al mundo.

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0: ¿Y si una de las mujeres más conocidas de la historia fuera también una de las más malinterpretadas que existe? Muchos creemos conocer a la Virgen María. Esa mujer dulce, esa mujer silenciosa, esa mujer prudente y obediente. ¿Pero era realmente débil? ¿Era una mujer sumisa? ¿Necesito rezarle a la Virgen si puedo hablar directamente con Jesús? Hoy conoceremos a nuestra Santísima Madre desde un lugar distinto. Y la idea también es poder descubrir cómo la Virgen María nos puede ayudar ante todas las crisis de este mundo actual. Hola, soy Katy Quintero y esto es Entre lo Humano y lo Divino, un podcast para nuestro crecimiento personal y nuestro acercamiento con Dios. Como les digo siempre, este programa está dedicado para la gloria de Dios y para nuestra amada Madre, la Santísima Virgen María. Hoy he titulado este episodio, María no era como te la contaron. Para ello he traído una invitada muy especial. Ella es una mujer de fe, es esposa, es madre y lo más importante para este día en especial es que tiene un corazón mariano maravilloso y hoy viene a contarnos un poco de su experiencia con la Virgen, de su transformación. Es un placer presentarles a la señora Carolina Hincapié. Caro, bienvenida, gracias por estar con nosotros.
1: Muchísimas gracias por invitarme.
0: El placer es nuestro, siempre a todos los que nos dicen que sí, el sí es para ella, así que felices de tenerte aquí. Nosotros tenemos la tradición de hacer una oración en nuestro programa, así que vamos a empezar para encomendarnos a nuestro Señor. En el nombre del Padre, del Hijo, del Espíritu Santo. Amén. Espíritu Santo, amor del Padre y del Hijo, yo te invoco en este momento y te pido, Señor, que hagas presencia en este lugar. Envía, Señor, tu Espíritu y llena de luz cada rincón de este espacio. Bendice a nuestros invitados, a nuestros televidentes y a todos los que trabajamos tanto delante como detrás de cámaras. Permite que hoy nuevamente seamos un instrumento tuyo, Señor, para llevar ese mensaje a los corazones que más lo necesitan. Dios mío, hoy te pido paz, sabiduría y fuerza. Hoy quiero mirar al mundo con ojos llenos de amor. Ser paciente, comprensiva, suave y humilde, para poder ver a mis hermanos más allá de las apariencias, Señor, así como los ves tú mismo, y así poder apreciar las bondades que hay en cada uno. Cierra nuestros oídos de toda murmuración y guarda nuestra lengua de toda maledicencia. Que solo los pensamientos que bendigan sean los que permanezcan en nosotros. Hoy quiero ser tan bien intencionado y bueno que todos los que se acerquen a mí puedan sentir tu presencia, Señor. Revístenos de tu bondad y haz que durante este día te podamos reflejar. En el nombre del Padre, del Hijo, del Espíritu Santo.

0: Y ahora sí, mi querida Caro, encomendados al Espíritu Santo, vamos a empezar por el principio. Fíjense que hoy vamos a hablar de la Santísima Virgen, de la reina de este canal y de mi corazón. Pero pasa algo muy curioso. En nuestra conversación previa, Caro, me decías, Katy, en mi experiencia es Jesús quien me lleva a la Madre. Usualmente oímos lo opuesto. Uh-huh. Cuéntanos un poquito cómo fue esa experiencia, cómo Jesús te lleva a ella y qué es lo que hace cuando ya cómo te das cuenta que eso está pasando.
1: Así es. Bueno, yo desde muy pequeña, a través de mis abuelas, mi familia, crecí en un ambiente de fe. Y no éramos muy marianos. De pronto mi abuela sí rezaba el rosario, pero era más que todo enfocado hacia nuestra fe católica, pero en Jesús. Y ya después de 20 años de vida, un poco más, yo sí rezaba el rosario, pero no era... Era más cristocéntrica mi fe. Yo tenía, hacía parte de un grupo de oración para jóvenes, donde hacíamos, era más carismático. Y cuando en el año 2004, tal vez, antes, cuando nos casamos, me casé y fue ahí donde sentí la necesidad profunda de por la historia de mi esposo, de poco a poco ir como, ay, ¿por qué no rezamos el rosario? Era como nuestro punto de encuentro en la fe, porque él venía de una vida sin fe. Entonces era el punto de encuentro, era como lo más fácil, digamos, como lo más amoroso. ¿Cómo es la Virgen María? Que es cuando uno empieza, de pronto, pues el camino más fácil. Muchos dicen que el camino más fácil de llegar a Jesús es a través de María. Entonces era lo más cercano a él, de pronto, a su fe. Entonces, así empezamos a rezar el rosario. Y ya después de tal vez 10 años, sentimos como ese rosario comenzó a dar frutos en mi matrimonio, en el nacimiento de nuestros hijos. Y fue una amiga muy querida que me invitó a un lugar que se llama Medjugorje. Me imagino que muchos saben qué es.
0: Claro que sí.
1: ¿Dónde es? Y lo que sucede allá. Y fue ahí donde yo sentí que Jesús fue quien me presentó a su mamá, oficialmente. Claro, obviamente sabemos quién es y el rosario, pero fue ahí donde hice completamente un clic con ella y comenzó a dar unos frutos muy, muy especiales en mi vida y lo sigue dando. Y como una buena mamá, lo que viene a hacer es a organizar la casa, es ayudarle a uno a decir, mira, por aquí está sucio, mira, por acá está desorganizado, a llamar a llamadas de atención, pero de una forma muy dulce y sabiendo que el interés no es de ella. El único interés que ella tiene es llevarnos a su hijo. Y sí, hay muy malas interpretaciones de lo que los católicos creemos acerca de la Virgen María, pero en realidad lo que ella más le interesa es llevarnos a los pies de Jesús. Entonces, fue un camino muy bonito porque, como tú lo dijiste al principio, la mayoría de los testimonios es María me llevó a Jesús. Y hace un tiempo a mí alguien me hizo esa misma pregunta, ¿cómo conociste a la Virgen? Y yo nunca me había preguntado eso. Cuando empecé a reflexionar fue que me di cuenta que fue Jesús quien me llevó a ella. Y cuando tú te pones a pensar lo que eso significa, es demasiado poderoso porque Jesús no necesita de eso, pero sí sabe que nosotros necesitamos de su mamá. Sí sabe que nosotros necesitamos de ese ejemplo de ella, especialmente nosotras las mujeres. Y que necesitamos esa compañía maternal, esas oraciones, esa intercesora. Y bueno, que lo vemos tan claramente en el primer milagro de Jesús, que fue en las bodas de Caná, ¿no? Quien intercedió fue su mamá. No sabemos qué hubiera pasado si ella no hubiera dicho eso,
0: pero ella te dice, vuelve a él, obedezcan, hagan lo que él
1: exactamente.
0: Dice.
1: Exactamente.
0: Entonces, alguien un día me dijo algo muy bonito, Caro, y era, nuestra madre nunca se queda con nosotros, ella siempre nos lleva a él. Entonces, eso hay que tenerlo claro, porque lo que tú dices es cierto, hay muchos conceptos alrededor de lo que es la Virgen y la gente los malinterpreta y por eso nos perdemos de un regalo maravilloso que nos hace Jesús. Entonces, es muy hermoso. Ahora, menciona

0: No es algo muy bonito. Fuiste a Medjugorje, que hay muchas personas, van y visitan este lugar fantástico, este lugar sagrado, pero me imagino que fuiste con una intención. Uh-huh. ¿Qué es lo que pasó, si nos lo puedes compartir, en ese viaje que te convenciste que Jesús te estaba llevando a ella y que encontraste esa respuesta que buscabas?
1: Ok, pasaron varias cosas, pero así lo más especial fueron dos. Una, yo iba con una pregunta en mi corazón, y era porque hacía dos años o tres años yo había empezado a hacer yoga como ejercicio, como me lo presentaron. Era una práctica de hacer ejercicio. Y una amiga me llamó la atención y me dijo, no debes hacer yoga. Y yo no entendía por qué. Porque pues yo lo hacía para hacer ejercicio, como me lo habían presentado. Entonces yo me fui a Medjugorje un poquito malcriada yo, porque yo necesito es que ella me lo muestre, no que nadie más me lo diga, sino muéstramelo tú. Yo quiero que tú me digas, porque tú sabes cómo es mi corazón y lo que yo necesito entender para saberlo. Entonces, justo estábamos en el lobby del hotel y había un grupo al lado mío teniendo una conversación muy interesante, tan interesante que me dio por escucharla. Y la conversación era por... Una de ellas estaba contando cómo su mamá había sido bruja en algún momento, mientras ella estaba embarazada de ella. Y ella tiene, obviamente, todas las prácticas ocultistas, pero aparte de eso, practicaba yoga. Entonces ella comienza a hablar de los riesgos que hay en practicar yoga y cómo es tan compagible, compagina tanto con el mundo, ¿no?, de la nueva era. Y yo no podía creer lo que en ese momento estuvieran hablando de eso y yo estuviera escuchando esa conversación. Y luego, en ese mismo viaje, conozco a una persona que iba a darle gracias a la Virgen por haber sido curada de cáncer, y ella era profesora de Pilates. Entonces le pregunto otra vez acerca del yoga y me dice, tú lo que necesitas es leerte este documento. Entonces me manda un documento que es escrito por un sacerdote que vive en la India. Obviamente tiene un conocimiento mucho más amplio que todos nosotros de lo que nos puedan decir de este lado del mundo acerca de lo que en realidad es la yoga. Y la yoga en ese documento lo dice súper claro de cómo no es una práctica física, sino una práctica espiritual, de cómo cada posición tiene un significado y es una alabanza a sus dioses. Bueno, para eso para mí fue suficiente. Yo no, con eso ya cerré el capítulo, no cuestioné más, fue muy clara la respuesta y ya. Entonces para mí eso fue una gracia muy grande. Eso fue una de las cosas que me pasó allá. Y la segunda, fui a confesarme en Medjugorje y en el momento de la confesión el sacerdote me dice, para penitencia, te pido que vayas y des gracias por la familia que tienes. Entonces voy, me arrodillo al frente del Santísimo y empiezo a dar gracias por la familia que tenía. En ese momento ya teníamos 4 hijos, una bebé que tenía 1 año y ella también es un regalo de la Virgen, pero eso ahora te lo cuento. Y tengo una experiencia muy bonita que es estar arrodillada y en mi mente fue como tener un flashback hacia atrás, hacia 20 años atrás, en el año 1997, yo me sentía, o sea, fue como si me llevaran de regreso para el año 97, en un retiro con el grupo de oración que te mencioné al principio, donde estábamos haciendo una vigilia de oración, y en ese momento yo estoy arrodillada, oraciones muy bonitas que teníamos, muy fuertes, yo estaba arrodillada y yo pedía por la vida de mi futuro esposo. Yo ahí tenía 16 años. Y yo, wow, bueno, no me acordaba que yo había orado por él desde a los 16 años, ¿no? Entonces ya salgo de Medjugorje y regreso a casa y le cuento a mi esposo, mira, esto fue lo que pasó. Y yo no me acordaba que yo en el año 97 había tenido esta experiencia. Y él comienza a preguntarme, ¿cuándo fue ese retiro? ¿Qué fecha? El retiro fue en octubre de 1997 y él, yo no lo conocía aún, en el mismo año, en noviembre, pocas semanas después de ese retiro, él estaba a punto de suicidarse. Pero estuvo a punto, bueno, ustedes saben porque él ya vino a, sí, a contar su testimonio.
0: Literalmente ya lo había planeado, estaba a punto de lanzarse.

0: Exacto. un edificio.
1: Exacto.
0: Claro, más claro, imposible. O uh-huh. sea, increíble que no solo con una o dos personas obtuvieras esa respuesta. Bueno, esas son las diocidencias que uno dice, Dios nos habla a veces muy clarito, pero a veces uh-huh. nuestra terquedad, no queremos uh-huh. escuchar. Gracias por contarnos eso. Y ahora mira, quiero hablar un poquito de la consagración. Uh-huh. Aquí se ha hablado mucho del tema de la consagración. Hay muchos tipos de consagraciones, al Sagrado Corazón, a la Virgen, a San José, muchas. Uh-huh. Quiero que hablemos a nivel personal de tu experiencia, uh-huh. porque a veces lo reducimos como a una práctica, pero yo creo y siento fielmente que el objetivo está en llevar esa consagración diaria a lo cotidiano. Uh-huh. ¿Qué significó para ti, qué ha significado en tu vida el haberte consagrado a María? ¿Cómo lo vives?
1: Ok, fue luego de llegar de Medjugorje fue que hice la consagración a la Virgen María, y en realidad, si yo miro para atrás, eso es una consagración diaria. ¿No? Porque es diariamente que hay tareas nuevas, hay cosas nuevas que entender, que aprender, y es el entregarle a ella y en el poder místico de su presencia en la vida de cada uno, el cómo ella puede resignificar cada tarea que hacemos y cómo la hacemos. Recuerdo que apenas hice la consagración, hay una parte del libro en el que dice que uno todo se lo entrega a ella hasta las oraciones, los sacrificios, que uno no, ni siquiera debería, no es que esté mal, pero uno ni siquiera debería ponerle intención a los ayunos que se hace. Porque las gracias se necesitan en todas partes del mundo. Y si tú haces un ayuno hoy, sin ofrecerlo, sino solo se lo entregas a ella, ella se encargará de derramar las gracias donde sean necesitadas, en Japón, en China, en Latinoamérica, donde sean. Y cuando tú necesites gracias, ella se va a encargar de derramártelas a tu vida. Entonces es como volverse a uno hasta poco egoísta de tus propias intenciones y entregárselo todo a ella. Y bueno, y así es con todo. Es de la manera como limpiamos nuestra casa, nosotros mujeres, ¿no? Como organizamos nuestro lugar, nuestros lugares, de la manera como tenemos conversaciones con amigas, de la manera como educamos a nuestros hijos, de la manera como les llamamos la atención. En todo momento se puede ella hacer presente y ayudárnoslo a hacer de la manera que ella lo hacía. Entonces, ahí en la Biblia tú ves como Jesús siempre va y busca al donde está la mujer, ¿cierto? Está la mujer en el pozo, entonces Él va a ella. ¿Por qué? Porque pues, nosotros tenemos muchas labores, al ser mamá, esposas, amas de casa, donde hay más, de pronto, menos tiempo de estar sentados en un lugar haciendo oración, sino es, todo puede convertirse en una oración, todo, cualquier tarea que hagamos. Y eso a través de María toma ese significado. Entonces, eso es muy bonito, la manera como ella nos guía a eso.
0: Bueno, apunten ahí con lápiz y papel, porque con estas dos me quedo, de no poner nuestras intenciones, sino entregárselas a ella. Miren qué belleza. Y lo otro también me encanta porque dice, o sea, la importancia, cuando realmente llevamos esa fe activa de la vida diaria, es cuando empezamos realmente a sentirla y a disfrutarla. Yo creo que ahí es donde uno más aprende, Caro.
1: Total.
0: Esa es la capacidad. Ahora hablemos de algo hermoso que a ti y a mí nos encanta, que es el Santo Rosario. Uh-huh. Yo quiero a esa gente que está ahí, porque mucha gente que nos ve, Caro, no necesariamente de pronto son los más practicantes o quizás no practican el Rosario, pero yo creo fielmente en esta arma, como le decimos, y quiero que hablemos de ella. Hace ya varios años tú decidiste abrir las puertas de tu casa uh-huh. para hacer un Rosario con todo el que quisiera llegar ahí. Uh-huh. Cuéntanos un poquito cómo nace esta idea y cómo ha sido la experiencia de recibir incluso extraños en tu casa para orar con ella.
1: Okay. Esto nace en diciembre del 2015. Una amiga me invita a rezar el rosario en su casa y en ese rosario yo siento la necesidad. La Virgen me dice, quiero que abras tu casa para rezar el rosario. Entonces, en enero del 2015, pasó diciembre del 2014 y esto fue enero del 2015, comienzo a convocar a mis amigas, a la gente que yo conocía, a las mamás del colegio. En ese momento vivíamos muy cerca a nuestra parroquia, entonces era un lugar muy céntrico. Y empezamos yo sin saber ni cómo hacerlo ni nada, ¿no? Bueno, hagamos un rosario. Y ha sido un ministerio muy bonito. Ya llevamos más.

0: más de 10 años haciéndolo, con cambios de casa, con, bueno, diferente gente, porque claro, va y viene diferente gente, hay gente que todavía que va, fue de las que empezaron, pero ha sido muy bonito porque hemos usado la herramienta del rosario como un instrumento, y sí, de oración, de fortalecimiento espiritual, pero también de evangelización, porque yo empecé a sentir que muchas veces estamos muy mal evangelizados, muy mal educados en nuestra fe, muy poco educados. O sea, sí, celebramos Semana Santa, pero no sabemos por qué la celebramos. Sí, celebramos Cuaresma, pero no sabemos por qué la celebramos. Entonces se ha convertido en un lugar de aprendizaje también, para mí y para todas las que van, de fiestas que se celebran y por qué se celebran en nuestra iglesia, en nuestra fe. El poder del Rosario de los Siete Dolores de María, cuando los hacemos por las intenciones de nuestros hijos, o sea, así poco a poco, y mes tras mes, dependiendo de lo que estemos viviendo dentro de la iglesia, es el tema del rosario. Entonces ha
1: Qué
0: sido
1: linda.
0: una herramienta muy bonita de evangelización, y pues obviamente sí de oración y de acercamiento a María y de conocerla, pero ha sido también como para que todas las personas que van allá también tienen su pedacito de, oh, salen con algo nuevo todos los días.
1: Sea, no solamente lo rezan, sino que van
0: Como con mi,
1: educándose,
0: sí.
1: sí, tocando temas, que fíjate, yo estoy totalmente de acuerdo, somos unos desconocidos de nuestra propia religión. Entonces hay que apropiarnos de esto, porque a veces incluso la criticamos y ni siquiera la entendemos.
0: Total.
1: Y lo mismo también nos pasa con el amor hacia nuestra iglesia. Es que a mí no me gusta la iglesia, hablamos como si la iglesia fuera allá, no somos nosotros la iglesia. Entonces la importancia de cuando empiezas a entender y a conocer, ahí es donde te enamoras. Lo mismo pasa con María, con San José, por supuesto con nuestro Señor Jesucristo. Ahora, para la gente que nos está viendo y especialmente la gente joven, yo tengo la fortuna, y lo digo a nivel personal, yo siempre le he tenido mucha fe al rosario desde pequeñita, como que lo rezaba con mi mamá, lo rezaba con amigos, lo rezaba con mi abuelo. O sea, para mí el rosario, siempre tuve mi rosario en la mesita de noche, o sea, desde pequeñita. Y me llena de paz y todo. Pero mucha gente escucha la frase, es un arma, es un arma, es un arma, tienen que tener. ¿De qué batallas espirituales estamos hablando? Si pensamos, por ejemplo, tú que tienes hijos jóvenes, en el mundo actual, ¿cuáles son esas batallas que tú dices, miren, agarren un rosario que yo sé que les va a ayudar con estas situaciones?
0: Ok, bueno, imagínate, infinidad de momentos en que el rosario ha sido para nosotros una fuente de fuerza, de esperanza, la más reciente, para no irme muy atrás, sino lo más cercano, fue el año pasado. Mi hija, la mayor, decidió irse a estudiar, quería estudiar en España. Entonces, ok, bueno, perfecto, se dio todo y así pasó. Pero nos pasó algo muy curioso, porque habíamos ido a visitar la universidad y todo había parecido muy bonito. Cuando llegamos a dejarla a la universidad, inmediatamente yo puse el primer pie en esa ciudad. Sentí que ese no era el lugar para mi hija. Pero ¿qué pasó? Tenía que dejarla. Tenía que dejarla. Entonces empezó un proceso muy doloroso de mamá. Y ella poco a poco empezó a entender que tampoco era el lugar para ella, pero ¿qué hacíamos? Estaba lejísimos. Mira, en el rosario yo encontré la fuente de fortaleza, empecé a rezar más de un rosario al día, solamente me sentía tranquila cuando estaba rezando el rosario. Entonces, encontré las bondades que hay, no solamente de la meditación de uno de los misterios, sino de los tres misterios. Entonces, de verdad que era un fuego aquí en el corazón que apenas cogía el rosario y empezaba a rezarlo, sentía la paz y la tranquilidad. Por gracia de Dios, ella ya terminó su año, volvió a Miami y bueno, está empezando en universidad ahora aquí, pero fue un proceso. No solamente del desprendimiento físico de no estar cerca a ella, sino ella también, aparte de las incomodidades, aparte de los challenges que fue eso, tuvo un crecimiento espiritual muy bonito, y yo creo que eso es uno de los frutos más grandes que trae el poder de la oración por los hijos. Y obviamente el rosario es. Ese es el meditar sobre la vida de Jesús, pero como con la canción de fondo del Ave María. Básicamente ese es el sentimiento del rosario. Y yo sé que hay veces es difícil, y no hay veces se da la disculpa de no tengo tiempo, ¿cierto? No tengo tiempo para rezar el rosario, pero bueno, si nos podemos ver, son claro. 15, 20 minutos de oración. Y al final, cuando uno empieza a tener curiosidad sobre los mensajes de la Virgen, a lo que los invita, lo que ella ha dicho en las apariciones, pues nos vamos a la aparición de Fátima, donde ella dice, la batalla más grande será sobre la familia, y recen el rosario todos los días. Nosotros como familia, debo confesar esto, hay épocas más fáciles de que todos rezamos el rosario juntos. Pero hay otras en que no es tan fácil. Y ya mis hijos están creciendo, entonces ya son más, no son tan chiquitos. Era más fácil. Era más fácil agruparlos a todos cuando eran chiquitos y rezar el rosario juntos. Ahora es más difícil, pero sí tratamos de, aunque sea una vez a la semana, rezar juntos el rosario. Y se convierte en el momento más lindo de mucha paz y recordar que esa arma que nos regala nuestra fe.
1: Mira, te voy a preguntar dos cosas precisamente relacionadas con esto del rosario, porque sé que mucha gente en la audiencia puede tener esa inquietud. Y una es, ¿qué consejos le das a la gente? Porque aquí hablas de meditarlo y sentir esa musiquita. ¿Qué consejos le das a la gente que siente, claro, empiezo el rosario pero me aburro, uh-huh. siento que es la repetidera de la repetidera? Uh-huh. Y lo otro que me parece súper importante, hay personas que dicen, pero ¿por qué yo necesito rezarle a María si yo le puedo hablar directamente a Jesús? ¿Qué le dices a ellos?
0: Ok. Para los que nos distraemos, porque todos nos distraemos rezando el rosario, y en algún momento hemos sentido de verdad tengo que hacerlo. Yo creo que es natural porque vivimos en un mundo con demasiado ruido, demasiadas distracciones, donde de pronto sentarme un rato sin la distracción del celular, sin estar viendo, sin estar entretenido, sino simplemente un momento de silencio y un momento de meditación puede parecer aburrido. Pero yo los invito a que se pongan un reto de rezar el rosario todos los días, a la misma hora, si es posible, durante 33 días. Y van a finalizar esos 33 días y se van a dar cuenta que no van a poder seguir viviendo sin ese momento de oración. ¿Por qué? No sé, esto es algo que místicamente ocurre, no le encontramos, no hay una razón, pero ese es el poder de la oración. Y todos estamos sedientos al final del día de un momento de paz, un momento de tranquilidad, un momento que nos sacie esa sed que tenemos, porque todos humanamente no vamos a estar completos hasta que no encontremos a Jesús, así como lo decía San Agustín, o sea, mi alma está tan sedienta que solo puedo encontrar que está saciada hasta que lo encuentro a Él. Y eso es lo que nos, el rosario, porque el rosario, sí, tú le puedes orar a Dios, le puedes orar a Jesús, al Espíritu Santo, pero como lo decíamos al principio, es el meditar sobre la vida de Jesús a través de su mamá, es un camino muy dulce. Es un camino muy fácil para llegar a conocerlo a Él. ¿Quién más lo conoce que su propia mamá? Y si Él la escogió a ella es porque, imagínate, de todas las mujeres, pues obviamente Él iba a escoger a la mejor de todas, a la que fue concebida inmaculadamente, porque era Dios quien la escogió para poder Él estar dentro de ella. ¿Y cómo no iba a escoger a lo mejor de lo mejor de lo mejor? Entonces, y ella, al ser su mamá, pues lo conoce mejor que cualquiera. Entonces, mi invitación es a que se pongan ese reto de, ok, le voy a dar una oportunidad al rosario. Y verán que todo empieza a cambiar. Si tienen problemas de paciencia, de manejo de temperamento, hay veces nos preocupamos mucho por cosas que no han pasado, por falta de fe, por cu- cualquiera que sea una enfermedad, cualquiera que sea la cruz que se esté cargando en este momento, se reza un rosario y se los garantizo que la paz, esa paz de la que habla la Biblia, la paz inexplicable, va a llegar en tu corazón.
1: Eso es totalmente cierto. Es como digo yo, la paz que nada ni nadie nos quita. Esa es la verdadera. ¿Qué frutos has visto, Caro, en tu familia? Por ejemplo, en tus hijos y en tu relación de pareja, el hecho de estar como familia haciendo el esfuerzo de hacer ese rosario juntos.
0: Bueno, cuando chiquitos, cuando mis hijos eran chiquitos.
1: Tienes cuatro también, sí, hay que aclarar. Son cuatro mujeres, hombres, sí, cuéntales
0: dos,
1: un poquito.
0: Son dos hombres, dos mujeres. La mayor va a cumplir 20 años, la menor tiene 12 y los dos hombres en la mitad. Hemos tenido la gracia muy, muy grande desde que muy chiquitos, cuando la Virgen nos empezó a buscar y nos empezó, porque yo siento que no solo me buscó, primero me buscó a mí y después cogí a toda mi familia. Comenzamos a hacer cosas muy lindas en familia, de llevar una Virgen peregrina todos los domingos a diferentes casas, a rezar el rosario, como a promover esa oración familiar. Y después hemos tenido la gracia de poder visitar muchos de los lugares marianos en el mundo de aparición. Para ellos, esa oportunidad ha sido clave en su fe, en su fe de, y en su identidad católica. Porque cada uno de estos lugares tiene no solo obviamente las apariciones y las estatuas y bueno, todo lo que pasa en los diferentes lugares, sino es el movimiento de corazones, el movimiento de almas que generan estos lugares. Y es conmovedor el tú llegar a estos lugares. Si uno, mis hijos pequeños eran, wow, es ver esa fe viva, esa fe activa, que es muy universal. Entonces, para eso, para ellos ha sido un ancla súper fuerte. Donde les fue, ha sido una herramienta muy grande de saber, o sea, es de verdad, esto es de verdad, y no soy solo, no estoy solo en el mundo. Otro aspecto muy importante es el creer firmemente lo que sucede en la Eucaristía, y el no hay disculpa de por qué no debemos ir un domingo a misa. No hay disculpa. Torneos, todos mis hijos han sido deportistas, entonces torneos de básquet, torneos de fútbol, viajando donde sea y como sea, vamos a misa los domingos. De vacaciones, no hay siempre que llegamos a un lugar, es el lugar primero el que se busca. ¿Dónde vamos a ir a misa los domingos? Y ellos lo saben, y ya tengo universitarios, y para ellos es parte de su vida, parte de su dinámica. El domingo vamos a misa. ¿Por qué? Porque María, estoy segura, a través de las gracias que nos ha derramado, es que creen fielmente en la presencia de Jesús en la Eucaristía, y las gracias, por ejemplo, hay veces nos tocan misas diferentes a las que estamos acostumbradas, o homilías hay veces que se hacen tediosas, pues porque son adolescentes, pero sin embargo ellos saben que lo más importante que sucede en esa hora es la consagración del cuerpo de Jesús en la hostia, y que a través del cuerpo de Jesús, su promesa es para todos. Y es lo que necesita nuestra alma para poder, digamos que sobrevivir en este mundo tan con tantas tentaciones y tanto ruido y tanto...
1: Totalmente. Uh-huh. Como decía mi abuelito, el ejemplo enseña más que las palabras. Uh-huh. Y las cosas, tanto las buenas como las malas, se contagian. Si estamos rodeados de un ambiente que genera lo que tú dices, esa compasión, esa empatía, ver una experiencia de fe, va a marcarlos mucho más. Por eso, fíjense que cuando tengan la oportunidad de viajar, busquen entrar a una catedral nueva, una capilla, vean qué santo de pronto es de esa ciudad. Eso es el tipo de cosas que además se vuelve un viaje cultural y también espiritual. Eso es un regalo. Y qué lindo que lo menciones aquí, porque es una invitación para todos los papás. No es solo pasear, es que aprendo y cómo llevo Jesús. Ahí acabas de mostrarnos lo que dijiste: la consagración es del día a día, la fe es del día a día. ¿Cómo involucro a Dios en cada momento de mi día. Uh-huh. Entonces me encanta eso.
0: Y nuestra fe es tan rica. O sea, donde vayamos, siempre hay una iglesia nueva por conocer, como

0: tú lo dices, un santo nuevo por conocer, una historia nueva, porque es que es, porque la gracia de Dios se derrama en todo el mundo y a donde lleguemos va a haber algo nuevo que aprender de nuestra fe. Entonces los invito a que de verdad no lo vean como un gasto, véanlo como una inversión también en el alma de ustedes mismos y de sus hijos.
1: Totalmente. Caro, y hablando de eso mismo, hablemos del mundo actual y sigamos con los jóvenes, que me encanta. Hoy, chicos, los que están viendo, pero también para los papás, los tíos, los abuelos, pongan a sus hijos a ver este programa. María como modelo o referente, ¿es solo para las mujeres o también para los hombres? ¿Qué le puede aportar nuestra Santísima Madre a los chicos y a las chicas y, bueno, en general a toda la humanidad?
0: Bueno, es un tema de... Podemos aquí hablar mucho tiempo.
1: Hacer una serie.
0: Mucho tiempo sobre lo que María tiene para dar a las mujeres y a los hombres. Pero lo que más quisiera yo resaltar en este espacio es la feminidad, cómo se ha transversado en los últimos tiempos y lo que significa ser una mujer y el rol de la mujer y cómo hemos querido poner a competir la mujer contra el hombre, siendo que en la creación de Dios se creó la mujer como complemento del hombre. No es para competir, no es para saber quién es más fuerte, porque pues no fue en el plan de Dios. Podemos hablar de muchas teorías, podemos hablar de muchas filosofías, pero siempre tenemos es que voltearnos al cuál fue el plan de Dios para la creación. Y la creación fue hombre, mujer, forman una familia y cada uno se apoya de diferente manera. La mujer, el ejemplo de María en su pureza, en su modestia, en la manera como habla, en la manera como se ríe, en la manera como interactúa con los demás, en la manera... porque ella hacía parte de una sociedad, ¿cierto?, de una comunidad. Y ella tenía un papel de ejemplo increíble. O sea, debemos siempre preguntarnos, ¿cómo se comportaría María en esta situación? Para que tengamos nuestra respuesta. Y inevitablemente esa imagen de esa mujer pura, de esa mujer modesta, de esa mujer casta, ha sido completamente desvirtuada y atacada. Ahora el mensaje que el mundo nos muestra es una mujer donde yo soy más fuerte que el hombre, yo no, inclusive como nos vestimos, ¿cierto? Es un mensaje muy claro, es un mundo demasiado sexualizado, por decirlo así, y donde se ha perdido esa virtud de la castidad, de la modestia, de saber cómo las mujeres se deben vestir apropiadamente, En cualquier lugar. Este fin de semana, curiosamente, vi una entrevista que le hicieron a un señor que da charlas aquí en Estados Unidos sobre a los jóvenes, sobre la castidad. Y él contaba de un estudio, que no lo he revisado, pero él cuenta del estudio, que hicieron en una universidad en Princeton, y mostraban cómo... las reacciones del cerebro de los hombres a diferentes imágenes que se les muestre, ¿no? Entonces, muchas imágenes, y una de ellas era una mujer en bikini. Entonces, sin cabeza, ¿no? Era como solamente el cuerpo. Y se le activaba en el hombre, biológicamente, esto no es voluntad, esto es biología, se le activaba algo en la parte frontal del cerebro que se activa cuando el hombre ve un objeto. Algo que se puede usar, algo que se puede coger, algo que no tiene vida.
1: O sea, nos cosificamos básicamente.
0: Eso para mí fue... Y bueno, hablaba obviamente de otras historias que es súper interesante, pero no sé si tengamos tiempo. Pero básicamente eres eso, de cómo se ha aceptado ciertos... normalizado ciertos comportamientos, ciertos parámetros de cómo la mujer debería comportarse en la sociedad. Y eso yo creo que le hace mucho daño a la esencia de la familia y a la esencia y a una comunidad sana y a un país sano y a un mundo sano. Porque la mujer es esa es ese que nutre, ese ser que ama, ese ser que cuida, ese ser que se debería tratar como un tesoro, porque lo es. O sea, una mujer da vida. Se debería tratar como algo demasiado, demasiado especial.
1: Totalmente. Y con respecto, por ejemplo, a los hombres, tú que tienes hijos varones, uh-huh, que están en la adolescencia, ¿qué les dices de María o qué les puede aportar ella en su vida?
0: Primero, que es su mamá espiritual. Que ella siempre está ahí para escuchar sus oraciones. Posiblemente, obviamente ella conoce mucho más quién es, conoce su intimidad más que yo, ¿cierto? Porque a veces creemos que porque son nuestros hijos, nosotros vamos a salvarlos y nosotros vamos a tener las respuestas a todo. No, no es así. Porque ellos ya empiezan a crecer y empiezan a ser individuos y a empezar a tener ciertas cosas que no van a compartir. Entonces, siempre que busquen en ella ese refugio, como una madre celestial, y que es quien va a interceder por ellos. Desde ya a todos en mi casa se les dice que ellos tienen que lo más importante es que sí oren por su futuro, pero por su futura esposa.
1: O sea, buscar a una María.
0: Sí, exactamente.
1: Y ser un San José.
0: Exactamente. Entonces, ese mensaje es súper claro en nuestra casa. Pues sí, no sé si Dios tenga algún plan diferente con ellos que no sea el de ser San José, pero que igual, que oren por eso, porque yo lo experimenté en mi propia vida y yo vi los frutos que es que uno, a la edad que ellos tienen ahora, empiece uno a rezar por su futuro San José o por su futura esposa.
1: Otra de las connotaciones que existe con respecto a nuestra madre es que era débil, que es sumisa, y por eso siento que hay un rechazo de esto, de ciertos grupos de nuestra sociedad, a que yo no me quiero parecer a ella porque eso significa casi que pisotear mi dignidad. Uh-huh. ¿Era María débil para ti? ¿Era María sumisa para ti?
0: No, supremamente sabia y supremamente fuerte. Si tú la ves como ella vivió la pasión de Jesús. O sea, ¿quién? O sea, y obviamente lo hemos representado en películas porque... Obviamente, y pues cuando leemos la palabra, pero ella en ningún momento perdió el control. Ella en ningún momento recriminó. Ella en ningún momento le reclamó a Dios Padre lo que le estaba pasando a su hijo. De la manera como ella vivió la pasión de Jesús, yo quisiera poder vivir cada uno de mis propias pasiones y de mis propias cruces. Ella nunca se quejó. Y siempre estuvo ahí, al pie de la cruz, viendo cómo laceraban a su hijo, viendo cómo lo maltrataban, sintiendo el propio dolor en su corazón, y pues se dice que como dos espadas, ¿no?, atravesaron su corazón. Y no se quejó, se mantuvo firme, se mantuvo diciendo el sí desde siempre, y como a medida de su vida, y cuando llegó los últimos días de su hijo, estuvo ahí, siempre presente. Entonces, ¿cómo me vas a decir que eso es debilidad? ¿Cómo me van a decir que eso es... No, o sea, la fortaleza de ella obviamente no viene de ella, viene de la presencia del Espíritu Santo en su vida, pues porque son uno, ¿no? Por eso es la perfecta. Y por eso también es la importancia de invitar al Espíritu Santo a nuestras vidas, ¿no? Porque ellos se volvieron uno y por eso ella llegó a esa... Si ella es una criatura... pero en esa perfección de esa criatura se manifiesta el Espíritu Santo. Porque quien te hace tan perfecta, quien te hace tan bondadosa, quien te hace tan fuerte, es la presencia de Él.
1: La valentía y la templanza no siempre hacen ruido. Uh-huh. Y yo creo que en el mundo tenemos la tendencia a creer que el que más alaridos da o el más que aparenta ser más fuerte es el que realmente tiene más resistencia, pero no, eso viene, mira, el silencio de ella, y no solamente con la pasión, que tú lo dices, claro, que a mí en lo particular, digo, habría que ser María para poder soportar uh-huh. eso, pero yo decía, es que desde pequeño, o sea, simplemente la persecución, se le perdió 3 días, uh-huh. a ti se te pierde el hijo en 15 minutos y te quieres volver loco. Uh-huh. Hay que ser muy valiente, uh-huh. muy valiente, y también tener mucha confianza en el Señor.
0: Así es.
1: Y eso es un acto de profunda libertad y de verdadera valentía, así que, no pensemos lo contrario de nuestra madre. Estamos en un mundo, se nos va acabando el programa, ya me quedan 2 preguntas, pero te quiero hacer esta que me interesa mucho. Una de las cosas que más vemos hoy en día, depresión, ansiedad, confusión, falta de identidad. ¿Qué consejo le da a toda esa gente que de pronto está pasando en un momento ahora por una crisis, porque tengo que tomar una decisión importante, porque me siento solo, porque no?

0: tiene mucha empatía frente a tanta crisis que hay en el mundo, y al final del día todo basa en heridas no sanadas, en heridas que se les hizo a las personas cuando eran pequeñas, y las heridas solamente pueden ser, no hay ninguna herida suficientemente grande que no la pueda sanar Dios, y creo que esa es la respuesta para todas esas personas que se sienten que caen en diferentes adicciones. Yo lo veo de manera muy cerca, lo vivo de manera muy cerca por el testimonio de mi esposo, quien duró muchos años sobrio. Cuando yo lo conocí, él ya era sobrio. Pero él realmente solo empezó su proceso de sanación a sus heridas una vez que empezó a abrirle el corazón a la presencia de Jesús y María en su vida. Solamente ahí. Y es un trabajo constante, es un trabajo diario, es un trabajo de sanación de todos los días, pero eso yo creo que es la única esperanza que tiene el mundo. Sí, hay profesionales que se dedican a eso, pero las heridas a veces son tan profundas que no hay terapista que valga, que no hay bueno, se venden tantos tratamientos, pero en realidad la respuesta está en la oración. Es difícil, hay veces, querer, ¿no?, orar cuando uno está deprimido, cuando uno está ansioso, cuando uno la única opción y salida que tiene es de pronto el suicidio, como lo vemos tan comúnmente, porque ahora se volvió muy común.
1: Dices eso y te voy a recordar algo que dijo tu marido aquí, uh-huh, que quiero que le quede a todo el mundo en la cabeza, porque cualquiera de nosotros ha podido tener pensamientos suicidas. Uh-huh. Para todo aquel que pueda estar pasando por eso, él dijo aquí, el suicidio es una solución permanente, uh-huh, a un problema temporal. Uh-huh. Todo pasa y el amor de Dios es infinito. Uh-huh. Entonces, aferrarnos de verdad, de corazón, a la oración. A mí eso me quedó tan marcado cuando él lo dijo, porque dije, es verdad. Uh-huh. Y tú dijiste algo muy valioso. Señores, no solo somos cuerpo, somos mente y espíritu. Uh-huh. Sí, es verdad que tú puedes sanar físicamente ciertas cosas, puedes controlarte, puedes empezar una nueva vida. Pero ¿qué pasa con tu espíritu si, uh-huh, no sanas eso que está allá adentro? Uh-huh. Al final, a veces, en algunos casos, esa adicción viene de una herida, uh-huh, viene de un problema que yo tengo acá que no he sanado. Entonces, qué lindo volver a la oración.
0: Así es.
1: Claro, se me acaba el programa, pero quiero hacer un pequeño ping-pong contigo. Uh-huh. Entonces, son respuestas rapiditas, una palabra, una frase corta, para dejar a las personas ahí que nos están viendo con el mejor recuerdo de Carolina.
0: Okay.
1: Y gracias por estar aquí. Empezamos entonces. Una advocación mariana.
0: Fátima.
1: Un misterio del rosario.
0: Los dolorosos.
1: Una virtud de María que todavía te cuesta imitar.
0: Ay, el sí constante, sin quejarme.
1: Yo la paciencia, Dios mío. ¿El rosario sola o acompañada?
0: Acompañada.
1: Un santuario mariano al que volverías.
0: Fátima.
1: Completa esta frase. Desde que recibí a María como madre.
0: Me llama de dulce manera al orden en mi vida.
1: Amén. Y vamos a terminar con esto. Si hoy tuvieras a nuestra Santísima Madre al frente. Bueno, aquí tenemos una imagencita que nos la recuerda.
2: Ay, mira, Fátima.
1: No, yo decía, no puede ser. ¿Qué le agradecerías hoy a nuestra Madre?
0: Por lo que ha hecho en mí desde que era pequeña. Y lo que sigue haciendo en mi vida como mamá, como esposa, y lo que veo que puede llegar a estar, lo que está haciendo en la vida de mis hijos y en la vida de mi esposo. Porque al final del día, eso es lo que cuenta. Cuando nos muramos, no nos van a preguntar muchas de las cosas que creemos que pueden ser importantes en este momento. Nos van a preguntar, ¿qué hiciste? ¿A quién ayudaste? ¿Y cómo amaste? Y eso es lo que es la relación con ella.
1: Caro, gracias. Ha sido un placer escuchar.

0: arte, respiras tu amor a ella y eso es muy inspirador para mí y sé que para todos los que te están viendo. Hoy nos deja grandes lecciones, buenos consejos para aplicar en casita, para las mamás, para los jóvenes, para los papás también. Así que, bueno, aquí entre lo malo y lo divino siempre va a estar abierto para ti.
1: Muchísimas gracias.
0: Puedes volver cuando quieras. A toda nuestra audiencia, gracias por su apoyo, gracias por vernos, gracias por sus mensajes. Aquí seguiremos trabajando para seguir creciendo juntos en la fe. Que Dios nos bendiga, que la paz y el amor del Señor nunca nos falten. Y como les digo siempre, señores, aunque lo engañoso es atractivo, siempre será mejor elegir lo correcto. Hasta la próxima.

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Hola, ¿qué tal? Bendiciones para todos. Pues aquí nos encontramos en el santuario de María de Satanudos y pues estoy muy contenta de estar aquí, de compartir este momento con ustedes. La verdad los invito a que vengan. Nuestra madre es intercesora ante su Hijo, nuestro Señor Jesucristo, y nos ayuda siempre a continuar, a creer, a confiar y a seguir adelante. Pues aquí prácticamente es por medio de unos listones blancos donde ella nos ayuda pues a desatar los nudos que traemos en nuestro corazón, en nuestra alma, en nuestra mente. Y pues también para agradecerle por medio de los listones rosas o de colores, agradecerle todo lo que nos ha ayudado, nos ha apoyado y nos ha acompañado en este camino.

Al final creo yo que es importante tener nuestra fe viva todos los días y creer, ¿no? Los invito a todos. La verdad, aquí estamos en Cancún, Quintana Roo. Tengo 16 años aquí y este santuario es un refugio para todos nosotros. Y pues estaría fascinada que todos nos visiten a nivel nacional, en este caso México, y pues a nivel internacional. Muchísimas gracias.

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1: ¿Qué tal, familia? Les saluda Rafa Herrera para darles un abrazo y la bienvenida a su espacio Presencia Real, un espacio donde estamos caminando con vivencias y formaciones que nos conducen a ese encuentro con Jesús Eucaristía. El día de hoy tenemos un programa súper especial, un episodio súper especial, como de costumbre, pero cuando les digo súper especial es porque desde que ideamos la idea de este programa en oración, el Espíritu Santo me había presentado un tema clave, ¿no? Que era María y la Eucaristía. E inmediatamente me vino también al corazón la imagen de un sacerdote que nos va a acompañar hoy. Es un hombre con una historia, con un testimonio de vida realmente fuerte, convincente, poderoso, donde hubo una transformación de un hombre que viene del mundo al punto de llevarlo al sacerdocio. Es cofundador de una espiritualidad que se llama Los Hijos de la Madre de Dios y hoy está con nosotros para conversar en relación a María y la Eucaristía, a la llena de gracias. Él es el padre Fernando Orejuela. ¿Cómo está, padre?
2: Bien, Rafa, qué rico saludarte, qué rico estar contigo, con todos los que nos acompañan desde su casa. Les mando un saludo muy especial, me da mucha alegría estar con ustedes y, bueno, hacer parte de este gran momento en el que nos centramos a descubrir esos misterios amorosos de Dios en nuestra historia de salvación.
1: Padre, para los que tenemos la bendición de vivir aquí en Miami o cercano a usted, tenemos lo que los conocemos y también en sí de la ciudad sabemos quién es el padre Fernando, pero me gustaría que le dijera a cada uno de las personas que nos escuchan y nos ven en este momento, ¿quién es el padre Fernando Orejuela?
2: Claro que sí. Primero que todo, sacerdote, nacido de esta espiritualidad, espiritualidad de los hijos de la Madre de Dios. Tal vez a muchos les sonará un poco llamativo el hecho mismo de una espiritualidad tener ese nombre. Pero esta espiritualidad se ha consolidado desde 1984 como una experiencia de laical fundada en Colombia por un laico, Lino Antonio Sevillano Quiñones, y un grupo de laicos rodeados también por sacerdotes, guiados por sus obispos, quienes queriendo de una manera humilde obedecerle a las mociones del Señor, dadas a través de Lino, unas mociones espirituales muy especiales. Lino tenía una interacción directa con el Señor y él comienza a mostrarle un camino muy bonito y es el camino de identificación con la Santísima Virgen María. Es decir, exaltándola a ella como un modelo de vida, un modelo de imitación por el cual nosotros podemos aprender a hacer una lectura profunda del ser de nosotros a través del ser de María y poder redescubrirnos cada uno de nosotros en esa criaturalidad y en esa vocación sobrenatural a la cual nos ha llamado el Señor. Pues básicamente esto, soy el primer sacerdote ordenado de esta experiencia y de ahí se derrama otra experiencia. Hay muchos más sacerdotes, hay religiosas consagradas y una infinidad impresionante de laicos en diferentes países que crecen en una experiencia que se llama de comunión íntima, células trinitarias. Es una experiencia muy novedosa dentro de la Iglesia que, como todo el concepto celular mismo lo expresa, tiene la riqueza del contenido y de la vitalidad que nutre el cuerpo místico de Cristo.
1: No quisiera dejar pasar el detalle, padre. ¿Hay un sitio en la internet que podamos averiguar más de esta espiritualidad?
2: Claro, hijosdelamadrededios.com. Excelente. Entran, hijosdelamadrededios.com. Y ahí pueden ver

0: A grandes rasgos, los contenidos de la espiritualidad, las obras que hay, los santuarios que tiene, pueden navegar un poquito en esto. Busquen también Lino Sevillano Quiñones, es el fundador, y pueden también encontrar muchos de estos materiales. Pueden entrar también por Padre Fernando Orejuela en YouTube y en las diferentes, y pueden encontrar pues todo lo que yo trato de ir enseñando. Es alrededor de esta espiritualidad mariana y en función precisamente de esta manera de seguir a nuestro Señor a través de la Santísima Virgen María.
1: Pues no se hable más, definitivamente el episodio de hoy va a estar súper especial, ¿no? Porque sabemos que estamos hablando con una persona que es de completamente corazón mariano. Padre, dentro de nuestro programa, decía yo al principio que estamos como que orientados, ¿no? A reconocer a Jesús, cómo Jesús vive en la Eucaristía, y sabemos la importancia de María en toda esta realidad, ¿no? Dentro de todo este misterio, aunque en el caso de María más que misterio, fue una realidad. ¿Cómo podemos decir que María es la llena de gracia? Qué fácil decirlo, pero cuando pensamos que es gracia, porque sí es bella, es bonita, es humilde y sencilla, y nos quedamos en esas palabras, ¿cómo pudiera usted explicarnos esa gracia de María?
0: Bueno, si nos vamos a específicamente a al concepto llena de gracia, pues obviamente tendríamos que entrar a observar algo muy, muy importante, y es que la Santísima Virgen María, como criatura, no pierde en ningún momento ni su libertad, ni su voluntad, ni su dignidad. Esto es muy importante tenerlo en cuenta, porque hay personas que piensan que Dios anula la identidad humana y le tienen miedo precisamente a ese consagrarse, entregarse, darse por entero a Dios, porque dicen, ¿y dónde quedo yo? Bueno, es importante comprender que en la Santísima Virgen María se ha dado un itinerario muy, muy bonito, y es que ella es la única criatura, la única, no existe otra criatura en la creación entera, es la única criatura en la que Dios ha podido realizar a plenitud su plan, criterio y voluntad, como Él lo pensó, como Él lo soñó, como Él lo ideó. La Santísima Virgen María tiene el grandísimo mérito de, con un solo sí, sí, he aquí, la esclava del Señor, fiat voluntas tua, hágase en mí tu voluntad, ella ha estado abierta al misterio sobrenatural. Entonces, desde esa perspectiva, ella es la única criatura que le ha abierto la visión a todas las criaturas, y Dios en ella ha escrito la historia de esto que estoy haciendo con María, esto que hice con María, esto que propongo en María, es lo que propongo en cada criatura humana, que, a diferencia, obviamente, en ella se da la virtud de la gracia y de la, podríamos decir, preservación de todo su ser, del pecado original, pero nosotros en virtud de Cristo alcanzamos esa gracia, porque Cristo nos ha dado la posibilidad de, a través de Él, alcanzar ese estado de plenitud. Entonces, la Santísima Virgen María ha colaborado con la vida de la gracia, abriendo su ser, disponiendo su espíritu, disponiendo su alma, y dejando que Dios haga en ella lo que Él quiere, como Él lo quiere y en las dimensiones que Él lo quiere. Entonces, si alguien pregunta cuál es la clave, el secreto esencial para que la Santísima Virgen María sea la llena de gracia, pues básicamente eso se centra en una dinámica que es muy bella, muy bonita, y que en algún momento sería muy bonito que hiciéramos un programa específicamente de ello, que es en la dinámica de recibir, vivir y dar a Jesucristo. La Santísima Virgen María, la única criatura que pedagógicamente nos enseña cómo una criatura humana puede disponerse total, plena, consciente, maduramente a la acción de Dios y permitirle a Dios que Él sea todo en ella, todo en ella. Es decir, que traslade toda su realidad sí, inmensa, grande, a ella, y viva en ella a plenitud. Por eso decimos la llena de gracia, la llena de Dios, absolutamente llena de Dios. Y ahí se dan fenómenos muy bellos, porque uno de ellos es que ella no solamente está como un vaso o

0: receptor, sino que ella, como consciente y libremente lo asume, lo disfruta también, se goza en esa experiencia, la vive a plenitud y obviamente se convierte en un dispensador de ella. Es decir, ella proyecta absolutamente, como la luna, todo lo que el sol proyecta en ella, que es Dios, Jesucristo en ella. Entonces, ella es la plena de Dios porque le ha permitido a Dios hacer en ella lo que Él quiere.
1: ¡Qué belleza! Me trajo a memoria eso de que somos la carta de Dios, que todos escribimos la carta, pero sí, en el caso de María, claro, es el Espíritu Santo, claro, quien escribe esa carta para realmente desbordar, Dios se desborda en ella. Ahora, Padre, eso me lleva a pensar un poco lo que era ese predestinación de María, ¿no? Esa gracia y cómo Dios la fue creada propiamente para ser la madre de Dios. ¿Qué podemos decir a ese nivel? De esa, que cómo el Señor tenía el plan de crear un ser como la Virgen María para propiamente cumplir todo este plan, ¿no?, que nos lleva a Jesús.
0: Claro, yo pienso que desde el Génesis comienza todo el proyecto. Cuando vemos toda la dimensión creacional, Dios quiere formar al hombre a su imagen y semejanza y vivir en él, y vivir con él, convivir, la convivencia con Dios, ¿no?, la plenitud, el estar con Dios, como lo vivieron nuestros primeros padres. Al, entre comillas, frustrarse el plan de Dios en Génesis 3 y lastimosamente cerrarse las puertas del paraíso para el ser humano, el primero que sufre esto es Dios, porque era todo el sueño de Dios, quedó incapacitado para poder realizarse por un acto de libertad y de voluntad humana. Entonces, el buen Dios en su infinito amor prevé en su ser una criatura en la que se pueda realizar a plenitud ese plan, ese criterio, esa voluntad de Dios, y se convierta precisamente como en esa forma de unir lo divino y lo humano, abrir las puertas a esa dimensión. La Santísima Virgen María es obra de Dios, es una obra de Dios, no es Dios, es una obra de Dios, pero como obra de Dios manifiesta la perfección absoluta de Dios, en el sentido en el que ella, básicamente, aunque es una criatura pensada, soñada, deseada por Dios, en el momento en el que esa criatura, por voluntad propia, por libertad, le permite a Dios obrar y manifestarse en ella, ella se convierte básicamente en ese nuevo Edén, en ese nuevo paraíso, en esa nueva realidad. Entonces, a Dios no lo frustra a nadie. Si el paraíso se cerró, entre comillas, para los hombres, el cielo, el Edén se cerró, Dios quiso en María forjar un nuevo Edén, un nuevo paraíso, una nueva realidad, y quiso retornar a la humanidad a través de ella, como lo dice San Luis María Griñón de Montfort. No encontró un camino, no ideó un camino más seguro, más perfecto que la humanidad de María, y por eso dentro del plan, el propósito de Dios es estar con el hombre, vivir con el hombre, porque Dios quiere una existencia compartida. Y así como no tuvo la posibilidad de que el Edén fuera el lugar, María es el lugar del reencuentro del hombre con Dios. Por eso la podemos identificar con el Arca de la Alianza, ajá, la tienda del encuentro, y muchas otras figuras bellísimas, pero María se convierte en el signo de todas esas profecías divinas y de todo ese sueño divino en el que Dios se pone cita con el hombre.
1: Y ahí sacamos también lo que María es la nueva Eva, ¿no?
0: Totalmente.
1: Porque era como un nuevo principio con su nueva
0: creación.
1: Bueno,
0: es que en ella se ha reescrito toda la historia, o sea, ajá, Dios ha replanteado toda la historia. Es más, de hecho, podemos decirlo de esta manera: en María se ha realizado la nueva creación, o sea, y esto es, a veces los teólogos le tienen miedo a este tipo de propuestas, pero es que es Dios el que lo ha propuesto, o sea, en María, en la humanidad de María, Dios recrea toda la creación. Todo el ser vuelve a ser dominado y la creación vuelve a tener glorificación en la humanidad de María. Y ella es la cabeza, ella, la criatura en María es la cabeza

0: de toda la humanidad, de la cual la mayor expresión de perfección y de santidad es el Hijo de Dios, yeah, que se forjó en su vientre.
1: Es, wow, qué belleza. Belleza, parece tan increíble, pero a la vez tan majestuoso, ¿no?
0: Claro.
1: Esa palabra de inmaculada, yo sé que tiene que ver mucho con lo que ya dijo, ¿no? Pero normalmente cuando las personas que hablamos del programa o me han escrito, a veces me hacen esa pregunta, pero ¿por qué es inmaculada? Porque todos nacimos con ese, todos somos pecadores, y si ella es humana, tuvo que haber sido pecadora. ¿Cómo pudiéramos cuadrar eso?
0: No. El punto de, precisamente, el dogma de la Inmaculada Concepción que defendió Juan Dumpscotto, precisamente un franciscano, busca establecer claramente que el Señor mantuvo preservada la Santísima Virgen antes, durante y después de su gestación. Antes, en la humanidad de Joaquín y de Ana, él, en la santidad de sus esposos, de esos esposos, les concedió una gracia especial para que en el momento de la concepción, el gen, la criatura que naciera de la unión de estos dos justos, descendientes de Aarón y de David, de la casa de David, la unión de esos dos justos fuera antes, durante la concepción y después de la concepción, preservados totalmente del pecado original. Es decir, Dios erradicó el pecado de tal manera que en María, en la humanidad de María, nunca existió el pecado. Es un milagro, obviamente. Por eso se llama dogma. Y la dimensión dogmática es una verdad de fe. O sea, nosotros no la podríamos explicar humanamente, porque es como el milagro de la transubstanciación. No existe ser humano alguno que pueda explicarte cómo sucede el milagro, pero es un milagro por el cual una hostia, un pedazo de pan y un poco de vino se convierten en el cuerpo y la sangre de Cristo y lo son realmente. Pues amén. Bien, lo mismo sucede en la humanidad de María. En la humanidad de María se realiza en el momento en que es concebida la concepción inmaculada, es decir, absolutamente pura, purísima, absolutamente exenta de toda culpa, de todo pecado y de todo sometimiento a las consecuencias del pecado. Como no existió el pecado, no existen las consecuencias del pecado en la humanidad de María. Y eso quiere decir que está exenta de la muerte como la conocemos y de las otras realidades como las conocemos, del sufrimiento como lo conocemos. Y en María se interpreta otra humanidad que se da solamente en dos personas en el tiempo de la temporalidad humana, en la Virgen y en Jesús. Exacto. El Hijo de Dios.
1: Que sería la nueva Eva y el nuevo
0: Adán.
1: Ahora, Padre, hablar de María, y dijo usted en frases pasadas, de que María no es Dios, ¿verdad? Uh-huh. Pero es la criatura más perfecta que ha creado el Señor. Constantemente los católicos somos atacados, digamos, o digamos juzgados, ¿no? Por esta devoción que tenemos a nuestra Madre del Cielo, ¿no? Evidentemente, lo que usted está diciendo, podemos ver de que no podía venir Jesús de un molde que estuviera sucio, porque estamos hablando realmente del Hijo de Dios, que es nuestro Señor. ¿Cómo pudiera usted explicarnos, o para los que nos están escuchando y que a lo mejor no comulgan con nuestra fe, esa idea de veneración de la Virgen María?
0: Bueno, básicamente no hay que ir muy lejos. Obviamente tenemos que comprender que aún la Iglesia Católica no se ha salvado de que en ella crezca un prejuicio de corte protestante en cuanto a la prevención que muchos católicos pueden tener, incluso con darle a la Santísima Virgen María el lugar que Dios le ha dado a ella. No el lugar que nosotros le damos, sino el lugar que Dios le ha dado a ella. Y ese lugar, según palabras de San Agustín, obviamente es un lugar podríamos decir, extralimita absolutamente todas las posibilidades.

0: Y es el mismo hecho, dice San Agustín con estas expresiones, ni el universo entero puede contener a Dios. Él no puede vivir, es decir, no existe nada porque Dios es absolutamente grande, insondable, omnipotente, omnisciente. Y dice, nada lo puede contener. Y dice San Agustín, Santo Tomás, asombrado y expectante, dice, y María lo llevó 9 meses en su vientre, Dios mismo. O sea, todo el misterio trinitario en el vientre de una criatura. Entonces, cuando Dios la llama Madre de Dios, la Theotokos, o Madre de Dios, en ese mismo momento es Dios el que le da el lugar a él, a ella, que solamente él le puede dar. María no tiene nada por mérito propio. Lo único en lo que María ha hecho ha sido lo único con lo cual cada ser humano tiene a su disposición como un regalo que Dios le ha dado, y es su libre albedrío.
1: El sí.
0: La Santísima Virgen María en su libre albedrío le ha dicho a Dios, sí, hágalo, como usted lo quiera, como lo prefiera, de ese gusto. Y Dios ha hecho todo absolutamente lo que ha querido. Entonces, al poder él realizar en ella esa obra que sobrepasa todo pensamiento, todo sentimiento, toda visión, todo cálculo, toda razón, toda lógica humana, el que le da el lugar privilegiado a ella es él. Tanto que ella se ve obligada a reconocerlo como un acto de humildad, es que el Señor ha hecho en mí maravillas. Santo es su nombre. Y ella misma lo exalta como un acto de humildad, de reconocimiento de la grandeza de Dios en ella. Entonces, es importante comprender que no es el católico el que le ha dado el lugar a la Virgen, es Dios mismo el que le da el lugar a la Santísima Virgen María al constituir la Madre de Dios. No, ella no es miembro de la Trinidad, no está metida en la Trinidad, pero de alguna manera misteriosa sí, porque ella llevó a la Trinidad Santísima en su vientre. Entonces, explíqueme eso. O sea, dígame un católico, ¿cómo puede realizar? O tú aceptas que la Virgen es la Madre de Dios, o te vas por las vías intermedias por las cuales se han ido, por ejemplo, los musulmanes y muchas otras tradiciones que la reconocen como la gran madre del gran profeta Jesús. Entonces, ¿qué te tocaría hacer? Si minimizas el papel de María, tendrías que minimizar el ser de Jesucristo y tendrías que reducirlo por tu escrúpulo. Y entonces, ahí es donde tiene que tener mucho cuidado el católico, porque al reducir a María, podrías tangencialmente estar reduciendo la grandeza de Dios en ella. Es Dios mismo el que nos pone y nos confronta frente a esta realidad, tratándonos de entender, de darnos a entender, mi padre, mi madre y mis hermanos, mi familia, son los que, como María, escuchan mi palabra, la viven, la practican, le hacen caso, la ponen por obra, permiten que se realicen en ella, y por eso dice, serán como ella. Por eso dice, el más grande en el reino de los cielos es el más pequeño, el que escucha la palabra de Dios y permite que se realice en ella. Y María es la más pequeña en el reino, pero también es la más grande.
1: Qué belleza. Padre, actualmente, bueno, yo creo que de siempre, ¿no? En nuestra humanidad, nuestra relación con Dios, a veces la tenemos como que sujeta a eso de que me vaya bien. O sea, si voy a misa, si rezo, si oro, me va a ir bien, ¿no? Pero a veces nos olvidamos, nuestra humanidad, como que cuando hay enfermedad, tienes un familiar enfermo o tienes ciertas vicisitudes que vives en la vida, tu fe se quebranta, ¿no?
0: Sí.
1: Hablemos un poco del dolor, porque siendo María la creación más perfecta, donde Dios puso todo su amor, ahora que yo soy papá, cuando uno es padre, uno entiende lo que es un hijo. Uno le duele hasta la vacuna que le ponen a su hijo. Imagínate el caso de nuestra madre, ese dolor, cómo María nos da ese ejemplo del dolor frente a la fe.
0: Mira, María no estuvo exenta de ninguna de las realidades humanas, como nuestro Señor Jesucristo no estuvo exento. Por eso Al hablar de María hablamos plenamente de Jesucristo.

0: plenamente persona, plenamente hombre. Jesucristo asumió la humanidad perfecta de todo ser humano y la asumió desde María, la humanidad de todo ser humano. Pero tenía que haber sido la Santísima Virgen María plenamente, plenamente mujer, plenamente humana, para que Jesucristo fuera el plenamente humano también. Entonces, la plenitud de la humanidad está en María. Ahora, entendamos el dolor dentro de la dimensión ya salvífica cristiana. Hay una dimensión de comprensión del dolor como consecuencia del pecado, como consecuencia del apartarse de los designios divinos, de la voluntad de Dios, del ser de Dios. Y hay, que ese es el dolor humano de los pecadores, las consecuencias de nosotros. Pero no es el dolor, realmente no es el dolor que experimenta la Virgen ni Jesús. Jesús experimenta el dolor, la Virgen experimenta el dolor y lo experimenta humanamente, pero no como consecuencia del pecado que no tuvieron nunca, sino como consecuencia del amor, por el cual ellos asumen esa realidad dolorosa de una manera sacrificial. Entonces ellos mismos se ofrecen y ofrecen ese sufrimiento en el amor como una forma de unirse, de contribuir a la redención del ser humano. Y entonces desde esa perspectiva, todo el sufrimiento de María, como todo el sufrimiento de Cristo, tiene valor redentor.
1: Qué belleza. No es fácil seguir su ejemplo, pero es a donde estamos llamados, ¿no? Claro. Porque siendo humana como nosotros, poder manejar el dolor de esa forma y como dice, como realmente se habla de ella, esconderlo en su corazón, es algo realmente grande. Padre, María como primer sagrario, porque como le estamos diciendo, para mí es, para este espacio, ¿no? Es súper importante poder conectar todo lo que nos sucede como católico con la Eucaristía.
0: Claro.
1: Entiendo que María fue el primer sagrario. Me gustaría que las personas, los hermanos que nos oigan, puedan, porque para mí esa idea, yo recuerdo cuando la primera vez que lo escuché, me retumbó en mi cabeza, ¿no?
0: Bueno, no solamente el primer sagrario, y con esto voy a forzar un poquito la visión teológica de ustedes, y espero no extraposicionarlos. No solamente el primer sagrario. Podríamos hablar de la Santísima Virgen María como la primera hostia consagrada por el Padre Celestial. ¿Por qué? Porque si bien toda la humanidad de María, en toda ella se realiza la humanidad de Cristo, entonces eso quiere decir que en la humanidad de Cristo o en la humanidad de María está consignado todo un plan de redención o todo un plan de salvación. Desde esa perspectiva, el Padre Celestial ofrecía un sacrificio de salvación al entregar a su Hijo al mundo a través de María. Y la primera misa, la primera ofrenda la hace el Padre. Recuerda claramente esa escena tan bella de Abraham buscando el becerro cuando lleva a su Hijo. Toda la figura es muy bonita porque es Dios pedagógicamente diciendo, mira, es que es mi Hijo a quien yo estoy entregando. Y luego Abraham lo asume y va, hace todo para sacrificar a su hijo, pero un ángel lo retiene. En el caso de su hijo Jesucristo no hubo ángel que lo retuviera. Realmente el Padre inmoló a su hijo en el sagrar, en el altar del Gólgota, por decirlo de alguna manera. Pero lo hizo también en el altar de la Santísima Virgen María. Porque si hubo alguien en quien se dio precisamente la inmolación desde el primer momento, acuérdense cuando Simeón se encuentra con ella y le dice, y a ti una espada atravesará tu alma, porque este ha sido puesto precisamente como un signo de contradicción. Y revela claramente el dolor con que María también va a ser unida a la dimensión sacrificial. Y entonces podríamos decir que en la Santísima Virgen María se realiza el misterio que ella comparte con nuestro Señor Jesucristo. Ella como criatura y Él como el Redentor, el Hijo de Dios el Redentor. Pero Él valida el sacrificio redentor de María porque es Él el que valida toda la

0: realidad. Entonces podríamos decir que en la Santísima Virgen María se realiza la primera entrega. Ella entrega a su hijo por primera vez al mundo. Lo entrega en todos los momentos, cuando lo deja ir a la gran misión, cuando incluso se le pierde en el templo, son los primeros momentos en los que se nota el sufrimiento del hijo, ¿por qué hiciste esto? Y él, mamita, acuérdate que yo tengo que hacer lo que mi papá ha dicho, yo tengo que cumplir la voluntad de mi padre. Y de esa manera guarda todas las cosas en su corazón, pero ella no pierde la noción de que todo es una ofrenda al padre. En el momento de la cruz, María recibe, al mismo tiempo que recibe la sangre de su hijo en sus manos, ella es un canal por el que la sangre llega a la tierra, es la sangre redentora. La Eucaristía la realiza Dios Padre en nuestro Señor Jesucristo en el Gólgota, y ahí está unido el cenáculo, el Gólgota es parte del misterio. Es toda una dimensión mistérica bellísima. Pero entonces, si nos vamos a la exactitud de hablar precisamente de María Sagrario, entonces nos damos cuenta que Dios eligió un lugar bello donde morar. ¿Cuál es el lugar maravilloso? Más que el templo, más que... ¿Cuál es la digna morada para Dios? Y dice, tú no quieres sacrificios ni ofrendas, pero me has preparado un cuerpo, pero me has preparado un corazón. Él se preparó en María, en el ser de María, en el interior de María, el lugar más sagrado, más santo, más digno para poder vivir en medio de la humanidad. Entonces podemos decir que desde esa perspectiva la Santísima Virgen María es el tabernáculo, el arca de la alianza, es el templo, el Sancta Sanctorum, donde el buen Dios en su ser, en sus entrañas, en su... ha nacido el mundo, ha venido al mundo, se ha encarnado el mundo, y en ella se encarnó la primera hostia viva, que es Jesucristo, nuestro Señor. O sea que ella es el tabernáculo, ella es el expositor de la presencia divina. Y por eso es bella esa escena en la que María entrega a su hijo a los pastores y a los reyes sabios. Ella, es ella la que lo entrega, es ella la que lo da, y también es ella la que lo da en la cruz.
1: Qué lindo. Padre, usted hable y deja uno sin aliento, porque la verdad es ver una película real de la grandeza de nuestra Madre María. Hoy en día vivimos, sé que hay muchas peregrinaciones que se hacen a Medjugorje y a muchas partes, muchos, digamos, lugares santos donde la Virgen se aparece. ¿Qué nos puede decir de estas apariciones marianas de hoy en día?
0: Bueno, Dios crea muchas formas para salvar al hombre. Dios se inventa muchas. Dios no, nunca, nunca, en ningún momento podríamos decir que se rendirá ni dará por perdido a nadie. Precisamente Él lo dice, ¿no? Y la voluntad de mi Padre es que yo no pierda a ninguno de los que Él me ha dado. Y desde esa manera Dios idea formas maravillosas, santos, santas, realidades de intervención. Sabemos que hay muchas formas en las cuales Dios se manifiesta. A ellas les hemos llamado teofanías o manifestaciones divinas. Y podríamos decir que hay una teofanía en las apariciones de la Santísima Virgen María. Una manera, saben que la Santísima Virgen María está viva en cuerpo, alma, en toda su integridad. Su cuerpo no experimentó la corrupción porque en ella no hubo pecado. Entonces Dios, por permisión de Dios, la Santísima Virgen María, se le ha concedido la gracia de acompañar la temporalidad humana en todos los tiempos, en todas las culturas, en todos los momentos, acompañar y la esperanza humana con signos, con señales, con manifestaciones maternas para revelarle a la humanidad esa dimensión materna del ser divino, del ser de Dios. Y mostrándole precisamente que el pueblo no es huérfano, ninguno de sus hijos es huérfano, somos hijos y tenemos mamá, y una mamá real, una mamá que se manifiesta. Entonces, las apariciones de la Virgen María son reales, obvio, son un hecho de orden sobrenatural. Si vamos a Lourdes, es la verificación de una experiencia a través del testimonio de Santa Bernardita de Subirú, pero a través también del testimonio de su vida, de su entrega y de su fidelidad. Si vamos a Fátima, es el testimonio de los tres pastorcitos y de Sor Lucía hasta el final. Cada uno de ellos es coherente con...

0: la experiencia que han vivido y son testigos fieles de ese paso de la Santísima Virgen por la tierra. Hay una reflexión muy bonita que hacemos los sacerdotes en este tiempo, sobre todo en el tiempo de Navidad, de San Bernardo Abad, que dice: el mundo ha conocido dos venidas de Cristo, la venida en su carne, como niño, como bebé y como Mesías, y luego la parucía, la venida gloriosa. Dice, pero hay una venida intermedia. Y él habla de la venida intermedia que San Luis María de Griñón de Montfort la exalta como la venida de Dios en la presencia de su madre. Es el pastoreo que hace a la iglesia. María es madre y como madre es precisamente protectora de la iglesia. Madre, maestra y modelo para todos los seres humanos. Y desde eso, desde esa realidad, podemos entender que la intervención de María en el mundo es una de las formas maravillosas y hermosas de Dios buscar la forma extraordinaria de salvar al hombre.
1: Hoy en día nos vemos también con rodeados o bombardeados de mucha información. Yo estoy seguro que yo personalmente le digo a mi mamá, tienes que tener cuidado con lo que ves en YouTube, ¿verdad? Porque, o en cualquier parte, en cualquier red social, porque nos confunden algunos pensamientos. Pero en base a todo lo que es las profecías, lo que se dice que María nos pide a través de sus apariciones, una de ellas es propiamente el asistir a misa, rezar el rosario y ser más asiduo a la comunión, ¿verdad? Eso no me conecta a mí personalmente con esa idea de María como primer sagrario, defensora de la Eucaristía, desde que la lleva en su vientre hasta hoy, nos lleva a lo que es realmente comulgar a Jesús por María. ¿Quién le diría usted, Padre, a todas las personas que nos escuchan en relación a reconocer a Jesús en la Eucaristía y acercarnos realmente, si así es posible, al sacramento de la comunión?
0: Bueno, creo que la primera persona que ha experimentado la alegría de estar con Cristo ha sido ella. La criatura que más ha disfrutado el estar con Dios es la Santísima Virgen María. Ella es una persona eucarística, su ser es absolutamente eucarístico. Y la Santísima Virgen María no tiene otro mensaje. La gente dice, el mensaje de la Virgen, el único mensaje que tiene la Virgen es Jesucristo, no es más. Se llama Jesucristo. Y el único mensaje de la Virgen es no desprecien las formas, las maneras, los tesoros de la iglesia, las formas que Dios ha ideado para su salvación, y entre ellas son los sacramentos. Todas las formas de oración que existen, pero es importante que el ser humano sea consciente de que no puede vivir a espaldas de Dios, no puede vivir sin Dios y tiene que hacer un acto de conversión, es decir, de apertura total a la acción de Dios para que sea Dios el que guíe su vida, oriente su vida y le salve de sí mismo. Entonces, la Eucaristía entra dentro del misterio por el cual se realiza el milagro de salvación constantemente. La gente no lo entiende, pero en cada Eucaristía Cristo vuelve y se entrega total y plenamente para la salvación de la persona de manera concreta, para la redención de la persona, para la santificación de la persona y para la glorificación de la persona, para que la persona en vida viva ese misterio maravilloso, inalcanzable de estar con Dios. Es el misterio celestial por el cual la persona se convierte en sagrario viviente. Yo personalmente tengo la costumbre de regularmente, siempre que termino una misa, trato de que la gente haga conciencia del Dios al que ha recibido y decir, haga un alto, piense, hable con él. Él está en su corazón, es Jesucristo, usted es un sagrario, se está integrando a su sangre, a sus células, a su ser, se está disolviendo en su alma, pero es Dios mismo obrando en usted una vida nueva. Entonces, la Eucaristía es profundamente sanadora. Una vez digo esto en una misa y una señora que tenía cáncer en tercera fase me escucha y me dice, cuando yo digo la Eucaristía, hay gente que podría vivir solo de la Eucaristía y con solo la Eucaristía podría sanarse. Y esta señora, a la que los médicos le habían dicho ya, váyase para su casa, ya a esperar la muerte. Ella dice, pues yo no me voy a esperar la muerte, yo voy a comulgar todos los días. Comenzó a venir a misa diaria Y para sorpresa de todos, el cáncer desapareció.
1: Bendito Dios.
0: Porque eso es lo que hace el cuerpo y la sangre de Cristo.
1: Amén.
0: Realizan una vida nueva.
1: Padre, ¿cuánto tiempo tiene ya de ordenado sacerdote?
0: Bueno, ya 27 años.
1: 27 años. ¿Qué siente el padre Fernando Rejuela cada vez que consagra y tiene el cuerpo de Cristo en sus manos?
0: Que no soy yo. Que yo soy humildemente un testigo del milagro absoluto del cual no soy digno de a través de mí permitir que el buen Dios se haga presente en medio de nosotros. Y yo soy el primero que me doblego ante Él y soy el primero que suplico misericordia de mí, porque primero no me lo merezco y segundo no quiero nunca acostumbrarme ni quiero nunca creer que esto es parte sencillamente de un oficio en mi vida. Yo considero que es el milagro por el cual Dios está todos los días diciéndome: hoy también doy la vida por ti, hoy también te salvo a ti, porque yo soy el primer beneficiado, soy el primero que lo disfruto. Y por eso yo ante eso digo, ¿podrá existir un amor más grande que este? El que me pueda dar la alegría de darse en mí y a través de mí. Y desde esa alegría yo también digo el Magnífica, el Señor ha hecho maravillas en mí.
1: Amén. Padre, de verdad que gracias. Gracias porque la verdad que la presencia suya hoy en nuestro espacio para mí es confirmación de que Dios está grande, está siendo grande con nosotros y que nos usa a su antojo. De verdad, gracias. Dios lo bendiga y siempre va a estar en nuestras oraciones también.
0: Amén.
1: En nuestras visitas al Santísimo.
0: Amén.
1: No había mejor forma de hablar de la Virgen que con usted, Padre.
0: Gracias. Yo solamente les diría, piensen solamente en una cosa, yo con esto los provoco. Usted que tiene tal vez la insatisfacción, tal vez que se siente que su vida no ha llegado a la plenitud, que le falta algo, que le falta mucho, piénselo. Si todo lo que usted ha soñado, todo lo que usted piensa, todo lo que usted sueña, todo lo que usted aspira alguna vez en la vida, Dios lo ha querido realizar en alguien, pues lo ha hecho en María. Y ella es el ejemplo, por eso hay que imitarla, hay que mirarla, contemplarla y decirle al buen Dios: Señor, yo quiero que tú hagas en mí lo que tú has hecho en ella, y yo quiero que se realice en mí, que se cumpla en mí la promesa, el sueño. Y yo quiero, como ella, aprender a ser tuyo, pero aprender a dejar que toda la acción de tu amor se manifieste en mi vida, obre en mi vida y se manifieste en el mundo. Porque yo también quiero ser pleno, quiero ser feliz y quiero disfrutar de esa alegría como ella lo ha hecho.
1: Amén. Gracias, Padre. Bueno, antes de despedirme de ustedes, quisiera recordarles de que siempre estamos orando por toda esta comunidad, por toda esta familia que se ha formado a través de nuestro espacio de presencia real. Gracias también a las personas que nos han llamado, que nos han escrito y sobre todo también ya algunas nos han enviado su video de la capilla de oración a la cual, asisten. Y quisiera recordarles esta invitación, que nos den ese cariño y si asistes a alguna parroquia, a alguna capilla de oración, danos un pequeño video con la información y lo vamos a empezar a compartir en los próximos episodios. Estaremos orando por ti para que Dios te dé esa gracia de reconocerlo en la Eucaristía. Síguenos, conviértete en un misionero eucarístico, apoyándonos con este tipo de iniciativas, siguiéndonos en YouTube también, a través de María Visión también, y de esta forma poder compartir estos programas a tus familiares, a tus amigos y a todo el que te rodea, porque nunca sabes cómo puedes ayudar a los demás y también a llevar a Jesús el conocimiento o esta experiencia de Jesús Eucaristía a tus prójimos. Gracias, este es Rafa Herrera y nos vemos en el próximo episodio.
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1: Queridos hijos, mientras la oscuridad y la inquietud reinan en muchos corazones, ustedes, hijitos, sean oración y mis manos extendidas de amor. Hijitos, pongan la Sagrada Escritura en un lugar visible en su familia y léanla, para que sea para ustedes un estímulo a la conversión y a una vida nueva. Porque Satanás es fuerte y seduce los corazones. Yo deseo, a través de mi corazón materno, entregar sus corazones al corazón de mi Hijo Jesús, para que sea Él, el resucitado, quien reine en ustedes. Y la alegría reinará en ustedes y a su alrededor. Gracias por haber respondido a mi llamado.

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que estamos recibiendo en la casa de María, en Santuario María Desatadora en Cancún, a María Visión, quien a través de ellos llegó a este santuario, la Antorcha de la Paz, en compañía de nuestro amado Señor, Sagrado Corazón de Jesús. Es para mí realmente un honor y una bendición en haber podido participar en estos momentos.

yo les invito a que acudan al santuario. Es un lugar hermoso y que les va a traer mucha paz y mucha tranquilidad, porque María, cada vez que llega un peregrino, lo abraza y lo acoge en su regazo.

Soy originaria de la Ciudad de México, pero llevo 3 años viviendo en este hermoso lugar. Y sobre todo en este hermoso santuario, que yo les pido que visiten una vez más, porque realmente no saben la gran paz y la gran tranquilidad que nos trae el estar aquí. Es realmente un abrigo del Señor y un regalo de nuestra Madre María.

Hace muchos años, un hombre que vivía en el rancho conocido como Cotes de Moya en el pueblo de Yahualica tenía problemas con la bebida, lo cual le acarreaba muchos problemas con su esposa, el campesino. Debido a su embriaguez, tenía muchas disputas con su cónyuge, hasta el grado de maltratarla. La costumbre de este hombre era la de ir los días domingo al pueblo de Yahualica y alcoholizarse. Contrataba una banda de música que lo seguía por su recorrido por las calles del pueblo. Mientras la banda tocaba, el hombre gritaba todo pulmón: ¡Viva la Madre de Dios! ¡Viva la Madre de Dios! Cuando agotaba todo su dinero, emprendía el retorno a su casa montado en su caballo. En el recorrido de regreso, en el camino, se encontraba un árbol de encino que no podía rodear a este hombre. Así que siempre tenía que pasar por debajo de una rama. Ella le rozaba su cabeza y le tumbaba su amado sombrero. Un día, harto de que el árbol cada vez que él pasaba le tirara el sombrero, llegó con un hacha y acto seguido la cortó con el objetivo de deshacerse de ella definitivamente. Al darle los primeros hachazos, notó que comenzó a salir sangre de la rama. Fue cuando se dio cuenta que el árbol tenía delineada la forma de un crucifijo. Y la rama que cortó parecía ser parte del brazo del crucifijo. El hombre se asustó a tal grado que se fue corriendo a buscar al sacerdote del pueblo, quien al contarle lo ocurrido, sin perder tiempo se dirigió junto con el campesino a donde estaba aquel misterioso árbol. Es ahí donde notaron que en el encino se figuraba la imagen perfecta de nuestro Señor Jesucristo. El párroco, viendo esto, pidió a un escultor para que descubriera con su arte la imagen perfecta que guardaba aquel árbol, dando como resultado la hermosa imagen que todos conocemos el día de hoy. Según cuenta la leyenda, que solo le falta un dedo que era la rama que el campesino cortó. Desde aquel entonces, se ha intentado colocarle el dedo, pero siempre se cae. En el lugar donde estuvo el árbol del encino, existe una cruz de piedra en la que se encuentra escrita la descripción: esta cruz conmemora el lugar del hallazgo del Señor del Encino. En medio de estas dos piedras estaba el encino donde se encontró delineada la imagen, en el año de 1747. A partir que su imagen fue pública, muchos fieles que le profesaban una gran devoción han recibido favores muy especiales. El cariño que se le tiene a la imagen crece cada día más, en donde los feligreses del país y otras partes del mundo peregrinan para visitar al Señor del Encino.

0: Dios te salve María, llena eres de gracia, el Señor es contigo. Bendita tú eres entre todas las mujeres, y bendito es el fruto de tu vientre, Jesús. Santa María, Madre de Dios y Madre nuestra, ruega, Señora, por nosotros los pecadores, ahora y en la hora de nuestra muerte. Amén.
1: Queridos hijos, hoy me alegro con vuestro santo protector y los invito a estar abiertos a la voluntad de Dios.

Que toda criatura bendiga y glorifique a María, la obra maestra de las manos de Dios, porque ella es la obra maestra de las manos de Dios, tanto en el orden de la gracia como en el de la gloria.

0: Queridos hermanos, los invitamos a meditar y rezar el Santo Rosario, contemplando los misterios gloriosos de nuestro Señor Jesucristo. Este rosario lo ofrecemos en reparación al Sagrado Corazón de Jesús y al Inmaculado Corazón de María.
1: Por la paz del mundo.
0: Por las necesidades de la humanidad.
1: Por la conversión de las almas.
0: Por los enfermos y quienes cuidan de ellos.
1: Por las intenciones del Papa.
0: Por la santificación de los sacerdotes y religiosos.
1: Por las vocaciones sacerdotales.
0: Por la Iglesia perseguida.
1: Por la protección de la niñez, de los adolescentes y de los bebés en el vientre de sus madres.
0: Por la unión y protección de las familias.
1: Por los agonizantes.
0: Por las almas del purgatorio. Pedimos de manera especial por nuestros bienhechores, vivos, enfermos y difuntos, por todos aquellos que están unidos a esta oración. María Visión, reza por ti. Por la señal de la Santa Cruz, de nuestros enemigos, líbranos, Señor Dios nuestro, en el nombre del Padre, y del Hijo, y del Espíritu Santo. Amén. Señor mío Jesucristo, Dios y hombre verdadero, me pesa de todo corazón haberte ofendido. Propongo firmemente nunca más pecar, apartarme de todas las ocasiones de pecado, confesarme y cumplir la penitencia. Te ofrezco, Señor, mi vida, obras y trabajos, en reparación de todos nuestros pecados. Confío, me los perdonarás por tu infinita misericordia. Amén. Primer misterio glorioso, la resurrección del Señor.

0: Padre nuestro que estás en el cielo, santificado sea tu nombre. Venga a nosotros tu reino. Hágase tu voluntad en la tierra como en el cielo.
1: Danos hoy nuestro pan de cada día. Perdona nuestras ofensas, como también nosotros perdonamos a los que nos ofenden. No nos dejes caer en la tentación y líbranos del mal. Amén.
0: Dios te salve María, llena eres de gracia, el Señor es contigo. Bendita tú eres entre todas las mujeres y bendito es el fruto de tu vientre Jesús.
1: Santa María, Madre de Dios y Madre nuestra, ruega por nosotros pecadores, ahora y en la hora de nuestra muerte. Amén.
0: Dios te salve María, llena eres de gracia, el Señor es contigo. Bendita eres entre todas las mujeres y bendito es el fruto de tu vientre Jesús.
1: Santa María, Madre de Dios y Madre nuestra, ruega por nosotros pecadores, ahora y en la hora de nuestra muerte. Amén.
0: Dios te salve María, llena eres de gracia, el Señor es contigo. Bendita tú eres entre todas las mujeres y bendito es el fruto de tu vientre Jesús.
1: Santa María, Madre de Dios y Madre nuestra, ruega por nosotros pecadores, ahora y en la hora de nuestra muerte. Amén.
0: Dios te salve María, llena eres de gracia, el Señor es contigo. Bendita tú eres entre todas las mujeres y bendito es el fruto de tu vientre Jesús.
1: Santa María, Madre de Dios y Madre nuestra, ruega por nosotros pecadores, ahora y en la hora de nuestra muerte. Amén.
0: Dios te salve María, llena eres de gracia, el Señor es contigo. Bendita tú eres entre todas las mujeres y bendito es el fruto de tu vientre Jesús.
1: Santa María, Madre de Dios y Madre nuestra, ruega por nosotros pecadores, ahora y en la hora de nuestra muerte. Amén.
0: Dios te salve María, llena eres de gracia, el Señor es contigo. Bendita tú eres entre todas las mujeres y bendito es el fruto de tu vientre Jesús.
1: Santa María, Madre de Dios y Madre nuestra, ruega por nosotros pecadores, ahora y en la hora de nuestra muerte. Amén.
0: Dios te salve María, llena eres de gracia, el Señor es contigo. Bendita tú eres entre todas las mujeres y bendito es el fruto de tu vientre, Jesús.
1: Santa María, Madre de Dios y Madre nuestra, ruega por nosotros pecadores, ahora y en la hora de nuestra muerte. Amén.
0: Dios te salve María, llena eres de gracia, el Señor es contigo. Bendita tú eres entre todas las mujeres y bendito es el fruto de tu vientre, Jesús.
1: Santa María, Madre de Dios y Madre nuestra, ruega por nosotros pecadores, ahora y en la hora de nuestra muerte. Amén.
0: Dios te salve María, llena eres de gracia, el Señor es contigo. Bendita tú eres entre todas las mujeres y bendito es el fruto de tu vientre Jesús.
1: Santa María, Madre de Dios y Madre nuestra, ruega por nosotros pecadores, ahora y en la hora de nuestra muerte. Amén.
0: Dios te salve María, llena eres de gracia, el Señor es contigo. Bendita tú eres entre todas las mujeres y bendito es el fruto de tu vientre, Jesús.
1: Santa María, Madre de Dios y Madre nuestra, ruega por nosotros pecadores ahora y en la hora de nuestra muerte. Amén.
0: Gloria al Padre, y al Hijo, y al Espíritu Santo.
1: Como era en el principio, ahora y siempre, por los siglos de los siglos. Amén.
0: María, Madre de Gracia y Madre de Misericordia,
1: en la vida y en la muerte, ampáranos, Gran Señora.
0: Oh Jesús mío, perdona nuestros pecados. Líbranos del fuego del infierno, lleva al cielo a todas las almas, socorre a las más necesitadas de tu divina misericordia. Amén.
1: Segundo misterio glorioso, la ascensión del Señor. Padre nuestro que estás en el cielo, santificado sea tu nombre. Venga a nosotros tu reino, hágase tu voluntad en la tierra como en el cielo.
0: Danos hoy nuestro pan de cada día, perdona nuestras ofensas como también nosotros perdonamos a los que nos ofenden. No nos dejes caer en la tentación y líbranos del mal. Amén.
1: Dios te salve María, llena eres de gracia, el Señor es contigo. Bendita tú eres entre todas las mujeres y bendito es el fruto de tu vientre, Jesús.
0: Santa María, Madre de Dios y Madre nuestra, ruega por nosotros los pecadores, ahora y en la hora de nuestra muerte. Amén.
1: Dios te salve María, llena eres de gracia, el Señor es contigo. Bendita tú eres entre todas las mujeres y bendito es el fruto de tu vientre, Jesús.
0: Santa María, Madre de Dios y Madre nuestra, ruega por nosotros los pecadores, ahora y en la hora de nuestra muerte. Amén.
1: Dios te salve María, llena eres de gracia, el Señor es contigo. Bendita tú eres entre todas las mujeres, y bendito es el fruto de tu vientre, Jesús.
0: Santa María, Madre de Dios y Madre nuestra, ruega por nosotros los pecadores, ahora y en la hora de nuestra muerte. Amén.
1: Dios te salve María, llena eres de gracia, el Señor es contigo. Bendita tú eres entre todas las mujeres, y bendito es el fruto de tu vientre, Jesús.
0: Santa María, Madre de Dios y Madre nuestra, ruega por nosotros los pecadores, ahora y en la hora de nuestra muerte. Amén.
1: Dios te salve María, llena eres de gracia, el Señor es contigo. Bendita tú eres entre todas las mujeres, y bendito es el fruto de tu vientre, Jesús.
0: Santa María, Madre de Dios y Madre nuestra, ruega por nosotros los pecadores, ahora y en la hora de nuestra muerte. Amén.
1: Dios te salve María, llena eres de gracia, el Señor es contigo. Bendita tú eres entre todas las mujeres, y bendito es el fruto de tu vientre, Jesús.
0: Santa María, Madre de Dios y Madre nuestra, ruega por nosotros los pecadores, ahora y en la hora de nuestra muerte. Amén.
1: Dios te salve María, llena eres de gracia, el Señor es contigo. Bendita tú eres entre todas las mujeres, y bendito es el fruto de tu vientre, Jesús.
0: Santa María, Madre de Dios y Madre nuestra, ruega por nosotros los pecadores, ahora y en la hora de nuestra muerte. Amén.
1: Dios te salve María, llena eres de gracia, el Señor es contigo. Bendita tú eres entre todas las mujeres, y bendito es el fruto de tu vientre, Jesús.
0: Santa María, Madre de Dios y Madre nuestra, ruega por nosotros los pecadores, ahora y en la hora de nuestra muerte. Amén.
1: Dios te salve María, llena eres de gracia, el Señor es contigo. Bendita tú eres entre todas las mujeres, y bendito es el fruto de tu vientre, Jesús.
0: Santa María, Madre de Dios y Madre nuestra, ruega por nosotros los pecadores, ahora y en la hora de nuestra muerte. Amén.
1: Dios te salve María, llena eres de gracia, el Señor es contigo. Bendita tú eres entre todas las mujeres, y bendito es el fruto de tu vientre, Jesús.
0: Santa María, Madre de Dios y Madre nuestra, ruega por nosotros los pecadores, ahora y en la hora de nuestra muerte. Amén.
1: Gloria al Padre, y al Hijo, y al Espíritu Santo.
0: Como era en el principio, ahora y siempre, por los siglos de los siglos. Amén.
1: María, Madre de Gracia, Madre de Misericordia.
0: En la vida y en la muerte, ampáranos, Gran Señora.
1: Oh Jesús mío, perdona nuestros pecados. Líbranos del fuego del infierno, lleva al cielo todas las almas, socorre a las más necesitadas de tu divina misericordia. Amén.
0: Tercer misterio glorioso, la venida del Espíritu Santo. Padre nuestro que estás en el cielo, santificado sea tu nombre. Venga a nosotros tu reino, hágase tu voluntad en la tierra como en el cielo.
1: Danos hoy nuestro pan de cada día, perdona nuestras ofensas, como también nosotros perdonamos a los que nos ofenden. No nos dejes caer en la tentación y líbranos del mal. Amén.
0: Dios te salve María, llena eres de gracia, el Señor es contigo. Bendita tú eres entre todas las mujeres y bendito es el fruto de tu vientre, Jesús.
1: Santa María, Madre de Dios y Madre nuestra, ruega por nosotros pecadores, ahora y en la hora de nuestra muerte. Amén.
0: Dios te salve María, llena eres de gracia, el Señor es contigo. Bendita tú eres entre todas las mujeres y bendito es el fruto de tu vientre, Jesús.
1: Santa María, Madre de Dios y Madre nuestra, ruega por nosotros pecadores, ahora y en la hora de nuestra muerte. Amén.
0: Dios te salve María, llena eres de gracia, el Señor es contigo. Bendita tú eres entre todas las mujeres y bendito es el fruto de tu vientre, Jesús.
1: Santa María, Madre de Dios y Madre nuestra, ruega por nosotros pecadores, ahora y en la hora de nuestra muerte. Amén.
0: Dios te salve María, llena eres de gracia, el Señor es contigo. Bendita tú eres entre todas las mujeres y bendito es el fruto de tu vientre, Jesús.
1: Santa María, Madre de Dios y Madre nuestra, ruega por nosotros pecadores, ahora y en la hora de nuestra muerte. Amén.
0: Dios te salve María, llena eres de gracia, el Señor es contigo. Bendita tú eres entre todas las mujeres y bendito es el fruto de tu vientre, Jesús.
1: Santa María, Madre de Dios y Madre nuestra, ruega por nosotros pecadores, ahora y en la hora de nuestra muerte. Amén.
0: Dios te salve María, llena eres de gracia, el Señor es contigo. Bendita tú eres entre todas las mujeres y bendito es el fruto de tu vientre, Jesús.
1: Santa María, Madre de Dios y Madre nuestra, ruega por nosotros pecadores, ahora y en la hora de nuestra muerte. Amén.
0: Dios te salve María, llena eres de gracia, el Señor es contigo. bendita tú eres entre todas las mujeres y bendito es el fruto de tu vientre, Jesús.
1: Santa María, Madre de Dios y Madre nuestra, ruega por nosotros pecadores ahora y en la hora de nuestra muerte. Amén.
0: Dios te salve María, llena eres de gracia, el Señor es contigo. Bendita tú eres entre todas las mujeres y bendito es el fruto de tu vientre, Jesús.
1: Santa María, Madre de Dios y Madre nuestra, ruega por nosotros pecadores ahora y en la hora de nuestra muerte. Amén.
0: Dios te salve María, llena eres de gracia, el Señor es contigo. Bendita tú eres entre todas las mujeres y bendito es el fruto de tu vientre, Jesús.
1: Santa María, Madre de Dios y Madre nuestra, ruega por nosotros pecadores ahora y en la hora de nuestra muerte. Amén.
0: Dios te salve María, llena eres de gracia, el Señor es contigo. Bendita tú eres entre todas las mujeres y bendito es el fruto de tu vientre, Jesús.
1: Santa María, Madre de Dios y Madre nuestra, ruega por nosotros pecadores ahora y en la hora de nuestra muerte. Amén.
0: Gloria al Padre y al Hijo y al Espíritu Santo.
1: Como era en el principio, ahora y siempre, por los siglos de los siglos. Amén.
0: María, Madre de Gracia y Madre de Misericordia.
1: En la vida y en la muerte, ampáranos, Gran Señora.
0: Oh Jesús mío, perdona nuestros pecados, líbranos del fuego del infierno. Lleva al cielo a todas las almas, socorre a las más necesitadas de tu divina misericordia. Amén.
1: Cuarto misterio glorioso, la Asunción de María Santísima. Padre nuestro que estás en el cielo, santificado sea tu nombre. Venga a nosotros tu reino, hágase tu voluntad en la tierra como en el cielo.
0: Danos hoy nuestro pan de cada día, perdona nuestras ofensas, como también nosotros perdonamos a los que nos ofenden. No nos dejes caer en la tentación y líbranos del mal. Amén.
1: Dios te salve María, llena eres de gracia, el Señor es contigo. Bendita tú eres entre todas las mujeres y bendito es el fruto de tu vientre, Jesús.
0: Santa María, Madre de Dios y Madre nuestra, ruega por nosotros los pecadores, ahora y en la hora de nuestra muerte. Amén.
1: Dios te salve María, llena eres de gracia, el Señor es contigo. Bendita tú eres entre todas las mujeres y bendito es el fruto de tu vientre, Jesús.
0: Santa María, Madre de Dios y Madre nuestra, ruega por nosotros los pecadores, ahora y en la hora de nuestra muerte. Amén.
1: Dios te salve María, llena eres de gracia, el Señor es contigo. Bendita tú eres entre todas las mujeres y bendito es el fruto de tu vientre, Jesús.
0: Santa María, Madre de Dios y Madre nuestra, ruega por nosotros los pecadores, ahora y en la hora de nuestra muerte. Amén.
1: Dios te salve María, llena eres de gracia, el Señor es contigo. Bendita tú eres entre todas las mujeres y bendito es el fruto de tu vientre, Jesús.
0: Santa María, Madre de Dios y Madre nuestra, ruega por nosotros los pecadores, ahora y en la hora de nuestra muerte. Amén.
1: Dios te salve María, llena eres de gracia, el Señor es contigo. Bendita tú eres entre todas las mujeres y bendito es el fruto de tu vientre, Jesús.
0: Santa María, Madre de Dios y Madre nuestra, ruega por nosotros los pecadores, ahora y en la hora de nuestra muerte. Amén.
1: Dios te salve María, llena eres de gracia, el Señor es contigo. Bendita tú eres entre todas las mujeres y bendito es el fruto de tu vientre, Jesús.
0: Santa María, Madre de Dios y Madre nuestra, ruega por nosotros los pecadores, ahora y en la hora de nuestra muerte. Amén.
1: Dios te salve María, llena eres de gracia, el Señor es contigo. Bendita tú eres entre todas las mujeres y bendito es el fruto de tu vientre, Jesús.
0: Santa María, Madre de Dios y Madre nuestra, ruega por nosotros los pecadores, ahora y en la hora de nuestra muerte. Amén.
1: Dios te salve María, llena eres de gracia, el Señor es contigo. Bendita tú eres entre todas las mujeres y bendito es el fruto de tu vientre, Jesús.
0: Santa María, Madre de Dios y Madre nuestra, ruega por nosotros los pecadores, ahora y en la hora de nuestra muerte. Amén.
1: Dios te salve María, llena eres de gracia, el Señor es contigo. Bendita tú eres entre todas las mujeres y bendito es el fruto de tu vientre, Jesús.
0: Santa María, Madre de Dios y Madre nuestra, ruega por nosotros los pecadores, ahora y en la hora de nuestra muerte. Amén.
1: Dios te salve María, llena eres de gracia, el Señor es contigo. Bendita tú eres entre todas las mujeres y bendito es el fruto de tu vientre, Jesús.
0: Santa María, Madre de Dios y Madre nuestra, ruega por nosotros los pecadores, ahora y en la hora de nuestra muerte. Amén.
1: Gloria al Padre, y al Hijo, y al Espíritu Santo.
0: Como era en el principio, ahora y siempre, por los siglos de los siglos. Amén.
1: María, Madre de Gracia, Madre de Misericordia.
0: En la vida y en la muerte, ampáranos, Gran Señora.
1: Oh Jesús mío, perdona nuestros pecados, líbranos del fuego del infierno, lleva al cielo todas las almas, socorra a las más necesitadas de tu divina misericordia. Amén.
0: Quinto misterio glorioso, la coronación de la Virgen María. Padre nuestro que estás en el cielo, santificado sea tu nombre. Venga a nosotros tu reino. Hágase tu voluntad en la tierra como en el cielo.
1: Danos hoy nuestro pan de cada día. Perdona nuestras ofensas, como también nosotros perdonamos a los que nos ofenden. No nos dejes caer en la tentación y líbranos del mal. Amén.
0: Dios te salve María, llena eres de gracia, el Señor es contigo. Bendita tú eres entre todas las mujeres y bendito es el fruto de tu vientre, Jesús.
1: Santa María, Madre de Dios y Madre nuestra, ruega por nosotros pecadores, ahora y en la hora de nuestra muerte. Amén.
0: Dios te salve María, llena eres de gracia, el Señor es contigo. Bendita tú eres entre todas las mujeres y bendito es el fruto de tu vientre, Jesús.
1: Santa María, Madre de Dios y Madre nuestra, ruega por nosotros pecadores, ahora y en la hora de nuestra muerte. Amén.
0: Dios te salve María, llena eres de gracia, el Señor es contigo. Bendita eres entre todas las mujeres y bendito es el fruto de tu vientre, Jesús.
1: Santa María, Madre de Dios y Madre nuestra, ruega por nosotros pecadores, ahora y en la hora de nuestra muerte. Amén.
0: Dios te salve María, llena eres de gracia, el Señor es contigo. Bendita tú eres entre todas las mujeres y bendito es el fruto de tu vientre, Jesús.
1: Santa María, Madre de Dios y Madre nuestra, ruega por nosotros pecadores, ahora y en la hora de nuestra muerte. Amén.
0: Dios te salve María, llena eres de gracia, el Señor es contigo. Bendita tú eres entre todas las mujeres y bendito es el fruto de tu vientre, Jesús.
1: Santa María, Madre de Dios y Madre nuestra, ruega por nosotros pecadores, ahora y en la hora de nuestra muerte. Amén.
0: Dios te salve María, llena eres de gracia, el Señor es contigo. Bendita tú eres entre todas las mujeres y bendito es el fruto de tu vientre, Jesús.
1: Santa María, Madre de Dios y Madre nuestra, ruega por nosotros pecadores, ahora y en la hora de nuestra muerte. Amén.
0: Dios te salve María, llena eres de gracia, el Señor es contigo. Bendita tú eres entre todas las mujeres y bendito es el fruto de tu vientre, Jesús.
1: Santa María, Madre de Dios y Madre nuestra, ruega por nosotros pecadores, ahora y en la hora de nuestra muerte. Amén.
0: Dios te salve María, llena eres de gracia, el Señor es contigo. Bendita tú eres entre todas las mujeres y bendito es el fruto de tu vientre, Jesús.
1: Santa María, Madre de Dios y Madre nuestra, ruega por nosotros pecadores, ahora y en la hora de nuestra muerte. Amén.
0: Dios te salve María, llena eres de gracia, el Señor es contigo. Bendita tú eres entre todas las mujeres y bendito es el fruto de tu vientre, Jesús.
1: Santa María, Madre de Dios y Madre nuestra, ruega por nosotros pecadores, ahora y en la hora de nuestra muerte. Amén.
0: Dios te salve María, llena eres de gracia, el Señor es contigo. Bendita tú eres entre todas las mujeres y bendito es el fruto de tu vientre, Jesús.
1: Santa María, Madre de Dios y Madre nuestra, ruega por nosotros pecadores, ahora y en la hora de nuestra muerte. Amén.
0: Gloria al Padre, y al Hijo, y al Espíritu Santo.
1: Como era en el principio, ahora y siempre, por los siglos de los siglos. Amén.
0: María, Madre de Gracia y Madre de Misericordia,
1: en la vida y en la muerte, ampáranos, Gran Señora.
0: Oh Jesús mío, perdona nuestros pecados, líbranos del fuego del infierno. Lleva al cielo a todas las almas, socorra a las más necesitadas de tu divina misericordia. Amén. Dios te salve María Santísima, hija de Dios Padre, Virgen Purísima antes del parto. En tus manos ponemos nuestra fe para que la ilumines. Llena eres de gracia, el Señor es contigo. Bendita tú eres entre todas las mujeres y bendito es el fruto de tu vientre, Jesús.
1: Santa María, Madre de Dios y Madre nuestra, ruega por nosotros pecadores, ahora y en la hora de nuestra muerte. Amén.
0: Dios te salve María Santísima, Madre de Dios, Hijo, Virgen Purísima en el parto. En tus manos ponemos nuestra esperanza para que la alientes. Llena eres de gracia, el Señor es contigo. Bendita eres entre todas las mujeres y bendito es el fruto de tu vientre, Jesús.
1: Santa María, Madre de Dios y Madre nuestra, Ruega por nosotros pecadores, ahora y en la hora de nuestra muerte. Amén.
0: Dios te salve María, Santísima Esposa de Dios, Espíritu Santo, Virgen Purísima después del parto. En tus manos ponemos nuestra caridad para que la inflames. Llena eres de gracia, el Señor es contigo.

0: contigo, bendita eres entre todas las mujeres y bendito es el fruto de tu vientre, Jesús.
1: Santa María, Madre de Dios y Madre nuestra, ruega por nosotros pecadores, ahora y en la hora de nuestra muerte. Amén.
0: Dios te salve María Santísima, templo y sagrario de la Santísima Trinidad, Virgen concebida sin la culpa original. Dios te salve, Reina y Madre de Misericordia, vida, dulzura y esperanza nuestra. Dios te salve, a ti llamamos los desterrados hijos de Eva, a ti suspiramos gimiendo y llorando en este valle de lágrimas. Ea pues, Señora abogada nuestra, vuelve a nosotros esos tus ojos misericordiosos, y después de este destierro, muéstranos a Jesús, fruto bendito de tu vientre. Oh clemente, oh piadosa, oh dulce Virgen María, ruega por nosotros, Santa Madre de Dios,
1: para que seamos dignos de alcanzar las promesas de nuestro Señor Jesucristo. Amén.
0: Señor, ten piedad.
1: Señor, ten piedad.
0: Cristo, ten piedad.
1: Cristo, ten piedad.
0: Señor, ten piedad.
1: Señor, ten piedad.
0: Cristo, óyenos.
1: Cristo, óyenos.
0: Cristo, escúchanos.
1: Cristo, escúchanos.
0: Dios Padre Celestial,
1: ten piedad de nosotros.
0: Dios Hijo Redentor del mundo,
1: ten piedad de nosotros.
0: Dios Espíritu Santo,
1: ten piedad de nosotros.
0: Santísima Trinidad, un solo Dios,
1: ten piedad de nosotros.
0: Santa María,
1: ruega por nosotros.
0: Santa Madre de Dios,
1: ruega por nosotros.
0: Santa Virgen de las Vírgenes,
1: ruega por nosotros.
0: Madre de Cristo,
1: ruega por nosotros.
0: Madre de la Iglesia,
1: ruega por nosotros.
0: Madre de la Misericordia,
1: ruega por nosotros.
0: Madre de la Divina Gracia,
1: ruega por nosotros.
0: Madre de la Esperanza,
1: ruega por nosotros.
0: Madre Purísima,
1: ruega por nosotros.
0: Madre Castísima,
1: ruega por nosotros.
0: Madre Siempre Virgen,
1: ruega por nosotros.
0: Madre Inmaculada,
1: ruega por nosotros.
0: Madre Amable,
1: ruega por nosotros.
0: Madre Admirable,
1: ruega por nosotros.
0: Madre del Buen Consejo,
1: ruega por nosotros.
0: Madre del Creador,
1: ruega por nosotros.
0: Madre del Salvador,
1: ruega por nosotros.
0: Virgen Prudentísima,
1: ruega por nosotros.
0: Virgen digna de veneración,
1: ruega por nosotros.
0: Virgen digna de alabanza,
1: ruega por nosotros.
0: Virgen Poderosa,
1: ruega por nosotros.
0: Virgen Clemente,
1: ruega por nosotros.
0: Virgen Fiel,
1: ruega por nosotros.
0: Espejo de Justicia,
1: ruega por nosotros.
0: Trono de la Sabiduría,
1: ruega por nosotros.
0: Causa de nuestra alegría,
1: ruega por nosotros.
0: Vaso espiritual,
1: ruega por nosotros.
0: Vaso digno de honor,
1: ruega por nosotros.
0: Vaso de insigne devoción,
1: ruega por nosotros.
0: Rosa mística,
1: ruega por nosotros.
0: Torre de David,
1: ruega por nosotros.
0: Torre de marfil,
1: ruega por nosotros.
0: Casa de oro,
1: ruega por nosotros.
0: Arca de la Alianza,
1: ruega por nosotros.
0: Puerta del Cielo,
1: ruega por nosotros.
0: Estrella de la Mañana,
1: ruega por nosotros.
0: Salud de los enfermos,
1: ruega por nosotros.
0: Refugio de los pecadores,
1: ruega por nosotros.
0: Consuelo de los migrantes,
1: ruega por nosotros.
0: Consoladora de los afligidos,
1: ruega por nosotros.
0: Auxilio de los cristianos,
1: ruega por nosotros.
0: Reina de los ángeles,
1: ruega por nosotros.
0: Reina a los patriarcas,
1: ruega por nosotros.
0: Reina a los profetas,
1: ruega por nosotros.
0: Reina de los apóstoles,
1: ruega por nosotros.
0: Reina de los mártires,
1: ruega por nosotros.
0: Reina de los confesores,
1: ruega por nosotros.
0: Reina de las vírgenes,
1: ruega por nosotros.
0: Reina de todos los santos,
1: ruega por nosotros.
0: Reina concebida sin pecado original,
1: ruega por nosotros.
0: Reina asunta a los cielos,
1: ruega por nosotros.
0: Reina del Santísimo Rosario,
1: ruega por nosotros.
0: Reina de la Familia,
1: ruega por nosotros.
0: Reina de la Paz,
1: ruega por nosotros.
0: Cordero de Dios, que quitas el pecado del mundo,
1: perdónanos, Señor.
0: Cordero de Dios, que quitas el pecado del mundo,
1: escúchanos, Señor.
0: Cordero de Dios, que quitas el pecado del mundo,
1: ten piedad y misericordia de nosotros. Bajo tu amparo nos acogemos, Santa Madre de Dios. No desprecies las súplicas que te dirigimos en nuestras necesidades. Antes bien, líbranos de todos los peligros. Oh Virgen gloriosa y bendita, ruega por nosotros, Santa Madre de Dios,
0: para que seamos dignos de alcanzar las promesas de nuestro Señor Jesucristo. Amén. Te rogamos nos conceda, Señor Dios nuestro, gozar de continua salud de alma y cuerpo, por la gloriosa intercesión de la bienaventurada siempre Virgen María, venos libres de las tristezas de la vida presente y disfrutar de las alegrías eternas. Por Jesucristo nuestro Señor. Amén.
1: Ave María Purísima,
0: sin pecado original concebida. En el nombre del Padre, y del Hijo, y del Espíritu Santo. Amén.

Proclama mi alma la grandeza del Señor. Se alegra mi espíritu en Dios mi Salvador, porque ha mirado la humillación de su esclava. Desde ahora me felicitarán todas las generaciones, porque el Poderoso ha hecho obras grandes por mí. Su nombre es santo, y su misericordia llega a sus fieles de generación en generación. Él hace proezas con su brazo, dispersa a los soberbios de corazón, derriba del trono a los poderosos y enaltece a los humildes. A los hambrientos los colma de bienes y a los ricos los despide vacíos. Auxilia a Israel, su siervo, acordándose de su misericordia, como lo había prometido a nuestros padres, en favor de Abraham y su descendencia por siempre. Amén.

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Es una experiencia muy bonita de que en este año pues hayamos tenido este encuentro, esta paz y este encuentro con Dios. Quiero dar gracias primeramente a Dios y a todos. Se pudo traer aquí la caravana de la paz. Es una, bueno, como le digo, es una experiencia muy, muy bonita. Yo estaba en la antorcha guadalupana de México, aquí a La Molar, y es una experiencia muy bonita, y pues invitar más que nada a más jóvenes que se unan a esta caravana por el bien y por la paz del mundo, ¿va? Principalmente invitar más que nada a todos los seguidores de esta televisión para que la sigan, ¿va?

y pues mandar saludos a todos los migrantes que nos ven por televisión, donde quiera que se encuentren. Que Dios los bendiga y los proteja por allá.

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De la mano de Jesús y de María en la tormenta. Les voy a leer de el profeta Isaías en el capítulo 41, desde el versículo 21. Solo Yahvé es Dios. Presentad vuestra causa, dice Yahvé. Allegad vuestras pruebas, dice el rey de Jacob. Que se acerquen y nos indiquen lo que va a suceder. Indicadnos cómo fue el pasado y prestaremos atención, o bien hacednos oír lo venidero para que lo conozcamos. Indicadnos los signos del futuro y sabremos que sois dioses. En suma, haced algo bueno o malo y que todos los veamos maravillados. Mirad, vosotros sois nada y vuestra obra nulidad. Es abominable elegiros como dioses. Lo he suscitado del norte y viene de oriente. Le llamé por su nombre, hollará príncipes como lodo, como el alfarero pisotea el barro. ¿Quién lo indicó de antemano para que lo supiéramos o lo dijo por adelantado para que asintiéramos? ¿Es cierto? Ni hubo quien lo indicase, ni hubo quien lo hiciese oír, ni hubo quien oyese vuestras palabras. Lo he anunciado primero a Sión, he enviado un heraldo a Jerusalén, miré y no había nadie, entre ellos no había consejeros que supieran responder a mis preguntas. Sí, todos ellos son nada, nulidad todas sus obras, viento y vacuidad sus estatuas. Este es mi siervo a quien yo sostengo, mi elegido en quien me complazco. He puesto mi espíritu sobre él para que dicte el derecho a las naciones. No vociferará ni alzará el tono, y no hará oír por las calles su voz. No partirá la caña quebrada, ni apagará la mecha mortecina. Proclamará la justicia con lealtad. No desmayará ni se quebrará, hasta implantar en la tierra el derecho, hasta que las islas esperen su enseñanza. Esto dice el Dios Yahvé, que ha creado y desplegado el cielo, que estableció la tierra y su vegetación, que da aliento al pueblo que la habita y espíritu a los que andan por ella. Yo, Yahvé, te he llamado en nombre de la justicia, te tengo asido de la mano, te formé y te he destinado a hacer alianza de un pueblo, a ser luz de las naciones, para abrir los ojos a los ciegos, para sacar del calabozo al preso, de la cárcel al que vive en tinieblas. Yo, Yahvé, ese es mi nombre. No cedo a otro mi gloria ni mi presa a los ídolos. Como ya ha transcurrido el pasado, voy a anunciaros cosas nuevas. Antes de que germinen, os lo digo. Palabra de Dios. Qué bonitos todos estos son, como cantos, ¿no? Que el espíritu del profeta le canta al pueblo de Dios. Y de ahí salen maravillas porque son tocados por el Espíritu Santo y actúan de acuerdo a eso. Pero nosotros que hoy leemos estas palabras que fueron leídas, escritas y profetizadas hace tantísimos siglos, sentimos el mismo espíritu, porque esas palabras son de vida eterna, son palabras de Dios. Por eso siempre cuando la leemos decimos palabra de Dios. Qué bonito que es eso, ¿no? Decir palabra de Dios. Son pasajes de la iglesia que nos enternecen, que nos alegran. Cuando al leer un pasaje de las escrituras decimos palabra de Dios. Qué bonito saber que Dios nos acaba de hablar con la palabra. Y siempre es así, con la palabra. Siempre sabemos que es palabra de Dios. Y qué bonito, ¿no?

Tenemos que tener interés en todo esto para poder descubrir a Dios en nuestra vida. Y sobre todo descubrirlo en la iglesia, descubrirlo en las escrituras, descubrirlo en todo lo que vivimos, porque realmente a dónde miramos cuando las cosas son difíciles o cuando hay incertidumbre o duda, confusión, ¿a dónde miramos? Para nosotros los cristianos, siempre nuestro exilio está en la cruz. Miramos ese crucifijo y ahí encontramos la respuesta a todo, en esa cruz. Porque esa cruz es nuestra salvación y además es nuestra esperanza también, a pesar de que es confusión para el mundo la cruz, contradicción. Sin embargo, para nosotros es salud, sanación, liberación, esperanza. Eso es lo que la cruz es.

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Hola otra vez, hermanas, hermanos. El encuentro con Dios no se hace esperar. Y bendito sea el Señor. Esta es una ocasión de gracia. Yo quiero mencionarte ahora un segundo momento. Ya te había comentado de la realidad del espíritu y de la realidad del alma, que es inmortal, que es para siempre y que está en todos nosotros. Pues sucede que el motivo por el cual ustedes y yo nos acercamos a la iglesia y seguimos a Dios nuestro Señor de fondo, ¿sabes cuál es? Que buscamos la vida eterna. Y la vida eterna tiene un llamado hacia el compartir esa realidad para siempre con Dios nuestro Señor, que es lo que llamamos el cielo, que es lo que llamamos la patria celestial. Y ojo, nada que ver con el cielo sideral. Es una situación de gozo infinito que Dios, por el amor de su Hijo crucificado y por la resurrección del mismo Señor Jesús, nos quiere regalar a toda la humanidad. En libertad decidimos si queremos ese cielo o lamentablemente lo rechazamos. En alguna ocasión, el apóstol San Pablo, haciendo alusión a este tema, dijo que el cielo es lo que ni el ojo vio ni el oído oyó. ¿Qué significa esto? Que todas las cosas buenas, que todas las cosas hermosas y maravillosas que usted haya disfrutado en esta vida son nada, pero nada, en comparación con toda la alegría que Dios tiene deparada a aquellos que logren participar de esta vida eterna, de este cielo, situación que anhelamos. Y por eso en la iglesia nos acercamos una y otra vez a Dios nuestro Señor, porque nuestra sed es estar con Él de una vez y para siempre.

0: soy catequista y les voy a hablar un poco sobre cómo ha sido mi proceso, mi trayectoria siendo catequista y cómo es que la Virgen María ha influido a lo largo de mi trayectoria. Principalmente, antes de ser catequista, fui antorchista, algo que la Virgen María me ha impulsado mucho en seguir mi trayectoria y seguir estando más cerca con Dios, ya que es nuestra madre y siempre ha estado con nosotros y siempre está con nosotros para protegernos y guiarnos por un buen camino.
1: Danos hoy nuestro pan de cada día, perdona nuestras ofensas como también nosotros perdonamos a los que nos ofenden. No nos dejes caer en tentación y líbranos del mal.
2: Dios te salve María, llena eres de gracia, el Señor es contigo. Bendita eres entre todas las mujeres y bendito es el fruto de tu vientre, Jesús.
3: Yo no era muy cercana, por así decirlo, a la Virgen María. E incluso yo llegué a dudar si estaba bien o estaba mal creer en la Virgen. Sin embargo, en momentos en el que yo estaba pues perdida, por así decirlo, me acerqué a ella y ella me recibió con mucho amor, ese amor de madre, y espero que la Virgen María, el Espíritu Santo, me sigan iluminando en este camino, porque ya no quiero volver a separarme ni quiero volver a caer, aunque sé pues que es parte, ¿no?, el caer, pero lo importante es volver a levantarse. ¿Por qué? Porque hay un apoyo y hay amor de parte de Dios y de la Virgen María.

0: Rosa de Lima, ruega por nosotros. ¿Qué tal, familia de María Visión? Me da muchísimo gusto estar de nuevo con todos ustedes. Mi nombre es Miriam de León y también me da muchísimo gusto estar acompañada por mi amiga y compañera Edith Telles. ¿Cómo estás, Edith?
1: Bien, Miriam, muy buenos días a todos nuestros bienhechores. Es un placer para mí estar una vez más en este espacio.
0: ¿Y qué te parece si mencionamos algunos de ellos que el día de hoy vamos a orar? Los tendremos muy presentes en nuestras oraciones. Aquí tenemos a Marta Izquierdo Custodio, Lupita Cadena, Esperanza García Palacios, J. Jesús Chavarín, Alba Patricia Argüelles del CAS, José Gerardo Vázquez, Xochitl Sánchez Rivera, Marta María Ibarra Asa, Evangelina Magdaleno Navarro y José Garnica Torres. A todos ustedes muchísimas gracias por formar parte de esta gran familia de María Visión.
1: Así es, Miriam, y pues estar unidos en esta línea de oración también. Pues nos encomendamos a nuestro Señor Jesucristo, en el nombre del Padre, del Hijo y del Espíritu Santo. Amén. Oh Dios, Padre eterno, te damos gracias por la oportunidad que nos das de ver la luz de un nuevo día y ponernos de pie. Te damos gracias, Señor, por la generosidad de todos los bienhechores, por su amor, esfuerzo,

0: y donativo, en oración, especie y económico. Te pedimos, Padre, que por favor les bendigas y multipliques en todas sus necesidades, especialmente espirituales. Te pedimos, Padre, perdón por nuestras faltas y pecados. Te rogamos, nos des tu protección. En el nombre de nuestro Señor Jesucristo, tu Hijo, nuestro Salvador. En el nombre del Padre, del Hijo y del Espíritu Santo. Amén.
1: Amén. ¿Y qué te parece, Edith, si nos mencionas el día de hoy la biografía de Santa Rosa de Lima?
0: Con mucho gusto, muy interesante. Hoy, 23 de agosto, la Iglesia celebra a Santa Rosa de Lima, 1586-1617, la primera santa de América y patrona de las Filipinas, del Perú y de América Latina. Isabel Flores de Oliva, llamada Rosa por su belleza, vivió una profunda vida de misticismo, oración y penitencia en su natal Lima, consagrando su virginidad a Dios y dedicando su tiempo al cuidado de los enfermos y necesitados que acogía en su propia casa. Su vida nos enseña el valor de la entrega radical por amor a Dios y al prójimo. Su testimonio nos recuerda que la conversión comienza en lo cotidiano, al transformar nuestros sufrimientos en ofrendas de amor, al servir con ternura a los más vulnerables y buscar la verdadera belleza en la gracia interior y la cercanía con el Señor. ¿Cómo imitar su ejemplo hoy? Cuidando al prójimo. Tener un gesto de atención o ayuda desinteresada con alguien que sufra o esté pasando por un momento difícil. Ofrenda del día. Ofrece tus pequeños dolores, cansancios o frustraciones cotidianas como una oración por quienes más lo necesitan. Pausa espiritual. Pide a Santa Rosa de Lima un corazón limpio, apasionado por Dios y profundamente caritativo. Santa Rosa de Lima, ruega por nosotros.
1: Pues muchas gracias, Edith. Y el día de hoy nos encomendaremos a ella, ¿verdad? A Santa Rosa de Lima. ¿Y qué te parece si nos... ¿Perdón?
0: No, sí, sí, ¿verdad? Adelante. Sí.
1: Así es. ¿Y qué te parece si nos vamos hasta el estado de Hidalgo? Allá anda la caravana por la paz. Adelante.
0: Vamos a verla.

0: Sean bienvenidos a esta antorcha de la paz. Que el corazón de Jesús mueva y suscite ese fuego que el Espíritu Santo hemos celebrado durante estos días, para que en cada comunidad, en cada familia se encienda ese amor por el corazón de Jesús que tanto nos ama y que nos espera siempre en la Eucaristía. Que Dios nuestro Señor los bendiga a cada uno de ustedes en sus hogares.
1: Agradecer al padre Francisco Mancilla, el que haya recibido la caravana por la paz, y gracias a Dios la han recibido en muchas partes del mundo y de la República Mexicana con muchísima alegría. Están pidiéndole a Dios nuestro Señor esa paz, ¿verdad?
2: Sí, en los lugares más lejanos también, sí. Que a veces no se imagina uno que están, y hasta allá llega, pues gracias a su donativo. La antorcha de la paz puede llegar hasta sus comunidades.
1: Y como queremos invitarlos también para que ustedes formen parte de la gran familia de María Visión, siendo un bienhechor, y el día de hoy les traemos la invitación de que ustedes quieren hacer alguna transferencia.

0: lo pueden realizar en cualquiera de estos dos bancos, ya sea Santander o Banorte. Pueden hacer sus depósitos o transferencias. Aquí estamos viendo en pantalla, Edith, de Santander, el Banco Santander.
1: Así es, pues aquí está toda la parte de la información y la cantidad. Miriam, pues es mínima o máxima, lo que ustedes quieran. Ya puede ser eventual, mensual, ocasional, como ustedes se acomoden.
0: Así es. Aquí estamos viendo si ustedes quieren hacer el depósito, pues toman la cuenta. Si quieren hacer una transferencia, pues es la clave interbancaria. Recordándoles que está a nombre de Tonantili AC. Y aquí está apareciendo Banorte, la cuenta 1032-659174 y la clave interbancaria. Recordando que cuando ustedes salgan a ya sea un depósito o una transferencia, lo reporten aquí con nosotros a nuestro WhatsApp 33-2795-3500 y aclarándonos el nombre del bienhechor o la bienhechora. Nos vamos hasta Italia.
1: Nos vamos hasta Italia de una vez. Nos encomendamos a nuestro Señor Jesucristo en el nombre del Padre, del Hijo y del Espíritu Santo. Amén. Amén. Amoroso Padre eterno, te damos gracias por la vida que nos das. Gracias por las bendiciones recibidas y la familia que nos has encomendado. Te pedimos, Padre, perdón por nuestros pecados y los de nuestros hermanos. Te rogamos por las necesidades para nuestro diario vivir. Te damos gracias y te ofrecemos esta misa de hoy por todos los matrimonios y las familias que se encuentren en conflicto en estos momentos. Nos encomendamos a tu Santo Espíritu para recibirte dignamente. Danos la fortaleza para hacer tu voluntad y permanezca para siempre. En el nombre de nuestro Señor Jesucristo, tu Hijo, nuestro Salvador. En el nombre del Padre, del Hijo y del Espíritu Santo. Amén.
0: Amén. Pues muchísimas gracias, Edith.
1: Gracias a ti, Miriam, y gracias a todos nuestros bienhechores por su amor, esfuerzo y donativo.
0: Que Dios les bendiga y los dejamos en la celebración de la Santa Misa. Hasta pronto.

Que toda criatura bendiga y glorifique a María, la obra maestra de las manos de Dios, porque ella es la obra maestra de las manos de Dios, tanto en el orden de la gracia como en el de la gloria.

Inclina tu oído, Señor, y escúchame. Salva a tu siervo que confía en ti. Ten piedad de mí, Dios mío, pues sin cesar te invoco. Hermanos, la misericordia del Señor dura por siempre. ¿Quién podrá apagar el amor tan inmenso que Dios nos tiene? Ni el torrente de las aguas embravecidas, ni el agua de los ríos podrá apagar el fuego del amor divino de nuestro Señor. Por tanto, celebremos la Santa Eucaristía desde la Capilla Jesucristo Rey de la Paz en Zapopan, Jalisco, México. Hoy domingo 23 de agosto del 2026, vigésima primera semana del tiempo ordinario, tiempo de gracia y conversión por el triunfo del Inmaculado Corazón de María y el reinado de Cristo. Quien posee un corazón puro y persevera por mantenerlo en ese estado de pureza, entonces es digno de entrar en el reino de los cielos. La pureza del corazón se forja desde la vida terrena, donde el camino de la fe vamos demostrando que pertenecemos a Dios. Si ya hemos decidido seguir al Señor, no escatimemos en nada, pues dar marcha atrás nos hace perder los tramos del recorrido que hemos realizado en el camino hacia la santidad. Mantengámonos firmes en la oración. Vivamos de los sacramentos para entonces vernos felices gozando de la presencia del Señor. Damos nuestro agradecimiento a Fray Miguel Alonso Chávez, de la Orden de Frailes Menores, quien preside nuestra Eucaristía. Esta celebración la ofrecemos por todos nuestros bienhechores, por el personal de María Visión, por ustedes que siguen esta bendita señal y por ustedes que se encuentran aquí en la capilla. Pedimos por la salud de Guadalupe Ayala Rendón, Pedro Arellano Chávez, Graciela Camacho Covarrubias, María de los Ángeles Topete, Andrea Santos, Amparo Pacheco, Alexis Flores López, Raúl y familia, María de la Luz Suárez, Areli Cid de León Ortiz, Carolina Areli Enríquez, familia Enríquez Domínguez, Francisco Javier Hernández Montero, Victoriano Hernández Montero, Germán, Esther y Ángel Joel, Juana Rivera Luna, Nicerafo Rojas Chávez, Rocío Rojas Rivera, Leticia Zazueta Martínez, Guillermo Vargas, Ricardo Chávez Aro y familia, Eduardo Camacho, Angélica Camacho, Rosario Guzmán, Juan Camacho, Demetria Mendoza Corona, Fernando y Maribel León, Rosario Rodríguez López, el bebé, la bebé Alisa Yail Velasco Mesa, Mitzi Yari Mesa Argüelles, María Cisneros Toscano, Angélica Venegas Nava, Esther Figueroa, Imelda Real, Rubén Irene Moreno, Nayeli Moreno. Pedimos por las necesidades de la familia de María Visión, las familias

Paredes Estrada, Ponce de Hoyos, Gálvez Suárez, Gutiérrez Flores, Familia Manso, Soto Cerda, Villanueva Ledesma, Enríquez Ruiz, Hernández Montero, Camacho Guzmán, Fernández López, López Madrid, Godínez Padilla, Maldonado Contreras, Ramírez Ramírez, Mendoza Pinto, Bernal Lozoya, Beltrán Lozoya, Ramírez Ramírez, Vázquez Alcalá, Acero Sánchez, Víctor Hugo Hernández, Juan Ramírez Juárez, Familia Lara Pasayo, Lara Dueñez, Pasayo Segura, Evelia Pinto García, Frida Olivares, Jesús Hernández Hernández, Ugaldo Díaz, Santos Sierra, Familia Briceño Rodríguez, Javier Aguirre y Familia, Virginia Ruiz, pedimos por Luis Melgoza del Ángel, Guadalupe Alcaraz, Albert Istán, Ignacio e Israel Duarte, y pedimos por la paz de México y del mundo. Pedimos por los que cumplen años agradeciendo el don de la vida. Ichel Rodríguez, María de Jesús Jiménez, Sara Rodríguez, Lourdes Rivera, Amparo Alonso, por los 23 años del orden sacerdotal de Fray Miguel Ángel Alonso Chávez, por los 40 años de vida matrimonial de Elisa Sandoval y José Martínez. Pedimos por los difuntos María Isabel Nava Camarena, Esperanza Quesada Medrano, Antonio Rivera Rivera, Graciela Goyas Nava, Omar Monroy, Rubén Marín León, José Germán Prieto, Cruz Beltrán, Arturo Ortiz, Timotea Rivera, Socorro Rivera, Arturo Aguirre, Erlinda Molina, Mauricio Pérez Martínez, Manuel Velázquez, Adalberto Becerra Castillo, María Guadalupe Vera Mercado, Gilibalda Rendón Franco, Antonio Anaya Rendón, María Trinidad Uribe Cortés, Miguel Merdardo Ponce, Mariana Ponce Hinojosa, Gilberto Gálvez Suárez, Pedro Cervantes Briceño, Yolet Alicel Maciel Gómez, María Estela Montero Ayón, Antonia Hernández Herrera, Jesús Mendoza Ibarra, los difuntos de la familia Gutiérrez de Velasco Ulibarri, Adolfo Garza López, Lourdes Delgado, Emilio Fernando Alonso Mota, Enrique Pineda Cuevas, Gloria Eleazar Torres, familia Alvarado Castañeda, Bernabé Camerino y Antonia Rodríguez, María Asunción Capacete, Ana Rosa Ramírez Munguía, presbítero Francisco Castañeda, María Luisa Aguilar Hernández, Jorge Luis Zabaleta Aguilar, Marta Liliana Díaz Suárez, Roberto Rafael, José María Lupe Cisneros Toscano, y pedimos por las almas del purgatorio. Señor Jesús, tu amor perdura eternamente. Nos ponemos de pie.

0: Padre, del Hijo y del Espíritu Santo.
1: Amén.
0: El Señor esté con ustedes.
1: Amén.
0: Para celebrar estos sagrados misterios, reconciliémonos con Dios y pidámosle perdón. Yo confieso ante Dios Todopoderoso, ustedes hermanos, que he pecado mucho de pensamiento, palabra, obra y omisión. Por mi culpa. Por eso ruego a Santa María, siempre Virgen, a los ángeles, a los santos y a ustedes, hermanos, que intercedan por mí, Dios nuestro Señor. Dios Todopoderoso, tenga misericordia de nosotros, perdone nuestros pecados y nos lleve a la vida eterna.

Señor Dios, que unes en un mismo sentir los corazones de tus fieles, impulsa a tu pueblo a amar lo que mandas y a desear lo que prometes, para que en medio de la inestabilidad del mundo estén firmemente anhelados nuestros corazones, donde se halla la verdadera felicidad. Por nuestro Señor Jesucristo, tu Hijo, que contigo vive y reina en unidad del Espíritu Santo y es Dios, por los siglos de los siglos.

0: Del libro del profeta Isaías. Esto dice el Señor a Sabna, mayordomo de palacio. Te echaré de tu puesto y te destituiré de tu cargo. Aquel mismo día llamaré a mi siervo, a Eliacim, el hijo de Elzías. Le vestiré tu túnica, le ceñiré tu banda y le traspasaré tus poderes. Será un padre para los habitantes de Jerusalén y para la casa de Judá. Pondré la llave de palacio de David sobre su hombro. Lo que él abra, nadie cerrará. Lo que él cierre, nadie lo abrirá. Lo fijaré como un clavo en un muro firme. Y será un trono de gloria para la casa de su padre. Palabra de Dios.
1: Amén.

Señor, te damos gracias por tu lealtad y por tu amor. Siempre que te invocamos, nos oíste y nos llenaste de valor.

Se complace el Señor en los humildes y rechaza al engreído. Señor, tu amor perdura eternamente, obra tuya soy, no me abandones.

Segunda lectura del apóstol San Pablo a los Romanos. Qué inmensa y rica es la sabiduría y la ciencia de Dios, qué imprescindibles son sus designios e incomparables sus caminos. ¿Quién ha conocido jamás el pensamiento del Señor? ¿O ha llegado del Señor, o ha llegado a ser su consejero? ¿Quién ha podido darle algo primero para que Dios se le haga que pagar? En efecto, todo proviene de Dios, todo es hecho por Él y todo está orientado hacia Él. A Él la gloria por los siglos de los siglos. Amén. Palabra de Dios.

eres Pedro y sobre esta piedra edificaré mi iglesia y todos los poderes del infierno no prevalecerán sobre ella, dice el Señor.

0: El Señor esté con ustedes. Del Santo Evangelio según San Mateo.
1: Gloria a ti, Señor.
0: En aquel tiempo llegó Jesús a la región de Cesarea de Filipo. Hizo esta pregunta a sus discípulos: ¿quién dice la gente que es el Hijo del Hombre? Ellos le respondieron: unos dicen que eres Juan el Bautista, otros que Elías, otros que Jeremías o alguno de los profetas. Luego les preguntó: ¿y ustedes quién dicen que soy yo? Simón Pedro tomó la palabra y le dijo: tú eres el Mesías, el Hijo de Dios vivo. Jesús le dijo entonces: dichoso tú, Simón, hijo de Juan, porque esto no te lo ha revelado ningún hombre sino mi Padre, que está en los cielos. Y yo te digo a ti que tú eres Pedro, y sobre esta piedra edificaré mi iglesia. Los poderes del infierno no prevalecerán sobre ella. Yo te daré las llaves del reino de los cielos. Todo lo que ates en la tierra quedará atado en el cielo, y todo lo que desates en la tierra quedará desatado en el cielo. Y les ordenó a sus discípulos que no dijeran a nadie que él era el Mesías.

Siéntense un momentito. Amados hermanos, ¿qué tenemos que hacer para llegar a Dios? Todos tenemos esa consigna de llegar a Él, de buscarlo, de querer estar con Él. Pero, ¿por qué muchos quizás no lo encuentran o no saben cómo llegar a Él? Bueno, hoy vamos a abrir tres puertas y cada una tiene su llave. Con estas llaves nos dará pistas o pautas para poder llegar a Dios. Nos vamos a la primera llave para saber quién manda. ¿Quién manda? ¿Dios o tú? Y muchas de las veces vemos cómo las personas reniegan de Dios, le reclaman a Dios. ¿Quién tiene la sartén por el mango? Pues precisamente Él. ¿Y qué sucede? Que Dios no es un mago ni un genio. Es mucho más que eso. Es Dios. Y Dios manda y quita y pone. Da y arrebata. O sea, es Dios. Dios nos dio la vida y Dios nos llevará con Él. Hoy vemos cómo en la primera lectura quita a un sirviente y pone a otro. Porque quien manda y ordena es Él. Dios escoge a su servidor Eliacim. El siervo será revestido por Dios y con la túnica y le dará poderes. ¿Y qué nos dice Isaías? Aquel mismo día llamaré a mi siervo, lo vestiré de túnica, lo ceñiré de banda y traspasaré sus poderes. Pondré la llave del palacio de David sobre su hombro. Lo que abra, nadie lo podrá cerrar. Lo que cierre, nadie lo podrá abrir. Y su trono será la gloria para la casa de su padre. Entonces vemos cómo esa primera puerta para acercarnos a Dios es reconocer, estar a la orden, decir: Señor, te amo y por amor quiero servirte, quiero seguirte. Sin preguntar nada, sin cuestionar nada, tan solo porque eres mi Dios. Bien, entonces nos vamos ahora a la segunda llave, la segunda puerta para llegar a Dios. Es saber y reconocerlo como Dios, sin desviaciones, sin ideologías, sin otras tendencias. Y para eso, hermano, se ocupa que Él nos ilumine. ¿Qué le dice Jesús a Pedro? Dichoso tú, Pedro, porque esto no te lo ha revelado nadie sino mi Padre. Es decir, se lo revela. ¿Y qué nos dice Romanos? Reconocer a Dios. Qué inmensa y rica es la sabiduría y la ciencia de Dios. De Él penetra todo. Qué impenetrables son sus designios, incomprensibles sus caminos. ¿Quién ha conocido jamás el pensamiento de Dios o ha llegado a ser su consejero? ¿Quién ha podido darle algo primero que Dios no se lo tenga que pagar? Pues todo proviene de Dios. Es decir, ponernos bajo su guía, bajo su luz, para que Él nos guíe y poder tener ese entendimiento de las cosas divinas y humanas, de lo que nos pasa aquí y lo que Él desea para nosotros. Entonces, esta segunda llave es muy importante. Vamos pues a la tercera llave. Bueno, antes de pasar a la tercera llave, ¿quiénes sí entienden o reconocieron a Dios? Los cristianos. ¿Quiénes no reconocieron a Dios? Los judíos. Tan no lo reconocieron en Jesús que pues lo crucificaron. Entonces se fijan cómo el no tener un conocimiento pleno de Dios nos puede llevar a error. Y siempre hay que purificar esa doctrina, ese entendimiento, con la lectura, con, no sé, tantas cosas que puede haber, en donde Dios se vale de herramientas, libros, para que nosotros lo comprendamos mejor. Bueno, la tercera llave sería saber en quién está Dios. ¿En quién está Dios? Bueno, pues les pregunta a los discípulos: ¿quién dice la gente que soy yo?
Y Simón Pedro le dice: Señor, tú eres el Mesías, el Hijo de Dios vivo. ¿Sí? Saber en quién está Dios, en Jesús. Y ahí, ¿por qué? Porque para muchos era un profeta, o muchos tenían muchas confusiones. Pero tener claro quién es Jesús nos va a, no nos va a hacer perdernos. Fíjense cuántas supuestas quizás apariciones ha habido en la vida, en el mundo, que hace que la gente se desvíe. Ciertas iluminaciones y luego hacen otras sectas y no falta. Entonces hay que estar muy atentos de veras para reconocerlo. ¿Y dónde lo vamos a reconocer? Bueno, aquellos que creemos, tenemos la fe, sabemos que está en la Eucaristía, que Jesús nos acompaña. Así pues, amados hermanos, esa sería la tercera llave. Pero yo agregué otra cuarta llave. Y esta cuarta llave, ¿qué consiste? Bien, resumiendo, la primera llave es reconocer quién tiene el mando, el poder. Segunda llave, saber o introducirnos o pedir su luz para reconocerlo en todo momento. Es decir, entenderlo. La tercera llave es saber que está en Jesús. Y la cuarta llave es saber en el prójimo, que en el prójimo está Jesús. Es decir, que ahí, amados hermanos, en cada hermano que nos rodea, amigo, enemigo, extraño, desconocido, en todos está Jesús. ¿Y saben qué pasa? Saber o entender que seguimos crucificándonos unos a otros. Cuando tú agredes al prójimo, lo estás crucificando a Jesús. Por eso la tarea es tener y obtener la llave de la adhesión. Cuidar y preservar la llave del amor. Asegurar y afianzar la llave de la convicción. Impulsar y profesar la llave de la fe. Dicen, pues serán tantas llaves. No, es una sola. Una sola, pero que tiene muchas, muchas virtudes y cualidades. Recuerden, el que tiene la llave, tiene el poder de Dios. Nunca soltemos esa dádiva, amados hermanos. Así como se la entregó él a Pedro, que nosotros, unidos a Pedro, unidos a la iglesia, queramos seguir así. Pues bien, amados hermanos, que todos y cada uno de nosotros caminemos en la fe.

0: de pie. Creo en un solo Dios, Padre Todopoderoso, Creador del cielo y de la tierra, de todo lo visible y lo invisible. Creo en un solo Señor Jesucristo, Hijo único de Dios, nacido del Padre antes de todos los siglos, Dios de Dios, luz de luz, Dios verdadero de Dios verdadero, engendrado, no creado, de la misma naturaleza del Padre, por quien todo fue hecho, que por nosotros los hombres y por nuestra salvación, Hijo del cielo, por obra del Espíritu Santo, se encarnó de María la Virgen, se hizo hombre, por nuestra causa fue crucificado en tiempo de Poncio Pilato, padeció y fue sepultado, resucitó al tercer día según las Escrituras, cielo, y está sentado a la derecha del Padre, y de nuevo vendrá con gloria para juzgar a vivos y muertos, y no tendrá fin. Creo en el Espíritu Santo, Señor y Dador de vida, que procede del Padre y del Hijo. Con el Padre y el Hijo recibe la misma adoración y gloria, y que habló por los profetas. Creo en la Iglesia, que es una santa, católica y apostólica. Confieso que hay un solo bautismo para el perdón de los pecados. Espero en la resurrección de los muertos y en el mundo futuro. Amén. Hagamos nuestras peticiones. Pidamos, hermanos, al Señor que venga en nuestro auxilio y por el honor de su nombre escuche nuestra oración. Vamos a repetir: escúchanos, Padre.
1: Para que el Señor, en su infinita bondad, se acuerde del Santo Padre, el Papa, de nuestro obispo y de todos los demás obispos que anuncian la palabra de Dios, para que bendiga a los sacerdotes y diáconos, y en su gran misericordia se acuerde de todos los fieles que aman a Jesucristo. Oremos al Señor.
0: Escúchanos, Padre.
1: Para que Dios conceda a los que trabajan la tierra lluvias oportunas y buenas cosechas, dé sabiduría a los investigadores, acierto a los que enseñan, docilidad y constancia a los que estudian y otorgue a todos aquellos que necesitan en cada momento. Oremos al Señor.
0: Escúchanos, Padre.
1: Para que el Señor infunda en el corazón de los pecadores un vivo y sincero arrepentimiento de sus culpas, les conceda el perdón de sus pecados y les dé fuerza para no recaer en el mal, a fin de que donde creció el pecado, más desbordante sea la misericordia divina. Oremos al Señor.
0: Escúchanos, Padre.
1: Para que el Señor conceda sus dones a nuestros familiares, amigos, bienhechores y a todos aquellos que queremos recordar, para que a cambio de las riquezas que nos han dado, obtengan las riquezas inmortales y en lugar de los bienes temporales, alcancen los bienes eternos. Oremos al Señor.
0: Escúchanos, Padre. Señor Padre Santo, fuente de toda sabiduría que mostraste al apóstol Pedro, la soberanía de tu Hijo, escucha las oraciones de tu pueblo y haz que nuestra fe encuentre siempre su más sólido fundamento en las enseñanzas del sucesor de Pedro, y que todos los pueblos iluminados por la luz del Espíritu reconozcan en Jesús de Nazaret al Cristo vivo y glorioso, y lleguen a ser piedras vivas de su Iglesia. Por Jesucristo nuestro Señor.
2: Amén.

0: Oren, hermanos, para que este sacrificio mío y de ustedes sea agradable a Dios Padre Todopoderoso. Señor, que con un mismo y único sacrificio adquiriste para ti un pueblo de adopción, concede propicio a tu iglesia los dones de la unidad y de la paz. Por Jesucristo nuestro Señor.
1: Amén.
0: El Señor esté con ustedes.
1: Amén.
0: Levantemos el corazón.
1: Amén.
0: Demos gracias al Señor nuestro Dios.
1: Es justo y necesario.
0: En verdad, es justo y necesario. Es nuestro deber y salvación darte gracias siempre y en todo lugar, Señor Padre Santo, Dios Todopoderoso y Eterno, por Cristo Señor nuestro, quien por su misterio pascual realizó la obra maravillosa de llevarnos de la esclavitud del pecado y de la muerte al honor de ser estirpe elegida, sacerdocio real, nación consagrada, pueblo de tu propiedad, para que, trasladados por ti de las tinieblas a tu luz admirable, proclamemos ante el mundo tus maravillas. Por eso con los ángeles y los arcángeles, con los tronos y dominaciones, y con todos los coros celestiales, cantamos sin cesar el himno de tu gloria.

Santo eres en verdad, Señor, fuente de toda santidad. Por eso te pedimos que santifiques estos dones con la efusión de tu Espíritu, de manera que se conviertan para nosotros en el cuerpo y la sangre de Jesucristo nuestro Señor, el cual, cuando iba a ser entregado a su pasión, voluntariamente aceptada, tomó pan. Dándote gracias, lo partió y lo dio a sus discípulos, diciendo: tomen y coman todos de él, porque esto es mi cuerpo, que será entregado por ustedes.

Del mismo modo, acabada la cena, tomó el cáliz y dándote gracias de nuevo lo pasó a sus discípulos diciendo, tomen y beban todos de él, porque este es el cáliz de mi sangre, sangre de la alianza nueva y eterna, que será derramada por ustedes y por muchos para el perdón de los pecados. Hagan esto en conmemoración mía.

0: Este es el sacramento de nuestra fe. Así pues, Padre, al celebrar ahora el memorial de la muerte y resurrección de tu Hijo, te ofrecemos el pan de vida y el cáliz de salvación. Y te damos gracias porque nos haces dignos de servirte en tu presencia. Te pedimos humildemente que el Espíritu Santo congregue en la unidad a cuantos participamos del cuerpo y la sangre de Cristo. Acuérdate, Señor, de tu iglesia extendida por toda la tierra y reunida aquí en el domingo día en que Cristo ha vencido la muerte y nos ha hecho partícipes de su vida inmortal. Y con el Papa León XIV, con nuestro obispo José Francisco y todos los pastores que cuidan de tu pueblo, llévala a su perfección por la caridad. Acuérdate también de nuestros hermanos que se durmieron en la esperanza de la resurrección, y de todos los que han muerto en tu misericordia, admítelos a contemplar la luz de tu rostro. Ten misericordia de todos nosotros, y así, con María la Virgen, Madre de Dios, su esposo San José, los apóstoles y cuantos vivieron en tu amistad a través de los tiempos, merezcamos por tu Hijo Jesucristo compartir la vida eterna y cantar tus alabanzas. Por Cristo, con Él y en Él, a ti, Dios Padre Omnipotente, en la unidad del Espíritu Santo, todo honor y toda gloria por los siglos de los siglos.
1: Amén.
0: Llenos de alegría, digamos confiadamente: Padre nuestro que estás en el cielo, santificado sea tu nombre, venga a nosotros tu reino, hágase tu voluntad en la tierra como en el cielo. Danos hoy nuestro pan de cada día, perdona nuestras ofensas como también nosotros a los que nos ofenden.
1: No
0: caer en la tentación y líbranos del mal. Líbranos de todos los males, Señor, y concédenos la paz en nuestros días, para que, ayudados por tu misericordia, vivamos siempre libres de pecado y protegidos de toda perturbación, mientras esperamos la gloriosa venida de nuestro Salvador Jesucristo. Señor Jesucristo, que dijiste a tus apóstoles: la paz les dejo, mi paz les doy. No tengas en cuenta nuestros pecados, sino la fe de tu iglesia. Y conforme a tu palabra, concédele la paz y la unidad. Tú que vives y reinas por los siglos de los siglos.
1: Amén.
0: La paz del Señor esté con todos ustedes.
1: Amén.
0: Nos deseamos la paz.
1: Amén.

0: Este es el Cordero de Dios que quita el pecado del mundo. Dichosos los invitados a la cena del Señor.
1: Señor.

cuerpo de Cristo. El cuerpo de Cristo. El cuerpo de Cristo. El cuerpo de Cristo. Amén.

0: comunión espiritual. Oh Jesús mío, creo firmemente que estás presente en el Santísimo Sacramento del altar. Te adoro y te amo sobre todas las cosas, y deseo ardientemente recibirte en mi alma. Ya que no puedo hacerlo ahora sacramentalmente, ven a lo menos espiritualmente a mi corazón, y como si ya te hubiera recibido, te abrazo y me uno enteramente a ti. No permitas jamás que me separe de ti. Amén. Oremos. Te pedimos, Señor, que la obra salvadora de tu misericordia fructifique plenamente en nosotros y haz que con la ayuda continua de tu gracia, de tal manera tendamos a la perfección, que podamos siempre agradarte en todo. Por Jesucristo nuestro Señor.
1: Amén.
0: El Señor esté con ustedes y la bendición de Dios Todopoderoso, Padre, Hijo y Espíritu Santo, descienda sobre ustedes y permanezca para siempre.
1: Amén.
0: Podemos ir en paz.
1: El
0: ángel del Señor anunció a María. Dios te salve María, llena eres de gracia, el Señor es contigo. Bendita eres entre todas las mujeres y bendito es el fruto de tu vientre, Jesús. Santa María, Madre de Dios y Madre nuestra, nosotros pecadores, ahora y en la hora de nuestra muerte. He aquí la esclava del Señor. Dios te salve, María, llena eres de gracia, el Señor es contigo. Bendita eres entre todas las mujeres, bendito es el fruto de tu vientre, Jesús. Y el Verbo se hizo carne. Dios te salve María, llena eres de gracia, el Señor es contigo. Bendita eres entre las mujeres, bendito es el fruto de tu vientre, Jesús. Ruega por nosotros, Santa Madre de Dios. Derrama, Señor, tu gracia sobre nuestros corazones para quienes por el anuncio del ángel hemos conocido la encarnación de su Hijo, por su pasión y su cruz seamos llevados a la gloria de la resurrección. Por el mismo Jesucristo nuestro Señor.
1: Amén.
0: Reina de las Américas, rogad por nosotros.

0: Padre nuestro que estás en el cielo, santificado sea tu nombre. Venga a nosotros tu reino. Hágase tu voluntad en la tierra como en el cielo.
1: Danos hoy nuestro pan de cada día. Perdona nuestras ofensas, como también nosotros perdonamos a los que nos ofenden. No nos dejes caer en tentación. Líbranos del mal. Amén.
0: Dios te salve, María, llena eres de gracia, el Señor es contigo. Bendita eres entre todas las mujeres, bendito el fruto de tu vientre, Jesús.
1: Santa María, Madre de Dios, ruega por nosotros pecadores, ahora y en la hora de nuestra muerte. Amén.
0: Gloria al Padre, al Hijo y al Espíritu Santo.

0: Padre nuestro que estás en el cielo, santificado sea tu nombre. Venga a nosotros tu reino. Hágase tu voluntad en la tierra como en el cielo.
1: Danos hoy nuestro pan de cada día. Perdona nuestras ofensas, también nosotros perdonamos a los que nos ofenden.
0: Dios te salve, María, llena eres de gracia, el Señor es contigo. Bendita eres entre todas las mujeres y bendito es el fruto de tu vientre, Jesús.
1: Santa María, Madre de Dios y Madre nuestra, ruega por nosotros pecadores, ahora y en la hora de nuestra muerte.
0: Gloria al Padre, al Hijo y al Espíritu Santo.

0: Padre nuestro que estás en el cielo, santificado sea tu nombre, venga a nosotros tu reino, hágase tu voluntad en la tierra como en el cielo.
1: Danos hoy nuestro pan de cada día, perdona nuestras ofensas como también nosotros perdonamos a los que nos ofenden. No nos dejes caer en la tentación
0: y líbranos del mal. Dios te salve María, llena eres de gracia, el Señor es contigo. Bendita eres entre todas las mujeres y bendito es el fruto de tu vientre, Jesús.
1: Santa María, Madre de Dios y Madre nuestra, ruega por nosotros los pecadores, ahora y en la hora de nuestra muerte.
0: Gloria al Padre, al Hijo y al Espíritu Santo. Santísimo Sacramento, Hijo del Eterno Padre, alumbra el entendimiento para que mi alma se salve. Santísimo Sacramento, yo te doy mi corazón, para que estampes en él tu santísima pasión.

0: Jornada de oración por la Eucaristía. La Eucaristía es fuente y culmen de toda la vida cristiana. Por la señal de la Santa Cruz, de nuestros enemigos, líbranos, Señor Dios nuestro, en el nombre del Padre, y del Hijo, y del Espíritu Santo. Amén.
1: Dios y hombre verdadero, Creador, Padre y Redentor mío, por ser tú quien eres, bondad infinita, y porque te amo sobre todas las cosas, me pesa de todo corazón el haberte ofendido. Ayudado de tu divina gracia, propongo firmemente nunca más pecar, confesarme y cumplir la penitencia que me fuere impuesta. Amén. Jesús, amor de las almas, compañero en las jornadas, tan cercano y accesible que en mí tienes tu morada. Encarnado como hombre, tu divinidad oculta, y al hacerte Eucaristía, por completo te despojas. En tu presencia se rinde todos los celestes coros, y en la tierra no se aprecia que te quedes con nosotros. De tu costado nacida, en la iglesia sigues vivo, con tu gracia y sacramentos das la vida al redimido. Jesucristo, león, fuerte y cordero obediente, en tu corazón conforten su valor las almas débiles. Por el Padre coronado, el Señor de tierra y cielo nos envíe su paráclito que nos guíe el reino eterno. Amén.
0: Nos presentamos ante ti, y sabiendo que nos llamas y que nos amas tal como somos, tú tienes palabras de vida eterna, y nosotros

Nosotros hemos creído y conocido que tú eres el Hijo de Dios. Tu presencia en la Eucaristía ha comenzado con el sacrificio de la Última Cena y continúa como comunión y donación de todo lo que eres. Aumenta nuestra fe. Por medio de ti y en el Espíritu Santo que nos comunicas, queremos llegar al Padre para decirle nuestro sí unido al tuyo. Contigo ya podemos decir, Padre nuestro, siguiéndote a ti, camino, verdad y vida, queremos penetrar en el aparente silencio y ausencia de Dios, rasgando la nube del Tabor para escuchar la voz del Padre que nos dice, este es mi Hijo amado, en quien tengo mi complacencia. Escuchadlo. Con esta fe, hecha de escucha contemplativa, sabremos iluminar nuestras situaciones personales, así como los diversos sectores de la vida familiar y social. Tú eres nuestra esperanza, nuestra paz, nuestro mediador, hermano y amigo. Nuestro corazón se llena de gozo y de esperanza al saber que vives siempre intercediendo por nosotros. Nuestra esperanza se traduce en confianza, gozo de Pascua y camino apresurado contigo hacia el Padre. Queremos sentir como tú y valorar las cosas como las valoras tú, porque tú eres el centro, el principio y el fin de todo. Apoyados en esta esperanza, queremos infundir en el mundo esta escala de valores evangélicos por la que Dios y sus dones salvíficos ocupan el primer lugar en el corazón y en las actitudes de la vida concreta. Queremos amar como tú, que das la vida y te comunicas con todo lo que eres. Quisiéramos decir como San Pablo, mi vida es Cristo. Nuestra vida no tiene sentido sin ti. Queremos aprender a estar con quien sabemos nos ama, porque con tan buen amigo presente, todo se puede sufrir. En ti aprenderemos a unirnos a la voluntad del Padre, porque en la oración, el amor es el que habla. Entrando en tu intimidad, queremos adoptar determinaciones y actitudes básicas, decisiones duraderas, opciones fundamentales según nuestra propia vocación cristiana. Creyendo, esperando y amando, te adoramos con una actitud sencilla de presencia, silencio y espera, que quiere ser también reparación. Como respuesta a tus palabras, quedaos aquí y velad conmigo. Tú superas la pobreza de nuestros pensamientos, sentimientos y palabras. Por eso queremos aprender a adorar, admirando el misterio, amándolo tal como es y callando con un silencio de amigo y con una presencia de donación. El Espíritu Santo que has infundido en nuestros corazones nos ayuda a decir esos ruegos que se traducen en actitud agradecida y sencilla y en el gesto filial de quien ya se contenta con solo tu presencia, tu amor y tu palabra. En nuestras noches físicas y morales, si tú estás presente y nos amas, y nos hablas, ya nos basta, aunque muchas veces no sentiremos la consolación. Aprendiendo este más allá de la adoración, estaremos en tu intimidad o misterio. Entonces, nuestra oración se convertirá en respeto hacia el misterio
de cada hermano y de cada acontecimiento para insertarnos en nuestro ambiente familiar y social y construir la historia con el silencio activo y fecundo que nace de la contemplación. Gracias a ti, nuestra capacidad de silencio y de adoración se convertirá en capacidad de amar y servir. Nos has dado a tu madre como nuestra para que nos enseñe a meditar y adorar en el corazón. Ella, recibiendo la palabra y poniéndola en práctica, se hizo la más perfecta madre. Ayúdanos a ser tu iglesia misionera, que sabe meditar, adorando y amando tu palabra, para transformarla en vida y comunicarla a todos los hermanos. Amén.

0: Te invoco de corazón, respóndeme, Señor, y guardaré tus leyes. A ti grito, sálvame, y cumpliré tus decretos. Me adelanto a la aurora pidiendo auxilio, esperando tus palabras. Mis ojos se adelantan a las vigilias de la noche, meditando tu promesa. Escucha mi voz por tu misericordia, con tus mandamientos dame vida. Ya se acercan mis inicuos perseguidores, están lejos de tu voluntad. Tú, Señor, estás cerca, y todos tus mandatos son estables. Hace tiempo comprendí que tus preceptos los fundaste para siempre. Gloria al Padre, y al Hijo, y al Espíritu Santo.
1: Como era en el principio, ahora y siempre, por los siglos de los siglos. Amén. Te adoro con devoción, Dios escondido, oculto verdaderamente bajo estas apariencias. A ti se somete mi corazón por completo y se rinde totalmente al contemplarte. Al juzgar de ti, se equivocan la vista, el tacto, el gusto, pero basta el oído para creer con firmeza. Creo todo lo que ha dicho el Hijo de Dios. Nada es más verdadero que esta palabra de verdad. En la cruz se escondía solo la divinidad, pero aquí se esconde también la humanidad. Creo y confieso ambas cosas, y pido lo que pido, y lo que pidió aquel ladrón arrepentido. No veo las llagas como las vio Tomás, pero confieso que eres mi Dios. Haz que yo crea más y más en ti, que en ti espere y que te ame. Oh memorial de la muerte del Señor, pan vivo que das vida al hombre, concede a mi alma que de ti viva y que siempre saboree tu dulzura. Señor Jesús, bondadoso pelícano, límpiame a mí, inmundo, límpiame con tu sangre, de la que una sola gota puede liberar de todos los crímenes al mundo entero. Jesús, a quien ahora veo oculto, te ruego que se cumpla lo que tanto ansío, que al mirar tu rostro cara a cara, sea yo feliz viendo tu gloria. Amén. Padre nuestro que estás en el cielo, santificado sea tu nombre, venga a nosotros tu reino. Hágase tu voluntad en la tierra como en el cielo.
0: Danos hoy nuestro pan de cada día. Perdona nuestras ofensas, como también nosotros perdonamos a los que nos ofenden. No nos dejes caer en tentación y líbranos del mal. Amén.
1: Dios te salve, María. Llena eres de gracia. El Señor es contigo. Bendita eres entre todas las mujeres. Y bendito es el fruto de tu vientre, Jesús.
0: Santa María, Madre de Dios, ruega por nosotros pecadores, ahora y en la hora de nuestra muerte. Amén.
1: Gloria al Padre, y al Hijo, y al Espíritu Santo.
0: Como era en el principio, ahora y siempre, por los siglos de los siglos. Amén.

0: A ti, oh Dios, te alabamos. A ti, Señor, te reconocemos. A ti, eterno Padre, te venera toda la creación. Los ángeles todos, los cielos y todas las potestades te honran. Los querubines y serafines te cantan sin cesar: Santo, santo, santo es el Señor, Dios del universo. Los cielos y la tierra están llenos de la majestad de tu gloria. A ti te ensalza el glorioso coro de los apóstoles, la multitud admirable de los profetas, el blanco ejército de los mártires. A ti la Iglesia Santa, extendida por toda la tierra, te proclama: Padre de inmensa majestad, Hijo único y verdadero, digno de adoración, Espíritu Santo, defensor, tú eres el Rey de la gloria, Cristo, tú eres el Hijo único del Padre, tú, para liberar al hombre, aceptaste la condición humana sin desdeñar el seno de la Virgen. Tú rotas las cadenas de la muerte. Abriste a los creyentes el reino del cielo. Tú te sientas a la derecha de Dios en la gloria del Padre. Creemos que un día has de venir como juez. Te rogamos, pues, que vengas en ayuda de tus siervos, a quienes redimiste con tu preciosa sangre. Haz que en la gloria eterna nos asociemos a tus santos. Salva a tu pueblo, Señor, y bendice tu heredad. Sé su pastor y ensálzalo siempre, por eternidad de eternidades. Dígnate, Señor, en este día guardarnos del pecado. Ten piedad de nosotros, Señor. Ten piedad de nosotros. Que tu misericordia, Señor, venga sobre nosotros, como lo esperamos de ti. En ti, Señor, confié. No me veré defraudado para siempre. Amén. Padre nuestro que estás en el cielo, santificado sea tu nombre. Venga a nosotros tu reino. Hágase tu voluntad en la tierra como en el cielo.
1: Danos hoy nuestro pan de cada día. Perdona nuestras ofensas como también nosotros perdonamos a los que nos ofenden. No nos dejes caer en tentación y líbranos del mal. Amén.
0: Dios te salve, María. Llena eres de gracia, el Señor es contigo. Bendita eres entre todas las mujeres, y bendito es el fruto de tu vientre, Jesús.
1: Santa María, Madre de Dios, ruega por nosotros pecadores, ahora y en la hora de nuestra muerte. Amén.
0: Gloria al Padre, y al Hijo, y al Espíritu Santo.
1: Como era en el principio, ahora y siempre, por los siglos de los siglos. Amén. Séptimo día, la Eucaristía, ofrenda de intercesión. Toda la Iglesia se une a la ofrenda y a la intercesión de Cristo, encargado del ministerio de Pedro en la Iglesia. El Papa es asociado a toda celebración de la Eucaristía, en la que es nombrado como signo y servidor de la unidad de la Iglesia Universal. El obispo del lugar es siempre responsable de la Eucaristía, incluso cuando es precedida por un presbítero. El nombre del obispo se pronuncia en ella para significar su presidencia de la Iglesia particular en medio de, del presbítero y con la asistencia de los diáconos. La comunidad intercede también por todos los ministros que por ella y con

0: con ella, ofrecen el sacrificio eucarístico. A la ofrenda de Cristo se unen no solo los miembros que están todavía aquí abajo en la tierra, sino también los que están ya en la gloria del cielo. La Iglesia ofrece el sacrificio eucarístico en comunión con la Santísima Virgen María y haciendo memoria de ella, así como de todos los santos y santas. En la Eucaristía, la Iglesia con María está como el pie de la cruz unida a la ofrenda y a la intercesión de Cristo. El sacrificio eucarístico es también ofrecido por los fieles difuntos que han muerto en Cristo y todavía no están plenamente purificados para que puedan entrar en la luz y la paz de Cristo.
1: A quienes están aquí presentes en capilla y a quienes nos escuchan a través de esta bendita señal, queremos invitarlos a rezar la coronilla a Jesús sacramentado. Creo en ti, Señor, pero ayúdame a creer con más firmeza. Espero en ti, pero ayúdame a esperar con más confianza. Te amo, Señor, pero ayúdame a amarte más ardientemente. Estoy arrepentido, pero ayúdame a tener mayor dolor. Te adoro, Señor, porque eres mi creador, y te anhelo porque eres mi último fin. Te alabo porque no te cansas de hacerme el bien, y me refugio en ti porque eres mi protector. Amén. Jesús, pan de vida,
0: sé el alimento del alma mía. Amén.
1: Jesús, pan de vida,
0: sé el alimento del alma mía. Amén.
1: Jesús, pan de vida,
0: sé el alimento del alma mía. Amén.
1: Jesús, pan de vida,
0: sé el alimento del alma mía. Amén.
1: Jesús, pan de vida,
0: sé el alimento del alma mía. Amén.
1: Jesús, pan de vida,
0: sé el alimento del alma mía. Amén.
1: Jesús, pan de vida,
0: sé el alimento del alma mía. Amén.
1: Jesús, pan de vida,
0: sé el alimento del alma mía. Amén.
1: Jesús, pan de vida,
0: sé el alimento del alma mía. Amén.
1: Jesús, pan de vida,
0: sé el alimento del alma mía. Amén.
1: Jesús, pan de vida,
0: sé el alimento del alma mía. Amén.
1: Ven, Jesús, mi Salvador divino Cordero, ven a mí, dulce Señor. Oh, mi Dios, mi amor, eres Padre tierno, eres buen pastor, eres Verbo eterno, nuestro Redentor. Amén.
0: Creo en ti, Señor, pero ayúdame a creer con más firmeza. Espero en ti, pero ayúdame a esperar con más confianza. Te amo, Señor, pero ayúdame a amarte más ardientemente. Estoy arrepentido, pero ayúdame a tener mayor dolor. Te adoro, Señor, porque eres mi creador y te anhelo porque eres mi último fin. Te alabo porque no te cansas de hacerme el bien y me refugio en ti porque eres mi protector. Amén. Jesús, pan de vida,
1: sé el alimento del alma mía. Amén.
0: Jesús, pan de vida,
1: sé el alimento del alma mía. Amén.
0: Jesús, pan de vida,
1: sé el alimento del alma mía. Amén.
0: Jesús, pan de vida,
1: sé el alimento del alma mía. Amén.
0: Jesús, pan de vida,
1: sé el alimento del alma mía. Amén.
0: Jesús, pan de vida,
1: sé el alimento del alma mía. Amén.
0: Jesús, pan de vida,
1: sé el alimento del alma mía. Amén.
0: Jesús, pan de vida,
1: sé el alimento del alma mía. Amén.
0: Jesús, pan de vida.

0: Sé el alimento del alma mía. Amén.
1: Jesús, pan de vida.
0: Sé el alimento del alma mía. Amén.
1: Ven, Jesús, mi Salvador divino Cordero. Ven a mí, dulce Señor. Oh, mi Dios, mi amor. Eres Padre tierno. Eres buen pastor. Eres Verbo eterno, nuestro Redentor. Amén.
0: Creo en ti, Señor, pero ayúdame a creer con más confianza. Espero en ti, pero ayúdame a esperar más. Te amo, Señor, pero ayúdame a amarte más ardientemente. Estoy arrepentido, pero ayúdame a tener mayor dolor. Te adoro, Señor, porque eres mi creador, y te anhelo porque eres mi último fin. Te alabo porque no te cansas de hacerme el bien, y me refugio en ti porque eres mi protector. Amén. Jesús, pan de vida.
1: Sé el alimento del alma mía. Amén.
0: Jesús, pan de vida.
1: Sé el alimento del alma mía. Amén.
0: Jesús, pan de vida.
1: Sé el alimento del alma mía. Amén.
0: Jesús, pan de vida.
1: Sé el alimento del alma mía. Amén.
0: Jesús, pan de vida.
1: Sé el alimento del alma mía. Amén.
0: Jesús, pan de vida.
1: Sé el alimento del alma mía. Amén.
0: Jesús, pan de vida.
1: Sé el alimento del alma mía. Amén.
0: Jesús, pan de vida.
1: Sé el alimento del alma mía. Amén.
0: Jesús, pan de vida.
1: Sé el alimento del alma mía. Amén.
0: Jesús, pan de vida.
1: Sé el alimento del alma mía. Amén.
0: Ven, Jesús, mi Salvador divino Cordero. Ven a mí, dulce Señor. Oh, mi Dios, mi amor. Eres Padre tierno. Eres buen pastor. Eres Verbo eterno, nuestro Redentor. Amén.
1: Creo en ti, Señor, pero ayúdame a creer con más firmeza. Espero en ti, pero ayúdame a esperar con más confianza. Te amo, Señor, pero ayúdame a amarte más ardientemente. Estoy arrepentido, pero ayúdame a tener mayor dolor. Te adoro, Señor, porque eres mi creador y te anhelo porque eres mi último fin. Te alabo porque no te cansas de hacerme el bien y me refugio en ti porque eres mi protector. Amén. Jesús, pan de vida.
0: Sé el alimento del alma mía. Amén.
1: Jesús, pan de vida.
0: Sé el alimento del alma mía. Amén.
1: Jesús, pan de vida.
0: Sé el alimento del alma mía. Amén.
1: Jesús, pan de vida.
0: Sé el alimento del alma mía. Amén.
1: Jesús, pan de vida.
0: Sé el alimento del alma mía. Amén.
1: Jesús, pan de vida.
0: Sé el alimento del alma mía. Amén.
1: Jesús, pan de vida.
0: Sé el alimento del alma mía. Amén.
1: Jesús, pan de vida.
0: Sé el alimento del alma mía. Amén.
1: Jesús, pan de vida.
0: Sé el alimento del alma mía. Amén.
1: Jesús, pan de vida.
0: Sé el alimento del alma mía. Amén.
1: Ven, Jesús, mi Salvador divino Cordero. Ven a mí, dulce Señor. Oh, mi Dios, mi amor. Eres Padre tierno. Eres buen pastor. Eres Verbo eterno, nuestro Redentor. Amén.
0: Creo en ti, Señor, pero ayúdame a creer con más firmeza. Espero en ti, pero ayúdame a esperar con más confianza. Te amo, Señor, pero ayúdame a amarte más ardientemente. Estoy arrepentido, pero ayúdame a tener mayor dolor. Te adoro, Señor, porque eres mi creador, y te anhelo porque eres mi último fin. Te alabo porque no te cansas de hacerme el bien, y me refugio en ti porque eres mi protector. Amén. Jesús, pan de vida.
1: Sé el alimento del alma mía. Amén.
0: Jesús, pan de vida.
1: Sé el alimento del alma mía. Amén.
0: Jesús, pan de vida.
1: Sé el alimento del alma mía. Amén.
0: Jesús, pan de vida.
1: Sé el alimento del alma mía. Amén.
0: Jesús, pan de vida.
1: Sé el alimento del alma mía. Amén.
0: Jesús, pan de vida.
1: Sé el alimento del alma mía. Amén.
0: Jesús, pan de vida.
1: Sé el alimento del alma mía. Amén.
0: Jesús, pan de vida.
1: Sé el alimento del alma mía. Amén.
0: Jesús, pan de vida.
1: Sé el alimento del alma mía. Amén.
0: Jesús, pan de vida.
1: Sé el alimento del alma mía. Amén.
0: Jesús, pan de vida.
1: Sé el alimento del alma mía. Amén.
0: Ven, Jesús, mi Salvador divino Cordero. Ven a mí, dulce Señor. Oh, mi Dios, mi amor. Eres Padre tierno. Eres buen pastor. Eres Verbo eterno. Nuestro Redentor. Amén.
1: Amén.

0: Alma de Cristo,
1: santifícame.
0: Cuerpo de Cristo,
1: sálvame.
0: Sangre de Cristo,
1: embriágame.
0: Agua del costado de Cristo,
1: lávame.
0: Pasión de Cristo,
1: confórtame.
0: Oh buen Jesús,
1: óyeme.
0: Dentro de tus llagas,
1: escóndeme.
0: No permitas
1: que me aparte de ti.
0: Del maligno enemigo,
1: defiéndeme.
0: En la hora de mi muerte,
1: llámame.
0: Y mándame ir a ti, para que con tus ángeles y santos te alabe y te bendiga por los siglos de los siglos. Amén.
1: Tengo muchas dificultades.
0: Ayúdame, Señor.
1: De los enemigos del alma,
0: sálvame, Señor.
1: En mis dudas y penas,
0: confórtame, Señor.
1: En mis soledades,
0: acompáñame, Señor.
1: En mis enfermedades,
0: fortaléceme, Señor.
1: Cuando me desprecien,
0: anímame, Señor.
1: En las tentaciones,
0: defiéndeme, Señor.
1: En las horas difíciles,
0: consuélame, Señor.
1: Con tu corazón paternal,
0: ámame, Señor.
1: Con tu inmenso poder,
0: protégeme, Señor.
1: Y en tus brazos al expirar,
0: recíbeme, Señor. Amén.
1: Gracias, Señor, porque en la última cena partiste tu pan y vino en infinitos trozos para saciar nuestra hambre y nuestra sed. Gracias, Señor, porque en el pan y el vino nos entregas tu vida y nos llenas de tu presencia.
0: Gracias, Señor, porque nos amaste hasta el final, hasta el extremo que se puede amar, morir por otro, dar la vida por otro. Gracias, Señor, porque quisiste celebrar tu entrega en torno a una mesa con tus amigos para que fuesen una comunidad de amor.
1: Gracias, Señor, porque en la Eucaristía nos haces uno contigo, nos unes a tu vida, en la medida en que estamos dispuestos a entregar la nuestra.
0: Gracias, Señor, porque todo el día puede ser una preparación para celebrar y compartir la Eucaristía. Gracias, Señor, porque todos los días puedo volver a empezar y continuar mi camino de fraternidad con mis hermanos y mi camino de transformación en ti.
1: Padre bueno, Padre creador, Jesús divino redentor, Espíritu Santo, amoroso fuente de luz, Santísima Trinidad, que eres un solo Dios, bendito y alabado eres. Queremos darte gracias por tu preciosa presencia, por todo el amor que nos das. Gracias, Jesús, preciosísimo Jesús, divino Jesús, por todos esos milagros que nos has hecho hasta este momento. Gracias, Jesús, bendito y alabado eres. Santísima Virgen María, Madre de Dios y Madre nuestra, gracias, Madre mía, por ser la perfecta intercesora ante tu Divino Hijo. Y antes de pedir, Madre mía, por las necesidades, queremos pedirte que le des las gracias a tu Hijo Jesucristo por todos esos milagros que nos ha hecho, por tu bendita intercesión, Madre mía. Queremos poner en tus manos las necesidades
0: de Luz Melchor de Michoacán y pide por Berenice García Silva y por Berta Quintel. María de Lourdes de Toluca pide por Sánchez Trejo, Sánchez Gómez, Ramírez Santana y por el eterno descanso de Narciso Sánchez, Alfonso Sánchez, Crescencia Gómez. María Raquel de Monterrey pide por Vadillo Martínez y González Leiva. Gerardo Munguía de Michoacán pide por su salud. Luis Ochoa Ríos de Querétaro pide por los bienhechores, los sacerdotes y misioneros y por las ánimas del purgatorio. María Ángela Niño López de San Luis Potosí pide por Felipe Chavarrío, por Niño López, Euleterio Borja, Semaira Pérez.
1: Graciela Almaraz de Puebla pide por las necesidades de Damián, Ángeles Almaraz, la familia Almaraz, María Hernández, la salud de Óscar Almaraz, Jennifer, Karina González, María Teresa González, Cecilia Juárez, Regina Almaraz, Carmen Pérez, Alexis Burgos, Olga Ramírez y Juan Ramírez. Por María Visión y las almas benditas del purgatorio. Esperanza Guerra Acosta de Guanajuato pide por la salud y necesidades de Alejandra Guerra Acosta y la familia Ruiz López. Magdalena de Sonora pide por la paz y necesidades de Carlos Andrés Barrios. La salud de Miguel Ángel Medina Heredia. María de las Mercedes de Lagos de Moreno pide por todos los sacerdotes, por los matrimonios. Santísima Trinidad, que eres un solo Dios, Santísima Virgen María, gracias por todo, gracias por tanto. Amén.

0: Oremos. Oh Dios, que en este sacramento admirable nos dejaste el memorial de tu pasión, te pedimos nos concedas venerar de tal modo los sagrados misterios de tu cuerpo y de tu sangre, que experimentemos constantemente en nosotros el fruto de tu redención. Por Cristo nuestro Señor.
1: Amén.
0: Bendito sea Dios.
1: Bendito sea Dios.
0: Bendito sea su santo nombre.
1: Bendito sea su santo nombre.
0: Bendito sea Jesucristo, verdadero Dios y verdadero hombre.
1: Bendito sea Jesucristo, verdadero Dios y verdadero hombre.
0: Bendito sea el nombre de

0: Bendito sea Jesucristo en el Santísimo Sacramento del altar.
1: Bendito sea el Espíritu Santo Paráclito.
0: Bendito sea el Espíritu Santo Paráclito.
1: Bendita sea la excelsa Madre de Dios, María Santísima.
0: Bendita sea la excelsa Madre de Dios, María Santísima.
1: Bendita sea su Santa e Inmaculada Concepción.
0: Bendita sea su Santa e Inmaculada Concepción.
1: Bendita sea su gloriosa Asunción.
0: Bendita sea su gloriosa Asunción.
1: Bendito sea el nombre de María, Virgen y Madre.
0: Bendito sea el nombre de María, Virgen y Madre.
1: Bendito sea San José, su castísimo esposo.
0: Bendito sea San José, su castísimo esposo.
1: Bendito sea Dios en sus ángeles y sus santos.
0: Bendito sea Dios en sus ángeles y sus santos.
2: Dios te salve María, llena eres de gracia, el Señor está contigo. Bendita tú eres entre todas las mujeres, y bendito es el fruto de tu vientre Jesús.
3: Santa María, Madre de Dios, ruega por nosotros pecadores, ahora y en la hora de nuestra muerte. Amén.
2: Santa María, Reina y Madre de María Visión,
0: ruega por nosotros.
2: Dios te salve María, llena eres de gracia, el Señor está contigo. Bendita tú eres entre todas las mujeres, y bendito es el fruto de tu vientre Jesús.
3: Santa María, Madre de Dios, ruega por nosotros pecadores, ahora y en la hora de nuestra muerte. Amén.
2: Santa María, Reina y Madre de María Visión,
3: ruega por nosotros.
2: Dios te salve María, llena eres de gracia, el Señor está contigo. Bendita tú eres entre todas las mujeres, y bendito es el fruto de tu vientre Jesús.
3: Santa María, Madre de Dios, ruega por nosotros pecadores, ahora y en la hora de nuestra muerte. Amén.
2: Santa María, Reina y Madre de María Visión,
3: ruega por nosotros.
4: La bendición de Dios Todopoderoso, Padre, Hijo y Espíritu Santo, descienda sobre todos y nos acompañe siempre.
0: Amén.
4: Ave María Purísima,
0: sin pecado original concebida.
4: Alabado sea Jesucristo.
0: Sea por siempre bendito y alabado.

Proclama mi alma la grandeza del Señor. Se alegra mi espíritu en Dios mi Salvador, porque ha mirado la humillación de su esclava. Desde ahora me felicitarán todas las generaciones, porque el Poderoso ha hecho obras grandes por mí. Su nombre es santo, y su misericordia llega a sus fieles de generación en generación. Él hace proezas con su brazo, dispersa a los soberbios.

de corazón. Derriba del trono a los poderosos y enaltece a los humildes. A los hambrientos los colma de bienes y a los ricos los despide vacíos. Auxilia a Israel, su siervo, acordándose de su misericordia, como lo había prometido a nuestros padres, en favor de Abraham y su descendencia por siempre. Amén.

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0: Estados Unidos de América,
1: España, Italia, Medjugorje,
0: Polonia, la India y Tierra Santa,
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0: 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Recorre todas las comunidades parroquiales y religiosas con la antorcha de la paz, consagrando a todos los fieles al Sagrado Corazón de Jesús.
1: Jornada de Oración por la Paz. Visita los centros federales y estatales de readaptación social de México, donde celebra con nuestros hermanos y hermanas privadas de su libertad la Santa Eucaristía, el rezo del Santo Rosario y la adoración a Jesús sacramentado.
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1: misión espiritual, donde se brinda formación catequética y evangelizadora a las familias.
0: Misión Techos brinda la construcción de viviendas a familias de escasos recursos.
1: Misión Médica Dental atiende con profesionales de la salud las necesidades más apremiantes de las comunidades, brindando servicios gratuitos como limpieza, amalgamas, extracciones, prótesis, entre otros servicios de la salud bucal.
0: Canastillas de María. Con esta misión, se llega a los hospitales para entregar a las mujeres que han dado a luz una canastilla con artículos de aseos personales, diversos accesorios y ropa para sus bebés.
1: Misión Urbana realiza obras de caridad en distintas fundaciones, albergues, asilos, comunidades religiosas, seminarios y hospitales, entregando medicamentos, despensas, cobijas y artículos de aseo personal.
0: Misión Tierra Santa realiza la restauración de obras históricas en recintos sagrados. Actualmente ha llegado esta misión hasta Jerusalén, restaurando diversas iconografías del tiempo de Jesús o de la primera era cristiana.

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Querido amigo de María Visión, bienvenido nuevamente a este canal donde intentamos pues hacerte más cercana esta palabra que Dios te regala a través de la Iglesia y que puedes escuchar cada vez que vas a las iglesias, a las misas, y tú, pues si vas a tu Biblia, que te lo recomiendo vivamente. Hoy nos vamos a centrar

en un episodio precioso del final del capítulo de San Juan. Estamos hablando del capítulo 20 en sus versículos del 19 al 31. Jesús se ha aparecido a la María Magdalena, ¿no? Y aquí pues se nos va a narrar cómo Jesús se aparece a la comunidad de los discípulos. Este evangelio pues está construido, ¿no?, en una dialéctica que va de la promesa al cumplimiento, ¿no? Por un lado, Jesús le había prometido a los suyos que lo verían de nuevo, ¿eh?, que le enviaría el Espíritu Santo y el don de la paz, y que él regresaría al Padre. Jesús cumple lo que promete, y eso lo vamos a escuchar hoy en este evangelio, ¿no? Se pueden distinguir tres partes, fundamentalmente, ¿no? En una primera parte vamos a ver cómo Jesús resucitado se encuentra con su discípulo el mismo día de la resurrección. Ese mismo domingo de la resurrección, pues se aparece a su discípulo, pero con ausencia de uno de ellos, de Tomás. Luego sigue el relato y nos remite a los 8 días un nuevo encuentro con Tomás, Y al finalizar viene una primera conclusión del Evangelio de San Juan, en la que pues escucharemos por boca de Juan, discípulo amado, cómo son muchas más las cosas que Jesús hizo, y que fueron redactadas pues para que todo el que las escuche crea, ¿no?, que Jesús es el Hijo de Dios, el que nos trae la vida, ¿no? Todo, por tanto, los evangelios tienen esta función: hacer creer, ¿no?, llevar nuevamente la predicación apostólica a aquel lector que hoy se acerca a este evangelio precioso, ¿no?, para que escuche casi de la boca de Juan pues su testimonio acerca del que vio morir y luego vivo para siempre, ¿no? Bueno, primer dato que llama la atención del texto: las puertas cerradas, Nos cuenta el evangelio la transformación que produce Jesús con su resurrección ante el miedo de sus discípulos. Están con las puertas cerradas, con miedo, claro, miedo a los judíos. Están encerrados, están el mismo día de la resurrección. ¿Y qué hace Jesús? Nos dice que entra con las puertas cerradas y se pone en medio de ellos. Este primer dato es para comprender que el resucitado tiene una nueva condición. El que ha vencido a la muerte ya no le puede detener nada, nada. O sea, el evangelista no se detiene en cómo lo hizo, de qué forma. Eso es nuestra razón, la que quiere entender cómo puede un cuerpo atravesar una puerta cerrada. No, eso no es el interés del evangelista. El interés del evangelista es decirte que el que ha muerto ya no tiene límites, que es capaz de entrar ahí, en medio de tu miedo, ponerse allí donde crees que no puede entrar nadie, pues él entra para quitarte el miedo. ¿Y qué le ofrece? Pues le ofrece Jesús 3 instrumentos. La paz, la alegría y el dinamismo apostólico. Estas primeras palabras que le dice Jesús, paz a vosotros, era para los judíos su saludo habitual, pero que en boca del resucitado adquiere un significado más profundo y muy importante, porque él es el que ha llevado a cabo este fruto precioso de la reconciliación entre Dios y los hombres. Él ha vencido en la cruz al pecado y a la muerte. Por tanto, lo que le entrega a su discípulo es el fruto de su sacrificio. Le entrega la paz. Dios ha hecho las paces con su pueblo. Y les enseña las manos y el costado. Y ellos se llenan de alegría. Les enseña sus manos, su costado, porque las manos están traspasadas. El costado también está traspasado, ¿no? De algún modo, les trae la manifestación de ese amor desmedido que él les da en la cruz. Y esto provoca una alegría inmensa en los discípulos, ¿no? Este triunfo de Jesús inaugura para toda la humanidad una gran procesión, porque nos ha abierto los cielos. Y entonces nos abre esa oportunidad preciosa de ir tras el resucitado a la vida eterna. Cristo, que ya ha llegado a la gloria del Padre, pues claro, ahora le toca a la Iglesia, fiel, escuchar su palabra, vivir como Él,
para con la esperanza de la, del cielo alcanzar un día esta promesa de este triunfo definitivo, ¿no? ¿Y qué les da Jesús? Dice, recibid el Espíritu Santo. Este es el dinamismo. Claro, Jesús les entrega esta llave fundamental para cambiar este mundo. El Espíritu Santo es el que nos va a recordar que Dios es el que lo empieza todo, el que envía a su Hijo, por encargo, ese encargo de entregarnos esta proclamación, es decir, poner en boca de la Iglesia la proclamación del Hijo con nuestra vida. Es decir, el Espíritu Santo hará que nuestras palabras se parezcan a la de Jesús y comuniquemos al mundo lo que tanto necesita, que es la paz, la reconciliación y el perdón. Y finaliza el Evangelio con esta declaración, ¿no?, que le hace a Tomás, ¿no?, cuando allí le dice, toca mis manos, mete tu mano en mi costado. Claro, porque son las pruebas que él pedía para creer. Y por eso dice, porque me has visto, has creído. Y dice, bienaventurados los que crean sin haber visto. Fíjate que aquí Jesús te está proclamando bienaventurado, porque tú crees, no has visto como yo, no has visto a Jesús resucitado. Le reconoces al partir el pan y haces oídos de esta proclamación que la Iglesia te ofrece y pones tu corazón en ella. ¿Por qué? Porque te aventuras a creer un mensaje sin haber visto los signos visibles de esta resurrección. Y nos dice que creyendo en él tendremos la vida eterna. Fíjate que resuena en nuestros oídos como una tarea, ¿eh? Es sin ver el resucitado, se nos pide que creamos en él, ¿no? Este apoyo para esta fe que no hace falta la encuentras en la Iglesia, porque es la comunidad de los que se fían en el Señor, los que llaman a Dios Padre, ¿no?, y que se reúnen pues para escuchar la enseñanza de los apóstoles y se esfuerzan en vivir la comunión y en rezar como hermanos, ¿no? Es como, colócate allí en el cenáculo, ¿no?, con los apóstoles, comparte con ellos, ¿no?, todos los miedos, ¿no?, sobre todo en los momentos difíciles que estamos viviendo, y contempla cómo Jesús logra entrar y colocarse en medio de esos miedos, de tus miedos, para dar un anuncio cargado de vida y esperanza. Y escucha la voz que te dice al corazón, no seas incrédulo, sino creyente. Piensa qué vas a responder. Gracias.

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1: Puedo ver todo lo que haces, dices y piensas. Conozco lo que hay en tu corazón y aún así te dejo en libertad. Quiero que sepas que creo en ti, pero me pregunto, ¿tú crees en mí? Yo he permanecido fiel a mis promesas. Mi vida he entregado por ti porque te amo. Y lo único que espero de ti es que creas y que confíes en mí. Te he notado tan desesperado que apenas acudo a ti para abrazarte y me rehuyes. Quienes envío como mensajeros de mi palabra, los has perseguido, los has ofendido. ¿Qué buscas en la vida? ¿Cuál es tu misión? ¿Qué te preocupa? ¿Qué te ha conducido a actuar de tal manera? Ven a mis brazos divinos y aquí en el regazo de mi misericordia, deja sanarte. Deja liberarte, deja secar las lágrimas que corren por tu alma. Vengo a traerte la paz, la esperanza que tanto necesitas.

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De la mano de Jesús y de María en la tormenta. Les voy a leer de el profeta Isaías en el capítulo 41, desde el versículo 21. Solo Yahvé es Dios. Presentad vuestra causa, dice Yahvé. Allegad vuestras pruebas, dice el rey de Jacob. Que se acerquen y nos indiquen lo que va a suceder. Indicadnos cómo fue el pasado y prestaremos atención. O bien, hacednos oír lo venidero para que lo conozcamos. Indicadnos los signos del futuro y sabremos que sois dioses. En suma, haced algo bueno o malo y que todos los veamos maravillados. Mirad, vosotros sois nada y vuestra obra nulidad. Es abominable elegiros como dioses. Lo he suscitado del norte y viene de oriente. Le llamé por su nombre, hollará príncipes como lodo, como el alfarero pisotea el barro. ¿Quién lo indicó de antemano para que lo supiéramos o lo dijo por adelantado para que asintiéramos? ¿Es cierto? Ni hubo quien lo indicase, ni hubo quien lo hiciese oír, ni hubo quien oyese vuestras palabras. Lo he anunciado primero a Sión, he enviado un heraldo a Jerusalén, miré y no había nadie, entre ellos no había consejeros que supieran responder a mis preguntas. Sí, todos ellos son nada, nulidad todas sus obras, viento y vacuidad sus estatuas. Este es mi siervo a quien yo sostengo, mi elegido en quien me complazco. He puesto mi espíritu sobre él para que dicte el derecho a las naciones. No vociferará ni alzará el tono, y no hará oír por las calles su voz. No partirá la caña quebrada, ni apagará la mecha mortecina. Proclamará la justicia con lealtad. No desmayará ni se quebrará, hasta implantar en la tierra el derecho, hasta que las islas esperen su enseñanza. Esto dice el Dios Yahvé, que ha creado y desplegado el cielo, que estableció la tierra y su vegetación, que da aliento al pueblo que la habita y espíritu a los que andan por ella. Yo, Yahvé, te he llamado en nombre de la justicia, te tengo asido de la mano, te formé y te he destinado a ser alianza de un pueblo, a ser luz de las naciones, para abrir los ojos a los ciegos, para sacar del calabozo al preso, de la cárcel al que vive en tinieblas. Yo, Yahvé, ese es mi nombre. No cedo a otro mi gloria ni mi presa a los ídolos. Como ya ha transcurrido el pasado, voy a anunciaros cosas nuevas. Antes de que germinen, os lo digo. Palabra de Dios. Qué bonitos todos estos son, como cantos, ¿no? Que el espíritu del profeta le canta al pueblo de Dios. Y de ahí salen maravillas porque son tocados por el Espíritu Santo y actúan de acuerdo a eso. Pero nosotros que hoy leemos estas palabras que fueron leídas, escritas y profetizadas hace tantísimos siglos, sentimos el mismo espíritu, porque esas palabras son de vida eterna, son palabras de Dios. Por eso siempre cuando la leemos decimos palabra de Dios. Qué bonito que es eso, ¿no? Decir palabra de Dios. Son pasajes de la iglesia que nos enternecen, que nos alegran. Cuando al leer un pasaje de la escritura decimos palabra de Dios. Qué bonito saber que Dios nos acaba de hablar con la palabra. Y siempre es así, con la palabra. Siempre sabemos que es palabra de Dios. Y qué bonito, ¿no? Tenemos que tener interés en todo esto para poder descubrir a Dios en nuestra vida. Y sobre todo descubrirlo en la iglesia, descubrirlo en las escrituras, descubrirlo en todo lo que vivimos, porque realmente a dónde miramos cuando las cosas son difíciles o cuando hay incertidumbre o duda, confusión, ¿a dónde miramos?
Para nosotros los cristianos, siempre nuestro exilio está en la cruz. Miramos ese crucifijo y ahí encontramos la respuesta a todo, en esa cruz. Porque esa cruz es nuestra salvación y además es nuestra esperanza también, a pesar de que es confusión para el mundo la cruz, contradicción. Sin embargo, para nosotros es salud, sanación, liberación, esperanza. Eso es lo que la cruz es.

que estamos recibiendo en la casa de María, en Santuario María Desatadora en Cancún, a María Visión, quien a través de ellos llegó a este santuario, la Antorcha de la Paz, en compañía de nuestro amado Señor, Sagrado Corazón de Jesús. Es para mí realmente un honor y una bendición en haber podido participar en estos momentos.

yo les invito a que acudan al santuario. Es un lugar hermoso y que les va a traer mucha paz y mucha tranquilidad, porque María, cada vez que llega un peregrino, lo abraza y lo acoge en su regazo.

Soy originaria de la Ciudad de México, pero llevo 3 años viviendo en este hermoso lugar. Y sobre todo en este hermoso santuario, que yo les pido que visiten una vez más, porque realmente no saben la gran paz y la gran tranquilidad que nos trae el estar aquí. Es realmente un abrigo del Señor y un regalo de nuestra Madre María.

Que toda criatura bendiga y glorifique a María, la obra maestra de las manos de Dios, porque ella es la obra maestra de las manos de Dios, tanto en el orden de la gracia como en el de la gloria.

0: Las gracias de mi misericordia se toman con un solo recipiente, y este es la confianza. Cuanto más confíe un alma, tanto más recibirá.
1: Por la señal de la Santa Cruz, de nuestros enemigos, líbranos, Señor Dios nuestro, en el nombre del Padre, y del Hijo, y del Espíritu Santo. Amén.
0: Señor mío Jesucristo, Dios y hombre verdadero, Creador, Padre y Redentor mío, por ser tú quien eres, bondad infinita, y porque te amo sobre todas las cosas, me pesa de todo corazón el haberte ofendido. Ayudado de tu divina gracia, propongo firmemente nunca más pecar, confesarme y cumplir la penitencia que me fuere impuesta. Amén.
1: En los cielos y en la tierra sea por siempre bendito y alabado
0: el corazón amoroso de Jesús sacramentado. Padre nuestro que estás en el cielo, santificado sea tu nombre. Venga a nosotros tu reino, hágase tu voluntad en la tierra como en el cielo.
1: Danos hoy nuestro pan de cada día, perdona nuestras ofensas, como también nosotros perdonamos a los que nos ofenden. No nos dejes caer en la tentación y líbranos del mal. Amén.
0: Dios te salve María, llena eres de gracia, el Señor está contigo. Bendita tú entre todas las mujeres, y bendito es el fruto de tu vientre, Jesús.
1: Santa María, Madre de Dios, ruega por nosotros los pecadores, ahora y en la hora de nuestra muerte. Amén.
0: En los cielos y en la tierra sea por siempre bendito y alabado
1: el corazón amoroso de Jesús sacramentado.
0: Padre nuestro que estás en el cielo, santificado sea tu nombre. Venga a nosotros tu reino, hágase tu voluntad en la tierra como en el cielo.
1: Danos hoy nuestro pan de cada día, perdona nuestras ofensas, como también nosotros perdonamos a los que nos ofenden. No nos dejes caer en la tentación y líbranos del mal. Amén.
0: Dios te salve María, llena eres de gracia, el Señor está contigo. Bendita tú entre todas las mujeres y bendito es el fruto de tu vientre, Jesús.
1: Santa María, Madre de Dios, ruega por nosotros los pecadores, ahora y en la hora de nuestra muerte. Amén.
0: En los cielos y en la tierra sea por siempre bendito y alabado
1: el corazón amoroso de Jesús sacramentado.
0: Padre nuestro que estás en el cielo, santificado sea tu nombre. Venga a nosotros tu reino, hágase tu voluntad en la tierra como en el cielo.
1: Danos hoy nuestro pan de cada día, perdona nuestras ofensas, como también nosotros perdonamos a los que nos ofenden. No nos dejes caer en tentación y líbranos del mal. Amén.
0: Dios te salve María, llena eres de gracia, el Señor está contigo. Bendita tú entre todas las mujeres y bendito es el fruto de tu vientre, Jesús.
1: Santa María, Madre de Dios, ruega por nosotros los pecadores, ahora y en la hora de nuestra muerte. Amén.
0: Oración al Espíritu Santo. Espíritu Santo de Dios, me entrego a ti en alma y cuerpo, porque tú me consagres como intercesor en favor de la Santa Iglesia y del mundo redimido por Cristo Jesús. Haz que mi alma se pase enteramente al alma de Jesús, mi amado. Escondido con él en Dios, quiero orar y trabajar día y noche por el reino de Dios, por la salvación del mundo y por la santificación de la Iglesia. Enséñame a interceder en tu lenguaje de Dios, el silencio sagrado de contemplación. Ensancha mi corazón y purifícalo de todo egoísmo, para que en él encuentren cabida todas las personas y todas las intenciones que Jesús lleva en su corazón y la Virgen María en el suyo. Haz que mi vida entera en comunión con Jesús y María y todos los santos sea una alabanza a Dios, una intercesión incesante en favor de mis hermanos, una Eucaristía integrada en la de Jesús. Amén.
1: Espíritu Santo, concédeme la gracia de vencer en la lucha contra el mal y el desconsuelo. Espíritu Santo, concédeme la gracia de seguir tus inspiraciones en los momentos de duda. Espíritu Santo, concédeme la gracia de no ofender a Dios y tener el dolor de mis pecados. Espíritu Santo, concédeme la gracia de comprender la palabra de Dios para que pueda vivirla. Espíritu Santo, concédeme la gracia de conocer el reino de Dios para que lo haga realidad. Y dame la gracia de vivir siempre en comunión con Dios y con mis hermanos. Amén.
0: Inclina tu oído, Señor. Escúchame, que soy un pobre desamparado. Protege a mi vida, que soy un fiel tuyo. Salva a tu siervo, que confía en ti.
1: Tú eres mi Dios, piedad de mí, Señor, que a ti te estoy llamando todo el día. Alegra el alma de tu siervo, pues levanto mi alma hacia ti.
0: Porque tú, Señor, eres bueno y clemente, rico en misericordia con los que te invocan. Señor, escucha mi oración, atiende a la voz de mi súplica.
1: En el día del peligro te llamo, y tú me escuchas. No tienes igual entre los dioses, Señor, ni hay obras como las tuyas.
0: Todos los pueblos vendrán a postrarse en tu presencia. Señor, bendecirán tu nombre. Grande eres tú y haces maravillas. Tú eres el único Dios.
1: Gloria al Padre, y al Hijo, y al Espíritu Santo.
0: Como era en el principio, ahora y siempre, por los siglos de los siglos. Amén.
1: Al mirarte en la Eucaristía, Señor, que es el memorial de tu muerte y resurrección, recordamos tus palabras. No hay amor más grande que dar la vida por los amigos. Y es que además de tu sacrificio en la cruz para salvar a toda la humanidad y tu victoria sobre la muerte para enseñarnos que nos espera una vida contigo, decidiste quedarte presente entre nosotros, precisamente porque nos amas. Nos llamas amigos porque nos has enseñado todo lo que oíste del Padre. Nos elegiste para estar a tu lado y nos destinaste para dar fruto duradero. Te damos gracias por este signo de tu amistad fiel que nos santifica. Sacramento de la caridad, don de ti mismo, que nos revela el amor infinito de Dios, tanto en lo personal para cada uno de nosotros, como en comunidad para toda su Iglesia. Así nos disponemos a compartir contigo un momento para seguir aprendiendo acerca de tu reino, acercarnos más a ti y renovar nuestra fe, de manera que logremos producir mejores frutos. Te encomendamos además a nuestros jóvenes, para que también vivan más cerca de ti, con la confianza de que nos concederás todo lo que pedimos en tu nombre a los que ya te conocen. Te pedimos que les auxilies en

0: en sus necesidades, fortalezcas su fe y les permitas crecer en virtudes. Para los que no saben de ti o no han querido seguirte, haznos instrumentos que comuniquen la alegría de estar a tu lado, la riqueza de tu palabra y la grandeza de tu amor con el que diste la vida por tus amigos.
1: Escucha la voz del Señor que nos dice: hija mía, necesito sacrificios hechos por amor, porque solo estos tienen valor para mí. Es grande la deuda del mundo contraída conmigo. La pueden pagar las almas puras con sus sacrificios, practicando la misericordia espiritualmente. Bendito y alabado sea, Señor, porque es eterna tu misericordia.
0: Si el alma no practica la misericordia de alguna manera, no conseguirá mi misericordia en el día del juicio. Oh, si las almas supieran acumular los tesoros eternos, no serían juzgadas porque su misericordia anticiparía mi juicio. Bendito y alabado seas, Señor, porque es eterna tu misericordia.
1: Oh alma sumergida en las tinieblas, no te desesperes todavía, no todo está perdido. Habla con tu Dios, que es el amor y la misericordia misma. Alma, escucha la voz de tu Padre misericordioso. Has de saber, hija mía, que mi corazón es la misericordia misma. Desde este mar de misericordia, las gracias se derraman sobre el mundo entero. Ningún alma que se haya acercado a mí ha partido sin haber sido consolada. Cada miseria se hunde en mi misericordia, y de este manantial brota toda gracia salvadora y santificante. Bendito y alabado sea, Señor, porque es eterna tu misericordia.
0: Mi corazón se alegra de este título de misericordia. Proclama que la misericordia es el atributo más grande de Dios. Todas las obras de mis manos están coronadas por la misericordia. Esta es la hora de la gran misericordia para el mundo entero. Te permitiré penetrar en mi tristeza mortal. En esta hora, nada le será negado al alma que lo pida por los méritos de mi pasión. Bendito y alabado seas, Señor, porque es eterna tu misericordia.
1: A las tres, ruega por mi misericordia, en especial para los pecadores, y aunque solo sea por un brevísimo momento, sumérgete en mi pasión, especialmente en mi abandono, en el momento de mi agonía. Aun si un alma estuviese en descomposición como un cadáver y humanamente sin ninguna posibilidad de resurrección, y todo estuviera perdido, no sería así para Dios. Un milagro de la divina misericordia resucitaría esta alma en toda su plenitud. Infelices los que no aprovechan de este milagro de la misericordia divina. Lo invocarán en vano cuando sea demasiado tarde. Bendito y alabado sea, Señor, porque es eterna tu misericordia.
0: Los dos rayos significan la sangre y el agua. El rayo pálido simboliza el agua que justifica a las almas. El rayo rojo simboliza la sangre que es la vida de las almas. Ambos rayos brotan de las entrañas más profundas de mi misericordia, cuando mi corazón agonizante fue abierto en la cruz por la lanza. Estos rayos protegen a las almas de la indignación de mi Padre. Bienaventurado quien viva a la sombra de ellos, porque no le alcanzará la justa mano de Dios. Bendito y alabado seas, Señor, porque es eterna tu misericordia.

0: La humanidad no conseguirá la paz hasta que no se dirija con confianza a mi misericordia. Oh, cuánto me hiere la desconfianza del alma. Esta alma reconoce que soy santo y justo y no cree que yo soy la misericordia. No confía en mi bondad. También los demonios admiran mi justicia, pero no creen en mi bondad. ¿Cuánto deseo la salvación de las almas, mi querida secretaria? Escribe que deseo volcar mi vida divina en las almas humanas y santificarlas con tal de que quieran recibir mi gracia. Los más grandes pecadores podrían alcanzar una gran santidad si solamente tuvieran confianza en mi misericordia. Mis entrañas están colmadas de misericordia que es derramada sobre todo lo que he creado. Mi delicia consiste en el obrar en las almas de los hombres, llenarlas con mi misericordia y justificarlas. Mi reino en la tierra es mi vida en las almas de los hombres. Bendito y alabado sea, Señor, porque es eterna tu misericordia.
1: Reza incesantemente este rosario que te he enseñado. Todo aquel que lo rece se hará acreedor a la misericordia a la hora de la muerte. Los sacerdotes lo recomendarán a los pecadores como última tabla de salvación. Hasta el pecador más empedernido, si lo reza una vez tan solo, recibirá la gracia de mi misericordia infinita. Deseo que todo el mundo conozca mi misericordia. Quiero conceder gracias inauditas a aquellos que confíen en mi misericordia. Bendito y alabado seas, Señor, porque es eterna tu misericordia.
0: A las almas que recen esta coronilla, mi misericordia las envolverá en vida y especialmente en la hora de la muerte. A través de ella obtendrás todo si lo que pides está de acuerdo con mi voluntad. Oh, qué enorme caudal de gracias derramaré sobre las almas que recen esta coronilla. Las entrañas de mi misericordia se enternecen por aquellos que rezan la coronilla. Anota estas palabras, hija mía. Habla al mundo de mi misericordia, que toda la humanidad conozca mi insondable misericordia. Es la señal de los últimos tiempos. Después de ella vendrá el día de la justicia. Cuando todavía queda tiempo, recurran al manantial de mi misericordia, que aprovechen de la sangre y el agua que brotó para ellos. Bendito y alabado sea, Señor, porque es eterna tu misericordia.
1: Mi misericordia es más grande que tus miserias y de aquellas del mundo entero. ¿Quién ha medido mi bondad? Por ti he bajado del cielo a la tierra. Por ti me he dejado poner en la cruz. Por ti he permitido que fuera abierto con una lanza mi sagrado corazón. Y he abierto para ti una fuente de misericordia. Ven y toma las gracias de esta fuente con el recipiente de la confianza. No rechazaré jamás un corazón que se humilla. Tu miseria será hundida en el abismo de mi misericordia. Aquellos que proclamarán mi gran misericordia, yo mismo los defenderé en la hora de la muerte, como mi gloria, aunque los pecados de las almas fuesen negros como la noche. Cuando un pecador se dirige a mi misericordia, me rinde la gloria más grande y es un honor para mi pasión. Cuando un alma exalta mi bondad, entonces Satanás tiembla y huye a lo más profundo del infierno. Bendito y alabado seas, Señor, porque es

0: Eterna tu misericordia.
1: Mi corazón está colmado de gran misericordia por las almas y sobre todo por los pobres pecadores. Oh, si pudieran comprender que yo soy para ellos el mejor.

0: quieren aceptarlas. Ve tú, por lo menos, lo más seguido posible a tomar las gracias que ellos no quieren aceptar, y con esto consolarás mi corazón. Bendito y alabado sea, Señor, porque es eterna tu misericordia.
1: De todas mis llagas, como de arroyos, fluye la misericordia para las almas, pero la llaga de mi corazón es la fuente de la misericordia sin límites. De esta fuente brotan todas las gracias para las almas. Las llamas de mi compasión me consumen. Deseo derramarlas sobre las almas de los hombres. Bendito y alabado seas, Señor, porque es eterna tu misericordia.
0: Deseo unirme a las almas humanas. Mi gran deleite es unirme con las almas. Has de saber, hija mía, que cuando llego a un corazón humano en la santa comunión, tengo las manos llenas de toda clase de gracias y deseo dárselas al alma, pero las almas ni siquiera me prestan atención. Me dejan solo y se ocupan de otras cosas. Oh, qué triste es para mí que las almas no reconozcan al amor, me tratan como una cosa muerta. Bendito y alabado sea, Señor, porque es eterna tu misericordia.
1: Oh, si los pecadores conocieran mi misericordia, no perecerían un número tan grande de ellos. Diles a las almas pecadoras que no tengan miedo de acercarse a mí. Habla de mi gran misericordia. Bendito y alabado seas, Señor, porque es eterna tu misericordia.
0: Padre nuestro que estás en el cielo, santificado sea tu nombre. Venga a nosotros tu reino. Hágase tu voluntad en la tierra como en el cielo.
1: Danos hoy nuestro pan de cada día. Perdona nuestras ofensas, como también nosotros perdonamos a los que nos ofenden. No nos dejes caer en tentación y líbranos del mal. Amén.
0: Dios te salve, María, llena eres de gracia. El Señor está contigo. Bendita tú entre todas las mujeres y bendito es el fruto de tu vientre, Jesús.
1: Santa María, Madre de Dios, ruega por nosotros, pecadores, ahora y en la hora de nuestra muerte. Amén.
0: Gloria al Padre, y al Hijo, y al Espíritu Santo,
1: como era en el principio, ahora y siempre, por los siglos de los siglos. Amén.
0: Ofrecimiento de la coronilla a la Divina Misericordia, por la paz en el mundo entero, por las necesidades de la humanidad, por la conversión de las almas, por los enfermos y quienes cuidan de ellos, por las intenciones del Papa, por la santificación de los sacerdotes religiosos y religiosas, por las vocaciones sacerdotales, por la Iglesia perseguida, por los fundadores, el personal y los bienhechores de María Visión, por la protección de la niñez, de los adolescentes y de los bebés en el vientre de sus madres, por la unión, protección y santificación de las familias, por los agonizantes, por las almas del purgatorio. Hermanos, recordemos el mensaje de Jesús que nos dice:
1: ¿por qué te confundes y te agitas ante los problemas de la vida? Déjame al cuidado de todas tus cosas y en todo te irá mejor. Cuando te abandones en mí, todo se resolverá con tranquilidad según mis designios. No te desesperes. No me dirijas una oración agitada, como si quisieras exigirme el cumplimiento de tus deseos. Cierra los ojos del alma y dime con calma:
0: Jesús, en ti confío.
1: evita

0: Quita las preocupaciones, las angustias y los pensamientos sobre lo que puede suceder después. Queriéndome imponer tus ideas, déjame ser Dios y actuar con libertad. Abandónate confiadamente en mí y deja en mis manos tu futuro. Dime frecuentemente,
1: Jesús, en ti confío.
0: Lo que más daño te hace es tu razonamiento y tus propias ideas. Querer resolver las cosas a tu manera cuando dices, Jesús, en ti confío. No seas como el paciente que le pide al médico que lo cure, pero le sugiere el modo de hacerlo. Déjate llevar en mis brazos divinos. No tengas miedo. Yo te amo. Si crees que las cosas empeoran o se complican a pesar de tu oración, sigue confiando. Cierra los ojos del alma y confía. Continúa diciéndome a toda hora,
1: Jesús, en ti confío.
0: Necesito las manos libres para poder obrar. No me ates con tus preocupaciones. Satanás quiere eso: agitarte, angustiarte, quitarte la paz. Confía en mí. Así que no te preocupes. Echa en mí todas tus angustias y duerme tranquilamente. Dime siempre,
1: Jesús, en ti confío.
0: Y verás grandes milagros. Te lo prometo por mi amor.
1: Hermanos, los invitamos a unirse al rezo de la coronilla de la Divina Misericordia. En un momento de silencio, preséntale a Jesús todas tus preocupaciones, aquello que te está robando la paz. Él te está esperando. Con toda confianza, hermano, entrégale todo tus dolores.

0: En el nombre del Padre, y del Hijo, y del Espíritu Santo. Amén. Padre nuestro que estás en el cielo, santificado sea tu nombre. Venga a nosotros tu reino. Hágase tu voluntad en la tierra como en el cielo.
1: Danos hoy nuestro pan de cada día. Perdona nuestras ofensas, como también nosotros perdonamos a los que nos ofenden. No nos dejes caer en la tentación, y líbranos del mal. Amén.
0: Dios te salve María, llena eres de gracia, el Señor es contigo. Bendita tú entre todas las mujeres, y bendito es el fruto de tu vientre, Jesús.
1: Santa María, Madre de Dios, ruega por nosotros pecadores, ahora y en la hora de nuestra muerte. Amén.
0: Creo en Dios, Padre Todopoderoso, Creador del cielo y de la tierra. Creo en Jesucristo, su único Hijo, nuestro Señor, que fue concebido por obra y gracia del Espíritu Santo. Nació de Santa María Virgen, padeció bajo el poder de Poncio Pilato, fue crucificado, muerto y sepultado, descendió a los infiernos, al tercer día resucitó de entre los muertos, subió a los cielos y está sentado a la derecha de Dios, Padre Todopoderoso. Desde allí ha de venir a juzgar a vivos y muertos. Creo en el Espíritu Santo, la Santa Iglesia Católica, la comunión de los santos, el perdón de los pecados, la resurrección de la carne y la vida eterna. Amén.
1: Padre eterno, te ofrezco el cuerpo, la sangre, el alma y la divinidad de tu amadísimo Hijo, nuestro Señor Jesucristo, como propiciación de nuestros pecados y los del mundo entero. Por su dolorosa pasión,
0: ten misericordia de nosotros y del mundo entero.
1: Por su dolorosa pasión,
0: ten misericordia de nosotros y del mundo entero.
1: Por su dolorosa pasión,
0: ten misericordia de nosotros y del mundo entero.
1: Por su dolorosa pasión,
0: ten misericordia de nosotros y del mundo entero.
1: Por su dolorosa pasión,
0: ten misericordia de nosotros y del mundo entero.
1: Por su dolorosa pasión,
0: ten misericordia de nosotros y del mundo entero.
1: Por su dolorosa pasión,
0: ten misericordia de nosotros y del mundo entero.
1: Por su dolorosa pasión,
0: ten misericordia de nosotros y del mundo entero.
1: Por su dolorosa pasión,
0: ten misericordia de nosotros y del mundo entero.
1: Por su dolorosa pasión,
0: ten misericordia de nosotros y del mundo entero. Padre eterno, te ofrezco el cuerpo, la sangre, el alma y la divinidad de tu amadísimo Hijo, nuestro Señor Jesucristo, como propiciación de nuestros pecados y los del mundo entero. Por su dolorosa pasión,
1: ten misericordia de nosotros y del mundo entero.
0: Por su dolorosa pasión,
1: ten misericordia de nosotros. Gracias. Y del mundo entero.
0: Por su dolorosa pasión,
1: ten misericordia de nosotros y del mundo entero.
0: Por su dolorosa pasión,
1: ten misericordia de nosotros y del mundo entero.
0: Por su dolorosa pasión,
1: ten misericordia de nosotros y del mundo entero.
0: Por su dolorosa pasión,
1: ten misericordia de nosotros y del mundo entero.
0: Por su dolorosa pasión,
1: ten misericordia de nosotros y del mundo entero.
0: Por su dolorosa pasión,
1: ten misericordia de nosotros y del mundo entero.
0: Por su dolorosa pasión,
1: ten misericordia de nosotros y del mundo entero.
0: Por su dolorosa pasión,
1: ten misericordia de nosotros y del mundo entero. Padre eterno, te ofrezco el cuerpo, la sangre, el alma y la divinidad de tu amadísimo Hijo, nuestro Señor Jesucristo, como propiciación de nuestros pecados y los del mundo entero. Por su dolorosa pasión,
0: ten misericordia de nosotros y del mundo entero.
1: Por su dolorosa pasión,
0: ten misericordia de nosotros y del mundo entero.
1: Por su dolorosa pasión,
0: ten misericordia de nosotros y del mundo entero.
1: Por su dolorosa pasión,
0: ten misericordia de nosotros y del mundo entero.
1: Por su dolorosa pasión,
0: ten misericordia de nosotros y del mundo entero.
1: Por su dolorosa pasión,
0: ten misericordia de nosotros y del mundo entero.
1: Por su dolorosa pasión,
0: ten misericordia de nosotros y del mundo entero.
1: Por su dolorosa pasión,
0: ten misericordia de nosotros y del mundo entero.
1: Por su dolorosa pasión,
0: ten misericordia de nosotros y del mundo entero.
1: Por su dolorosa pasión,
0: ten misericordia de nosotros y del mundo entero. Padre eterno, te ofrezco el cuerpo, la sangre, el alma y la divinidad de tu amadísimo Hijo, nuestro Señor Jesucristo, como propiciación de nuestros pecados y los del mundo entero. Por su dolorosa pasión,
1: ten misericordia de nosotros y del mundo entero.
0: Por su dolorosa pasión,
1: ten misericordia de nosotros y del mundo entero.
0: Por su dolorosa pasión,
1: ten misericordia de nosotros y del mundo entero.
0: Por su dolorosa pasión,
1: ten misericordia de nosotros y del mundo entero.
0: Por su dolorosa pasión,
1: ten misericordia de nosotros y del mundo entero.
0: Por su dolorosa pasión,
1: ten misericordia de nosotros y del mundo entero.
0: Por su dolorosa pasión,
1: ten misericordia de nosotros y del mundo entero.
0: Por su dolorosa pasión,
1: ten misericordia de nosotros y del mundo entero.
0: Por su dolorosa pasión,
1: ten misericordia de nosotros y del mundo entero.
0: Por su dolorosa pasión,
1: ten misericordia de nosotros y del mundo entero. Padre eterno, te ofrezco el cuerpo, la sangre, el alma y la divinidad de tu amadísimo Hijo, nuestro Señor Jesucristo, como propiciación de nuestros pecados y los del mundo entero. Por su dolorosa pasión,
0: ten misericordia de nosotros y del mundo entero.
1: Por su dolorosa pasión,
0: ten misericordia de nosotros y del mundo entero.
1: Por su dolorosa pasión,
0: ten misericordia de nosotros y del mundo entero.
1: Por su dolorosa pasión,
0: ten misericordia de nosotros y del mundo entero.
1: Por su dolorosa pasión,
0: ten misericordia de nosotros y del mundo entero.
1: Por su dolorosa pasión,
0: ten misericordia de nosotros y del mundo entero.
1: Por su dolorosa pasión,
0: ten misericordia de nosotros y del mundo entero.
1: Por su dolorosa pasión,
0: ten misericordia de nosotros y del mundo entero.
1: Por su dolorosa pasión,
0: ten misericordia de nosotros y del mundo entero.
1: Por su dolorosa pasión,
0: ten misericordia de nosotros y del mundo entero. Santo Dios, Santo fuerte, Santo inmortal,
1: ten piedad de nosotros y del mundo entero.
0: Santo Dios, Santo fuerte, Santo inmortal,
1: Ten piedad de nosotros y del mundo entero.
0: Santo Dios, Santo fuerte, Santo inmortal,
1: ten piedad de nosotros y del mundo entero.
0: Oh Dios eterno, en quien la misericordia es infinita y el tesoro de compasión inagotable, vuelve a nosotros tu mirada bondadosa y aumenta tu misericordia en nosotros, para que en momentos difíciles no nos desesperemos ni nos desalentemos, sino que con gran confianza nos sometamos a tu santa voluntad, que es el amor y la misericordia mismos. Amén. Oh sangre y agua que brotaste del Sagrado Corazón de Jesús como una fuente de misericordia para nosotros,
1: en ti confío.
0: Expiraste, Jesús, pero la fuente de vida brotó para las almas y el mar de misericordia se abrió para el mundo entero. Oh fuente de vida, insondable misericordia divina, abarca el mundo entero y derrámate sobre nosotros. Amén. Señor, escucha mis palabras, atiende a mis gemidos, haz caso de mis gritos de auxilio, Rey mío y Dios mío.
1: A ti te suplico, Señor, por la mañana escucharás mi voz, por la mañana te expongo mi causa y me quedo aguardando.
0: Tú no eres un Dios que ame la maldad, ni el malvado es tu huésped, ni el arrogante se mantiene en tu presencia.
1: Detestas a los malhechores, destruyes a los mentirosos, al hombre sanguinario y traicionero lo aborrece el Señor.
0: Pero yo, por tu gran bondad, entraré en tu casa, me postraré ante tu templo santo con toda reverencia.
1: Señor, guíame con tu justicia, porque tengo enemigos, alláname tu camino.
0: En su boca no hay sinceridad, su corazón es perverso, su garganta es un sepulcro abierto, mientras halagan con la lengua.
1: Que se alegren los que se acogen a ti, con júbilo eterno. Protégelos, para que se llenen de gozo los que aman tu nombre.
0: Porque tú, Señor, bendices al justo y como un escudo lo rodea a tu favor.
1: Gloria al Padre, y al Hijo, y al Espíritu Santo.
0: Como era en el principio, ahora y siempre, por los siglos de los siglos.
1: Amén.
0: A cada petición responderemos, ven pronto, Señor.
1: Porque es necesario que reines ya en este mundo.
0: Ven pronto, Señor.
1: Porque hace tanta falta el amor en las familias.
0: Ven pronto, Señor.
1: Porque hay tantos jóvenes sometidos a los vicios.
0: Ven pronto, Señor.
1: Porque hay tantas personas que denigran la vida de los niños.
0: Ven pronto, Señor.
1: Porque la tibieza espiritual va carcomiendo el corazón de tantos sacerdotes.
0: Ven pronto, Señor.
1: Porque las personas ya no le encuentran sentido a su vida.
0: Ven pronto, Señor.
1: Porque hay pocos hijos tuyos que aún te adoran en los sagrarios.
0: Ven pronto, Señor.
1: Porque el mundo necesita purificarse de toda vanidad.
0: Ven pronto, Señor.
1: Porque hay tantas personas que se consagran a las acechanzas del mal.
0: Ven pronto, Señor.
1: Porque hay tantas naciones pidiendo paz y esperanza.
0: Ven pronto, Señor.
1: Porque hay tantas personas sufriendo graves enfermedades.
0: Ven pronto, Señor.
1: Porque hay tantas personas que practican la injusticia aún con el más necesitado.
0: Ven pronto, Señor.
1: Porque hay tantas personas que sufren buscando encontrar pronto el consuelo.
0: Ven pronto, Señor.
1: Porque hay tantos esperando tus gracias.
0: Ven pronto, Señor.
1: porque hay tantos jóvenes confundidos por causa del demonio.
0: Ven pronto, Señor.
1: Porque hay tantos que buscan que impere el mal en el mundo.
0: Ven pronto, Señor.
1: Porque hay tantos que confunden tus principios y mandamientos.
0: Ven pronto, Señor.
1: Porque hay tantos que te buscan por mera conveniencia.
0: Ven pronto, Señor.
1: Porque hay tantos que no encuentran salida a sus problemas.
0: Ven pronto, Señor.
1: Porque hay tantos que se burlan de lo sagrado.
0: Ven pronto, Señor.
1: Porque hay tantos que dicen seguirte, pero persiguen y ultrajan a los demás.
0: Ven pronto, Señor.
1: Porque hay tantos que dicen amarte y odian a su prójimo.
0: Ven pronto, Señor.
1: Porque hay tantos que les es tan fácil quitarle la vida a los demás.
0: Ven pronto, Señor.
1: Porque hay tantos que blasfeman contra el Espíritu Santo.
0: Ven pronto, Señor.
1: Porque hay tantos que no aceptan a tu Santísima Madre.
0: Ven pronto, Señor.
1: Porque hay tantos que, conociéndote, no te aman y no te siguen.
0: Ven pronto, Señor. Sí, Señor. Ven pronto, te necesitamos. Quédate con cada uno de nosotros, de los que estamos aquí presentes en las capillas. Pero también, Señor, quédate en su corazón de todos los que están siguiendo esta bendita señal, que están confiando en ti, mi Señor. Sí, Señor, quédate. Llénanos de tu paz, de tu amor, de tu alegría, Señor, que podamos ver el mundo con tus ojos. Señor, también te ponemos en tus santas manos las necesidades de nuestros siguientes hermanitos.
1: Marta Barragán de Guadalajara pide por el eterno descanso de José Francisco Reyes Partida, José Armando Barragán Limón, Enrique Guillermo Barragán, Carlos Raúl Barragán Limón, Miguel Humberto Silva Barragán y Rafaela Partida. Aurora Cárdenas del Estado de México pide por la familia Cárdenas, Cárdenas, Cárdenas García, por la salud de Aurora Cárdenas, Osvaldo Guillermo Cruz, el eterno descanso de Simón Cárdenas, Aurelio García y los hermanos Cárdenas, Cárdenas. Carlos Camacho de Nuevo León pide por las necesidades de la familia Hernández, la familia Camacho Villarreal, Carlos Alberto Camacho, Leticia Dávila Marcelo, la salud de Erika Guadalupe Alcázar Basurto, el eterno descanso de Bonifacio Cárdenas García, Anastasia García y Lisbeth Cárdenas. Irma Yolanda Dávila de Tlajomulco pide por la familia Dávila Marcelo, Franco Dávila, Naomi Dávila, Fabiola Castillo, la salud de Carlos Martínez, el eterno descanso de Luis Loera Guillermo, Elvira Cárdenas y Jesús María Torres. Tere García Ceja de Zapopan pide por las necesidades de la familia Pérez García, Pérez Soto, García Ceja, por la salud de los enfermos, la salud de Óscar Pérez García, Tere García, Evangelina Pérez, los familiares difuntos de García Ceja, Elvira García de Zapopan pide por sus necesidades, por la salud de Elvira García Ceja, por las almas del purgatorio. Esperanza Fonseca de Monterrey pide por las necesidades de Rodolfo de Jesús López Robles, Margarita López Pérez, familia García Fonseca, la salud de la familia Fonseca, Guadalupe García, el eterno descanso de Gabino García, Epifanía Fernando e Irma García Fonseca.
0: Dora Ibarra Hernández de Baja California te pide por la familia Ibarra Hernández, por todos los países que sufren. Amelia Ibarra agradece su recuperación, por la salud de Héctor Andrés Rojas González, por el eterno descanso de Amelia Hernández, Ramón Ibarra y Fernando Nava. Olga Mesa Pérez de Sonora te pide por la familia Gurrúa Mesa, por los presos, por la salud de Olga Mesa Pérez, Vianey Gurrola Mesa y por su familia, Juan Fernando Filiberto Mesa y por Jesús Pérez. Lucila Orozco de Tizapán el Alto te pide por la familia Torres Orozco, Orozco Orozco, por todos los damnificados, por Azucena Huerta, Yolanda, Lucila Orozco, por Elizabeth y Elías Curiel, María Ángeles y Teresa García Muñoz. Apolonia García de Monterrey te pide por la familia Morales García, Morales Silva, Alba María Silva, José Alfredo Morales, Apolonia García, por las necesidades de Leonardo Gabriel Morales Álvarez y por el eterno descanso de Camilo Morales Morales. Teresa de Jesús de Oaxaca te pide por la familia Gopar Pinacho, Galguera Jopar, Rosa Herales, Teresa de Jesús Jopar, familia Alcocer Rodríguez Sánchez, Alejandra Guadalupe, Adriana.

0: Ana Jesús Jalgera Gopar y Maruel Galguera García. Esperanza Calderón de Quintana Roo te pide por la familia Guerra García, Calderón Roldán, Juan José González, Erika González, Esperanza Calderón, Jesús Dante Guerra, Jesús García, Elinda Hermelinda García Guerra, Maru Andrade, Isidro Moreno y Carlos Arteaga.
1: Blanca Denise del Estado de México pide por la familia Calderón, por Reyes Calderón, la salud de Graciela, el eterno descanso, el descanso de las almas del purgatorio. Rosalba de Michoacán pide por las necesidades de Carmona Tello, María Janet Suárez Tello. Emilio de Tlaxcala pide por la familia Soria Morales, Consuelo Soria, el eterno descanso de Aurora Paz, Joaquín Soria y Margarita Soria. Lucy de Guadalajara pide por las necesidades de la familia Macías Ávila. Laida Guadalupe de Tabasco pide por las necesidades de Cachoni Izquierdo, Lisbeth Guadalupe Domínguez. Gabriela de Monterrey pide por las necesidades de la familia Garza Barajas, la salud de Gabriela Noemi, la familia Garza Barajas y pide por las almas del purgatorio.
0: Silvia Rodríguez de Guadalajara te pide por las necesidades de Estela Martín, Ramón Rodríguez, Rosalinda Miranda Segura, Buenavista y por todo el personal de María Visión, Juan Manuel Miranda Ortiz y Soledad Segura. David Ruiz de Colima te pide por su salud, por Margarita Ruiz, por el padre Adrián Ruiz, Gaby Beltrán y Eva Cárdenas, Antonio Jesús y Salvador Ábalos, María Graciela Ábalos, Miguel Ángel Ruiz Ábalos, Miguel Ángel Caballero, Marcelino Hermosillo, Roberto Rojas, Antonio Ruiz, Martín Ábalos, Daniel Ruiz y Roberto Camarena. César Baeza de Querétaro te pide por el padre Mario Alberto, por los agonizantes y enfermos, por las benditas ánimas de purgatorio. María Esperanza Corona Uribe de Guadalajara te pide por la familia Michelle Corona, por el Papa León XIV, por las vocaciones sacerdotales. María Socorro Uribe Sedano, Rafael Corona Uribe, José Luis, Sara Michelle Corona. Mireya Velázquez Gómez del Estado de México te pide por su salud, por la salud de Alan Dávila Velázquez, por José Alfredo González, por Langa Aramida y por Reyes López. Josefina Serena Córdoba te pide por Ruth, por Hugo y por Margarita, por todos los matrimonios y en especial el de Reyes Guzmán. Mi Señor, gracias, gracias Jesús por estar vivo, por habernos escuchado, por estar siempre a nuestro lado. Gracias por tu misericordia infinita, gracias por tu inmenso amor. En todo momento de mi vida recordaré decirte siempre, Jesús, en ti confío.
1: Jesús, en ti confío.
0: Jesús, en ti confío.
1: Jesús, en ti confío.
0: Jesús, en ti confío.
1: Jesús, en ti confío.
0: En el nombre del Padre y del Hijo y del Espíritu Santo. Amén.

Proclama mi alma la grandeza del Señor. Se alegra mi espíritu en Dios mi Salvador, porque ha mirado la humillación de su esclava. Desde ahora me felicitarán todas las generaciones, porque el Poderoso ha hecho obras grandes por mí. Su nombre es santo, y su misericordia llega a sus fieles de generación en generación. Él hace proezas con su brazo, dispersa a los soberbios de corazón, derriba del trono a los poderosos y enaltece a los humildes. A los hambrientos los colma de bienes y a los ricos los despide vacíos. Auxilia a Israel, su siervo, acordándose de su misericordia, como lo había prometido a nuestros padres, en favor de Abraham y su descendencia por siempre. Amén.

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darle gracias a Dios por este momento que hoy nos concedió recibir lo que es la Antorcha por la Paz, ¿sí? Es algo muy hermoso porque te das cuenta de que en esa antorcha representando el fuego está Jesús, ¿sí? Tú ves a Jesús en ese fuego, que Él, acordémonos que Él nos guía. Y llevar esa antorcha entre mis brazos, cargándola, y ver a la gente, al pueblo de Dios que nos acompañaba. ¿Qué nos quiere dar a entender igual? Que nosotros como laicos igual, podemos llevar el Evangelio, llevar la palabra de Dios.

llevar la luz de Cristo. En esa antorcha está la luz de Cristo. Y nosotros como bautizados podemos llevar esa luz a nuestros hermanos, ¿sí? Para que ellos mismos se levanten. Porque a veces los vemos caídos físicamente y espiritualmente, pero al vernos llegar nosotros con esa luz, que esa luz es Cristo, y lo recibimos desde nuestro bautismo, podemos levantar al hermano, al levantar al enfermo, ¿sí? A un hermano caído, ¿sí? No nos desanimemos. Ahorita tenemos esa dicha de tener esta bendita antorcha aquí en Campeche, en nuestra parroquia, la Inmaculada Concepción Catedral. Hay que orar por la paz, porque no solo la paz porque hay guerra, sino que igual hay veces en nuestro hogar no tenemos paz, o hasta uno mismo no tiene paz, sino que podemos

dos hijos, mientras la oscuridad y la inquietud reinan en muchos corazones. Ustedes, hijitos, sean la oración y mis manos extendidas de amor. Coloquen, hijitos, la Sagrada Escritura en un lugar visible de su hogar y léanla para que les sirva de incentivo para la conversión y una nueva vida. Porque Satanás es fuerte y seduce los corazones. Deseo desde mi corazón maternal entregar sus corazones al corazón de mi Hijo Jesús, para que Él, el resucitado, reine en ustedes y la alegría reine en ustedes y a su alrededor. Gracias por haber respondido a mi llamado.

0: ¿Para qué vivo? ¿Qué es lo que Dios quiere para mí?
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0: Descubrirlo nos ayuda a orientar nuestra vida a ese fin.
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0: Hasta el cielo no paramos.

Que toda criatura bendiga y glorifique a María, la obra maestra de las manos de Dios, porque ella es la obra maestra de las manos de Dios.

¡Qué alegría! Cuando me dijeron, vamos a la casa del Señor. Estamos en la casa del Señor. Bienvenidos todos en el nombre del Padre y del Hijo y del Espíritu Santo. Y la gracia de nuestro Señor Jesucristo, el amor del Padre y la comunión del Espíritu Santo esté con todos ustedes. Y ya, bienvenidos. Estamos en la casa del Señor para celebrar estos misterios sagrados, la presencia, celebrar la presencia de Cristo y dar gracias por todo su amor. Y entonces bienvenidos todos, pero una bienvenida especial a Padre Julius. ¿Dónde estás? Aquí. Ancunde, que está aquí como parte de la misión cooperativa de la Arquidiócesis de Miami, para que nosotros podamos participar en la misión de la iglesia. Viene de Uganda, viene de Roma, pero es de Uganda, como va a explicar. Entonces, bienvenidos y gracias por su presencia y para ayudarnos a participar en la misión de la iglesia, la misión mundial. Pero al empezar ahora, nosotros ya reconozcamos que necesitamos todos la misericordia de Dios como sus misionarios, pero necesitamos entonces ya su misericordia. Entonces, reconociendo nuestros pecados, reconozcamos que somos pecadores y pidámosle a Él su perdón. Yo confieso ante Dios Todopoderoso y ante ustedes, hermanos, que he pecado mucho de pensamiento, palabra, obra y misión. Por mi gran culpa, por eso ruego a Santa María, siempre Virgen, a los ángeles y a los santos y a ustedes, hermanos, que intercedan por mí ante Dios nuestro Señor. Dios Todopoderoso tenga misericordia de nosotros, perdone nuestros pecados y nos lleve a la vida eterna. Amén.

vuestros corazones donde se halla la verdadera felicidad. Pues nuestro Señor Jesucristo, tu Hijo, que vive y reina contigo en la unidad del Espíritu Santo y es Dios por los siglos de los siglos. Amén. Presentarse para escuchar la palabra de Dios.

Lectura del libro del profeta Isaías. Esto dice el Señor a Senab, mayordomo del palacio: Te echaré de tu puesto y te destituiré de tu cargo. Aquel mismo día llamaré a mi siervo, a Eliacín, el hijo de Elcías, y le vestiré de tu túnica, y le ceñiré tu banda, y le traspasaré tus poderes. Será un padre para los habitantes de Jerusalén y para la casa de Judá. Pondré la llave del palacio de David sobre su hombro. Lo que él abra, nadie lo cerrará. Lo que él cierre, nadie lo abrirá. Lo fijaré como un clavo en un muro firme. Y será un trono de gloria para la casa de su padre. Palabra de Dios.

Lectura de la carta del apóstol San Pablo a los romanos. ¡Qué inmensa y rica es la sabiduría y la ciencia de Dios! ¡Qué impenetrables son sus designios e incomprensibles sus caminos! ¿Quién ha conocido jamás el pensamiento del Señor o ha llegado a ser su consejero? ¿Quién ha podido darle algo primero para que Dios se lo tenga que pagar? En efecto, todo proviene de Dios. Todo ha sido hecho por Él y todo está orientado hacia Él. A Él la gloria por los siglos de los siglos. Amén. Palabra de Dios.

Señor esté con ustedes. Lectura del Santo Evangelio según San Mateo. En aquel tiempo, cuando llegó Jesús a la región de Cesarea de Filipo, hizo esta pregunta a sus discípulos: ¿quién dice la gente que es el Hijo del Hombre? Ellos le respondieron: unos dicen que eres Juan el Bautista, otros que Elías, otros que Jeremías o alguno de los profetas. Luego le preguntó: ¿y ustedes? ¿Quién dicen que soy yo? Simón Pedro tomó la palabra y le dijo: tú eres el Mesías, el Hijo de Dios vivo. Jesús le dijo entonces: dichoso tú, Simón, hijo de Juan, porque esto no te lo ha revelado ningún hombre, sino mi Padre que está en los cielos. Y yo te digo a ti que tú eres Pedro, y sobre esta piedra edificaré mi iglesia. Los poderes del infierno no prevalecerán sobre ella. Yo te daré las llaves del reino de los cielos. Todo lo que ates en la tierra quedará atado en el cielo, y todo lo que desates en la tierra quedará desatado en el cielo. Y les ordenó a sus discípulos que no dijeron a nadie que él era el Mesías. Palabra del Señor. Pueden sentarse.

Y tenemos la oportunidad de ayudar nuestros hermanos y hermanas pobres en la diócesis de Cavale, de donde viene Padre Julio, y especialmente con tres proyectos. Este es su propósito. Primero, el desarrollo continuo del Hospital Nuestra Señora de la Buena Salud en Rocherosa. Están construyendo ellos en la diócesis la unidad de maternidad y parto, sala de pediatría, la sala de emergencias y unidades de otros servicios para servir los pobres de las zonas rurales en su país y en su diócesis. Su meta para este año 26 es completar la construcción de la sala de pediatría para los niños. El segundo proyecto es un programa para niños huérfanos y vulnerables en la diócesis para proveer a estos pequeños menos afortunados matrícula escolar, útiles, atención médica y apoyo para necesidades personales, a costo de $350 a cada niño. Y entonces están pidiendo la ayuda en este proyecto también en su diócesis. Actualmente acompañan 510 niños, aunque existen 20,000. Entonces ya hay siempre necesidad, pero están haciendo lo que puedan con la ayuda de nosotros. Y su meta para este año 26 es apoyar 100 niños adicionales. Y tercera cosa que piden ayuda es la formación de seminaristas y catequistas. Tienen 89 seminaristas y 55 catequistas en formación. Entonces, que piden nuestra ayuda ofrecer ya la educación, ayudar la educación y capacitación de seminaristas y catequistas para el futuro también de su iglesia. Entonces, ya, la segunda colecta, ustedes pueden ofrecer su, poner su oferta para ayudar en esta apelación, la iglesia de nuestras de Cavale, nuestros hermanos y hermanas de la iglesia de Cavale. Ahora nosotros podemos pongámonos de pie para profesar nuestra fe.

0: Oremos, hermanos y hermanas, a Dios nuestro Padre que escucha la oración del pueblo congregado en su nombre.
1: Por nuestro Santo Padre León, Arzobispo Wenzel, y todos los obispos, sacerdotes, diáconos y religiosos, para que su fe y amor por Cristo y su Iglesia crezca cada día. Roguemos al Señor.
0: Señor, escucha nuestra oración.
1: Por los líderes de los gobiernos, se dediquen a construir la paz y defender la dignidad de cada vida humana. Roguemos al Señor.
0: Señor, escucha nuestra oración.
1: Por todos los católicos, para que podamos conocer más a Cristo a través del don de los sacramentos, especialmente a través del sacramento de la reconciliación. Roguemos al Señor.
0: Señor, escucha nuestra oración.
1: Por todos los enfermos, los que sufren, los pobres y los necesitados. De manera especial, rezamos por todos aquellos a quienes sirve la diócesis de Kampala, en Uganda. Roguemos al Señor.
0: Señor, escucha nuestra oración.
1: Por todos los que han muerto, para que ellos descansen en la paz eterna de Dios. Roguemos al Señor.
0: Señor, escucha nuestra oración. Y también por la generosa donación y apoyo a la segunda colecta para la misión a la diócesis de Kabale. Roguemos al Señor. Dios piadoso, ayúdanos a escuchar las voces de los más necesitados y responder con generosidad. Envuélvenos todos en el abrazo de tu amor. Por Jesucristo nuestro Señor. Amén. Ahora pueden sentarse.
1: 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Por favor, sean generosos.

Ore, hermano, para que este sacrificio mío y de ustedes sea agradable a Dios Padre Todopoderoso. Señor, que con un mismo y único sacrificio adquiriste para ti un pueblo de adopción, concede propicio a tu iglesia los dones de la unidad y de la paz, por Jesucristo nuestro Señor. Amén. Señor, esté con ustedes. Levanta.

Demos gracias al Señor nuestro Dios. En verdad es justo y necesario, es nuestro deber y salvación, darte gracias siempre y en todo lugar, Señor Padre Santo, Dios Todopoderoso Eterno, por Cristo Señor nuestro, cuya muerte celebramos unidos en caridad, cuya resurrección proclamamos con viva fe, y cuyo advenimiento glorioso aguardamos con firmísima esperanza. Por eso, con todos

Santo eres en verdad, Señor, fuente de toda santidad. Por eso te pedimos que santifiques estos dones con la efusión de tu Espíritu, de manera que se conviertan para nosotros en el cuerpo y sangre de Jesucristo, Señor nuestro, el cual, cuando iba a ser entregado a su pasión, voluntariamente aceptada, tomó pan. Dándote gracias, lo partió y lo dio a sus discípulos, diciendo: tomen y coman todos de él, porque este es mi cuerpo, que será entregado por ustedes.

Del mismo modo, acabar la cena, tomó el cáliz y dándote gracias de nuevo, lo pasó a sus discípulos diciendo: tomen y beban todos de él, porque este es el cáliz de mi sangre, sangre de la alianza nueva eterna, que será derramada por ustedes y por muchos para el perdón de los pecados. Hagan esto en conmemoración mía.

Así pues, Padre, al celebrar ahora el memorial de la muerte y resurrección de tu Hijo, te ofrecemos el pan de vida, el cáliz de salvación, y te damos gracias porque nos haces dignos de servirte en tu presencia. Te pedimos humildemente que el Espíritu Santo congregue en la unidad a cuantos participamos del cuerpo y la sangre de Cristo. Acuérdate, Señor, de tu iglesia extendida por toda la tierra con el Papa León, nuestro obispo Tomás y su obispo auxiliar Enrique y todos los pastores que cuidan de tu pueblo, llévala a su perfección por la caridad. Acuérdate también de nuestros hermanos que se durmieron en la esperanza de la resurrección y de todos los que han muerto tu misericordia, admítelos a contemplar la luz de tu rostro. Ten misericordia de todos nosotros y así, con María, la Virgen Madre de Dios, su esposo San José, los apóstoles y cuantos vivieron en tu amistad a través de los tiempos, merezcamos. Por tu Hijo Jesucristo, compartir la vida eterna y cantar tus alabanzas.

Ahora, fieles a la recomendación del Salvador y siguiendo su divina enseñanza, nos atrevemos a orar. Padre nuestro que estás en el cielo, santificado sea tu nombre. Venga a nosotros tu reino, hágase tu voluntad en la tierra como en el cielo. Danos hoy nuestro pan de cada día. Perdona nuestras ofensas, como también nosotros perdonamos a los que nos ofenden. No nos dejes caer en tentación y líbranos de mal. Líbranos de todo lo malo, Señor, y conceda la paz en nuestros días. ¿Para qué? Ayudados por tu misericordia, vivamos siempre libres de pecado y protegidos de toda perturbación, mientras esperamos la gloriosa venida de nuestro Salvador Jesucristo. Tú eres el reino, tú eres el poder y la gloria por siempre, Señor. Señor Jesucristo, que dijiste a tus apóstoles, la paz les doy, mi paz les doy. No tengas en cuenta nuestros pecados, sino la fe de tu iglesia, conforme a tu palabra. Concede la paz y la unidad. Tú, que vives y reinas por los siglos de los siglos, y la paz del Señor esté siempre con ustedes. Démanos fraternamente un signo de la paz del Señor. La paz. Pace de Cristo.

Este es el Cordero de Dios, que quita el pecado del mundo. Dichosos los invitados a la cena del Señor. Señor, no soy digno que entre a mi casa, pero una palabra tuya bastará para sanarme.

Oremos. Te pedimos, Señor, que la obra salvadora de tu misericordia fructifique plenamente en nosotros y haz que con la ayuda continua de tu gracia, de tal manera tendamos a la perfección, que podamos siempre agradarte en todo, por Jesucristo nuestro Señor. Amén. So, nosotros tenemos la segunda colecta para ayudar, apoyar la misión del Padre Julio. Pueden sentarse, también nosotros tenemos anuncios. So, esta segunda colecta para ayudar. Y también nosotros podemos ayudar no solamente con nuestros recursos financieros, sino también, también con nuestras oraciones. So vamos a continuar. We'll continue to pray for your diocese and all.

0: your good work. So, y anuncios.
1: Muy buenas tardes, querida familia. Nuevamente, aquí la hermana Teresa, encargada de la catequesis.

0: Momento muy hermoso para que los niños conozcan del amor de Cristo. Amén. Gracias, Padre.
1: Buenas tardes. Pues hoy mi anuncio es cortito. Solamente invitarle para el próximo jueves. Tenemos la exposición del Santísimo acá en la capillita. Acompáñenos. Llenemos la capillita, que un día tengamos la catedral completa, abierta, porque la gente viene a adorar, a llenarse de ese amor de Dios que tanta falta nos hace. Lleven el boletín. Toda la información del Padre, de la Iglesia, todo está aquí. Llévenlo, porque es importante que sepamos qué está pasando en nuestra casa. Feliz tarde. Bye.
2: Y está el diácono, ¿no?, para también recordar que empieza también el programa para la preparación sacramental para los adultos, o también formación continua para los adultos en la fe católica, que empieza en septiembre también. Yo voy a ofrecer o resumir una clase sobre la Biblia, pero es en inglés. Pero está, voy a resumirlo también en septiembre, medio de septiembre. Y el próximo domingo, el padre Osvaldo Agudelo va a ofrecer su última misa. Ha sido transferido de aquí a la iglesia de San Andrea en Coral Springs, el padre Agudelo. El próximo domingo será su última misa con nosotros. Por favor, vengan también para agradecerle por todo su servicio aquí, especialmente a nuestra comunidad y también de ofrecer nuestro apoyo a él ahora que está empezando otro assignment en otra parroquia en la arquidiócesis. Es el próximo domingo, esta misa del mediodía. Ahora, por favor, pónganse de pie para la bendición final. El Señor esté con ustedes. La bendición de Dios Todopoderoso, Padre, Hijo, Espíritu Santo, descienda sobre ustedes. La misa ha terminado. Que vayan en la paz de Cristo. Demos gracias a Dios.

Proclama mi alma la grandeza del Señor. Se alegra mi espíritu en Dios mi Salvador, porque ha mirado la humillación de su esclava. Desde ahora me felicitarán todas las generaciones, porque el Poderoso ha hecho obras grandes por mí. Su nombre es santo y su misericordia

llega a sus fieles de generación en generación. Él hace proezas con su brazo, dispersa a los soberbios de corazón, derriba del trono a los poderosos y enaltece a los humildes. A los hambrientos los colma de bienes y a los ricos los despide vacíos. Auxilia a Israel, su siervo, acordándose de su misericordia, como lo había prometido a nuestros padres, en favor de Abraham y su descendencia por siempre. Amén.

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Tengo el gusto de estar con ustedes para platicarles, aunque sea por un momento, la presencia de María en el corazón de todos los que venimos aquí. Estamos aquí porque ella nos llama, ella nos busca como madre que es, y principalmente por ser la madre de Dios, ¿verdad? Mi corazón vibra de emoción de saber que el mundo entero tiene que saber que María es mi reina, María es mi madre, María me saca de todos los atolladeros en los que me pongo y en los que se meten mis hijas. Desde que yo llegué a vivir aquí, yo siempre he sido Kitty Aldana, Kitty Aldana, la Kitty Aldana.

0: me dijo el padre, nomás para que me ayude a hacer unos listoncitos. Ah, sí, padre, cómo no, con mucho gusto. Pero yo no sabía cuándo iba a terminar de hacer listoncitos porque ya tengo 10 años y estoy encantada. Soy la mujer más feliz del mundo, pero sí los invito a todos los que han venido aquí, a todos los que por alguna razón ya no pueden regresar, sigan con María, que le sigan pidiendo María Desatadora de Nudos por su salud, por el amor, porque reine la paz en nuestro país y en todo el mundo.
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Queridos hermanos, hay un hombre muy interesante del siglo XVII, llamado así el siglo de oro francés, San Vicente de Paul, que acerca de la oración tiene una expresión muy interesante cuando dice: dame a un hombre de oración y será capaz de todo. Podrá expresar lo que decía San Pablo: todo lo puedo en aquel que me conforta. Pero obvio que el Señor se hace presente a través de nosotros, a través de esta oración. Es que donde nos reunimos en su nombre, si estamos solos, estamos a nombre eclesial, si estamos en compañía, se enriquece esta experiencia. El Señor viene a nosotros. Y cuando el Señor viene a nosotros, nos fortalece, nos capacita y de esta manera nos prepara para lo que luego nos va a pedir. ¿Cómo enfrentar estos retos del mundo? ¿Cómo enfrentar lo que va apareciendo, esperada o inesperadamente, con la fuerza de Dios? Y una de las formas privilegiadas a través del cual el Señor entra en nosotros, podríamos decir en comunión espiritual, pero real, es a través de la oración. Dadme un hombre de oración y será capaz de todo. Pues oremos, pidamos al Señor que a través de la oración nos fortalezca, nos capacite, nos haga intrépidos para lanzarnos a evangelizar a este mundo que tanto nos reta. Que Dios, que nos da las gracias que necesitamos para vivir, nos conceda la gracia de corresponder estas gracias a través de la oración. Que así sea.

0: misma alegría de siempre les saludamos en este hermoso día nuevamente para tener esta experiencia de vida y vocación. En esta ocasión tenemos como invitado al padre Ricardo, a quien le pido se presente, nos diga, nos hable y se dirija a ustedes, queridos televidentes del canal María Visión.
1: Sí, mucho gusto, gracias padre, gracias a todos por invitarme. Bueno, soy el padre Ricardo Herrera Alvarado, tengo 36 años de edad. Soy originario de la comunidad de Río Florido, municipio de Fresnillo, de aquí de nuestra diócesis de Zacatecas. Soy por cumplir ya 5 años de ordenado sacerdote. Todavía soy de las generaciones jóvenes aquí en nuestra diócesis. Y pues actualmente estoy trabajando ahí, aquí en nuestro seminario diocesano, en la parte del seminario menor, y también coordinando la pastoral vocacional. Entonces, pues en esto es en lo que me estoy desenvolviendo en estos primeros años de mi ministerio sacerdotal. Y con mucho gusto, pues ahora aquí también les compartimos, les acompañamos.
0: Muy bien, padre Ricardo, bienvenido nuevamente con ustedes, el padre Raúl Gaitán Zapata, párroco de la parroquia del Señor de la Ascensión Malpaso, Villanueva, Zacatecas, ya con 25 años dentro del ministerio sacerdotal. Una gran alegría poder coincidir con ustedes, poder compartir momentos de vida y vocación en este caminar que Dios nos ha encomendado. Le agradezco al padre Ricardo estar entre nosotros, y en sesión pasada pues él nos comentaba sobre todo ese primer amor de la vocación que se va forjando. Él nos decía 8 hermanos o 9 hermanos, sus padres, en la oración familiar, en la compañía y el amor de la familia, pero sobre todo en ese forjar su fe en la misa dominical, a partir de su vivencia en el encuentro del movimiento Evangelizadores Arcoíris. Y pues de ahí pues comienza a despuntar toda esta hermosa aventura. En esta ocasión nos gustaría que el padre le pedimos que nos cuente cuando uno sueña con su ordenación. Claro, tiene que enfrentar muchísimas crisis como buen cristiano. En una ocasión recuerdo que llegué saludando, muy buenas tardes, les de Dios. Me decía una señora, usted viene del pueblo, porque en la ciudad ya no se acostumbra saludar de esa manera, desgraciadamente, ¿no? El nombre de Dios parece que lo queremos excluir de nuestro lenguaje. Y nosotros también, siempre acostumbrados al ambiente familiar y, claro, de pueblos con una fe fuerte, decimos primeramente Dios, con la ayuda de Dios, con la gracia de Dios, cuando se llegue el momento de la ordenación. Hay crisis que nos hacen titubear, que nos hacen flaquear, incluso algunos compañeros se dan un tiempo, salen 1 año, 2 años, algunos regresan, otros no. Otros seguimos persistiendo ahí en medio de estos desafíos vocacionales. Y pues hoy nos encantaría que el padre Ricardo nos platicara cómo fue su experiencia cuando le dijeron, pues tienes que hacer la carta, escribe tu carta donde vas a solicitar ser admitido entre los candidatos al sacerdocio. ¿Qué pensaste? ¿Qué buscaste? Yo me acuerdo que decíamos, después de haber meditado y orado ante la presencia de Dios, con la ayuda de la Santísima Virgen María y el Espíritu Santo y la guía del director espiritual, solicito. Y pues a veces yo creo que Dios no necesita tanta burocracia, ¿verdad? Pero lo tenemos que hacer. ¿Cómo fue contigo, padre Ricardo? Cuéntame cómo comenzó esa aceptación a la orden sacerdotal. ¿Cuáles fueron tus emociones, tus impresiones? ¿Cómo comenzaste a tocarte?
1: Sí, pues yo creo que en mi experiencia, pues ya sabe uno que estar en el seminario y prepararse es para la ordenación sacerdotal y a partir de ahí ejercer el ministerio. Entonces ya la ordenación pues siempre se vislumbra como pues una meta, pero o sea, una cosa es verla como dentro del proceso, otra cosa ya es cuando está llegando el día. O sea, aunque sabe uno que hacia allá va y qué es lo que espera, pero ya el saber que está próximo, que ya es el momento para presentar la solicitud, que ya están los preparativos previos, pues ahí ya es un cúmulo de emociones. Yo, por ejemplo, lo experimenté en primer lugar, pues la alegría de ver el proceso formativo ya por concluirse, que los exámenes estaban acabando, que ya a lo mejor no era esa presión académica en el sentido de la formación, pues de pasar exámenes, de no reprobar, de tareas. Pues yo hasta ahí, desde ahí ya se empieza a experimentar una emoción distinta, desde la alegría, la satisfacción, la paz.
0: Oye, padre, pero ¿cómo fue ese momento? Acuérdate que primero nos admiten. Uh-huh. Hay pasos, ¿no? La admisión.
1: Bueno, sí.
0: El lectorado, el acolitado, el diaconado, ahora el año de servicio. ¿Te tocó año de servicio,
1: por cierto? El año de inserción pastoral. Nosotros fuimos la segunda generación. Sí, solamente unos antes que nosotros fueron los conejillos de Indias. Sí. No, bueno, pues el grupo que le tocaba comenzar este nuevo proceso. Y nosotros fuimos la segunda generación de la inserción pastoral, que se da terminando el primer año de teología. Sale uno un año para estar 6 meses en su casa con su familia, integrarse a su parroquia de origen, y otros 6 meses en ya una parroquia de la diócesis para empezar a ver más de cerca el servicio pastoral.
0: Antes de todo eso, y pues claro, luego viene el regreso al seminario, seguir en la formación y el diaconado, pero antes de todo eso, uh-huh, la admisión.
1: Sí, pues todos esos ya elementos o pasos, que así lo vemos en el proceso del seminario, pues cada uno lleva su propia importancia e incluso también su preparación. La admisión, pues sabemos, es el momento en el que de manera legal eres admitido como candidato para las órdenes sagradas. Y con un documento así oficial, yo creo que por eso la formalidad de todos esos elementos que tienen que integrarse, porque ya es...
0: mano.
1: Sí, con propia mano. Y entonces, pues eso también, el mismo estar pensando durante las noches, qué voy a poner, cómo voy a empezar, qué voy a escribir, saber qué es reconocerte ya como candidato, presentarte a la iglesia, al presbiterio, como un candidato formal para acceder a este ministerio, pues da mucha alegría, pero al mismo tiempo mucho compromiso, porque es pues asumir de veras este estilo de vida que te has estado formando, pero ya ahora con la convicción de que ya es un elemento o un paso legal y formal. Entonces eso compromete mucho, pero pues al mismo tiempo uno confía en la gracia de Dios. O sea, sí, uno pone su parte y con la acompañamiento, la iluminación del Padre Espiritual, el auxilio de la gracia, es que uno se anima a dar este paso. Pero viéndolo desde el aspecto humano, pues es una decisión muy, muy complicada, muy fuerte, que solamente gracias a la fe es que uno es capaz de darla.
0: Fíjate, padre, que yo recuerdo cuando éramos un grupo bastante nutrido y un grupo bueno de alumnos. Pero cuando nos dijeron que teníamos que hacer la solicitud, pues sí, sí la hice, pero yo de antemano sabía que no iba a dar el paso, porque sabes de que había un compañero que era travesuriento como él solo, ¿no? Entonces, no creo que más que yo, pero lo era. Y entonces yo me levantaba diario a correr, salía a correr hacia Bañuelos, hacia San Jerónimo, por aquellos rumbos.

0: venía hacia acá, Guadalupe, los límites con Zacatecas. Regresaba y me metía a darme un bañito y aquel llegaba y le sonaba hacia la puerta, ¿verdad? Porque pues era temprano, yo andaba fuera de horario. Y entonces no me di cuenta que el compañero se fue. Y llegaron y yo estaba, pues sí, haciendo ruido. Llegan y me... que si me podía callar. Y yo pensando que era el otro compañero, le dije una palabra fuerte. ¿Y qué crees? Que era el padre formador. Era el padre formador. Entonces, pues el director espiritual, que en aquel entonces era el padre López de Lara, que en paz descanse, dijo, sin problema, Raúl, pues al menos no ha habido queja, pues. No me llamaron la atención, pero en su momento, cuando ya me mandaron a hablar y me dicen, pues, ¿sabes de qué? Por esta ocasión, ¿no? Y la razón es esta, y me la dijeron claramente, ¿no?
1: Entonces sí trascendió.
0: Claro. Sí, sí trascendió, porque fue una palabra, pues, malsonante. Pero yo en realidad no era para el formador, o sea, yo ni por aquí pasaba que fuera el formador, ¿no? Yo pensé que era este compañero, y no. Y me sucedió esa situación de decir, pues no, y me tocó ver a mis compañeros en unas ceremonias muy bonitas en catedral. Era todo junto. Era, primero pasamos los admitidos y luego llamaban a los que iban a ser instituidos en lector, luego acólitos, los diáconos. Ya por último, una ceremonia maravillosa, bonita, que te estimulaba, te animaba. Y pues a mí en aquella ocasión me tocó ver desde el coro, desde que de ahí de catedral con el padre Aurelio, que también en paz descanse, Aurelio Carlos, me tocó ver ser admitidos a mis compañeros y yo pues allá, no con un nudo en la garganta, simplemente pues sí, me dio mucho gusto poderlos ver, pero ciertamente me quedé solito, ¿verdad? ¿Contigo cómo fue? ¿Cuál fue tu experiencia?
1: Pues primero, ya no son de esa manera, ¿verdad? Cuando yo estaba en el seminario, ya cada celebración pues tenía su momento particular, precisamente resaltando el proceso, la admisión, por ejemplo, pues ahorita ya es en el mes de mayo, uh-huh. El lectorado se da en el mes de marzo y el acolitado en el mes de diciembre. Entonces, pues ya a cada celebración se le da su momento y ya... las celebraciones también en el seminario, ya no en catedral. Entonces, bueno, esos elementos circunstanciales han cambiado, pero a fin de cuentas es pues la misma experiencia, ¿verdad?, de presentar la solicitud y pues con el temor también de que si me dicen que no, porque en el aspecto vocacional pues no podemos descartar que pues no, lo más importante pues no es que yo quiera, que yo decida esto. Es importante, pero lo primero es ver si Dios quiere. Y si Dios quiere, por medio de los elementos que nos circundan, de las personas que nos acompañan, en este caso, pues los formadores. Y pues aunque sea, bueno, yo siento que yo sí quiero, hasta ahorita he descubierto que Dios quiere, pero luego ya ahí el intermediario, pues es a veces donde es necesario, pues desde los signos externos el mostrarlo, ¿verdad? Y esa vez ahí donde está el miedo de, y si me dicen que no, y si me piden que me espere. Particularmente, pues a mí no me dijeron, no hubo ningún contratiempo, pero sí hubo compañeros a quienes se les pidió que esperaran un momento, y pues también se experimenta esa tristeza de ver que el grupo ha ido consolidándose desde el principio, que hemos ido compartiendo, que hay dones que otras personas tienen y que uno quisiera tener, y bueno, yo los veo muy capaces, ellos se desempeñarían muy bien, y pues por alguna razón que desconozco, pues se les dijo que no, que esperaran. Entonces no lo viví de forma personal, como lo comenta usted, pero sí en torno a algunos compañeros a quienes se les pidió que esperaran. Entonces eso pues también cuestiona, ¿no? O sea, ve uno la parte humana, que por ahí siempre está desde la limitación, pero al fin de cuentas también aprende uno a verlo desde la gracia. Dios es el que llama, Dios es el que quiere, Dios tiene sus tiempos, y pues aunque a lo mejor no tenga una respuesta adecuada o correcta, pero si la voluntad de Dios es así y es ahora, pues uno la acepta.
0: Claro, la gracia de Dios no nos suplanta, simplemente nos va transformando, porque pues sí, la llamada de atención sí es como un foco rojo que dice, oye, pues atento, ¿no? Sin hipocresía y sin nada. Yo siento que no he cambiado, sí, siento que sigo siendo la misma persona, pero claro, con otras, con una riqueza enorme de la formación. Me tocó un tiempo de Carlos Torres Hernández, que en paz descanse, padre Pascual Correa, el padre Lupe Solís, unos grandes señorones en la formación, que ya en paz descansen todos, y te dan riqueza, te dan riqueza. A veces los miras como el padre Aurelito Carlos, siempre muy seriecito. El padre Pascual, pues siempre así, con esa imponencia, con el básquetbol. El padre Carlos Hernández, así rectísimo. Y por ejemplo, una vez un compañero me decía: es que esa será la cara de la santidad. No, es que tú no vas a definir cuál es la cara de la santidad, ¿no? Lo importante es cómo interactúas con cada uno de tus formadores. Don Carlos era de llegar y pues te ponía nervioso, pero yo me acuerdo que gracias a Dios logré entablar diálogo con él. A veces me llamaba para platicar ciertos detalles. El padre Pascual, con todo aquel carácter tan fuerte, tan no agresivo, no, sino por su personalidad, ¿no? Fue mi guía en el foro externo. Siempre me estaba revisando: oye, Real, ¿qué estás leyendo? ¿Qué lees? ¿Cómo vas en clases? ¿Con quién te llevas mejor? ¿Cuáles son tus compañeros? ¿Tienes algún inconveniente con alguno de tus compañeros? Siempre platicamos esa vida externa, ¿no? Y fue algo muy bonito, muy gratificante, que precisamente te va dando el perfil para ir avanzando a ese momento que tanto deseamos. Yo no recuerdo ya los detalles de la admisión, te lo señalo porque pues quedó esa marca, ¿no? Pero ya después vino la solicitud del acolitado, del electorado, las famosas albas, con quién vamos a hacerlas, cómo las vamos a hacer y demás. Llega el momento del diaconado. Igual, o sea, toda esa emoción bonita que se vive, los ejercicios espirituales, para prepararnos a ese gran momento. Pero luego llega la realidad, ¿no? Hacia donde nos vamos encaminando, que yo considero que no es el fin, sino el principio de la gran aventura, ¿no? Te has estado preparando, formando y todo lo demás, pero luego llega la verdadera realidad. Yo tengo un proceso largo, de 2 años, pero yo quiero que tú nos cuentes, nos digas cómo fue ese proceso hacia tu ordenación sacerdotal. ¿Cómo la soñaste? ¿Cuáles sentimientos te encontraron? La experiencia con tus padres, con tus amigos, con tus compañeros. Cuéntanos, padre, enriquecenos más sobre esa gran persona que eres.
1: Pues yo creo que lo que puede iluminar mucho esta etapa ya previa y el mismo momento de la ordenación, pues es la experiencia de la pandemia. Nosotros fuimos apodados la generación pandemia, ¿verdad? Fuimos los que nos ordenamos precisamente en esa etapa. Entonces, de hecho, la ordenación, que según el proceso que se sigue en el seminario para diáconos, tendría que haber sido en el mes de junio terminando, y en el mes de diciembre ya empezar las ordenaciones presbiterales. Pero como llegó la pandemia y cambió toda esta situación, entonces, de hecho, nosotros ni siquiera terminamos la formación en el momento indicado. Salimos inmediatamente después de recibir el acolitado y nos fuimos a nuestra casa por la situación de la pandemia y el aislamiento y todo. Y la fecha de ordenación pues se aplazó 6 meses más. Y fue hasta el mes de diciembre que nos empezamos a preparar para la ordenación diaconal. Pero fue precisamente esa experiencia de la pandemia, el ver la formación que se trunca, que empezamos nosotros a tener los exámenes finales en línea, que se nos empiezan a pedir trabajos que hay que enviar, que es volver al seno familiar y desde ahí buscar un espacio para estudiar y hacer las

0: tareas. Entonces, así es como nosotros fuimos dando este cierre a la, formación del seminario y propiamente pues preparándonos para también ya la ordenación diaconal.
1: Haciendo un paréntesis, padre, pues estando en la institución, está el reglamento, está el horario diario y pues te facilita el caminar, ¿no? En la mañana, levantarte, asearte, salir a las primeras oraciones, ya sea que en la misa por la mañana, el desayuno, las clases, la comida, el deporte, el estudio y todo esto que solemos hacer, las pastorales. ¿Cómo fue esa experiencia, ya que habla que fue en la generación COVID? ¿Cómo fue esa experiencia desde el hogar? Porque pues ahí no había formadores, ahí sí. No había instalaciones, ahí no había horarios. Ahí surgió un término, no me acuerdo qué término surgió, que las personas, por ejemplo, podían estar en short y nada más la camisa y la corbata, sí. el saquito encima, ¿verdad? Y surgen todas esas situaciones, ¿no? Para ti, ¿cómo fue esa experiencia de salir de la institución? Claro, nos vimos forzados por la situación de la pandemia, pero ¿cómo lograste consolidar ese momento? No institución, no formadores, nadie te está observando, nadie te está marcando tiempos. ¿Cómo lo viviste?
0: Yo creo que no fue tan complicado, al menos de parte mía, porque no hacía mucho acabamos de vivir la inserción pastoral. Okay. Y ya la inserción nos ayudó a salir voluntariamente y por el mismo proceso a nuestra casa, volver 6 meses y ahí pues sí estar sin esa autoridad que te sigue, que te marca, sin ese horario que tienes que estar llevando. Ya la inserción que habíamos vivido previamente, yo siento que nos preparó, sin saberlo, para la pandemia, porque ya habíamos tenido el tiempo para nosotros mismos organizar nuestro día, para estar en la familia, pero también incluso buscar una oportunidad para trabajar, para uno mismo hacer sus propias oraciones y al mismo tiempo su autoestudio. Entonces, en la pandemia ya no fue tan complicado para mí el programarme de manera autónoma, porque lo había hecho ya en la inserción. En la inserción fue donde sí batallé un poquito más, ¿verdad? Ahí fue donde sí se dio el conflicto, porque pues era la primera vez que sentía uno la libertad sin estructura, pero al mismo tiempo pues tenía que verse la responsabilidad que uno había alcanzado. Entonces, pues al principio cuesta, claro que cuesta, pero pues uno entendiendo que así va a ser ya saliendo del seminario la vida sacerdotal, pues es uno mismo organizarse su día, uno mismo darle tiempo e importancia a lo que lo requiere, uno mismo tener también la capacidad para pues de pronto improvisar o cambiar, porque a lo mejor yo me había hecho este plan para mi día a día y resulta que llegó algo que no tenía previsto. Entonces, la pandemia ya no fue tanto ese el conflicto, porque ya lo había vivido en la inserción. El conflicto fue precisamente el haberlo visto de manera así abrupta, ¿verdad? Que no estamos preparados para ello. Y además, pues la misma experiencia del encerramiento en casa, que de alguna manera tampoco fue tan fuerte en mi caso, porque pues yo soy de una comunidad, en la comunidad las cosas fueron distintas, no había tanto el encuentro persona a persona desde fuera del ambiente familiar, sí había que cuidarse, pero pues de alguna manera no fue como tan estresante, pienso yo, para mí, como pudo haber sido para otras personas.
1: ¿Y en ese proceso tuviste alguna experiencia de algún contagio con la familia? ¿Tú mismo lo experimentaste?
0: Yo no. Bueno, ahorita hablaba de la pandemia que vino a cambiar muchas cosas. En tiempo de pandemia nosotros fuimos a vivir nuestros ejercicios espirituales para la ordenación diaconal. Y por la pregunta que me hace, porque cuando regresamos de los ejercicios, nos fuimos a nuestras casas, ya no volvimos ni al seminario ni a ningún lugar, a nuestra casa. Y llegando a la casa, empieza el mensaje: oye, yo salí positivo, oye, yo estoy contagiado, de los compañeros que estuvimos toda una semana conviviendo juntos en los ejercicios, aislados de todo lo demás, pero conviviendo nosotros. Y llegando a casa, empiezan a salir los contagios de entre nosotros. Pero pues yo nunca tuve ningún síntoma, ciertamente no me hice la prueba, la que se pedía, pero dije, pues igual llego a mi casa y me encierro, estuve unos días encerrado para evitar otra cosa, pero no hubo nada más. Entonces yo seguramente estuve contagiado porque estuve conviviendo con mis compañeros que lo estuvieron. pero nunca hubo ningún signo, ningún síntoma, nada, nada, nada.
1: ¿Asintomático?
0: Sí, yo fui asintomático. Pero en mi familia sí hubo contagio tiempo después. Mi papá sí le llegó. Sí fue un momento difícil también con él. Pues de mucha incertidumbre, de miedo, de mucho más cuidado, que a lo mejor no se había tenido tanto al principio, pero que empieza uno a caer en la cuenta, pues que esto es cierto, que es real, que afecta, que necesita uno también pues tomar sus precauciones. Fue una etapa fuerte, que sufrimos todos, cada uno a nuestra manera. Mi mamá pues, seguramente fue la que más lo llevó, lo sufrió, pero también nos ayudó a unirnos más como familia, a estar dispuestos a apoyarnos, a confiar también en la voluntad de Dios. Pues uno hace todo lo que esté en sus manos, el cuidado, la atención, pero al fin pues estamos en las manos de Dios. Entonces, una experiencia que ayudó, no de manera a mí personal, pero sí mi papá, que fue quien se contagió, y pues fue la oportunidad para también compartir esta experiencia en familia.
1: ¿Y era el caminar hacia la vida diaconal?
0: Sí, estábamos en ese inter, que salimos del seminario, que fuimos a los ejercicios, que estábamos en casa esperando a que la situación de la pandemia bajara, que ya hubiera un poquito más de apertura para las celebraciones, para una celebración así que congrega más personas, y esperando a que nos dijeran, pues ya es tiempo, ya se puede hacer, ya vamos a prepararnos. Estuvimos en casa, pues así, en la incertidumbre. Nos fuimos 3 meses,
1: ¿acaso?
0: 3 meses en casa, y ya en el mes de noviembre ya nos convocaron, nos pidieron que ya presentáramos todo, que fuéramos ya previendo la ordenación, y el día 8 de diciembre nos ordenamos diáconos. Pero 3 meses en casa esperando a que nos dijeran, el 8 de diciembre 2021.
1: ¿Y cómo fue esa ordenación?
0: Pues también muy peculiar, porque aunque se dio la oportunidad de que se celebrara, pero fue en catedral a puerta cerrada. Normalmente uno está acostumbrado desde seminarista, cuando va a participar en las ordenaciones, pues que participa todo el presbiterio o muchos sacerdotes. Ese día pues no se invitó a nadie del presbiterio, solamente el obispo, el rector del seminario me parece, y nosotros. De nuestra familia se nos dio la oportunidad de que lleváramos a 10 familiares cada quien. Pues yo apenas ajusté, mis 8 hermanos, mis 2 papás. Y así pues el espacio de la catedral es muy amplio, pero en esa situación muy concreta, pues solamente 10 personas familiares de cada uno. Entonces, también una ordenación muy sui generis.
1: Todos guardando su sana
0: distancia. Sí, con la sana distancia, con el cubrebocas. Recuerdo que no hubo, por ejemplo, postración, que es uno de los signos en la ordenación, sino pues de rodillas. Otro de los signos es la imposición de manos directamente. Nosotros fuimos ordenados
1: por control remoto,
0: vía Bluetooth. Sí, sí se impuso las manos, pero no así directamente, pues a distancia, una medida que también tomó el obispo. Pero ya a partir de ahí pues salió la carrilla, ¿verdad? Que no habíamos estado ordenados, que no hubo imposición de manos. Sí hubo, solo no del modo acostumbrado.
1: Ah, claro.
0: Pero sí fue una celebración muy peculiar, pero también muy bonita. Terminando la celebración, pues regresamos todos a nuestra casa. Normalmente estaba uno acostumbrado a que pues hacía la convivencia, la fiesta, el compartir. Ese día no. Terminando la celebración, vámonos cada quien a su casa, y ahí ya si van a hacer algo con tu familia, pero nada más. Entonces fue también así muy, muy peculiar.
1: Mira, qué interesante, no me imaginaba, ¿no? Pues no me imaginaba esto, puesto que la pandemia pues tuvo sus singularidades, sus particularidades, o sea, muchísimas situaciones. Comenzó el 20 de marzo del 2020 precisamente. Sí, nosotros acabamos de pasar la fiesta del Señor San José en la hacienda del Maguey, y vino mucha gente de los Estados Unidos, que es muy particular ahí en esta comunidad, y pues estábamos con ese temor de que sí, que no, y pues al final sí, ¿no? Entonces se nos dio la orden de no celebrar, de tomar todas las medidas habidas y por haber.

0: Entonces la mascarilla todavía no tenía mucha redundancia, simplemente era la cuestión del gel, ¿no? Limpiar las manos, la sana distancia. Y a mí se me ocurrió decirle a la señora Patricia: oye, mija, ¿sabes de qué? El domingo vamos a celebrar misa ahí en el maguey, pero con 10 personas nada más, y una así, pues dispersa, ¿no? Del templo grande. Pero dejamos la puerta abierta y abrimos algunas ventanas para que hubiera la ventilación y todo ese rollo. Pero ¿dónde llega una persona con cámara, con todo así, video y todo? Y le digo: pregúntale qué se le ofrece, qué pasa. Ay, es que vengo a grabarle la misa a mi abuelita porque como ya no pude venir. Pues ya, le creímos, terminamos la misa, tratamos de, lo más decorosamente, porque había muchísimas flores, había pues mucho que limpiar y mucho que preparar, pues, para entrar en esta situación de aislamiento. Y pues que era un reportero. Y salí en las noticias nacionales, noticias internacionales, en páginas de Facebook decía, y en los mismos encabezados, ¿no? De los periódicos: sacerdote irresponsable celebra misas clandestinas. Y no me hubiera visto todos los así.
1: Los títulos amarillistas.
0: Sí, híjole. Me acuerdo que el obispo me llamó muy temprano, el día 21 de marzo, lo tengo muy presente, y me dice: Raúl, explícame qué pasó. Ya le expliqué al señor y dice: no, ten mucho cuidado, por favor. Ya me dio instrucciones, ¿no? Desde entonces comenzamos a hacer las transmisiones a vía todo digital, pues. Pero aún así teníamos gente que nos respondiera. Yo casi siempre manejé 10 gente, 10 gente, 10 gente, para transmitir la Santa Misa también, rezar el Santo Rosario. Incluso nos inventamos ahí un programa de ser portadores de buenas noticias y demás. Algo muy, muy, pues, a lo que no estábamos acostumbrados, claro. Y lo menciono porque pues me da esa gran sorpresa de que en pleno COVID 2021, ¿verdad?
1: Sí.
0: ¿Hasta cuándo después?
1: Sí, fue mucho
0: De
1: tiempo.
0: repente se desapareció, pero no me imaginaba que fueras de esta generación, pues.
1: Sí, y fue una circunstancia que marcó así completamente, pues, nuestra generación.
0: En una ciudad, nació un niño y le pusieron Iker COVID, así le pusieron.
1: Pues yo creo que también ya vamos a ponerle ahí nuestro apellido, segundo, tercero, también ahí agregárselo.
0: En la cuestión de esto. No, pues qué bonito. Y luego, ¿de qué siguió de ahí después de la
1: Pues de la
0: ordenación?
1: ordenación diaconal regresamos a nuestra casa, fuimos diáconos 2 meses en casa. Recuerdo que pues apoyaba ahí en mi parroquia, pero precisamente aún eran las celebraciones así muy, muy esporádicas, con poca gente. Entonces, recuerdo que ahí fue mi primer bautismo en mi parroquia, también con muy poquita gente. Ahí fue también mi primer matrimonio, pero igual con las mismas peculiaridades de la pandemia. Entonces, pues fue empezar el ministerio así de una manera muy tranquila, poco a poco, porque en otros tiempos, pues sabe que uno es inmediatamente ordenándose, pues a la chamba, a las parroquias y andar de un lado a otro y con mucho trabajo y muchas cosas. Y no, con nosotros fue así muy, muy tranquilo, paso a pasito, aprendiendo a disfrutar cada momento, sin la prisa de muchos bautismos y muchas celebraciones en un día. No, fue una manera muy tranquila, pero yo creo que también fue muy providencial. Después de esos 2 meses en casa, pues ya nos dieron destino porque la situación empezó a mejorar un poquito. Y recuerdo que a mí me mandaron a la parroquia de San Judas Tadeo en Villanueva. Ahí estuve desde el comienzo de mi ministerio diaconal y luego ya el ministerio presbiteral. Entonces, pues fue integrarse también a la parroquia como diácono, pero en esta situación de la pandemia que empezaba ya a cambiar un poquito. Entonces, ya había ido yo a Villanueva de seminarista también, recién que empezó la pandemia, a hacer una transmisión del novenario en San Judas Tadeo. Pero ya ahora integrarme a la parroquia, pues también fue tener una experiencia distinta desde

0: pues, las actividades que se llevan en esta comunidad, que es muy peculiar también por la devoción que se tiene a San Judas Tadeo, y que es mucha gente la que va, pero que en la pandemia también pues tuvo que reducirse drásticamente la forma de vivir la piedad de la gente, también tuvo que pensarse en la manera que fuera más propia para, sin dejar de vivir la fe, pero pues también cuidarnos como compañeros, como hermanos, cuidar nuestra propia salud y nuestra integridad. Entonces así comienzo yo mi ministerio diaconal en Villanueva, con esta situación de la pandemia, que fue también el ir integrándose poco a poco, el ir compartiendo con la gente esta situación difícil de crisis, de miedo, de inseguridad, y que uno también, pues luego de lo que había vivido con mi papá, pues también eso le da a uno cierta sensibilidad para pues acompañar a la gente, para escuchar, para saber cuidarse, pero también hacerle sentir a la gente que no está sola, que en una situación así pues la iglesia busca la forma de estar con cada uno y pues darle ánimo en momentos de dificultad.
1: Después de esta experiencia del COVID, y, pues claro, no fue particular, fue a nivel mundial toda esta situación, ¿no? ¿Alguna experiencia o cómo recomenzar, pues, cuando pasa ya toda esta crisis? Estamos hablando del orden del diaconado. Me imagino que cuánto tiempo hay que esperar para ser ordenado sacerdote por las situaciones que estábamos viviendo. ¿Cómo fue ese proceso para ustedes?
0: Pues el tiempo de que siempre se ha pedido aquí en nuestra diócesis, pues es 6 meses. Y de alguna manera, con nosotros ese tiempo sí se respetó. No hubo un cambio grande. Lo único que cambió fue el previo. Pero ya del tiempo de diaconado fueron 6 meses, que nos ordenamos el 8 de diciembre y el 8 de junio empezaron las ordenaciones presbiterales. Ya cada uno desde su parroquia, aprendiendo a prever, a organizar, a preparar todo esto. Pero pues la situación que se vivía pues también cimbró nuestra vocación, nuestro ministerio. Nos permitió también descubrir pues hasta dónde de veras uno había hecho la opción de renunciar a uno mismo por servir a la gente. El diaconado pues ya era una entrega en el servicio a la caridad en los demás. Entonces pues claro que dio muchas luces para hacer una opción pues más concreta, más real, más directa en la entrega de la propia vida. Pero pues lo que nos ayudó a nosotros, por ejemplo, era que como grupo pues hemos tratado de siempre pues apoyarnos, acompañarnos, estar unidos. Entonces, aún y con las peculiaridades de la pandemia, pues tratábamos de reunirnos seguido como generación y compartir cómo íbamos iniciando el ministerio, las experiencias tal vez complicadas que uno había tenido, y eso ayudaba primero pues a no desanimarse ante la situación difícil, segundo a pedir consejo porque está uno iniciando los pininos en el ministerio y pues necesita uno también, dime cómo le has hecho, tú que lo has vivido, te han preguntado cómo has tratado de resolver o responder a esta situación, y eso ayuda a, pues, a no sentirse solo, a descubrir que siempre hay con quien contar, pero al mismo tiempo siempre hay mucho que aprender. Y recuerdo que desde el seminario pues se nos insistía en eso, en la fraternidad sacerdotal y en la formación permanente que nunca debe terminar. Entonces yo creo que ese tiempo de diaconado en estas situaciones muy concretas pues nos ayudó a tomar conciencia del momento de la ordenación presbiteral que ya venía, que estaba próxima, pero con la conciencia de que pues nunca está uno terminado y que debe uno buscar los medios, las formas de que por muchas complicaciones que haya en el exterior, como fue el caso concreto en nosotros, pero que lejos de ser un obstáculo puede convertirse en una oportunidad para el discernimiento, para la respuesta y para la entrega de la propia vida. Entonces yo creo que eso ayudó muchísimo también.
1: ¿Cuántos compañeros son de ordenación?
0: Nosotros somos 7 sacerdotes de la generación. Ahí hay un compañero que se integró en nuestro proceso en teología de San Luis Potosí, y aunque se integró en nuestro grupo, que éramos 8 con él, pero al llegar en un momento un poquito ya después del proceso de la admisión, electorado, entonces era de la generación que éramos 8, pero nos ordenó con nosotros. Nos estuvo acompañando en nuestras celebraciones, pero él iba recibiendo en el proceso los ministerios, y entonces es mitad de con nosotros y mitad de la generación que sigue, porque cuando nosotros nos ordenamos presbíteros, él se ordenó diácono, y cuando la generación siguiente empezó a ordenarse, él fue el primero en ordenarse presbítero.
1: Claro que eran muchos los desafíos, ¿no?, que tenían que confrontar, pero alguien en especial, en particular, les hizo titubear, les hizo dudar, alguna situación, sobre todo contigo, en tu persona.
0: Pues yo creo que sí. Sí, bueno, mía, no sé la profundidad a lo mejor que pudo causar en mis compañeros, pero en mi persona sí. Sí, sí, claro que siempre el ver lo que implica toda la entrega sacerdotal, pues cuestiona primero, pues qué tan capaz soy de hacerlo, qué tan capacitado estoy, no solamente las aptitudes o cualidades, sino todo lo que me he formado durante el seminario. Y que, aunque es una formación muy buena, pero pues nunca se aprende todo ahí. Hay cosas que aprende uno en el camino. Recuerdo, por ejemplo, una de las experiencias fuertes que me hicieron preguntarme a mí, o cuestionarme, pues, incluso decidirme, fue precisamente en el tiempo de la pandemia, que era diácono, y como diácono pues me tocaban los difuntos, y en tiempo de pandemia había muchos difuntos. Entonces me tocó todo un día estar en una capilla anexa al panteón de Villanueva, panteón municipal, una capillita que ya era propiamente para eso, para de ahí ya llevarlos al panteón. Pero ese día hubo muchos difuntos, la situación de la pandemia era que tenía que ser la celebración rápida y que no se permitía mucha gente. Entonces no recuerdo cuántos difuntos hubo, pero ese día me la pasé todo el día en la capilla. Era celebrar las exequias para una persona que había fallecido, que se iba a sepultar inmediatamente. No fallecían ciertamente de COVID, o algunos ya iban en cenizas, pero sí era el estar todo el día. Y dije, y así como soy yo todo el día, va a ser dedicar toda mi vida a esto. No hubo tiempo de para ir a comer, no hubo espacio para salir a otra cosa, tomar el aire, distraerse. No era estar ahí todo el día, de mediodía hasta la tarde, ya empezando a oscurecer, estar en el templo celebrando un difunto, y el que sigue, y el que sigue, y el que sigue. Entonces, siendo diácono, eso a mí me cuestionó mucho. Una vida así, siempre en esto, bueno, la riqueza pues que implica, pero en el momento concreto es lo que me hacía preguntarme. Al final descubre uno que pues uno siempre lo hace por la fe y en bien de la gente. Entonces ver que las familias llegaban pues tristes, el dolor de la muerte, la separación, pero que aún en esos momentos pues Dios ilumina, Dios le permite a la gente descubrir que, aunque a veces no se entiende el drama de la muerte, pero se vive y se acepta con esperanza. Entonces, de en medio de esa crisis que yo me preguntaba, haciendo esto todo el día, puros difuntos y uno tras otro, pero ver que la gracia actúa aún en medio del cansancio, eso, lejos de la cuestión o la incertidumbre, pues me ayudó a decidirme más por la vida sacerdotal.
1: No cabe duda, pues, que Dios es el que llama, el que fortalece y todo. Pero sí, de tu manera personal, de manera particular, es decir, necesito esto para ser fortalecido, la oración, un momento de descanso, un momento ante el sagrario, que recordarás que el Papa Francisco nos regaló un documento sobre el descanso sacerdotal, ¿no? Cómo debemos de descansar en la playa, la alberca, la terapia, que no, sino el descanso verdaderamente, porque nuestro cansancio al parecer es físico, pero espiritualmente es claro que uno se derrite, ¿verdad? Y como el Papa nos recomendaba que para el descanso sacerdotal, pues el amor a Jesús en la Eucaristía, la Virgen, el Rosario, los momentos del Sagrario, el ir con el director espiritual, con un buen amigo, sacerdote, platicar.

0: dialogar y precisamente compartir todo esto que vivimos como sacerdotes. ¿Tú cómo fue que te sostuviste y saliste adelante en medio de toda esta situación?
1: Pues yo creo que son dos elementos importantes.

0: el padre espiritual. Entonces, lo primero que yo resalto para fortalecer o para superar estas dificultades, estos vacíos, pues esa relación con Dios, esa vida de gracia que no se puede descuidar de ninguna forma. Pero junto a ello, yo valoro mucho la fraternidad. Desde que fui seminarista, los amigos que encontré en el seminario me ayudaron a discernir mi vocación, a decidir en los momentos de crisis a encontrar la luz. Entonces también en ese inicios de mi ministerio y en la etapa concreta que vivía, esa fraternidad con mis amigos, con mis compañeros, esa capacidad para sí descansar y salir un tiempo, pero también la oportunidad para simplemente el compartir la vida en el diálogo, en las experiencias, el orar unos por otros, el pedir consejo, el aprender juntos, porque a veces el descanso no es simplemente no hacer nada, sino un descanso que repare, que restaure, que despeje la mente, y a veces pues descansa uno haciendo adobes, pero compartiendo con los amigos. Para mí esos son los pilares fundamentales que me han sostenido: la vida de gracia y la fraternidad, la amistad, mis amigos, mis compañeros que me han acompañado siempre.
1: Excelente, pues creo que vamos cerrando esta sesión de una manera muy extraordinaria. Gracias, Padre, por compartir eso que a veces solamente nosotros como sacerdotes lo sabemos. Vivimos momentos de mucha multitud, momentos de incluso de soledad, donde nos encontramos solamente nosotros, y en realidad no estamos solos, porque como somos hombres de fe, sabemos que Dios está con nosotros. Pero como decía el Papa Francisco, hace falta esa cultura de la fraternidad, el abrazo, el saludo, el te quiero, el te necesito, el te cuenta conmigo. O sea, esta cultura de la fraternidad que no solamente debe de ser entre la sociedad sino, o la iglesia, sino entre nosotros mismos como sacerdotes, que precisamente es lo que nos mantiene vivos y al pie. Claro, la gracia de Dios sobre todas las cosas, pero esa gracia se tiene que desarrollar en acciones muy, muy concretas, como tú lo dices, en la fraternidad con los compañeros. Pues como ven, queridos amigos, vida y vocación, y este es el corazón del sacerdote que goza de grandes cosas, llena de grandes alegrías, pero también a veces situaciones generales que nos toca vivir, y a veces muy particulares que también tenemos que ir superando poco a poco. Yo siempre le he insistido a la gente: quieren un buen sacerdote, oren por él, porque sin la oración de sus fieles, pues ¿qué podemos ser? Solamente un sacerdote. Nuevamente, muchísimas gracias, Padre Ricardo, por aceptar la invitación, por compartir todo esto tan extraordinario de tu vida. Pues nos despedimos de nuestra gente, le agradecemos al canal María Visión por esta gran oportunidad, y te invito a que les demos la bendición a nuestra gente. Saludos, y pues ojalá que no sea la última vez que nos veamos, sino que podamos seguir compartiendo estos hermosos retazos de vida. Que el Señor esté con ustedes.
0: Y con tu espíritu.
1: Que la bendición de Dios Todopoderoso, Padre, Hijo y Espíritu Santo, descienda sobre ustedes, permanezca para siempre. Amén.
0: Amén.
1: Los bendiga, Dios los acompañe. Saludos para todos.
0: Gracias.

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Y creo que este maratón es una gran manera de compartir nuestra fe con los demás, porque nos demuestra la fuerza que nos da Cristo para demostrarla a los demás. Cuando yo recibí la antorcha, sentí la fuerza de Cristo en mí para poder llevarla hasta el siguiente punto. Pues yo llevo la paz siendo solidaria con los demás, siendo empática y amable, para que por medio de mí vean como un ejemplo, no tan cual como el de Cristo, pero siendo como Él y tratando de serlo.

Quiero invitar a todos los adolescentes y jóvenes a que se unan a estas actividades y estos movimientos porque es una manera de compartir la fe y la paz entre los demás y hacia Cristo de una manera buena y bonita.